0: Hola, muy buenas tardes. Desde este momento nos ponemos en modo familia, un programa del Instituto para el Matrimonio y la Familia de la Universidad Católica Argentina, desde Radiofónicos en Vivo. Programa 123 de nuestra historia y 49 en Radiofónicos. A ver, vamos a ver quién conduce hoy.
1: Gabriela Mango.
2: Alejandra Planker.
0: Y Miriam Mitrese. Tenemos como asistente de producción a Renata, en imagen a Lucas, producción y controles a Anabela. Y, ay, mira, dije en imagen a Lucas. Y justamente vamos a hablar de algo que tiene que ver con eso. No con Lucas. Con la imagen. Vamos a hablar de algo así.
2: Vamos a hablar de eso. O sea, me pasa que me quedé pensando en otra cosa.
1: Lucas. Dijo, no traje la etimología de Lucas.
2: No traje, no. Y me quedé pensando después en... Bueno, voy a spoilear, pero no voy a decir qué. No. Las vidas que iluminan. Y entonces por eso me quedé ahí como pensando.
0: No se llamaba Lucas.
2: Claro, no se llamaba Lucas. Por eso dije, no vamos a hablar de... No es Lucas. Pensé en el Evangelio de San Lucas. Bueno, no importa, dejémoslo.
1: Pero vamos a hablar de la imagen.
0: Todo lo que pensaste en estos segundos.
2: Pero esto es posible porque por el conocimiento del que somos capaces todos los seres humanos. O sea, todos los seres humanos conocemos a través de lo sensible, a través de las imágenes, ¿no? Y eso es lo que vamos a hablar hoy. En la definición clásica de imagen, nosotros decimos que es la representación particular y concreta de un objeto conocido. Eso quiere decir que en una imagen se vuelve a poner sobre la mesa algo que nosotros conocemos. Y a partir de ahí, la inteligencia, iluminando esa imagen, abstrae las notas esenciales y entonces configura un concepto. Pero luego hay una conversión de la inteligencia a la vuelta a la realidad para ver si contrasta, si verdaderamente lo que la inteligencia está produciendo, está concibiendo ese concepto, tiene connotaciones, tiene su adhesión con la realidad concreta, sensible, y eso es la imagen, ¿no? Entonces, ¿qué son las imágenes? Las imágenes son, viene del latín, imago, imaginis, de ahí del verbo imitari. Parece ser que hay un origen indoeuropeo, ¿no? Siempre son los orígenes indoeuropeos, eum o algo por el estilo, que tiene que ver con esto, ¿no? Con imitar, emular, asemejar, ¿no? Entonces, una imagen lo que hace es representar una realidad, que se da concretamente en el mundo, pero... que se me presenta a mí ya luego de una cierta interpretación. Por ejemplo, por eso, en griego la palabra imagen puede tener dos modos de entenderse, como eikon, de ahí viene ícono, y fantasmata, o fantasma, de ahí viene fantasía. Fantasma como también una reproducción brillante, luminosa de una realidad, ¿no? O sea, la fantasía y la imaginación en realidad son sinónimos, solamente que uno viene del latín y el otro viene del griego, ¿no? Y en el ícono también se representa, ahí sí viene también todo el tema de la luminosidad, se representa la luz de algo. A mí me interesa en esto, averiguando un poco cuál es la incidencia de la inteligencia artificial hoy en día en la producción de imágenes en las redes. Sabemos que estamos por encima del 75, 80 y hasta 90%, esto por Reuters, ¿no? Que nos dicen que entre el 80 y el 90% de imágenes que se producen en las redes sociales están producidas por inteligencia artificial. ¿Y cuál es la diferencia entre la inteligencia artificial y la inteligencia humana? Nosotros dijimos recién, perdón, lo filosófico que fue la explicación de este proceso de conocimiento, ¿no? De la inteligencia que vuelve a contrastar sobre la realidad el concepto que ha formado para ver si entonces si hay conexión, si hay verdad. Porque en realidad la inteligencia a través de las imágenes lo que trata de conocer es la verdad. La inteligencia artificial no tiene esta conversión a la imagen o esta conversión al fantasma. Lo que hace la inteligencia artificial en realidad es simplemente, podemos decir así, que sobre patrones ya dispuestos, sobre cantidad de elementos que se entrelazan, vínculos, cómo se relacionan, a partir de eso es que la inteligencia produce las imágenes, pero no va a la realidad. De allí yo había escrito algo por esto, ¿no? Dice, en el hombre, la conversión al fantasma o la conversión a la imagen asegura que el conocimiento sea siempre encarnado. Sabemos que qué es el dolor o la belleza porque tenemos una experiencia sensible del dolor o de la belleza. La inteligencia artificial, por su parte, puede definir el dolor o la belleza con precisión enciclopédica incluso, pero no tiene el fantasma sensible, o sea, no va a lo real. No tiene esa experiencia vital que le permite entender su significado real. Por lo que las imágenes que nos prodigan las redes, en las que la inteligencia artificial hoy tiene prominencia, pueden llevarnos a importantes y complejas confusiones de qué imitar, emular, seguir, y a partir de lo cual alcanzar el conocimiento de la verdad. ¿No? Entonces muchas veces las imágenes sobre las cuales nosotros basamos nuestro conocimiento, que tanto se nos estimulan a nuestra imaginación y al querer emular y a querer imitar esas imágenes, que en realidad no son imágenes reales, sino que son producidas por simples datos, que son interpretaciones, que tienen sus sesgos, tienen falencias y no hacen al conocimiento de la verdad. Y eso nos pueden confundir. Ahí me quedo.
0: Sí, y yo te diría, a veces me choca medio esto de que se le llame inteligencia artificial, porque si, como nos habías enseñado a lo que es la inteligencia, sí. No sé si es una inteligencia.
2: Bueno, pero de alguna manera también es algo así como cuando hablamos de la inteligencia práctica de los animales, ¿no? Esa capacidad de poder resolver ciertas cuestiones. Y acá es porque, bueno, quizás esa capacidad, ese conocimiento o ese procesamiento hecho por el arte y la técnica del hombre, a lo mejor sería mejor un, no sé, procesamiento artificial en vez de inteligencia. Pero en realidad lo que trata de hacer es, claro, unir datos y datos y datos y datos y datos de algo que ya está dispuesto, pero no lo puede confrontar
0: con la verdad,
2: exactamente.
0: Por eso es que una vuelta escuché que decía que la inteligencia artificial lo que te hacía era darte respuestas verosímiles.
2: Claro, exactamente, y por eso puede alucinar. Claro. Por eso también puede alucinar. La inteligencia artificial alucina. O sea, genera, podríamos decir, como fantasmas, pero que no tienen correlato con lo real, porque no está esa vuelta a la realidad. Nosotros no lo hacemos. Es un conocimiento, el conocimiento intelectual, y esta conversión, esto viene de Santo Tomás, ¿no? Esta conversión fantasma o esta conversión a la imagen es algo que nosotros lo estamos haciendo constantemente, ¿no? O sea, y se da simultáneamente en el momento en que conocemos, pero no hay nada en nuestra inteligencia que no haya pasado por los sentidos. La inteligencia artificial no hay nada que le haya pasado por los sentidos, porque no tiene sensibilidad.
1: No tiene sentido, claro.
2: O sea, no es vida, no es vital, no tienes. Entonces, lo que hace es unir datos, correlacionar de una manera rapidísima, ¿no? Fascinante, claro. Podríamos decir, o sea que para muchas cosas viene muy bien la inteligencia artificial.
0: Lo que dijiste de fascinante, a mí me gusta
2: esa palabra.
0: Esa palabra, porque es como fascinar, tiene que ver medio como que te seduce.
2: Sí, por supuesto,
0: y
2: que es seductora.
0: Es muy seductora la inteligencia
1: artificial. Estoy pensando que si inclusive lo que hace esta inteligencia, aunque cuestionemos por ahí el concepto, es asociar información, datos, conceptos, si uno jugara a sumarle dato falso, al no poder cotejar con la realidad, bueno, elucubraría conclusiones falsas también.
2: Exacto, porque, a ver, es un sistema cerrado de procesamiento,
1: claro,
2: de datos, ¿no? Entonces, por eso es que hay algunos que incluso también, bueno, hacen, tienen como su propia inteligencia, o sea, su propio sistema de inteligencia artificial, en donde no puedan salir de los datos que se les ofrecen. Entonces, eso también puede llegar a ser muy útil. Hay cosas que son muy útiles en ese sentido, pero puede salir para cualquier otro lado.
0: Sí. Por lo que me explicaron, es como LIA. La inteligencia LIA, la inteligencia que está en la plataforma EVA de nuestra universidad, en nuestras aulas.
2: Sí.
0: Hay una inteligencia artificial que toma solamente lo que uno le pone.
2: Claro, exacto.
1: Bueno. Claro.
0: Es una inteligencia medio cerradita.
1: Bueno, pero sí, nuestra inteligencia está exenta de este tipo de procedimiento tan
2: reductivo. Y nosotros aún teniendo una inteligencia humana que nos volcamos a la búsqueda de la verdad, sin embargo alucinamos muchas veces también. Así
1: no,
2: que,
1: iba a decir, y no. Una de las cosas más esplendorosas del ser humano es su capacidad de imaginación.
2: Exacto.
1: En donde no hay un correlato necesariamente con la realidad, ¿no?
2: No, y eso no lo puede hacer la inteligencia artificial.
0: Bueno, vamos a imaginar un ratito con la música.
1: Y después volvemos.
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3: Bueno, seguimos con la imagen y todas el estas sonido. Cuestiones. La imagen, sí, iba a decir la imagen, el sonido, no, pero con el sonido todavía no nos metimos con el sonido. Con la imagen, ¿no? Y es de este mundo en el que tanto es imagen, tanto es foto, la tenemos nuevamente a Mercedes Gontán. Ella es, les recuerdo, porque ya fue invitada nuestra. Ella es abogada, coach, recientemente, ¿no?
4: Recientemente.
3: Buena. Asesora técnica del Instituto para el Matrimonio y la Familia, nuestra compañera. Así que vamos a hablar un poquito sobre esto de la familia real y la familia que aparece en Instagram, esa imagen idealizada. Bueno, acá te recibimos entonces.
4: Bueno, buenas tardes. Un gusto estar acá de nuevo. Me dejó pensando, Ale, con tanta info, con la etimología. La verdad que sí, creo que es un tema que nos atraviesa un poco a todos, porque a veces pensamos que la pantalla solamente refleja nuestra vida, ¿no? Ale hablaba de la representación, las imágenes, pero también muchas veces es como que el camino es inverso, ¿no? Pareciera que nos intenta dictar cómo debería ser nuestra vida, ¿no? Y acá aparece la pregunta de, bueno, estas imágenes que vemos, ¿no?, en las redes, ¿son reales?, ¿no? Signo de pregunta. Y Ale hablaba de las imágenes retocadas por la inteligencia artificial, y creo que una palabra que caracteriza todo lo que aparece puntualmente en Instagram, pero podemos pensar en otras redes también, es el concepto de edición o filtro, ¿no? Esto no es la totalidad. Sabemos que es un pedacito o la verdad un poquito disfrazada, ¿no?, enmascarada. Entonces, podemos decir que la red social es esta edición, en realidad, y la familia real es la aceptación de la totalidad. Si hay algo que caracteriza a la familia es, bueno, es esto, ¿no? Somos lo que somos.
5: Pero de todos modos, vivimos editando las fotos, ¿no? Sacamos varias para que retoque. ¿Por qué nos cuesta, Mechi, tanto aceptar esos grises, esa desprolijidad en nuestra familia, ¿no?, cuando apagamos el celular? ¿Qué te parece?
4: Bueno, yo creo que es un poco la lógica de las redes, ¿no? La lógica del algoritmo que un poco premia el brillo, ¿no?, la mejor foto, y entonces nos acostumbramos un poco a que lo valioso pareciera que pasa por lo estético, ¿no?, lo que se ve lindo, lo que se ve prolijo. Sin embargo, la familia real es una comunidad, ¿no? No es una red. Y en esta comunidad hay llanto, hay conflicto, hay cansancio, no importa si salgo despeinado en la foto. Y si solo aceptamos el brillo del otro, no sé, nuestra pareja, nuestros hijos, nuestros hermanos, nuestros amigos, estamos un poco armando una edición, ¿no? Y no la persona completa, como esta partecita que muestro, ¿no? Un poco sería.
6: Bien, y en ese sentido vos acabas de decir, ¿no? A veces no queremos aparecer despeinados, no queremos aparecer tristes, no queremos aparecer en una situación común, un chico llorando, ¿no?, por ejemplo. Entonces, no, que se tiene que poner lindo y que tiene que poner esta cara. E incluso muchas veces yo lo veo, los chicos cómo fuerzan la sonrisa, ¿no? Una sonrisa así, ¿no?, parece que tuviera una dentadura tres números más grande, ¿no? Algo por el estilo. Entonces, en ese sentido, ¿no? ¿Qué mensaje les damos nosotros, por ejemplo, a nuestros chicos, a nuestros hijos, cuando les exigimos que tienen que estar perfectos?
4: Impecables. Sí, yo creo que eso es un gran tema, porque a mí se me vino la imagen cuando hablabas recién de los cumpleaños infantiles, ¿no? Que ya no importa tanto si la están pasando bien, sino que quede estético para la foto y para lo que muestro. Y muchas veces pasa que por ahí en el momento de la foto familiar o en el momento de soplar las velitas en un cumpleaños aparece el llanto, el berrinche, el cansancio, y esto de, bueno, un momento de juego desordenado es, bueno, no, pero mejor corre esto acá si sale mejor en la foto. Entonces, un poco también esto de forzar las poses más estéticas es como que acallara un poco esto que sale naturalmente de la emoción del chico que aflora. Si el chico está cansado y tiene ganas de llorar, o está frustrado, o no tiene ganas de sonreír, o tiene toda la remera desalineada porque estuvo jugando, no sé, en una comunión que estuvieron corriendo, y vengan para la foto y pareciera que tienen que estar prolijos, ¿no? Y a veces en esto, por un lado, bueno, esto, ¿no?, invisibilizamos la emoción. Entonces parece que lo que le pasa me estorba un poco a la imagen familiar. Yo tengo que mostrar esta foto un poco armada. Y bueno, entonces esto en el futuro también es como un mensaje que va quedando grabado, ¿no? Es como, bueno, tu dolor o lo que te pasa molesta, ¿no? Molesta y no lo podemos mostrar y no encaja. Entonces, esto también de empezar a construir su propio valor según lo que el resto va a decir. ¿Qué van a decir si salís llorando en la foto? Es una frase que escuchamos a todos decir, ¿no? No, poner una sonrisa, sino va a parecer que estás aburrido. Y a lo mejor el chico estaba feliz de la vida compartiendo. Y esto de perder la espontaneidad, ¿no? Todo esto de que todo esto es como curado y armado, ¿no? Uh-huh. Y editado. Entonces, es como que en esta perfección, ¿cuál es la perfección, no? La foto, como vos decías, Gaby, ¿cuántas fotos sacamos por vez para que salga perfecta, no? Uno cerró los ojos, uno miró para allá y bueno, ya está, ¿no? Es lo que es. Como...
5: Sí, sí. Y pienso también, te escuchaba, porque pienso en las reuniones familiares, y que a veces uno pone, ¿no?, en el correo de la foto, ¿cuál fue el número de intentos hasta lograr esa foto?
4: Exacto.
6: Sobre todo, bueno, pero eso lo tenemos ahora facilitado, porque podemos sacar cantidad de fotos y fotos, sí, y fotos.
5: Sí,
6: porque cuando teníamos que recurrir a la foto, no digital, sino en físico, y bueno, teníamos una determinada cantidad, o sea, sí, nos tomábamos más tiempo e incluso para inmortalizar ese momento.
5: Sí, sí, porque
6: ahora
5: además,
6: hasta perdemos la posibilidad, sí, de inmortalizarlo en nuestro corazón, porque bueno, nos va a quedar tiqui, tiqui,
5: totalmente.
6: Tiqui,
5: tiqui. Sí. Ahora, acá hablamos muy en primera persona y nos tenemos que poner en el rol de generación adulta que guía, ¿no?, estos buenos o malos hábitos. ¿Cuál sería, Mechi, el rol de nuestros padres, de los padres, de nosotros?
4: Bueno, yo creo que ahí lo primero es como que lo importante es como somos, ¿no? Esto que hablaba Ale de la realidad, lo que nos pasa en la vida real y no tanto lo que mostramos, ¿no? Que esto de que no dependemos del like externo. Me parece que en esto, en como educadores y como formadores, es muy importante en esto de que no depende de si le voy a gustar o no le voy a gustar al de afuera, ¿no? Y esto un poco se engancha con lo que aparece de mostrar todo, ¿no? Entonces esta cosa de no importa tanto lo que pasa, sino lo que muestra.
5: ¿Y ahí la intimidad? Claro. Porque digo, se pone en jaque, ¿no?
4: Bueno, y ahí parece que si no la publicamos una foto, no nos fuimos de vacaciones, o nos fuimos a comer, o un festejo, o un recital no ocurrió. Ahora los recitales es como que vemos quichicientas historias con el mismo fragmento de la canción, y uno dice, esta gente se hubiera quedado en su casa para escucharlo, ¿no?
5: Sí.
4: Y esto de registrar todo para el afuera, el riesgo más grande no es tanto el video, ¿no?, que por suerte los celulares ahora tienen una memoria infinita, sino como que me desconecto de la vivencia, ¿no? En el fondo es como que estoy preocupado por el registro, si es el ángulo correcto, si tiene la luz. A mí me ha pasado de ver en restaurantes gente que se le enfría la comida tratando de sacar la mejor foto para publicar, ¿no? Entonces, bueno, todo se termina volviendo como una especie de actuación, ¿no?, como una performance, ¿no?, en estas imágenes de las que hablaba Ale antes.
6: Y esto me imagino que también debe tener ciertas implicancias en la pareja, ¿no?
4: Bueno, las parejas ni hablar, ¿no? Los vínculos hoy también están muy deteriorados a causa de estas interacciones en las redes, y como vos decías, yo veo algo que en el fondo parece perfecto, se me vuelve más inalcanzable. Y también en las expresiones de afecto, vemos por ahí un posteo de 10 párrafos con cosas lindas, pero nunca nos miramos a los ojos y somos capaces de hablar, porque este posteo o esta conversación es unilateral en realidad, es como que me escribo, pero en realidad no conecto, no tiene un ida y vuelta, ¿no? No tiene una parte como de vulnerabilidad donde yo me abro al otro, esto es como unilateral y controlado, digo hasta acá, empieza acá y termina acá mi declaración de amor.
5: Bueno, sí, vos sabés que hoy hablábamos con Ale, esta escenificación de la intimidad. Ahora hay toda una puesta en escena para pedir noviazgo, que hay una diferencia entre estar saliendo, ¿no, Ale? Hablábamos temprano, y pedir matrimonio. Y son propuestas cada vez de más avanzada en cuanto al nivel de originalidad, de creatividad, y por supuesto se tiene que inmortalizar en el video o en la foto, que después, lógicamente, se sube a Instagram o a alguna red. Eso lo hacen los influencers, los famosos, pero está llegando a cualquier chico, a cualquier joven que, bueno, tiene esta necesidad de mostrar y además hacerlo cada vez más original, más diferente al resto. Digo, y hay tanta expectativa en el pedido de matrimonio, en el pedido de noviazgo, que es divino, pues es muy romántico, pero digo, después tendrán esa idea de lo que significa la vida en pareja, la intimidad, ¿no?
6: Y por otro lado, a mí lo que me parece paradójico, porque hay una lucha contra los románticos, ¿no?
5: También.
6: O sea, la palabra ser romántico hoy en día, o el amor romántico, ese amor de del encuentro, de la reciprocidad, de la caballerosidad, de parte del varón, de la feminidad, del acompañamiento. Todo eso es como que está fuera de las posibilidades de lo que es hoy, lo que debe ser una relación de pareja, ¿no?
5: Claro, y es como...
6: Pero sin embargo, por el otro lado, queremos el amor romántico de Hollywood,
5: ¿sí?
6: ¿No?
5: Y mirar ese amor romántico, y vos ves cómo le propone casamiento, ¿no?, a esa que aparece en las redes, y a vos, que de repente a lo sumo te invitó a comer, claro, te sentís como insuficiente en comparación con eso que te ponen delante. ¿Cómo manejamos eso?
4: Bueno, yo creo que en esto las redes generan una gran comparación tóxica, ¿no? Un poco Ale hablaba de esto de que se confunde a qué emular o a qué seguir. Bueno, entonces mi vara es eso. Y por ahí yo estaba lo más contenta con mi realidad, pero entonces, no sé, veo mis sillones felices, pero en realidad veo después un living de revista que publica otro y miro mi living y ya no me gusta más, ¿no? Claro. Miro las vacaciones del otro y empiezo más divertidas, o los lugares que fue a comer, o mis hijos aparecen peleándose y los del lado sonriente. Y en esto hay que tener conciencia de que lo que vemos es una realidad curada, es un fragmento, y es como muy injusto con nuestra propia realidad, porque es como si comparáramos el corto de una película con nuestro detrás de escena, ¿no? Claro. Eso que muestran es el tráiler, ¿no? Y está todo perfecto, divino, es como la parte más promocional, ¿no? El video promocional. Y ahí esto que decía Ale, ¿no?, de que la inteligencia vuelve a contrastar con la realidad. Bueno, ahí la pregunta es, bueno, ¿esto es la realidad?
5: Claro, está muy bueno. Muy bueno.
3: Bueno, mientras nos tratamos de amigar con nuestra realidad, vamos a un poco de música.

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0: Bueno, acá estamos llegando allá a la mitad del programa y tenemos las respuestas y las preguntas a nuestros estudiantes. Mira, les preguntamos lo siguiente. ¿Recordás una situación familiar importante en la que alguien estuviera más preocupado por sacar fotos que por disfrutar el momento?
1: Sí, recuerdo bastantes situaciones familiares donde estamos en algún evento, estamos celebrando, y al momento de sacarnos una foto, todos terminamos nerviosos y ansiosos. Más que nada porque mis papás quieren sacar una foto linda para tenerla de recuerdo. Pero bueno, la foto perfecta, para llegar a lo que sería la foto perfecta, tenemos que sacarnos muchísimas fotos, y en todo eso estamos todos nerviosos y acelerados y que queremos hacerlo rápido. Así que se vuelve un momento lindo en un momento medio como incómodo.
2: Me autorrelaciono porque a mí me gusta mucho grabar contenido para tener cosas para los blogs o capturar los momentos, mismo en situaciones familiares como en amigos, y yo quería que la filmación tipo salga bien. O sea, en sí el momento lo disfruté, pero debo decir que quizás estuve un poco más enfocado en capturar el momento para después poder verlo y que quede para todos. Por ejemplo, cuando me fui a Disney, Estados Unidos, cuando me fui a Londres, cuando me fui a París, cuando me fui a Bariloche con mis amigos.
3: Una vez que estábamos con mi familia en un acuario que estaba en una isla en el medio del mar, o sea, una cosa como muy paradisíaca, algo que jamás habíamos visto, y había una persona de mi familia que en vez de como pararse a ver todos los distintos peces que había, porque eran peces que jamás había visto en mi vida, tenían tiburones, tenían de todos, en vez de pararse a ver bien como los peces y las peceras, iba corriendo de pecera en pecera como sacando fotos, y nunca se paró a ver como realmente nada, los peces y lo que había ahí en el acuario.
4: Constantemente mi familia está poniendo primero el celular que las relaciones o conversaciones, y puede ser bastante molesto, pero ya uno se acostumbra porque todo el tiempo están sacando fotos pensando que van a querer ver este momento en otro momento de su vida, y después este momento nunca llega y porque están de vuelta sacando y sacando fotos.
5: Durísimo.
0: Bien. Sí, ¿no? Durísimo. Durísimo y bastante real.
5: Sí. Sí, bastante sí, real. Una suerte de sincericidio.
0: Porque sí, yo pensaba en este pobre hombre que estaba corriendo de una pecera a la otra. Como a veces, yo eso lo viví también, ¿no? Que de repente digo, pero al final yo estoy mirando esto a través de la pantalla. Para eso lo miro en la tele. ¿O lo miro en la computadora?
5: A mí me pasó. O sea, lo que pasa es que a uno le pasa eso de algo que está tan espectacularmente presentado, está en un lugar, que uno... tenés esta, ahora con las redes tenés esto de querer mostrárselo a otro, pero también es válido esto de querer atesorarlo. Pero es verdad que a veces no volvés a eso, pero además la mejor manera de atesorarlo es mirarlo.
6: Sí. Bueno, pero también tener una buena fotografía. Vieron que el señor Google trae los recuerdos.
5: Sí, eso es cierto, ¿no?
6: Y volver a mirar, eso es cierto, y estar y tratar de recordar y la verdad que...
5: Pero es que ahí la intención es distinta que tenerla para publicar.
6: No, por eso, claro. a eso voy. Yo las publicaciones no
5: vos no publicas nada.
6: Publico,
5: no.
6: Pero me encanta y
5: volver
6: saco
5: sobre
6: fotos y me gusta cuando me las traen. O sea, sí.
7: No, y eso de no perder la espontaneidad, lo que decía esta chica, de que se ponen muy ansiosos, todo como cuando la foto es para atesorar el momento y listo, pasó, pero no es como el armado para la foto, es como que la foto capta lo que está pasando y queda para el recuerdo, o lo voy armando, ¿no? Para que salga más lindo.
0: Sí, así es. Bueno, la segunda pregunta fue, ¿qué cosas de tu vida familiar nunca publicarías en las redes y por qué?
1: Y mi convivencia, capaz, porque siempre en la convivencia hay buenos momentos y malos momentos, y el día a día también tampoco es algo interesante, pero siento que mi día a día y mi convivencia con ellos es algo que es muy privado de cada familia, y no lo estaría publicando yo en redes, la verdad.
2: No publicaría nada de mi vida familiar en redes, más que algún cumpleaños de mi madre, porque generalmente no tengo ganas de hacerlo. A mis hermanos no los quiero subir porque son muy pequeños, y el resto de mi familia generalmente no me importa, entonces no tengo razón alguna para mostrarlos en redes sociales, ni siquiera ni en mi cuenta principal, ni en mi cuenta de amigos.
3: Como de base, cualquier cosa muy íntima así de mi familia, como algún problema o algo así como difícil que esté pasando mi familia, yo creo que jamás publicaría en redes, porque es algo muy personal, es algo muy privado, no sé, como que no me va, medio no sé si ventilarlo, pero como exponer eso a las redes, y quizás hay gente que te sigue que no conoces y que no te conoce y que no sabe tu situación familiar, no sé, como que se me hace parece raro.
4: La verdad que si tengo alguna pelea bastante fuerte con mi familia o si pasa algo vergonzoso con mis hermanas, nunca publicaría eso. O sea, nada que me haga quedar mal a mí o que deje mal para mi familia tampoco.
5: Interesante, ¿eh? Mm. Salió...
6: El lugar más resguardado, o sea, el ámbito más resguardado y que se debe resguardar es la familia.
5: Sí,
6: es
5: pero hay algo que me llamó la atención. Dijo, no publicaría la vida cotidiana, no tengo nada interesante para mostrar, ¿no? O sea, se retoma esta idea de que muestro lo que considero de valor y lo cotidiano, que es donde se juega la vida, la familia, ¿no?
6: O sea, eso no es... O a lo mejor nada interesante, sí, para los demás.
5: Para los,
6: o sea,
5: demás. ¿Pero por qué lo es para vos?
6: No, yo... Sí, pero... Yo a lo mejor tengo una mirada más positiva en eso, ¿no? O sea, no es nada interesante para los demás.
0: Para otro.
6: Para mí sí, por eso lo resguardo.
5: Ah, ¿no? Puede ser.
6: A mí me impresionó mucho eso, ¿no? Que sea todo lo que tuviese que ver con la familia, pero no dijeron del ámbito de la universidad algo que pueda pasar.
5: No, bueno, pero la pregunta apuntaba, claro, a la vida, claro, familiar, ¿eh? Sí. La pregunta apuntaba a eso. Pero,
6: perdón, de la vida familiar.
5: Claro, sí. Apuntaba, pero fíjate que lo vergonzoso no se muestra, dijo nada que sea vergonzoso para mí. Y también lo doloroso, ¿no?
7: En esto de las peleas, ¿no? Que habla de las peleas, y esto me hizo acordar que una influencer que muestra un poco su vida familiar, ¿no? Esto es como su métier, pero una vez, hablando así en uno a uno, dijo, en realidad la gente piensa que yo muestro toda mi vida, porque parece, bueno, me acabé, levanté, desayuné, hice esto, hice aquello, pero los segundos que yo muestro al día, en las 24 horas que tiene mi día, son un pedacito ínfimo. Entonces, como que esta idealización de... Yo no muestro las peleas y yo me creo que en la vida de ese otro que muestra toda su vida no hay peleas.
5: Claro.
7: Y seguro hay peleas.
5: Claro.
6: Bueno, sí, volvemos a la vigencia del capítulo de Black Mirror de las primeras temporadas, sí. Caída en picada.
5: Tremendo. Sí.
6: Ese es, hace referencia.
5: Tiene una vigencia como si fuera ayer, ¿eh? Impresionante.
0: Sí. Vamos a otra pregunta. ¿Alguna vez te incomodó que un familiar publique fotos o situaciones tuyas sin preguntarte?
1: Más que nada cuando tenía 14, 15 años, sí me daba un poco de vergüenza y me incomodaba cuando mi mamá me publicaba alguna foto mía, solo mía además, no es que estaba con alguien. Y hay veces que sí se lo decía, pero otras veces no, porque no quería hacerla sentir mal, porque sé que nunca lo hizo con una mala intención. Pero sí me molestaba un poco si no me preguntaba y suponía que no iba a tener problemas yo, pero al final sí tenía problemas yo.
2: Muchas veces me he incomodado, principalmente porque salgo muy mal en esas fotos y arruina mi imagen pública. Es un ejemplo, cuando volvimos a las clases después de la pandemia, que mi madre publicó una foto a su Instagram, fue muy poco favorecedora. Muy poco favorecedora. La verdad que me aniquiló, no me gustó, y bueno, como esa, miles. Es como que te incomodan, porque es como que decís, tipo, che, no me puedes preguntar antes, tipo, si salí bien en esta, o avísame y poso, y qué sé yo, sacamos un par de mejores fotos.
3: Sí, creo que cualquier foto que subió mi mamá a su Facebook de mí, nunca fueron aprobadas. Por mí hay unas cosas terribles que nada, ella muy madre, como que se emociona, saca una foto y la sube, y para ella la foto es divina y vos capaz que saliste como medio desfigurada, media rara, o es una foto de chiquita también, como media extraña, que ya cuando tenés 20 años decís, bueno, mamá, ¿qué hace esta foto acá, por favor?
4: Siempre me incomodo que mis familiares publiquen fotos mías sin preguntarme, más que nada porque no, la verdad que nunca salgo favorecida en las fotos que me sacan, siempre lo hacen sin mi consentimiento y tienen las redes abiertas. Me incomoda bastante, y hoy en día muchas de esas cosas que se publicaron en su momento las encuentran personas cercanas mías o amigos y me burlan un poco por eso, como haciéndose los chistosos, pero a mí me molesta un poco y la verdad que me hubiese gustado que me hubiesen preguntado si podían subir eso o que tengan respeto de que era una persona no adulta.
5: Tremenda la unanimidad de estas respuestas.
0: Sí. Tremendo. Da para muchísimo, sí, esto, ¿eh? Ay, da, sí, para, sí, muchísimo. Sí,
7: sí. Tremendo.
0: Porque también tiene que ver con aceptar eso de uno que no es tan perfecto. Tienen miedo de que salga algo que no es perfecto. Y uno cuando tiene una cara al público, porque uno anda con la cara al público, es un poco público.
5: Sí, sí.
7: Vos dijeron la palabra, me llamó la atención, poco favorecedora, y otra dijo favorecida, no salí favorecida.
0: Claro.
7: ¿Qué sería, claro, favorecida?
0: Claro, claro, sería mejor de lo que es.
5: Sí, ¿no? Sí, es tremendo. También pasa mucho en esto de la censura a los comentarios. No solo, claro, les molesta que se publiquen fotos muchas veces, sino que se las comentes.
0: Claro.
5: Yo me tengo que cuidar, aprendí que no tengo que cuidarme un montón. Hasta el corazoncito puedo llegar. Si no, ya después comentar es un montón.
7: Apareció un concepto que también había aparecido antes, el chico que decía, mis hermanos no subo porque son menores, es esto del sharenting, ¿no? Como que es esto de los padres publicando fotos de sus hijos menores, y que por ahí también es esto de, bueno, por ahí el consentimiento y el compartir, ¿no? Ese es como otro otro tema también.
0: Creo que tenemos que hacer un programa solo de esto.
6: Es paradójico, es paradójico, porque no quiero que publiquen las imágenes o las fotos de que otro me saca, pero sí publico probablemente mucho, incluso para quienes tienen a lo mejor una cuenta para la familia, una cuenta para los amigos. Entonces, yo me muestro lo que yo quiero, es como un consentimiento informado. Crianza respetuosa. Sí.
7: No, y esta que decía la foto es divina, y que mi mamá dice que es divina, y que es divina.
5: Aparte, tu mamá es divina.
0: Nos vamos a la última pregunta.
5: Dale.
0: ¿Qué cosas imperfectas de tu familia o de tu vida cotidiana aprendiste a valorar con el tiempo?
1: Yo creo que el respetar las cosas del resto, respetar el espacio y las cosas de uno, porque uno nunca sabe qué tan importante es esa cosa para esa persona. Y bueno, o sea, hay que aceptar que a cada uno le molesta cuando le están toqueteando las cosas, que su cuarto, sus cosas, y no. Es mejor siempre primero preguntar y respetar.
2: La soledad. Me gusta estar solo. Es un momento que me doy a mí mismo como para poder relajarme, reconectar conmigo, hacer cosas que a mí me gusten y ponerme al día con todas mis obligaciones y mis tareas. Siempre tengo que hacer 10 millones de cosas y estar al palo todo el día. Es algo que con el tiempo aprendí a que me guste tener que hacer muchas cosas, estar ocupado todo el tiempo, me mantiene activo. El estar ocupado es una manera también de matar el aburrimiento y entretenerse.
3: Yo creo que algo que aprendí, sobre todo con una familia tan grande como la que tengo yo, son las diferencias entre nosotros. Que nada, como que tuve que aprender a aceptarlo, porque somos muchos, realmente somos muchos. Y bien, teníamos cosas muy iguales, cosas muy como arraigadas a la familia. También tenemos 1,5 millones de diferencias, desde las personalidades hasta las opiniones, hasta sentido del humor, y como que tuve que aprender a, y algo medio que me ofendía, a no tomármelo personal, porque si hay algo que no hay en mi familia es como maldad, y tuve que aprender como a respetarlo y aceptar como, bueno, esta persona es así y no por eso me está atacando y no por eso, no sé, quiere generar un mal momento.
4: En mi familia es bastante exagerar las historias, o sea, por ejemplo, si alguien cruza la calle, va a llegar mi mamá y va a contar que cruzó Brad Pitt la calle, como que le haría mucha pimienta a las historias, y con el tiempo aprendí a valorar bastante eso, pero porque me río más que nada. O sea, le encontré el lado gracioso a eso, aunque a veces puede ser un poco fastidioso.
6: Ah, conozco personajes así. Sí. Bueno, aprender a aceptar las diferencias. Sí, sí. Por eso, lo más. Qué bueno.
5: Sí. Aunque no les guste que les publiquen las fotos, pero bueno, aceptan que son diferentes.
0: Es así. Sí, pensaba. No sé si. Dijeron muchas cosas imperfectas, porque las diferencias no necesariamente son imperfectas, no son imperfecciones.
5: Pero vos decís, bueno.
6: No, claro, bueno, por la pregunta.
5: Porque la pregunta iba por la imperfección.
0: Claro, y no.
6: Que yo creo que quedaron más en qué cosas aprendiste a valorar de tu familia.
0: Claro.
6: A ver, y ver tantas diferencias y que a lo mejor no hay sintonía en apreciaciones o todo lo demás, puede que sea algo que fuera una imperfección, que se podría pensar en una imperfección, ¿no? Pensando que a lo mejor la familia es pura armonía y pura sintonía, entonces que haya disenso podría entenderse como una imperfección, a lo mejor por eso.
0: ¿Les parece que no hagamos ninguna musiquita ahora y sigamos hasta el final? Porque nos queda muy poco tiempo, ¿eh?
5: Sí, como ustedes digan.
0: Nos queda.
5: ¿Les parece bien el control?
0: No escuchamos nada de música, lo dejamos para el final. Vamos a preguntarle a Mechi, a ver qué consejo nos darías entonces con respecto a esto. A ver, ¿qué hacemos con la foto, con
5: las familias la perfección, perfectas,
0: con la imagen?
7: Bueno, yo me quedé pensando un poco con lo que decían recién los chicos, ¿no? Y esta idea de que la foto, si salí favorecido, si no salí favorecido, si era lindo, si era perfecto, si estaba acomodado. Y pienso que como dejar de mirar esta realidad que aparece como una vidriera, ¿no? Me parece que el concepto clave de las redes es ese, como es como que miramos a través de la vidriera la vida de los demás, ¿no? Pero en la vidriera no, o sea, cuando vemos la ropa colgada en la vidriera no es igual que cuando la vemos en alguien andando por la calle, ¿no? Entonces, en esto de que en esta vidriera está editada la realidad, está como estileada, ¿no? Como puesta así. Y recuperar un poco el mirarse a los ojos. Me parece que en esto de la mirada, ¿no? Como que cuando nos miramos a los ojos, miramos la realidad del otro, ¿no? Y miramos lo que le pasa. No importa si salió con la nariz para el costado, despeinado o así, ¿no? Esto de volver a como abrazar esta cosa de lo único de cada familia. También un poco en esto que compartían los chicos de esta característica muy propia de nuestra familia, que tenemos este sentido del humor, tenemos esta diferencia, como, bueno, lo propio de cada familia es un poco único e irrepetible, ¿no? Sí. Y las redes yo creo que lo que buscan también es estandarizar, ¿no? No sé, pensando en TikTok, que está la misma coreografía y todos tenemos que hacer el baile igual para esa canción, y en realidad creo que la familia es un trabajo artesanal, y si hay algo característico y propio de la familia es el ser única y el ser irrepetible y el tener características que son de esa familia, de esa historia familiar, ¿no? Sí. Y esa historia familiar se escribe en la realidad, no se escribe en las publicaciones. Entonces me parece que como que esto de abrazar lo imperfecto y la belleza de lo imperfecto sin buscar este aspiracional, que ya sabemos que es una mentira. Y cuando nosotros hablamos un poco más profundo decimos, sí, yo ya sé que esto no es verdad, pero igual cuando lo veo no puedo evitar que se me genere esto que hablábamos antes de la comparación, sí, que lo mío no está tan bueno, ¿no? Mm. Pareciera que mi familia no está tan buena como la otra. Entonces,
6: qué pensamiento tan adolescente, ¿no? Tan
5: sí, pero se lo genera, porque aunque no hagas la comparación, sí haces la lectura de qué feliz parece. Suponete que no llegues a hacer la comparación con tu vida, sí decís, ay, qué vida tan atractiva.
7: Te lo crees, sí. te compraste la promoción, el video promocional.
5: hay un poco de eso, porque lógicamente se busca mostrar eso. Entonces ahí uno lee a la persona y cree conocerla a partir de lo que publica, porque esa publicación de alguna manera te habla de la persona y uno va quieras o no, va haciendo esa síntesis, seguramente equivocada, porque la otra persona se esmeró en mostrarte eso.
0: Sí, yo creo que va como a un modo más inconsciente, porque si uno se pone a pensar, se da cuenta que eso que le está mostrando es algo preparado. Pero es como que inconscientemente uno dice, uy, qué bien que está en ese lugar y yo no estoy así. Creo que afecta más lo interior.
5: Sí, es tan complejo. Vos sabés que hoy también en la misma conversación hablábamos con Ale de que la gente que se dedica en la actualidad a denunciar estos fenómenos y el llamado de atención y de conciencia de recuperar lo humano, de alejarnos un poco de tanta toxicidad en redes y esta vida tan volcada a la exterioridad, se dedican a eso, son divulgadores de ese tipo de contenidos y tienen toda su vida, todo el tiempo, están en el minuto a minuto contando un poco el día o contando eso que esencia de recuperar lo humano, de alejarnos un poco de tanta toxicidad en redes y esta vida tan volcada a la exterioridad. Se dedican a eso, son divulgadores de ese tipo de contenidos y tienen toda su vida, todo el tiempo, están en el minuto a minuto

0: Entonces, eso también influye muchísimo.
1: Claro, pero evidentemente el impacto lo tienen, porque si no, no hubiésemos, qué sé yo, ¿vieron cuando a veces en las portadas de los diarios te promocionan un evento, una convención donde hay muchos oradores, y ahora cada vez más aparecen dentro de los oradores la IA, que tiene un nombre y también ocupa un lugar dentro de los disertantes, los oradores? Ya, esta simulación permanente y este desdibujamiento entre lo que es ficticio y lo que es real, evidentemente es en todos los órdenes, no solamente en el entretenimiento o en el Reels que scrolleás, sino que en disertaciones, en convenciones, en eventos, se le da lugar a la IA, ¿no? Y a algo que no es real.
0: Ahora, sí. Por suerte, podemos ir pensando, ¿no? Que en la primera respuesta se haya valorado tanto a la familia, que es en el lugar donde somos quienes somos. Sí. Uh-huh. Con todas las dificultades, todas las adversidades, las confrontaciones y lo que sea, pero es donde podemos llegar a reconocernos y que nos reconozcan como somos realmente. Sí. Entonces, me parece que ahí...
1: Donde estamos de entre casa. Vieron que uno llega y se pone las pantuflas en casa.
2: Bueno, justo hace poco leí una cosa que decía, las fotos que publicamos, ¿no? Los álbumes que publicamos, es como que, bueno, son las fotos ahí para mostrar, pero en realidad lo que pasa en la vida real es nosotros descalzos caminando por nuestra casa, ¿no? Claro. Me hizo como eso, como decías. Y bueno, un poco esto del terreno sagrado que es cada familia y la intimidad de cada familia, que también, bueno, es esto es nuestro, ¿no? Y no pasa nada con compartir una alegría, porque si la mamá pone la foto del acto escolar o del hijo en la bandera o del logro, el tema es cuando esto de compartir la alegría se vuelve en el centro y el centro no está en la capacidad de disfrutarlo en la
0: realidad. Exacto, porque mientras no sea vergonzoso. A ver, porque la cuestión es esta, ¿no? En internet no hay derecho al olvido, ¿no? Entonces, todo queda. Una cosa es que sea algo que venga un comentario, uy, mirá cómo estabas vos, o cómo cuando eras más chiquito o más chiquita, pero hay cuestiones que sí, evidentemente. Pero cuando es un compartir una imagen de algo, cuando uno era más chiquito y a lo mejor, qué sé yo, no sé, o estaba sucio, despeinado, regordete o flacuchento. Son cosas, así es la vida, ¿no? Me parece que hay que... Y por eso es que hay momentos, yo quisiera ver si a lo mejor estas mismas respuestas te las da una persona de 40, 50 años. Lógico. En donde ahí justamente el volver a verse quizás hasta le genera mucha ternura y distinto de a los 20 verme como era a los 12, 13, que somos medio como desgarbados, capaz que no gusta tanto.
1: Sí, es cierto eso, es cierto. No sé, es un desafío, vos, Menchi, hoy nos hablabas de los desafíos, porque también estamos nosotros insertos. No es que nosotros como adultos lo tenemos clarísimo, porque debo reconocer que a mí muchas veces busco eso que quiero comunicar, porque te surge esto, es decir, lo quiero contar, lo quiero dar a conocer, porque es algo que formó parte de un momento importante, que en realidad eso es muy ficticio, porque vos en realidad te interesa compartirlo con la gente significativa, ¿no? Con un montón de gente.
2: Me acordé de una anécdota que justo viene al tema, que una amiga le decía a la otra, qué bueno que a tus hijos les gusta jugar juegos de mesa, porque vi el otro día que subiste, había subido como una escena, como la mesa ratona, el juego de mesa, el Catán, uno de esos juegos, jugando en familia. Ah, no, pero jugamos un minuto, se empezaron a pelear y no jugaron nada. Y la otra se había quedado con, mis hijos no juegan juegos de mesa, me siento frustrada. Y si no hubiera existido esta conversación en la realidad, bueno, en la foto parecía que habían estado 4 horas
3: jugando.
2: ¿Cuándo? No, le decía la otra. Pero claro, no me volvió atrás la foto, ¿no? Muchas veces pasa eso.
3: Bueno, llegó nuestro momento de las vidas que iluminan. Vamos ahí. En medio de tantos filtros, poses y vidas perfectamente acomodadas en una pantalla, hoy vale la pena recordar a Carlo Acutis. Un adolescente que vivió rodeado de tecnología, pero que entendió algo profundamente humano. Que una persona no vale por la imagen que proyecta, sino por la verdad de su corazón. Carlo amaba la informática, editaba videos y diseñaba páginas web. Podría haber usado las redes para construir un personaje perfecto, pero eligió otra cosa, ser auténtico. Tenía una frase que hoy parece escrita para esta época de Instagram: todos nacen originales, pero muchos mueren como fotocopias. ¿Y qué actual suena eso cuando sentimos que tenemos que mostrar una familia impecable? Hijos siempre felices, parejas sin conflicto y vidas ordenadas como en una vidriera.

0: Carlos entendía que la felicidad no nace de la aprobación externa, sino de saberse amado, incluso en la imperfección. Quienes lo conocieron cuentan que tenía una enorme capacidad de mirar a los demás de verdad. No necesitaba exhibir el amor, lo vivía en lo cotidiano, en pequeños gestos, en conversaciones sinceras y en una alegría simple que no dependía de los likes. Tal vez hoy su vida nos recuerde algo importante, que el verdadero amor ocurre muchas veces lejos de la cámara, en una mesa desordenada, en una charla difícil, en un abrazo que nadie publica, porque las familias más valiosas son las que no son las que parecen perfectas, sino las que se animan a ser auténticas.
1: Hermosas. Muy lindo.
0: Bueno, así que disfrutemos de nuestras familias imperfectas, que son lo mejor que hay.
1: Que son auténticas.
0: Sí, son auténticas. Y nos despedimos hasta la semana que
2: viene. Y saludos para Radio Corazón.
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6: Muy buenas tardes, tengan todos ustedes, sean bienvenidos al programa número 71 de la cuarta temporada de La Salud es Vida, el espacio radiofónico de la Facultad de Ciencias Médicas en la Universidad Católica Argentina, en el que intentamos comprender mejor los cuidados de la salud, porque el cuidado de la salud protege la vida y esa es una tarea que se hace de uno y entre todos. Soy Lenín Villarón Quevedo y el día de hoy tengo el acompañamiento en la mesa de nuestra querida profesora Marta Fernández Iriarte. Muy buenas tardes, Marta.
7: Buenas tardes a todos, es un gusto estar nuevamente aquí con ustedes.
6: También nos está acompañando el Patricio Núñez, el estudiante de medicina, ya se ha incorporado a la mesa de trabajo. Buenas tardes, Patricio. Muy bien. Y también nos acompaña nuestra invitada del día de hoy, porque hoy vamos a conmemorar el día del fonoaudiólogo, así que nos acompaña la directora de la carrera de fonoaudiología de la Universidad Católica Argentina, la licenciada Ana Belén Vázquez. Muy buenas tardes, Ana Belén. Muy bien, bueno, perfecto, siendo las 14:05 de este día 15 de mayo del 2025, damos inicio a este programa número 71 de la cuarta temporada de La Salud es Vida. Y lo iniciamos, como siempre, con las efemérides. El día de hoy, como les decía, vamos a dedicar el programa a la voz, a todo lo que implica la voz.
8: Así es.
6: ¿Sí? Así que, ¿por qué lo dedicamos a esto, Patricio?
8: Bueno, cada 12 de mayo, acá en Argentina, nosotros, como dijimos al inicio, celebramos el Día del Fonoaudiólogo. Esta fecha conmemora la creación, en 1948, de la primera entidad científica de la disciplina en el país, la Asociación Argentina de Logopedia, Foniatría y Audiología, lo que se conoce como ASALFA. Este hito marcó el inicio de la profesionalización de una labor que es esencialmente el puente que conecta el ser humano con su entorno. El fonoaudiólogo, el especialista, es el profesional que custodia los pilares de la interacción humana. Primeramente la comunicación, la voz, la audición y la deglución. En el ámbito de la salud, su rol es una pieza estratégica en el engranaje del cuidado integral, desde el tamizaje auditivo en recién nacidos para garantizar una detección temprana hasta la rehabilitación de los pacientes con secuelas neurológicas que deben reaprender a tragar y a hablar. Su intervención es sinónimo de autonomía y dignidad. El fonoaudiólogo no solo cura, sino que educa y previene, garantizando que el derecho a la comunicación sea una realidad para todos.

0: La voz humana es mucho más que una herramienta para la comunicación. Es, diría yo, la herramienta básica de la comunicación. Después a nuestra invitada vamos a preguntar todos estos detalles, la diferencia entre la voz, porque a través de la voz se puede poner en ejercicio el lenguaje, que es el vínculo que nos permite a los seres humanos asociarnos, entendernos, constituirnos como un grupo humano, como una comunidad humana. Pero por eso decimos que solamente la voz no es una emisión sonora de algo, sino que además es el vínculo para la cultura, la identidad, y también es un instrumento para cuidar de la salud y la sanación del ser humano. La voz se inicia mucho antes que la palabra escrita, porque los alfabetos y la palabra escrita vinieron después, y las tradiciones orales dieron forma y contornos a las civilizaciones humanas, o a la civilización humana con los diferentes tipos de culturas, transmitiendo historias, leyes y creencias espirituales que iban a través de la voz de generación y generación, es decir, a través del habla. También vamos a hacer esa diferencia, ¿no?, de cuáles son los tantos vocablos como para nombrar algo parecido, pero tal vez no tengan la misma, no sean tan iguales. En las la voz posee una resonancia única que vincula el mundo físico con la psiquis del ser humano, y es un instrumento tanto de la preservación cultural como también de una profunda conexión personal. En las diferentes tradiciones culturales, la voz suele estar imbuida de un poder divino o sobrenatural. Por ejemplo, en la mitología griega se destaca que con frecuencia la voz tenía un potencial encantador y destructivo de la palabra hablada o cantada. Recordamos a las sirenas, el famoso canto de sirenas, que hoy en día existe como una forma de expresar algo, y estas sirenas utilizaban sus voces, que eran irresistibles, para atraer a los marineros hacia su perdición. Orfeo también, ya que estamos en la mitología griega, hijo de Apolo y la musa Calíope, que se dice que inventó la música, poseía una voz tan profundamente expresiva que podía mover rocas inanimadas, calmar a las bestias salvajes y alterar momentáneamente las leyes del inframundo. Muchas culturas consideran la voz como el tejido literal de la creación. Por ejemplo, en las culturas aborígenes australianas hay un concepto que es el songlines o dreaming tracks, que son los caminos del sueño, que muestra cómo los espíritus ancestrales cantaron el mundo hasta darle vida utilizando rutas vocales para navegar y trazar la geografía laberíntica del continente. En la era moderna, este antiguo reconocimiento del poder de la voz ha pasado de ser un mito a convertirse en una medicina. Por ejemplo, todo lo que es la terapéutica asociada a la palabra, la neurorehabilitación, que son diferentes abordajes. Ya hablamos de cuidados de la salud, que se aprovechan la voz no solo como expresión artística, sino como indicador de algún daño neurológico, de alguna de las estructuras nerviosas de nuestro organismo, y no solamente estructuras de las funciones nerviosas, sino también estructuras anatómicas. Por ejemplo, en un famoso accidente cerebrovascular hay una lesión, desde luego, en el cerebro, y esto altera las neuronas necesarias para el habla. Esto también puede suceder en enfermedades neurodegenerativas. La terapia vocal específica ayuda a estimular lo que se conoce hoy en día como neuroplasticidad, reeducando al cerebro para que controle el tono, el volumen y la articulación. Los terapeutas ayudan a los pacientes a recuperar su lugar en el tejido social. En última instancia, la voz sigue siendo nuestro principal medio para afirmar nuestra existencia, ya sea a través de un mito antiguo o de la recuperación ganada a duras penas por un paciente. Poseer una voz es particular y es realmente compartir plenamente la existencia humana. Bueno, retomamos la segunda parte de nuestro programa La Salud es Vida. El espacio radiofónico de la Facultad de Ciencias Médicas de la Universidad Católica Argentina, donde tratamos de conocer mejor y más a fondo los cuidados de la salud. Y vino mi coequiper, Mariela, ya se incorporó. ¿Y qué sigue, Mariela?
1: Buenas tardes, Lenín. Buenas tardes a todos nuestros oyentes. Buenas tardes a esta linda mesa. Bueno, les doy la bienvenida también al grupo de repetidoras que nosotros tenemos como todos los martes. Les recordamos que el programa de La Salud es Vida se transmite todos los martes a las 13 por Radio Grote, con una semana de diferencia. La Radio Grote es la radio del Círculo de Obreros Católicos y tiene repetidoras en varias provincias. Por eso saludamos a FM 94.9 Radio Cristal, FM 88.1 Radio Santa María de Mercedes, FM 104.1 Radio Corazón de Paraná, FM 97.9 Radio Magna de Comodoro Rivadavia, FM 90.3 Radio Santa María de Pilar, FM 102.5 Radio San Cayetano del Arzobispado de Corrientes y FM 100.1 Radio Arcángel de Chaco. Bueno, espero que les guste el programa que tenemos hoy, que vamos a saludar varios, ¿no? Porque hoy es el día del docente universitario, así que felicitaciones a los docentes que están en la mesa. Marta, felicitaciones también.
2: Gracias. Tengo 34 años de docente universitaria.
1: Qué bárbaro. Muy bien.
2: 17 en esta casa.
1: Bueno, una juventud. Vos, Lenín, ¿cuántos años tenés de docente?
0: Ah, yo pensé que cuántos años tengo de yo de cuatro.
1: No. Como vos quieras, si querés.
0: 25.
1: 25, muy bien.
0: 25.
1: Ana.
3: Y desde que me recibí a los poquitos años ya comencé como docente, así que unos 6 añitos
1: Mirá,
3: atrás.
1: Qué linda experiencia, la verdad.
3: Estoy dando los primeros pasos en comparación a los presentes aquí en la mesa, con toda su trayectoria.
0: Bueno, lindo, hay que comenzar siempre.
1: Muy lindo, sí. Yo también tengo muchos años también de docente también. Y también fue el día de la enfermería, así que también muy feliz día a todas las enfermeras que tenemos.
2: Y a Ivana.
1: A Ivana especialmente. Así que bueno. Bueno, y si les parece, vamos con la Sani Novedad.
0: Dale, adelante.

Bueno, retomamos y les vamos a comentar qué nos cuenta hoy la Sani Novedad. La novedad hoy es cómo esta profesión ha pasado de ser percibida como enseñar a hablar, a convertirse en una disciplina crítica de supervivencia hospitalaria. Un dato que no todos conocen es que la labor del fonoaudiólogo es clave para prevenir la neumonía por aspiración. Se estima que hasta un 15% de los pacientes hospitalarios presenta disfagia, dificultad para tragar. Hoy, gracias a la tecnología de análisis acústico de la deglución, los fonoaudiólogos pueden detectar fallas mínimas con sensores no invasivos, reduciendo el riesgo de complicaciones respiratorias en casi un 30%. La vanguardia este año está en el uso de la inteligencia artificial para el diagnóstico temprano. En Argentina, donde nacen entre 5 y 6 niños con hipoacusia por cada 1,000, la incorporación de algoritmos predictivos en las pruebas auditivas neonatales permite una precisión del 98%. Esto significa que podemos intervenir mucho antes, garantizando que este niño desarrolle su lenguaje y su integración social sin demoras. La gran Sani Novedad es la rehabilitación con realidad virtual para pacientes que han sufrido un ACV o traumatismos. Los fonoaudiólogos están utilizando entornos virtuales para recrear situaciones de la vida cotidiana. Esto no solo acelera la recuperación del habla, sino que motiva al paciente, logrando resultados un 25% más rápidos que con métodos convencionales.

0: Bueno, como saben ustedes, el día de hoy estamos conmemorando nuestro programa, estamos dedicando a nuestro programa a conmemorar el Día del Fonoaudiólogo, que fue hace poquito, el 12 de mayo, y tenemos como invitada a la directora de la carrera de fonoaudiología de esta casa, la licenciada Ana Belén Vázquez. Ana Belén, muchas gracias por estar el día de hoy acá.
1: Muchas gracias a ustedes por la invitación.
0: No, por favor, es un gusto. Ya Ana Belén ha venido en otras oportunidades, pero siempre tiene algo nuevo para comentarnos. De hecho, ya estaba dando ciertas indicaciones acá cómo tiene que estar el micrófono, más arriba, más abajo, por el tema de cómo se tiene que fonar y toda la resonancia. Bueno, entonces, partamos de lo básico.
1: Creo que sería una linda oportunidad, si les parece bien, compartir un poco. Ustedes hicieron mención en muchos aspectos, muchas áreas en las cuales nosotros nos desempeñamos. Y creo que un trabajo multidisciplinario nos permitiría poder conocer más de nuestra labor de evaluación, diagnóstico, tratamiento, para saber multidisciplinariamente cuándo derivar, saber qué hace el fonoaudiólogo, a qué nos dedicamos, qué áreas abordamos.
0: ¿Y cuáles son esas áreas?
1: ¿Cuáles serían esas áreas? Si tenemos cuatro áreas en grandes rasgos, en las cuales tenemos la parte de la audición, donde trabajamos muy, muy estrechamente con todos los otorrinos, donde realizamos todos los estudios audiológicos, ya sea con una logoaudiometría, donde se evalúan, la audiometría que nos permite detectar si hay una pérdida auditiva o no en algún paciente, la logoaudiometría que nos permite evaluar por medio de la palabra si esa persona logra discriminar correctamente esa palabra o no, timpanometría, que también nos permite estudiar los reflejos, y con todos esos estudios y una batería más amplia que también hay, podríamos determinar si ese paciente tiene una pérdida leve, profunda, severa, si ese paciente necesita algún equipamiento, y todo eso lo realizamos los fonoaudiólogos. Sabemos cuándo equipar, cuándo necesita un implante coclear, o cuando necesita un audífono, si lo necesita vía oral de ambos lados. Eso, junto con un equipo de otorrinos, cirujanos, podemos llevar a cabo esa labor y reinsertar socialmente a ese adulto mayor que ha perdido su audición, o a ese niño que nunca ha escuchado en su vida y logra volver a escuchar por primera vez, Ese sería el área muy general de la audición, donde ya dijimos que entonces trabajamos con los otorrinos. Tenemos el área de la voz, donde trabajamos con todos los profesionales que hacen uso de su voz, docentes que tienen muchos desafíos por hábitos en sus voces, que mantienen ciertos hábitos que hacen que uno al final del día pierda su voz y no logre llegar a la noche con una voz limpia, con una voz linda, y empiezan a ver esos primeros signos de disfonía, donde vemos esa aspereza, ciertos rasgos en esa voz que se va apagando y va generando cierta ronquera. Y nosotros, como fonoaudiólogos, acompañamos a todos los profesionales que hacen uso de su voz, lo cual es muy importante, el clínicamente escuchar esas voces y saber dónde hay un desafío, dónde hay una dificultad y dónde podemos intervenir. Otra de las grandes áreas en las cuales nos desempeñamos es el lenguaje, que también trabajamos tanto desde niños como adultos. En el lenguaje, como bien ustedes mencionaban, podemos atender a adultos que han podido tener algún accidente cerebrovascular, han perdido la posibilidad de comunicarse, y nosotros rehabilitamos para que ellos se reinserten socialmente y vuelvan a tener esa oportunidad de comunicarse y hacer uso de su lenguaje perdido. Y lo mismo nos sucede con los niños. Los niños, la verdad que se está arribando a diagnósticos muy tempranamente, así que se necesitan muchos fonoaudiólogos para poder cubrir la alta demanda que hoy por hoy se está presentando en esta área de la fonoaudiología.
2: Bárbaro, qué buena explicación, cuántos aspectos y áreas están abordando, cuánto vamos aprendiendo. Y hay una que ya sé, la conoces. Hay una que también es súper interesante y me parece que también para la comunidad, nuestros vecinos, vecinas, familias que nos escuchan, que es la reeducación. Ahora vos corregime, ¿no? Yo lo voy a decir en término familiar. La reeducación de los labios, de la respiración, ¿cómo sería esto? Contanos un poquito, ¿sabes a qué me refiero?
1: Hay otra área que es la que nos queda, que no mencionamos, así que muy bien por ese aporte, Mariela, muchas gracias. Es la fonoestomatología. La fonoestomatología se trabaja, como venimos mencionando hasta ahora, tanto niños como adultos. Uh-huh. En el caso de los niños, podemos tener algunos niños que requieren una intervención odontológica con aparatología, porque tienen que corregir un mal posicionamiento dental, una mordida abierta, frenillo lingual corto, correcto. En ese caso, lo que se trabaja es la repercusión que tiene en el lenguaje, en el habla. Perdón, me corrijo, en el habla, que son, no es lo mismo comunicación, no es lo mismo lenguaje y no es lo mismo habla.
0: Cuando hablamos, después nos vamos a hacer esa
1: ¿cómo no? ¿Cómo esa no hacemos la distinción? Cuando hablamos de habla, hablamos, en este caso, muy bien, Marta, que nos comenta, seguramente alguien escuchó alguien hablar con ese sonidito de que no sale la R, que no pueden decir correo, y por ahí sale codedo en vez de correo. Entonces, ahí intervenimos los fonoaudiólogos, trabajamos, se denominan trastornos de los sonidos del habla, porque es puntualmente un sonido que no está pudiendo desarrollarse, que no está pudiendo emplearse, pero en este caso es por no un mal posicionamiento, sino que esa lengua, al tener un frenillo debajo, corto, no permite que se eleve correctamente y no permite que contacte en el punto adecuado para su producción. ¿Cómo serían las rugas palatinas en nuestro paladar? La lengua tiene que elevarse, contactar las rugas palatinas, y si ese frenillo lingual disminuye ese tramo, esa lengua nunca puede posicionarse en el lugar correcto. Y ampliando un poquito más a lo que nos preguntaba Mariela sobre esta área de la ortodoncia, la ortopedia, trabajamos de la mano íntimamente con los ortodoncistas y los ortopedistas. Cuando un niño requiere, al tener un mal posicionamiento dentario, una mala oclusión por su mandíbula, requiere un tratamiento odontológico para revertir esta situación. En el acompañamiento y en momentos determinados, la lengua va trabajando de acuerdo a la posición en la que están esas piezas dentarias y ella va interviniendo. Entonces, acompañado al proceso de rehabilitación y al trabajo odontológico, el fonoaudiólogo tiene que rehabilitar y reeducar ese posicionamiento de esa lengua para que el tratamiento odontológico sea exitoso. Porque si no, ¿qué sucede después? Ese niño termina su tratamiento odontológico, la lengua sigue cumpliendo ese hábito que está ocasionando esa dificultad, y el diente vuelve a posicionarse incorrectamente. Claro. Entonces, por eso es muy importante que podamos trabajar en ello. Entonces, por eso hablamos de sonidos del habla.
2: La respiración bucal también.
1: También, una disfunción deglutoria también.
2: Mira.
1: ¿Qué sucede? Tenemos instancias en que los niños no pueden alimentarse correctamente por el mal posicionamiento de la lengua. Uh-huh. Entonces se genera una deglución disfuncional, que por ahí algunos de nuestros oyentes han escuchado el término hablar de deglución atípica, que era un término que se empleaba antes. Ahora tenemos la oportunidad de decirle correctamente deglución disfuncional, ¿sí? Porque no se está llevando a cabo correctamente.
2: Muy bien, muy bueno.
0: Y eso es porque, ¿y por qué no se desarrolla correctamente? Porque esa función se altera.
1: se encuentra alterada por cambios que pueden ser tanto anatómicos, funcionales, mecánicos. Tenemos que detectar la causa y en base a eso tratarla. Hay muchos niños que tienen, por ejemplo, dificultades porque sus amígdalas están muy grandes, por eso trabajamos con el otorrino de la mano, donde evalúa si esas amígdalas están con un tamaño adecuado, si hay que intervenir, hay que hacer alguna cirugía, porque están obstruyendo tanto el espacio respiratorio, la cavidad, que provoca que uno tenga que mantener la boca abierta todo el tiempo para poder tomar aire. Entonces ese niño, si tiene la boca abierta, ¿va a poder hacer sonidos? No puede hacer los sonidos correctos porque necesita su boca para respirar. Entonces, hay ciertas características que ustedes pueden identificar en un niño cuando es respirador bucal, que son ojeras, porque es un niño que no descansa bien, no llega a tener en las noches su descanso continuo, siempre tiene pequeñas apneas. Van a ver que son niños que, aparte de las ojeras, van a ver que tienen sequedad bucal, porque todo el tiempo tienen su boca abierta. Es vital para poder respirar. Es más importante tener la boca abierta para poder respirar que hacer el sonido correcto para ese tipo de niños si no los reeducamos y no los rehabilitamos. ¿Sí? Así que es muy fatigante para ellos. Son niños que están muy cansados durante el día, que están con mucha fatiga, con mucho cansancio, porque no logran alcanzar un sueño adecuado por las noches.
0: Uh-huh. Sí. Muy interesante todo lo que hay detrás de toda esta profesión, que uno a veces la desconoce en profundidad y tampoco conoce todo el beneficio que podría alcanzar, ¿no? Por ejemplo, hoy en día...
1: En el aprendizaje, ¿no, Lenín? ¿Cómo puede influir un niño que no tiene un buen descanso todo el día en su exigencia escolar?
0: No, y en la posibilidad del habla, ¿no? Vos hiciste esa disquisición del habla, voz y obviamente lenguaje. Tal vez... Yo pertenezco quizá a una generación en donde no se identificaba tanto eso en las escuelas, pero hoy eso creo que ha cambiado porque ya se sabe muy bien que esto genera todas las complicaciones o todas las dificultades para el aprendizaje que generan estos trastornos del habla y que la fonoideología podría ayudarlos muy bien.
1: Hemos avanzado muchísimo. Ahora no tenemos que esperar tanto a la derivación exclusivamente de un pediatra, sino que ahora mismo los docentes realizan su screening, por así decirlo, su pesquisaje, y ellos mismos nos derivan al consultorio y les dicen, papá, mamá, ¿por qué no hacen una evaluación fonoaudiológica? Frente por ahí a un pediatra que por ahí le dice, ya va a hablar, ya... Esperemos. Bueno,
3: dale tiempo. Yo tengo una pregunta para hacerle a la licenciada. A ver. Hablantes tardíos, ¿qué comprende este acervo?
1: Bien.
3: Si yo digo hablantes tardíos, ¿de qué estoy hablando, licenciada?
1: Bien, es una terminología que se ha desarrollado hace poco tiempo. Muy buena información ahí, muy actualizado eso. Hablantes tardíos, ¿a qué nos referimos? Nos referimos a niños que no llegaron a sus 3 añitos. Y están transitando sus 2 años, 2 años y medio, y vemos que comprenden muy bien, ¿eh? Son niños que uno les dice cómo jugar o qué están haciendo, o les da órdenes simples y ellos comprenden. Pero ¿qué sucede ahí con lo que quieren expresar? Son niños que ustedes tratan de escucharlos y hacen más gestos para decir algo, señalan en vez de utilizar el lenguaje. Son niños que tendrían que tener sus 50 palabras aproximadamente, y esto está descendido, está disminuido. Son niños que no tienen palabra frase, que no logran unir 2 palabras para decir mamá, agua, y ahí ya tienen toda su frase para esa edad. Y son niños que no lo logran, señalan. Entonces, luego de la pandemia, este término tuvo mucho más crecimiento y más énfasis, porque luego de la pandemia tuvimos niños en los cuales se encontraban en sus casas, no podían jugar con pares, tenían a esos papás muy cerquita en sus casas, ya que todos estábamos en nuestros domicilios, pero los papás, ¿qué estaban haciendo? Trabajando virtualmente o tratando de sobrellevar toda esta situación tan dramática que vivimos en una pandemia. Y esos niños no tenían contacto con pares, no podían jugar, y sus papás estaban focalizados en mayor parte del día en una pantalla. Ellos también recurrieron a las pantallas para aprender el lenguaje, para jugar, y eso no nos benefició en nada.
2: Tengo una pregunta, ahora nos hablaste bien, ¿no? Que nos quedó claro el habla, el lenguaje y la voz.
1: Sí.
2: Y escuchándote hablar, ¿no?, con esta pasividad, y creo que nos estuvo embelesando a todos, lo veía también a Santiago.
4: Lucas.
2: Que estábamos todos como, quedamos todos como, nos estaba, viste, acá esta paz, esta transmisión, sirena. Una sirena, ¿no? Y decía, esta voz, que bueno, vos tenés, ya estás acostumbrada, hablás de esta manera, pausado, y nos embelesas a todos. Pero digo, hay días que nosotros tenemos que estamos muy nerviosos y la voz está como alterada, agitada, respiramos, tenemos respiración no diafragmática, sino
1: no, superior.
2: Superior.
1: Sí.
2: ¿Qué tendríamos que hacer en ese momento donde la situación cotidiana nos lleva, el estrés viene, no, pasa esto, pasa lo otro? ¿Cómo tendríamos que hacer? ¿Cómo bajamos? Y la segunda pregunta, ¿se puede reeducar la manera de hablar?
1: Sí, totalmente, podemos trabajar en, ¿sí?, ello, pero qué importante, la voz nos representa, es nuestra huella, la voz es nuestra identificación, y si nosotros estamos nerviosos, claro, es correcto que se nos quiebre, es correcto que si estamos emocionados, la angustia se revele y se manifieste en nuestras voces. Entonces, es entendible que cuando uno está ansioso, tiene preocupaciones, la voz se vea afectada e interfiera en la voz. Así que sí, hay técnicas y hay muchas posibilidades, los fonoaudiólogos brindamos muchas herramientas.
2: Ah, mira, otro servicio.
1: Para poder trabajar con las voces, mismo para tiene que ver también con una cuestión de oratoria, de proyección de la voz, de dicción, del buen uso de nuestra voz.
2: Sí.
1: Así que más allá de los eventuales momentos que transitemos durante el día, en el cual yo ahora estoy tratando de transmitir un mensaje, por eso estoy tratando de proyectar mi voz, tratando de no utilizar un tono monótono donde todo el tiempo me escuchen así con la misma voz, sino que le estoy tratando de dar color, haciendo énfasis en lo que quiero transmitir.
2: Claro.
1: Pero eso no quita que dentro de 5 minutos yo salgo a la calle, la vida cotidiana, tengo una eventualidad, una dificultad, y mi voz se vea quebrada.
2: Claro.
0: Seguro que esto nos escuchan personas que dicen, qué interesante esta profesión, me gustaría conocer más, estudiarla, cómo desarrollarse. Y yo sé que tienen una carrera muy bien estructurada, multidisciplinaria, pero eso me vas a contar después de esta pequeña pausa.

0: Y retomamos nuestro tercer bloque del programa del día de hoy, La Salud es Vida, dedicado a el Día del Fonoaudiólogo, que se conmemoró hace un par de días atrás. Estamos como invitada acá en la mesa a la licenciada Ana Belén Vázquez, directora de la carrera de Fonoaudiología de esta Casa de Educación, y que nos ha contado todo un panorama muy interesante de diferentes aspectos donde se usa, en las que puede la fonoaudiología, el accionar del fonoaudiólogo, vamos a decirlo así, puede ayudar a la persona a desarrollarse en muchísimas áreas, no solamente en primer lugar en el lenguaje, que es lo que le permite comunicarse, sino que también en otros aspectos que tienen que ver con esta carrera, que es audición, voz, lenguaje y la fonoestomatología, que hoy nos recordaba Ana, que era la forma en que esas palabras tienen que ser pronunciadas y en la medida que puede mejorar esa pronunciación, ¿sí?
1: Correcto.
0: Perfecto.
1: Estamos hablando, bueno, al ser directora hablo con mucha pasión por esta carrera, la siento, la vivo con mucha pasión, pero tengo que reconocer que es una carrera muy gratificante para todas las áreas en las cuales nos desempeñemos. Uno puede proyectar la posibilidad de que un niño que nunca escuchó tenga, gracias a todos los estudios, evaluaciones y equipamientos que brinde una fonoaudióloga, pueda escuchar por primera vez. Obviamente, con todo un equipo detrás, no estamos solos, tenemos a los cirujanos, si es que ese niño necesita un implante coclear, obviamente trabajamos con todo un equipo detrás. Y eso es lo interesante también, ¿no? La mirada y los aportes de otros profesionales. Y poder escuchar, que alguien escuche por primera vez, es muy gratificante. Poder reinsertar socialmente a una persona que estuvo meses con una disfonía y su voz era así toda, con mucha dificultad. Entonces nosotros le enseñamos, lo reeducamos, le damos la posibilidad de que vuelva a reinsertarse laboralmente, si eso era su mayor desafío y producto de esa disfonía, claro. O en todo caso afonía, que es cuando perdemos totalmente la voz. Ajá. Y no puede trabajar, entonces es muy gratificante tener esa oportunidad. O en fonoestomatología, que tratamos todos los trastornos de la deglución, cuando llega un paciente que se está alimentando de forma enteral, que es una forma alternativa de alimentación por medio de una sonda nasogástrica, y tener la posibilidad de rehabilitarlo y decirle: en breve retiramos la sonda, en breve vamos a seguir avanzando y vas a poder comer por vía oral. Eso es muy gratificante. A mí me ha pasado, sí, mi experiencia en el hospital oncológico, en el María Curie, un paciente oncológico, que estábamos próximos a las fiestas, a Navidad, y veníamos trabajando ya hacía meses en su rehabilitación deglutoria, y logramos, semanitas antes de Navidad, retirar la sonda y decir: a fin de año comes el heladito con la familia. La verdad que son gustos y placeres, claro, que nos brinda la fonoaudiología, sí, y es muy gratificante.
2: Bueno, y hablando de eso también, hay un mito.
1: Vamos a desterrar algún mito, Mariela. A ver.
2: ¿El agua helada o el agua fría hace mal a la garganta?
1: Sí, no es bueno. Bien. Es bueno hidratarse, la hidratación es muy bueno, pero siempre los extremos tenemos que dejarlos de lado.
2: Sí, sí.
1: El frío siempre tenemos que saber que contrae. Uh-huh. Entonces nuestra musculatura no va a tener un buen desempeño. Uh-huh. Si tomamos agua muy fría. Así, uh-huh, que cuando estemos con temperaturas que no sean ni muy calientes, claro, porque eso también quema.
3: El café
1: quema.
3: Muy caliente.
1: Exacto.
2: Claro. El mate o eso también.
1: Igual tenemos que también cuidarnos mucho.

0: medio interna que siempre me interesó, que es los pacientes que tienen afasias.
1: Sí.
0: ¿Cómo se trabaja con el fonoaudiólogo? Porque hay afasias que uno, que el paciente puede entender, pero no lo puede decir por una cuestión motora, y a veces al revés, en la cual entiende, pero no se le tiene dificultad la palabra, o lo que se llama palabra hueca. ¿Cómo es ese trabajo que hacen ustedes? Que yo me imagino que un paciente que entiende pero no puede hablar es súper desesperante.
1: Totalmente. Tenemos dentro de lo que estamos, justo lo que nos estás mencionando, tiene que ver con el área del lenguaje.
0: Claro.
1: Que dijimos que podíamos trabajarlo tanto en niños como adultos. Entonces, cuando tenemos un paciente con un daño cerebral que afecta la zona del lenguaje, puede estar comprometido tanto lo comprensivo como lo expresivo, justo como vos nos mencionás.
0: Ajá.
1: Genera mucha frustración en los pacientes que comprenden toda la situación, pero no pueden verbalizarlo. Eso es muy frustrante. En otros pacientes que no comprenden la situación, pero pueden expresarse, no angustia tanto. ¿Sí? Entonces, nosotros tenemos muchos materiales de trabajo, muchas actividades las cuales generamos y apelamos mucho a esta plasticidad neuronal que se mencionaba hoy al inicio, en la cual trabajamos el lenguaje con imágenes, con distintos elementos y herramientas para estimular y lograr buscar cierta comprensión, ciertos sonidos, ciertas palabras que están perdidas, y tratamos de, con materiales gráficos, imágenes, apelar a esas conexiones y a esos registros que se tenían.
2: Bueno, evidentemente no se agota esta conversación con la entrevista de hoy, con la presencia de Ana acá, y obviamente Día del Fonoaudiólogo se van a celebrar todos los años, así que la presencia de Ana va a reiterarse. Ella sabrá después con quién viene, si viene sola, si viene con alguien más. Una vez vino con un profesor, me parece.
1: Sí.
2: Y bueno, y muchas gracias, Ana, por recordarnos y saber que esta carrera existe en esta universidad y que pueden preguntar y tener información por parte de ustedes. Muchas gracias.
1: Muchas gracias a ustedes.
2: Hemos estado conversando con Ana Belén Vázquez, la directora de la carrera de fonoaudiología de esta universidad. Y hoy, ¿qué nos tenés preparado en tus cápsulas?
3: Bueno, yo les voy a contar a nivel regional qué se está haciendo con este tema de hoy que nos convoca, ¿no? Entonces vamos a decir que el envejecimiento, las enfermedades no transmisibles, la violencia, los desastres, los traumatismos y los resultados de salud que no son mortales en estos hechos, están contribuyendo a un aumento del número de personas que tienen algún tipo de deficiencia, restricción en el funcionamiento o una discapacidad. Se busca realizar un programa mundial que se llama Rehabilitación 2030, referido al año, ¿no? Un llamado a la acción, cuyo objetivo es mejorar la integración de la rehabilitación en los sistemas de salud de todo el mundo. La clave para desarrollar habilidades y fortalecer la capacidad en relación con los trastornos del habla, el lenguaje, la deglución y la audición en la región de las Américas, la asociación se basa también que se ha centrado en comparar los modelos de prestación de servicios de diferentes regiones del mundo, apoyar a las profesiones relacionadas como la foniatría y elevar su perfil, elaborar y difundir herramientas y recursos y estudiar las metodologías aplicadas en otros países para tratar los trastornos de la comunicación en poblaciones multilingües y multiculturales. Encuentran el problema de encontrarse con otros idiomas, ¿no es cierto?, uh-huh, para comunicarse. Se busca establecer alianzas estratégicas con instituciones gubernamentales y no gubernamentales, las famosas ONG, a nivel nacional, entre ellas instituciones académicas, para mejorar el acceso a servicios de foniatría, fonoaudiología y audiología integrales y de calidad en la región de las Américas. Ese es el desafío que se presenta.
2: Muchísimas gracias. Hemos escuchado ese toque que da siempre de la profesora Marta Fernández Iriarte sobre cómo lo que estamos trabajando

0: Bueno, ya regresando en nuestro último cuarto bloque, el bloque de los agradecimientos, y seguimos con
1: esta... ¿Y quién nos escucha?
0: Claro, y seguimos con esta armonía, ¿no?, de la voz, con esta sirena que nos dejó, esta melodía también, que los chicos se bailaron todo ahí, espero que les haya gustado, nuestro DJ Lenin, es espectacular, entre la canción Amapola. Y esta estuvo de 10. Así que gracias, Lenín.
2: Por favor.
0: Bueno, y ya voy saludando, agradeciendo a nuestras repetidoras, que les recordamos que el programa de La Salud es Vida se transmite todos los martes a las 13 horas por Radio Grote. La Radio Grote es la radio del Círculo de Obreros Católicos y tiene repetidoras en varias provincias, que es FM 94.9, Radio Cristal. Yo me imagino cuando nos nombramos dicen, ¡sí, nosotros!
1: Nosotros también decimos así.
0: Nosotros, ¿no?, también.
1: Corrientes,
0: formosos. FM 88.1, Radio Santa María de Mercedes. FM 104.1, Radio Corazón de Paraná. FM 97.9, Radio Magna de Comodoro Rivadavia. 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
2: Muy bien, muy bien. Bueno, estamos llegando a la parte final ya de este programa. ¿Qué números de programa van? 70 y pico.
3: 71.
2: Mira cómo pasa el tiempo. Cuarta temporada de La Salud es Vida, donde tratamos de entender mejor y más profundamente los cuidados de la salud. Bueno, muchísimas gracias a todos los que han participado. Hoy le damos un saludo a Ivana, que participó en la producción del programa. Muchas gracias a todos los que han estado acá. Muchas gracias, Patricio, como siempre. Gracias. Es nuestro estudiante de medicina que colabora en la producción y aquí en la participación. A nuestra invitada especial, la licenciada Ana Belén Vázquez.
4: Muchas gracias.
2: Muchas gracias, Ana, por instruirnos, como ya lo has hecho, sobre lo que es la fonoaudiología, porque el programa de hoy, les recuerdo que estuvo dedicado al Día del Fonoaudiólogo. Nuestras cápsulas de Marta, muchísimas gracias también por todo lo que has abordado el día de hoy.
1: Bueno, hasta la semana que viene, si Dios quiere.
2: Así es, y quien ya me acompañó en la conducción fue, como siempre, Mariela Luque, mi querida coequipera acá al lado mío.
0: Gracias, Lenín, como
2: bueno,
0: siempre un placer
2: acompañarte. Gracias a los chicos de la producción allá, que son excepcionales. Y para todos ustedes, nos vemos en todo caso el próximo viernes, si Dios quiere. Hasta.
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el silencio sagrado de la noche, tu paz y tu venida nos recuerda. Cristo, luz de los mortales, acepta nuestro sueño necesario como secreto amor que a ti se llega. Rezamos la oración de completas de la liturgia de las horas.

0: Los invitamos a poner en las manos de Dios todo el día, a descansar en Él, a poner bajo su misericordia toda nuestra jornada, entregarnos al descanso con su bendición. Dios mío, ven en mi auxilio.
1: Señor, date prisa en socorrerme. Gloria al Padre, y al Hijo, y al Espíritu Santo, como era en el principio, ahora y siempre, por los siglos de los siglos. Amén.
0: Hermanos, habiendo llegado al final de esta jornada que Dios nos ha concedido, reconozcamos sinceramente nuestros pecados.

0: Señor, ten misericordia de nosotros,
1: porque hemos pecado contra ti.
0: Muéstranos, Señor, tu misericordia,
1: y danos tu salvación.
0: Dios Todopoderoso, tenga misericordia de nosotros, perdone nuestros pecados y nos lleve a la vida eterna. Amén. Cuando el sol, Señor, se apaga y las sombras todo llenan, ilumina nuestras almas con la luz de tu presencia.
1: Que en las horas de la noche nos defiendas con tu brazo y a la sombra de tus alas veles tú nuestro descanso.
0: Gloria al Hijo Jesucristo, luz eterna y salvadora. Gloria al Padre y al Espíritu, por los siglos de los siglos. Amén. Señor, de día te pido auxilio, de noche grito en tu presencia. Llegue hasta ti mi súplica, inclina tu oído a mi clamor.
1: Porque mi alma está colmada de desdichas, y mi vida está al borde del abismo. Ya me cuentan con los que bajan al sepulcro. Soy como un hombre sin fuerzas.
0: Tengo mi lecho entre los muertos, como los caídos que yacen en el sepulcro, de los cuales ya no guardas memoria, porque fueron arrancados de tu mano.
1: Me pusiste en lo hondo de la fosa, en las regiones oscuras y profundas. Tu indignación pesa sobre mí. Me echas encima todas tus olas.
0: Has alejado de mí a mis conocidos, me hiciste despreciable a sus ojos. Estoy prisionero, no puedo salir, y los ojos se me nublan de pesar.
1: Todo el día te estoy invocando, tendiendo las manos hacia ti. Harás tú maravillas por los muertos. Se alzarán las sombras para darte las gracias.
0: Se anuncia en el sepulcro tu misericordia, o tu fidelidad en el reino de la muerte. Se conocen tus maravillas en la tiniebla, o tu justicia en la tierra del olvido.
1: Pero yo te pido auxilio. Por la mañana irá a tu encuentro mi súplica. ¿Por qué, Señor, me rechazas y me escondes tu rostro?
0: Desde niño fui desgraciado y enfermo. Me doblo bajo el peso de tus desgracias. Pasó sobre mí tu incendio. Tus terribles aflicciones me han consumido.
1: Me rodean todo el día como correntadas. Me envuelven todos a la vez. Alejaste de mí amigos y compañeros. Mi compañía son las tinieblas.
0: Gloria al Padre y al Hijo y al Espíritu Santo, como era en el principio, ahora y siempre, por los siglos de los siglos. Amén.
1: Señor, de día te pido auxilio, de noche grito en tu presencia.
0: Del profeta Jeremías.
1: Tú, Señor, estás en medio de nosotros, y nosotros somos llamados con tu nombre. No nos abandones, Señor Dios nuestro. En tus manos, Señor, encomiendo mi espíritu.
0: En tus manos, Señor, encomiendo mi espíritu.
1: Tú, el Dios leal, nos librarás.
0: Te encomiendo mi espíritu.
1: Gloria al Padre, y al Hijo, y al Espíritu Santo.
0: En tus manos, Señor, encomiendo mi espíritu. Sálvanos, Señor, despiertos, protégenos mientras dormimos, para que velemos con Cristo y descansemos en paz. Ahora, Señor, según tu promesa, puedes dejar a tu servidor irse en paz.
1: Porque mis ojos han visto a tu Salvador, a quien has presentado ante todos los pueblos.
0: Luz para alumbrar a las naciones y gloria de tu pueblo Israel.
1: Gloria al Padre, y al Hijo, y al Espíritu Santo.
0: como era en el principio, ahora y siempre, por los siglos de los siglos. Amén.
1: Sálvanos, Señor, despiertos, protégenos mientras dormimos, para que velemos con Cristo y descansemos en paz.
0: Oremos. Señor Dios Todopoderoso, ya que con nuestro descanso vamos a imitar a tu Hijo, que reposó en el sepulcro, te pedimos que al levantarnos mañana lo imitemos también, resucitando a una vida nueva. Por Cristo nuestro Señor.
1: Amén.
0: El Señor Todopoderoso nos conceda una noche tranquila y una muerte santa.
1: Amén.
0: Madre del Redentor, Virgen fecunda, puerta del cielo siempre abierta, estrella del mar,
1: ven a librar al pueblo que tropieza y se quiere levantar.
0: Ante la admiración de cielo y tierra, engendraste a tu santo Creador y permaneces siempre virgen.
1: Recibe el saludo del ángel Gabriel y ten piedad de nosotros pecadores.

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En la fiesta de la Pascua, los cristianos celebramos la vida. Jesucristo, con su muerte y resurrección, nos muestra el camino para alcanzar una vida plena y fecunda.

San Pablo escribe que, según las enseñanzas de Jesús, fuimos llamados para vivir en libertad y a ser servidores los unos de los otros por medio del amor. Somos llamados a vivir los frutos del Espíritu de Dios: el amor, la alegría, la paz, la paciencia, la bondad, el dominio de sí, evitando todo lo que nos hace daño: el odio, las divisiones, la envidia, la ambición desmedida, evitando la autorreferencialidad que nos aísla y nos impide percibir las necesidades de los otros, su alteridad y su dignidad.

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0: En el nombre del Padre, del Hijo y del Espíritu Santo. Amén. Hoy contemplamos los misterios dolorosos. En el primer misterio contemplamos la oración de Jesús en el huerto. Enseguida Jesús salió y fue como de costumbre al monte de los olivos, seguido de sus discípulos. Cuando llegaron, les dijo: «Oren para no caer en la tentación». Después se alejó de ellos y, puesto de rodillas, oraba: «Padre, si quieres, aleja de mí este cáliz, pero que no se haga mi voluntad, sino la tuya». Padre nuestro que estás en el cielo, santificado sea tu nombre. Venga a nosotros tu reino, hágase tu voluntad en la tierra como en el cielo.
1: Danos hoy nuestro pan de cada día, perdona nuestras ofensas, como también nosotros perdonamos a los que nos ofenden. No nos dejes caer en la tentación y líbranos del mal. Amén.
0: Dios te salve María, llena eres de gracia, el Señor es contigo. Bendita tú eres entre todas las mujeres y bendito es el fruto de tu vientre, Jesús.
1: Santa María, Madre de Dios, ruega por nosotros pecadores, ahora y en la hora de nuestra muerte. Amén.
0: Dios te salve María, llena eres de gracia, el Señor es contigo. Bendita tú eres entre todas las mujeres y bendito es el fruto de tu vientre, Jesús.
1: Santa María, Madre de Dios, ruega por nosotros pecadores, ahora y en la hora de nuestra muerte. Amén.
0: Dios te salve María, llena eres de gracia, el Señor es contigo. Bendita tú eres entre todas las mujeres y bendito es el fruto de tu vientre, Jesús.
1: Santa María, Madre de Dios, ruega por nosotros pecadores, ahora y en la hora de nuestra muerte. Amén.
0: Dios te salve María, llena eres de gracia, el Señor es contigo. Bendita tú eres entre todas las mujeres y bendito es el fruto de tu vientre, Jesús.
1: Santa María, Madre de Dios, ruega por nosotros pecadores, ahora y en la hora de nuestra muerte. Amén.
0: Dios te salve María, llena eres de gracia, el Señor es contigo. Bendita tú eres entre todas las mujeres y bendito es el fruto de tu vientre, Jesús.
1: Santa María, Madre de Dios, ruega por nosotros pecadores, ahora y en la hora de nuestra muerte. Amén.
0: Dios te salve María, llena eres de gracia, el Señor es contigo. Bendita tú eres entre todas las mujeres y bendito es el fruto de tu vientre, Jesús.
1: Santa María, Madre de Dios, ruega por nosotros pecadores, ahora y en la hora de nuestra muerte. Amén.
0: Dios te salve María, llena eres de gracia, el Señor es contigo. Bendita tú eres entre todas las mujeres y bendito es el fruto de tu vientre, Jesús.
1: Santa María, Madre de Dios, ruega por nosotros pecadores, ahora y en la hora de nuestra muerte. Amén.
0: Dios te salve María, llena eres de gracia, el Señor es contigo. Bendita tú eres entre todas las mujeres y bendito es el fruto de tu vientre, Jesús.
1: Santa María, Madre de Dios, ruega por nosotros pecadores, ahora y en la hora de nuestra muerte. Amén.
0: Dios te salve María, llena eres de gracia, el Señor es contigo. Bendita tú eres entre todas las mujeres y bendito es el fruto de tu vientre, Jesús.
1: Santa María, Madre de Dios, ruega por nosotros pecadores, ahora y en la hora de nuestra muerte. Amén.
0: Dios te salve María, llena eres de gracia, el Señor es contigo. Bendita tú eres entre todas las mujeres y bendito es el fruto de tu vientre, Jesús.
1: Santa María, Madre de Dios, ruega por nosotros pecadores, ahora y en la hora de nuestra muerte. Amén.
0: Gloria al Padre, al Hijo y al Espíritu Santo.
1: Como era en el principio, ahora y siempre, por los siglos de los siglos. Amén.

0: En el segundo misterio contemplamos la flagelación de Jesús. Pilato les dijo: «Ya que ustedes tienen la costumbre de que pongan libertad a alguien en ocasión de la Pascua, ¿quieren que suelte al rey de los judíos?». Ellos comenzaron a gritar diciendo: «A él no, a Barrabás». Pilato, para contentar a la multitud, les puso en libertad a Barrabás y mandó entonces azotar a Jesús. Oremos.
1: Padre nuestro que estás en el cielo, santificado sea tu nombre. Venga a nosotros tu reino y hágase tu voluntad en la tierra como en el cielo.
0: Danos hoy nuestro pan de cada día, perdona nuestras ofensas, como también nosotros perdonamos a los que nos ofenden. No nos dejes caer en la tentación y líbranos del mal. Amén.
1: Dios te salve María, llena eres de gracia, el Señor es contigo. Bendita tú eres entre todas las mujeres y bendito es el fruto de tu vientre Jesús.
0: Santa María, Madre de Dios, ruega por nosotros pecadores, ahora y en la hora de nuestra muerte. Amén.
1: Dios te salve María, llena eres de gracia, el Señor es contigo. Bendita tú eres entre todas las mujeres y bendito es el fruto de tu vientre Jesús.
0: Santa María, Madre de Dios, ruega por nosotros pecadores, ahora y en la hora de nuestra muerte. Amén.
1: Dios te salve María, llena eres de gracia, el Señor es contigo. Bendita tú eres entre todas las mujeres y bendito es el fruto de tu vientre Jesús.
0: Santa María, Madre de Dios, ruega por nosotros pecadores, ahora y en la hora de nuestra muerte. Amén.
1: Dios te salve María, llena eres de gracia, el Señor es contigo. Bendita tú eres entre todas las mujeres y bendito es el fruto de tu vientre Jesús.
0: Santa María, Madre de Dios, ruega por nosotros pecadores, ahora y en la hora de nuestra muerte. Amén.
1: Dios te salve María, llena eres de gracia, el Señor es contigo. Bendita tú eres entre todas las mujeres y bendito es el fruto de tu vientre Jesús.
0: Santa María, Madre de Dios, ruega por nosotros pecadores, ahora y en la hora de nuestra muerte. Amén.
1: Dios te salve María, llena eres de gracia, el Señor es contigo. Bendita tú eres entre todas las mujeres y bendito es el fruto de tu vientre Jesús.
0: Santa María, Madre de Dios, ruega por nosotros pecadores, ahora y en la hora de nuestra muerte. Amén.
1: Dios te salve María, llena eres de gracia, el Señor es contigo. Bendita tú eres entre todas las mujeres y bendito es el fruto de tu vientre Jesús.
0: Santa María, Madre de Dios, ruega por nosotros pecadores, ahora y en la hora de nuestra muerte. Amén.
1: Dios te salve María, llena eres de gracia, el Señor es contigo. Bendita tú eres entre todas las mujeres y bendito es el fruto de tu vientre Jesús.
0: Santa María, Madre de Dios, ruega por nosotros pecadores, ahora y en la hora de nuestra muerte. Amén.
1: Dios te salve María, llena eres de gracia, el Señor es contigo. Bendita tú eres entre todas las mujeres y bendito es el fruto de tu vientre, Jesús.
0: Santa María, Madre de Dios, ruega por nosotros pecadores, ahora y en la hora de nuestra muerte. Amén.
1: Dios te salve María, llena eres de gracia, el Señor es contigo. Bendita tú eres entre todas las mujeres y bendito es el fruto de tu vientre, Jesús.
0: Gloria, Santa María, Madre de Dios, ruega por nosotros pecadores, ahora y en la hora de nuestra muerte. Amén.
1: Gloria al Padre, al Hijo y al Espíritu Santo.
0: Como era en el principio, ahora y siempre, por los siglos de los siglos. Amén. Amén.

0: En el tercer misterio contemplamos la coronación de espinas. Los soldados tejieron una corona de espinas y se la pusieron sobre la cabeza. Lo revistieron con un manto rojo y acercándose le decían: «Salud, rey de los judíos», y lo abofeteaban. Jesús salió llevando la corona de espinas y el manto rojo. Padre nuestro que estás en el cielo, santificado sea tu nombre. Venga a nosotros tu reino. Hágase tu voluntad en la tierra como en el cielo.
1: Danos hoy nuestro pan de cada día. Perdona nuestras ofensas, como también nosotros perdonamos a los que nos ofenden. No nos dejes caer en la tentación y líbranos del mal. Amén.
0: Dios te salve María, llena eres de gracia, el Señor es contigo. Bendita tú eres entre todas las mujeres y bendito es el fruto de tu vientre Jesús.
1: Santa María, Madre de Dios, ruega por nosotros pecadores, ahora y en la hora de nuestra muerte. Amén.
0: Dios te salve María, llena eres de gracia, el Señor es contigo. Bendita tú eres entre todas las mujeres y bendito es el fruto de tu vientre Jesús.
1: Santa María, Madre de Dios, ruega por nosotros pecadores, ahora y en la hora de nuestra muerte. Amén.
0: Dios te salve María, llena eres de gracia, el Señor es contigo. Bendita tú eres entre todas las mujeres y bendito es el fruto de tu vientre Jesús.
1: Santa María, Madre de Dios, ruega por nosotros pecadores, ahora y en la hora de nuestra muerte. Amén.
0: Dios te salve María, llena eres de gracia, el Señor es contigo. Bendita tú eres entre todas las mujeres y bendito es el fruto de tu vientre Jesús.
1: Santa María, Madre de Dios, ruega por
0: fruto de tu vientre Jesús.
1: Santa María, Madre de Dios, ruega por nosotros pecadores, ahora y en la hora de nuestra muerte. Amén.
0: Dios te salve María, llena eres de gracia, el Señor es contigo. Bendita tú eres entre todas las mujeres y bendito es el

0: ahora y en la hora de nuestra muerte. Amén.
1: Dios te salve María, llena eres de gracia, el Señor es contigo. Bendita tú eres entre todas las mujeres y bendito es el fruto de tu vientre Jesús.
0: Santa María, Madre de Dios, ruega por nosotros pecadores, ahora y en la hora de nuestra muerte. Amén.
1: Dios te salve María, llena eres de gracia, el Señor es contigo. Bendita tú eres entre todas las mujeres y bendito es el fruto de tu vientre Jesús.
0: Santa María, Madre de Dios, ruega por nosotros pecadores, ahora y en la hora de nuestra muerte. Amén.
1: Dios te salve María, llena eres de gracia, el Señor es contigo. Bendita tú eres entre todas las mujeres y bendito es el fruto de tu vientre Jesús.
0: Santa María, Madre de Dios, ruega por nosotros pecadores, ahora y en la hora de nuestra muerte. Amén.
1: Dios te salve María, llena eres de gracia, el Señor es contigo. Bendita tú eres entre todas las mujeres y bendito es el fruto de tu vientre Jesús.
0: Santa María, Madre de Dios, ruega por nosotros pecadores, ahora y en la hora de nuestra muerte. Amén.
1: Dios te salve María, llena eres de gracia, el Señor es contigo. Bendita tú eres entre todas las mujeres y bendito es el fruto de tu vientre Jesús.
0: Santa María, Madre de Dios, ruega por nosotros pecadores, ahora y en la hora de nuestra muerte. Amén.
1: Gloria al Padre, al Hijo y al Espíritu Santo.
0: Como era en un principio, ahora y siempre, por los siglos de los siglos. Amén.

0: En el cuarto misterio contemplamos a Jesús con la cruz a cuestas, camino al Calvario. Pilato dijo a los judíos: «Aquí tienen a su rey». Ellos vociferaban: que muera, crucifícalo». Pilato les dijo: «¿Voy a crucificar a su rey?». Los sumos sacerdotes respondieron: «No tenemos otro rey que el César». Entonces Pilato se lo entregó para que lo crucifiquen y ellos se lo llevaron. Jesús, cargando sobre sí la cruz, salió de la ciudad para dirigirse al lugar llamado del Cráneo, en hebreo, Gólgota. Oremos.
1: Padre nuestro que estás en el cielo, santificado sea tu nombre. Venga a nosotros tu reino y hágase tu voluntad en la tierra como en el cielo.
0: Danos hoy nuestro pan de cada día, perdona nuestras ofensas, como también nosotros perdonamos a los que nos ofenden. No nos dejes caer en la tentación y líbranos del mal. Amén.
1: Dios te salve María, llena eres de gracia, el Señor es contigo. Bendita tú eres entre todas las mujeres y bendito es el fruto de tu vientre Jesús.
0: Santa María, Madre de Dios, ruega por nosotros pecadores, ahora y en la hora de nuestra muerte. Amén.
1: Dios te salve María, llena eres de gracia, el Señor es contigo, bendita tú eres entre todas las mujeres, y bendito es el fruto de tu vientre Jesús.
0: Santa María, Madre de Dios, ruega por nosotros pecadores, ahora y en la hora de nuestra muerte. Amén.
1: Dios te salve María, llena eres de gracia, el Señor es contigo, bendita tú eres entre todas las mujeres, y bendito es el fruto de tu vientre, Jesús.
0: Santa María, Madre de Dios, ruega por nosotros pecadores, ahora y en la hora de nuestra muerte. Amén.
1: Dios te salve María, llena eres de gracia, el Señor es contigo. Bendita tú eres entre todas las mujeres, y bendito es el fruto de tu vientre, Jesús.
0: Santa María, Madre de Dios, ruega por nosotros pecadores, ahora y en la hora de nuestra muerte. Amén.
1: Dios te salve María, llena eres de gracia, el Señor es contigo. Bendita tú eres entre todas las mujeres, y bendito es el fruto de tu vientre Jesús.
0: Santa María, Madre de Dios, ruega por nosotros pecadores, ahora y en la hora de nuestra muerte. Amén.
1: Dios te salve María, llena eres de gracia, el Señor es contigo. Bendita tú eres

0: entre todas las mujeres, y bendito es el fruto de tu vientre, Jesús.
1: Santa María, Madre de Dios, ruega por nosotros pecadores, ahora y en la hora de nuestra muerte. Amén.
0: Dios te salve María, llena eres de gracia, el Señor es contigo. Bendita tú eres entre todas las mujeres, y bendito es el fruto de tu vientre, Jesús.
1: Santa María, Madre de Dios, ruega por nosotros pecadores, ahora y en la hora de nuestra muerte. Amén.
0: Dios te salve María, llena eres de gracia, el Señor es contigo. Bendita tú eres entre todas las mujeres, y bendito es el fruto de tu vientre, Jesús.
1: Santa María, Madre de Dios, ruega por nosotros pecadores, ahora y en la hora de nuestra muerte. Amén.
0: Dios te salve María, llena eres de gracia, el Señor es contigo. Bendita tú eres entre todas las mujeres, y bendito es el fruto de tu vientre, Jesús.
1: Santa María, Madre de Dios, ruega por nosotros pecadores, ahora y en la hora de nuestra muerte. Amén.
0: Dios te salve María, llena eres de gracia, el Señor es contigo. Bendita tú eres entre todas las mujeres, y bendito es el fruto de tu vientre, Jesús.
1: Gloria, Santa María, Madre de Dios, ruega por nosotros pecadores, ahora y en la hora de nuestra muerte. Amén.
0: Gloria al Padre, al Hijo y al Espíritu Santo.
1: Como era en el principio, ahora y siempre, por los siglos de los siglos. Amén.

0: En el quinto misterio contemplamos la crucifixión y muerte de nuestro Señor Jesucristo. Cuando llegaron al lugar llamado del cráneo, lo crucificaron junto con los malhechores, uno a su derecha y el otro a su izquierda. El sol se eclipsó y la oscuridad cubrió toda la tierra hasta las 3 de la tarde. El velo del templo se rasgó por el medio. Jesús con un grito exclamó: «Padre, en tus manos encomiendo mi espíritu». Y diciendo esto, expiró. Padre nuestro que estás en el cielo, santificado sea tu nombre. Venga a nosotros tu reino. Hágase tu voluntad en la tierra como en el cielo.
1: Danos hoy nuestro pan de cada día. Perdona nuestras ofensas, como también nosotros perdonamos a los que nos ofenden. No nos dejes caer en la tentación y líbranos del mal. Amén.
0: Dios te salve María, llena eres de gracia, el Señor es contigo. Bendita tú eres entre todas las mujeres y bendito es el fruto de tu vientre Jesús.
1: Santa María, Madre de Dios, ruega por nosotros pecadores, ahora y en la hora de nuestra muerte. Amén.
0: Dios te salve María, llena eres de gracia, el Señor es contigo. Bendita tú eres entre todas las mujeres y bendito es el fruto de tu vientre Jesús.
1: Santa María, Madre de Dios, ruega por nosotros pecadores, ahora y en la hora de nuestra muerte. Amén.
0: Dios te salve María, llena eres de gracia, el Señor es contigo. Bendita tú eres entre todas las mujeres y bendito es el fruto de tu vientre Jesús.
1: Santa María, Madre de Dios, ruega por nosotros pecadores, ahora y en la hora de nuestra muerte. Amén.
0: Dios te salve María, llena eres de gracia, el Señor es contigo. Bendita tú eres entre todas las mujeres y bendito es el fruto de tu vientre Jesús.
1: Santa María, Madre de Dios, ruega por nosotros pecadores, ahora y en la hora de nuestra muerte. Amén.
0: Dios te salve María, llena eres de gracia, el Señor es contigo. Bendita tú eres entre todas las mujeres y bendito es el fruto de tu vientre Jesús.
1: Santa María, Madre de Dios, ruega por nosotros pecadores, ahora y en la hora de nuestra muerte. Amén.
0: Dios te salve María, llena eres de gracia, el Señor es contigo. Bendita tú eres entre todas las mujeres y bendito es el fruto de tu vientre Jesús.
1: Santa María, Madre de Dios, ruega por nosotros pecadores, ahora y en la hora de nuestra muerte. Amén.
0: Dios te salve María, llena eres de gracia, el Señor es contigo. Bendita tú eres entre todas las mujeres y bendito es el fruto de tu vientre Jesús.
1: Santa María, Madre de Dios, ruega por nosotros pecadores, ahora y en la hora de nuestra muerte. Amén.
0: Dios te salve María, llena eres de gracia, el Señor es contigo. Bendita tú eres entre todas las mujeres y bendito es el fruto de tu vientre Jesús.
1: Santa María, Madre de Dios, ruega por nosotros pecadores, ahora y en la hora de nuestra muerte. Amén.
0: Dios te salve María, llena eres de gracia, el Señor es contigo. Bendita tú eres entre todas las mujeres y bendito es el fruto de tu vientre Jesús.
1: Santa María, Madre de Dios, ruega por nosotros pecadores, ahora y en la hora de nuestra muerte. Amén.
0: Dios te salve María, llena eres de gracia, el Señor es contigo. Bendita tú eres entre todas las mujeres y bendito es el fruto de tu vientre Jesús.
1: Santa María, Madre de Dios, ruega por nosotros pecadores, ahora y en la hora de nuestra muerte. Amén.
0: Gloria al Padre, al Hijo y al Espíritu Santo.
1: Como era en un principio, ahora y siempre, por los siglos de los siglos. Amén.

0: Rezamos por el Papa, por la Iglesia, por las almas del purgatorio y por las vocaciones sacerdotales y religiosas. Padre nuestro que estás en el cielo, santificado sea tu nombre. Venga a nosotros tu reino, hágase tu voluntad en la tierra como en el cielo.
1: Danos hoy nuestro pan de cada día, perdona nuestras ofensas, como también nosotros perdonamos a los que nos ofenden. No nos dejes caer en la tentación y líbranos del mal. Amén.
0: Dios te salve María, llena eres de gracia, el Señor es contigo. Bendita tú eres entre todas las mujeres y bendito es el fruto de tu vientre, Jesús.
1: Santa María, Madre de Dios, ruega por nosotros pecadores, ahora y en la hora de nuestra muerte. Amén.
0: Dios te salve María, llena eres de gracia, el Señor es contigo. Bendita tú eres entre todas las mujeres y bendito es el fruto de tu vientre, Jesús.
1: Santa María, Madre de Dios, ruega por nosotros pecadores, ahora y en la hora de nuestra muerte. Amén.
0: Dios te salve María, llena eres de gracia, el Señor es contigo. Bendita tú eres entre todas las mujeres y bendito es el fruto de tu vientre, Jesús.
1: Santa María, Madre de Dios, ruega por nosotros pecadores, ahora y en la hora de nuestra muerte. Amén.
0: Gloria al Padre, al Hijo y al Espíritu Santo.
1: Como era en un principio, ahora y siempre, por los siglos de los siglos. Amén.
0: Bendita sea tu pureza y eternamente lo sea, pues todo un Dios se recrea en tan graciosa belleza. A ti, celestial princesa, Virgen Sagrada María, yo te ofrezco en este día alma, vida y corazón. Mírame con compasión, no me dejes, Madre mía. En el nombre del Padre, del Hijo y del Espíritu Santo. Amén.
2: María, que atás y desatás los nudos de la vida, atame las manos para que jamás golpee a nadie, ni robe, ni señale con el dedo marginando o excluyendo de la vida. Pero desatame, María, todos los gestos de amor y de ternura que sequen lágrimas, que abracen y compartan el pan de cada día. Desatados seremos con vos, María, desatadores de nudos, de dolores, discípulos de Jesús, el hombre nuevo que desató los nudos de la muerte, el que puso en tus manos, María, y en las nuestras, el poder de atar y desatar con la fuerza que viene desde el cielo.

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3: Los frutos de la contemplación o dar a los demás lo contemplado. Contemplata lo contemplado. Ese es el lema de la orden. Entre paréntesis, hermana, una anécdota que nos ocurrió con el padre Molina, estando en oración en una ocasión, pues estábamos haciendo oración y en un momento dice: tomen asiento, dice Santo Domingo, contemplata alis tradere. Y nos transmitió lo que había contemplado él en la oración, ¿no?
4: Qué bonito.
3: Me acordé de esta anécdota, sí, a propósito de la frase, ¿no? Por eso el dominico ha de ser un monje contemplativo que comunica a los demás por el apostolado de la palabra y de la pluma esa verdad saboreada previamente en el silencio de la contemplación. Y por eso el apostolado pues no debe impedir la contemplación, sino que tiene que ser una manifestación, un desbordamiento, diríamos, de la contemplación. Este es el pensamiento fundamental de Santo Domingo, que era personalmente un verdadero asceta, un gran contemplativo, y que no sabía hablar más que con Dios o de Dios. Esa frase es preciosa. Y a esto tienden, pues, manifiestamente las prácticas de austeridad impuestas a los religiosos, lo mismo que el oficio coral de los antiguos monjes, que ellos lo tienen, el oficio coral. Por tanto, son contemplativos que transmiten lo contemplado.
4: Y ahora, padre, perdón que le interrumpa, sí, perdone, padre, que y ahora es todo lo contrario. Hay demasiados apóstoles y demasiadas pocas personas, lo he formulado mal, y pocas personas de oración, ¿verdad, padre? Por eso todo nuestro apostolado se viene abajo tarde o temprano. ¿No le parece a usted, padre?
3: O lo que transmitimos, hermana, sí, sí, pues no está a la altura de Dios.
4: Exacto.
3: Porque antes no lo hemos contemplado. Así que tenemos, esto es lo bonito de las escuelas de espiritualidad. Podemos aprender de cada una de ellas. Casi, sí, casi es un examen de conciencia, ¿no?
4: Sí.
3: Después ya el Señor a uno lo decanta hacia una o hacia otra, de acuerdo a tantas circunstancias, pero cada una nos aporta algo.
4: Sí.
3: Y vamos a ver, pues, los rasgos generales, más característicos de la espiritualidad dominicana. Primero, el estudio serio, el estudio profundo de la verdad sagrada, considerado a la vez como medio de santificación personal, el estudio, fíjese qué bien, y como preparación para el apostolado, y el estudio especulativo de la teología, según la mente de Santo Tomás de Aquino, que ya va a marcar desde el inicio, diríamos, el rumbo de la orientación de los estudios. En segundo lugar, podríamos la doctrina agustiniana de la gracia, sometiendo al hombre, por una parte, a la moción divina, al moción viene de movimiento, ¿no? De la moción divina, y exigiendo del hombre, por otra parte, la práctica de las virtudes, de modo que la perfección de las virtudes se obtenga por una plena docilidad a la dirección del Espíritu Santo. En tercer lugar, el apostolado doctrinal, ya sea por la enseñanza de la teología, por la predicación, tanto especializada como popular. Y los autores de esta escuela dominicana van a insistir especialmente en el renunciamiento de la voluntad propia y en la mortificación de nuestros deseos en todo cuanto nos concierne. Serían como características. Y hay que tener en cuenta también que el hombre se despoja de su voluntad, llega fácilmente a la verdadera humildad, dicen los autores, ¿no?
4: Sí.
3: A la plena destrucción de su amor propio. Esta frase es fuerte, ¿no?
4: Sí.
3: Destruir el amor propio, ¿no? Y por una consecuencia necesaria, pues se abandona enteramente a la divina providencia. ¿Qué verdad tan grande, hermana?
4: Sí.
3: Cuando somos soberbios, nos alejamos de la confianza en la divina providencia. Es automático, es como los dos platos de la balanza, ¿no? Los platillos de la balanza.
4: Sí.
3: Y en la obra de la santificación, la voluntad, pues tiene ante todo la misión de apartar los obstáculos que se oponen a la acción de Dios en nosotros. Nada puede, por tanto, escapar al querer de la divina providencia. Por eso hay que confiarse a ella sin reserva y someterse de antemano a todos sus designios. Y como última característica, la escuela dominicana vincula la ascética y la mística a los dones del Espíritu Santo. Sus teólogos, siguiendo a su maestro Santo Tomás de Aquino, exponen la doctrina espiritual cuando tratan de las virtudes infusas y de los dones del Espíritu Santo. En esa parte van a exponer la doctrina espiritual, tratando precisamente de las virtudes infusas y de los dones del Espíritu Santo. Y es principalmente el don de sabiduría el que produce, nos enseñan ellos, pues los estados sobrenaturales como el arrobamiento, el éxtasis místico,
4: Sí.
3: Y pues lo que tienen, diríamos, los que están en esta etapa mística, ¿no? Yo todavía no llego ahí, no sé usted, hermana.
4: Yo tampoco,
3: pero yo
4: leo menos,
3: lo
4: padre.
3: Lo que nos dicen aquí los autores.
4: Padre, bueno, la figura de Santo Domingo es muy bonita, creo que su madre era también muy santa. Y bueno, y esa influencia que tenían las madres siempre sobre las mamás santas, sobre los hijos. Pero bueno, padre, ya que estamos hablando de la escuela dominicana, padre, si brevemente nos puede decir un poquito quién fue Santo Domingo, porque quizás alguno de nuestros oyentes lo conocen de nombre, pero no su vida, porque su vida es muy bonita, es preciosa, y como decía el padre, estaba como ensimismado siempre en Dios.
3: Sí. Santo Domingo de Guzmán, tenemos que ubicarlo la segunda mitad del siglo XII, 1170, y el 1221, siglo XIII, ese gran siglo XIII, en que surgen pues estos santos, sobre todo de línea mendicante, o sea que pedían limosna, ¿no? Como sí. Los franciscanos, los dominicos. Y como usted dijo al inicio del programa, es contemporáneo San Francisco de Asís, ¿no?
4: Sí.
3: Como veremos. Mire, el fundador de la orden dominicana nació en Caleruega, en Burgos, probablemente, en esto no hay certeza, pues el 24 de junio de 1170. Sus padres eran Félix de Guzmán y Juana de Asa. Y precisamente, como usted decía, Juana es beata.
4: Ah, sí.
3: Y lo mismo, el Manes, el hermano del santo, es beato. Imagínense qué familia.
4: Uy, sí, padre.
3: Claro. Y entonces tienen una primera, como siempre, una pequeña educación, primera educación en el hogar. Después recibe también los estudios elementales en Caleruega y Gumiel de Isán. Y pasó Domingo a estudiar en el Estudio General de Palencia. 4 años dedicó a la teología y probablemente 6 a las artes.
4: Padre, perdone que le interrumpa. Sí. ¿Esto de artes se refiere al arte como nosotros lo concebimos o es otra cosa?
3: Ah, bueno, la pregunta viene muy bien porque, claro, se refiere a lo que se llamaba en el medievo, en la Edad Media, a las artes liberales. Eran 7 disciplinas intelectuales fundamentales. Estaban divididas, esto sonará por algún lugar, el trivium, que se dedicaba a las letras, y el quadrivium, que se dedicaba a las ciencias. Y eran la base de la educación superior. En las universidades era la base, en las escuelas catedralicias. Y entonces, ¿cuál es el trivium? El trivium, referido al arte y lenguaje. La gramática, la lógica y la retórica. Entonces, por la gramática, es el arte de leer y escribir correctamente. En latín, por supuesto, se entiende en ese momento, ¿no? La lógica o dialéctica, el arte de pensar y razonar correctamente. Y por último, la retórica, el arte de expresarse bien y persuadir. Uh-huh. Y en segundo lugar, el quadrivium, que son las artes matemáticas, la aritmética, la geometría, la astronomía y la música. Fíjese, formaba parte de la, era parte de la formación que recibían, sí. Porque claro, como en el coro también se dedicaban a cantar, entonces recibían esta formación tan tan completa y que tantos frutos dio.
4: Padre, perdone, le iba a decir que si le parece, hiciéramos una pausa porque yo sé, padre, que, de lo quizás poco que conocemos, que él fue un baluarte importante para detener una herejía importante que me gustaría que usted nos hablara de ella. Parece que en cada época, surgen herejías diferentes, pero Santo Domingo vivió una específicamente. Padre, si le parece, hacemos una pequeña pausa y volvemos para que el padre nos siga contando de este gran santo que formó una escuela de espiritualidad. Y qué bonito lo que ha dicho el padre, dar lo que he contemplado, porque si yo doy pero no doy de lo que he contemplado en la oración, pues qué voy a dar, eso no tiene consistencia, tarde o temprano se va a caer. Bueno, Carlos nos pone primero esta pausa y ya volvemos.
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4: Bueno, ahora sí, padre, le pedimos por favor que nos siga contando de Santo Domingo, porque además es que Santo Domingo tiene mucho que ver con el Santo Rosario. Pero, padre, como usted considere el orden que nos quiera ir comentando.
3: Ajá. Sí, vamos a ubicarnos, estamos hacia 1195, para que no perdamos la orientación temporal. Sí. Y el obispo de Osma, le hizo canónigo regular de su iglesia a Domingo de Guzmán. Uh-huh. En 1201 aparece su nombre como superior del cabildo catedralicio, o sea, tiene un puesto importante. Esto es importante caer en la cuenta porque, diríamos, cuando funda, él tiene que renunciar a cosas. Entonces, el cabildo catedralicio, otro dato importante, se regían por la regla de San Agustín. La regla de San Agustín, que diríamos que tuvo gran influencia en la Edad Media. En 1203 acompaña a su obispo, mire la providencia de Dios cómo trabaja, es impresionante. Sí. Acompaña a su obispo Diego de Acevedo en un viaje a Dinamarca para concertar el matrimonio de una princesa con el príncipe Fernando, hijo del rey de Castilla. Era para concertar el matrimonio. Entonces, el rey de Castilla era Alfonso VIII. Pasan por Toulouse.
4: En Francia.
3: Uh-huh. Y se da cuenta Domingo que los habitantes del país habían caído en la herejía albigense. Y diríamos, el Señor inmediatamente le mueve, como primera idea, fundar una orden apostólica para combatir la herejía. De momento no pudo hacer nada porque tenía este encargo de acompañar a su obispo Diego de Acevedo. Pero diríamos que el toque de Dios estaba ahí. Y cuando hay toque de Dios, no deja tranquilo el Señor. No nos deja tranquilos. Entonces, ¿qué es la herejía albigense? Es una... Viene de albi, es en latín Albiga, la actual capital del departamento de Tar. Era una secta neomaniquea. Fíjese, los maniqueos que combatió San Agustín tenían todavía aquí un eco, seis siglos todavía después. Florece en el sur de Francia, en los siglos XII y XIII, tiene como sede central en Albi, por eso tomaron albigenses. Y el nombre albigenses se lo dio el Concilio de Tours en 1163. Y va a tener gran influencia. Y por eso va a ser después el nombre como general de todos los herejes del sur de Francia, los albigenses. También se le llama cátaros. Cátaros viene de una palabra griega, cátharos, que significa puro, aunque no coinciden exactamente las dos cosas, eran en cierta manera cátaro, ¿no? Y el surgimiento y extensión de la nueva doctrina en la Francia del Sur fue favorecida por distintas circunstancias, pero sobre todo hay que destacar, diríamos, que son dualistas, un principio del bien, un principio del mal, no son lo que se podría decir cristianos propiamente, porque tienen una idea bastante, bastante complicada en su exposición. Y precisamente esta herejía es la que va a percibir Santo Domingo de Guzmán, que se está dando, ¿cómo se llama?, en el sur de Francia. Dos años después, en 1205, en compañía de Acevedo, a través del obispo, hace un segundo viaje a Dinamarca para traer a España la princesa esta con la que habían concertado el matrimonio. Perdone que entre en estos detalles de matrimonios y demás, pero es que Dios iba construyendo el plan que tenía para Santo Domingo a través de cosas que no tenían nada que ver con lo que él iba a hacer, como suele hacer el Señor, ¿no? Pues mire, van por la princesa para traer la Castilla y la princesa había muerto. Entonces, en su viaje de regreso, se dirigen a Roma y visitan a un papa que ya hemos hablado, Inocencio III, que es el papa que coincide con el comienzo de la conversión de San Francisco de Asís. Y según parece, les encaminó hacia el Languedoc para que combatieran la herejía albigense. Lo que Santo Domingo había sentido como impulso del Señor, la autoridad ahora se lo refrendaba, sin querer. Como se ve, el dedo de Dios está aquí, Digitus Dei Hic Est, el dedo de Dios está aquí. Y en mayo de 1206 llegan a Montpellier, donde se entrevistaron con los legados pontificios, empeñados ya en la campaña contra las albigenses, pero no tenían éxito alguno. Fíjese los santos que Dios, que los santos reciben luces especiales de Dios. Dios hace ver a Santo Domingo que hay un problema para trabajar contra los albigenses. Insinuó humildemente, no impuso, no se reveló, no. Insinuó, ni siquiera dijo, insinuó humildemente que para convertir a los herejes era necesario predicar con el ejemplo y renunciar al fausto, a la opulencia de que se habían rodeado los legados del Papa. Que a lo mejor lo hacían así para manifestar poder, para... No sabemos la intención y no podemos prejuzgarlos, pero se da cuenta este santo que esto era un óbice, Y empezó él con el obispo Acevedo, que tiene que haber sido también un obispo santo, comienzan una vida apostólica activísima en medio de la más completa pobreza y desprendimiento de todas las cosas del mundo. Y el éxito, hermana, fue maravilloso.
4: Qué bien, claro, los bendijo Dios.
3: Exactamente, sí. Los bendijo Dios.
4: Así es.
3: Y ya en 1206, pues en el otoño, Santo Domingo fundó el primer monasterio de monjas dominicas en Pruya, en una donación que le había hecho el obispo de Toulouse, Fulco. Como ve, Dios iba poniendo los medios para la fundación de los dominicos. Uh-huh. 1207, al año siguiente, murió el obispo Acevedo, que había regresado a España, y Domingo quedó casi solo en tierras de Tolosa, de Toulouse. Le apoyaba el obispo Fulco y el caudillo del ejército cruzado contra los albigenses, Simón de Montfort. Y Domingo no cesaba de predicar contra los albigenses, sufriendo muchas veces injurias y afrentas de parte de ellos. Normal, diríamos, de un apóstol.
4: Así es.
3: Y entre 1213 y 1214 fue vicario general de Carcasona. Dos veces le ofrecieron ser obispo. Dos. Y ser obispo no era ser obispo lo de hoy, hermana. Implicaba también el gobierno de territorios, de tierras agrícolas, etc. Pero él tenía, diríamos, una tarea mucho más alta, que era la predicación. Por eso los dominicos se llaman orden de predicadores, precisamente sí. Por eso. Pero yendo a lo más fundamental, pues se reunió con algunos compañeros y en febrero de 1216, de común acuerdo con ellos, erigieron la regla de San Agustín, la que ya había puesto en práctica él estando en el cabildo. Le añadieron algunas observancias más austeras y tomando también algunas cosas de las costumbres de los monjes premostratenses, que ya hemos tratado de ellos, y se obligaron a la vida canónica, o sea, la recitación coral del oficio divino, al estudio y a la predicación. Este es un elemento nuevo, diríamos, porque, diríamos, los monjes solían estar en sus conventos. Aquí hay un elemento nuevo. Una vida de unión con Dios en la alabanza, en el oficio divino. Una vida de estudio, conocer a Dios, pero después comunicación de aquello contemplado, ¿no? Levantan el primer convento formal de la orden en julio-agosto de 1216. El 22 de diciembre de ese 1216, el Papa Honorio III, que acaba de suceder a Inocencio III, confirma solemnemente la orden de los hermanos predicadores, esperando que esos frailes vendrían a ser, pues, en el futuro, atletas de la fe, verdaderas lumbreras del mundo. Esto lo logra ver el Papa Honorio III. Y después de algunos viajes a Roma, a España y varias ciudades de Francia e Italia, el 6 de agosto de 1221 murió en Bolonia Santo Domingo, rodeado de sus frailes. Y una cosa curiosa, es canonizado poquitos años después.
4: Muy
3: ¿usted
4: raro,
3: se recuerda,
4: padre?
3: Hermana?
4: ¿Sí?
3: Muy raro. Recuerda,
4: sí,
3: que los procesos eran eternos, ¿no?
4: Larguísimos.
3: Pues fíjese,
4: ¿sí?
3: Pero el Señor lo quería ya canonizado pronto. ¿Y qué hizo? Fue canonizado por Gregorio IX, que era el antiguo cardenal ugolino, amigo personal del santo. Entonces, sí, el que tuvo como amigo lo acaba canonizando en julio de 1234. Perdone la larga referencia, pero es una mirada de conjunto en la vida de Santo Domingo para ver la mano de Dios en él.
4: Sí, qué bonito cómo Dios va actuando en los santos. Y impresionante, padre, Cuando Dios quiere una cosa, maneja sus hilos que nosotros no entendemos, pensamos que es la casualidad, pero es la providencia. Lo que usted explicó, que ir hasta Dinamarca, que ya es lejos desde España.
3: A Dinamarca, claro.
4: Ahí en el norte de Europa, luego llegar y que estaba muerta y pasar luego por Francia y esto... Realmente parece todo un enredo, pero Dios lo hace muy bien, porque claro, Dios tampoco actúa así todo como, perdón, como es abrupto, o sea, todo, sino sí. Lo va haciendo muy bien. Y ahora es que, bueno, ahora viene algo muy interesante, porque el Padre, después de esta segunda pausa que solemos hacer para dar los correos electrónicos, nos va a hablar ya en concreto de la espiritualidad de este santo, porque es precioso que los santos como él, como San Agustín y otros santos, pues grandes teólogos, pero a todos el denominador común, ¿verdad, Padre? Es esa unión con Dios, esa humildad y esa caridad y vivir los tres consejos evangélicos a la perfección de pobreza, castidad y obediencia. O sea que el estudio muy bien, pero tiene que ir acompañado de una vida de santidad. Bueno, vamos a hacer esta pausa y no se vayan, porque el Padre ahora nos va a explicar en profundidad la espiritualidad dominicana. Bueno, creo que se nos ha pegado un poquito la cuña, disculpen, a veces pasan estas cosas ahí en el control, pero bueno, seguimos con el Padre, que, bueno, Padre, es precioso ver, yo cuando leí la vida de él, es impresionante, dice que vendió los vasos sagrados, que una vez entró la mano en el bolsillo y pensó que era una moneda y la quería tirar porque quería ser pobre de verdad, sin tener nada. Padre, si le parece, coméntenos la espiritualidad propiamente de Santo Domingo.
3: Una espiritualidad personal de Santo Domingo que tenemos que caer en la cuenta. Él tiene una espiritualidad personal, eso se va a transmitir a los dominicos, pero él mismo... y los santos suele darse así, lo vimos en San Francisco de Asís, cómo el Señor le hacía vivir una radicalidad que después se iban transmitiendo, ¿no? Y hay dos características en la espiritualidad de Santo Domingo, de él: la caridad y la penitencia. La caridad, primero, para con Dios, y eso cómo lo veíamos en su vida, pues noches enteras pasadas en oración. La abundancia de lágrimas que derramaba al celebrar el santo sacrificio de la misa, cosa que va a ocurrir también con Santo Tomás de Aquino, hermana. Tenía el don de lágrimas delante de la Eucaristía. También Santo Domingo tiene el celo ardiente por la gloria de Dios y la extirpación de las herejías. Tiene una sed insaciable del martirio y muchas más manifestaciones de ese corazón encendido de amor a Dios. Y la caridad para con el prójimo, pues, se va a manifestar, por ejemplo, cuando aún era estudiante, su caridad le lleva a vender sus libros para remediar el hambre de los pobres. Uno dirá, bueno, pues, ¿qué más da? No, ¿qué más da? No. Los que trabajamos con libros, hermana, es arrancarnos una parte del corazón,
4: Así es.
3: El tener que vender los libros, y sobre todo en ese tiempo en que los libros eran un bien tan escaso, pues él, para que midamos el sacrificio, que es mucho más que hoy, ¿no? También él se ofreció en rescate por el hijo de una viuda, y más tarde, al entregarse incansablemente a la predicación para la salvación de las almas, pues va a mostrar la caridad más alta. Respecto a la penitencia, llegó a extremos difícilmente superables. Todas las noches tomaba tres disciplinas sangrientas, nos cuentan. La primera, porque caía en la cuenta del valor de la penitencia, de esa unión que tiene la penitencia con la pasión de Cristo, y por tanto de la eficacia de la penitencia para la salvación de las almas. Primera disciplina, por lo que él llamaba sus pecados. Los santos, como tienen una luz más intensa, pueden ver detalles que nosotros no vemos. Y la segunda disciplina la tomaba por la conversión de los pecadores, y la tercera por las almas del purgatorio. Fíjese, tenía esa conciencia de las pobres almas del purgatorio.
4: Sí.
3: Un dato precioso: conservó toda su vida la gracia bautismal. Nunca cometió un pecado mortal.
4: Qué bien.
3: Él lo declara, lo cuenta, ya estando en el lecho de muerte, al hacer su confesión general. Santo Domingo, como usted habrá leído, pues hizo muchos milagros en vida, entre los que destacan pues la resurrección de 3 muertos. O sea que, partiendo por ahí...
4: Es cualquier cosa.
3: Claro, o sea, como para andar por casa. Sí. 3 muertos. Imagínese esto que manifiesta la llegada que tenía Santo Domingo con Dios.
4: Sí.
3: La unión que tenía con Dios, cuando Dios podía concederle, porque el milagro no lo hace Santo Domingo, él pide que Dios lo haga. Sí. Pero ¿cómo le escucha a Dios? Dios escucha a sus amigos. Y Santo Domingo no hablaba más que de Dios o con Dios, y aconsejaba a todos los que estudiasen, a todos que estudiasen principalmente en el libro de la caridad, que lo enseña todo. ¡Qué bonito!
4: Sí, qué
3: en el
4: bien.
3: Libro de... Claro, en la cruz está la máxima caridad, así que podemos aprender todos, sí, todos de él. Y escribió poco, el libro de las costumbres, que es una especie de primitiva constitución de la orden, las constituciones de las monjas dominicas de San Sixto de Roma, y se conserva una preciosa carta a las monjas de Madrid. Y es lo único que ha llegado a nuestras manos, pero la influencia de Santo Domingo ha sido verdaderamente fundamental.
4: Bueno, qué precioso. Y bueno, teniendo una madre también tan santa, que ya nos ha dicho el padre que ya es beata, es que claro, es como la mamá Margarita, San Juan Bosco. ¿Qué influencia tiene en el hogar las madres piadosas y santas, que les inculcan a sus hijos todo lo de Dios? Las que me estén escuchando y tengan hijos pequeños, la vida es corta, prepárenlos desde pequeñitos con ese amor hacia Dios. Bueno, padre, ahora, ¿qué otros representantes tenemos en esta escuela? Porque cuando vimos la escuela franciscana, hablamos de varios de ellos. En la dominicana, ¿quién tendríamos, padre?
3: Mire, en la dominicana hay una cantidad de santos verdaderamente impresionantes. Impresionante la lista. Y solamente para comenzar, le voy a mencionar algunos.
4: Sí.
3: Antes de comenzar, diríamos, a entrar de lleno en el primero, el Beato Jordán de Sajonia, sucesor inmediato de Santo Domingo, o sea, el sucesor ya fue santo. Y San Alberto Magno, sí, ese que fue, como sabemos, el maestro de Santo Tomás de Aquino.
4: Sí.
3: Pero lo que a usted le va a gustar mucho, porque siempre me pregunta por santas, pues sí, Santa Catalina de Siena.
4: Que era terciaria.
3: Que era terciaria, pero se considera para todos los efectos dominica.
4: Sí.
3: El Beato Enrique Susón. Pero vayamos viendo la categoría de santos. Y un santo, diríamos que yo le tengo gran afecto, que es San Vicente Ferrer.
4: Ah, sí.
3: Porque claro, como estudié en Valencia... Sí. Pude estar allí muy cerca, y en la facultad se hablaba mucho de San Vicente Ferrer, de cómo predicaba en su lengua, en valenciano, en Europa, y le entendía cada uno en su propia lengua, ¿no? Fra Angelico, el Beato Fra Angelico de Fiesole, que es el pintor, el que, y aquí se verifica también el que lo contemplado lo comunican. No, hermana, no solo en los libros, en el estudio, también en el arte.
4: Ah,
3: fíjese,
4: ¿sí?,
3: que esto se aplica al arte.
4: Que de Fray Angélico es muy famosa la Anunciación, ¿no, padre?
3: Por supuesto,
4: sí,
3: la Anunciación y otros cuadros, pero eso lo contempló primero. O sea, lo de primero contemplar y después comunicar, ya o sea, tiene, se plasma también no solo en escribir libros, sino en las pinturas, ¿eh? Pero comencemos por el primero que le había mencionado, que es el Beato Jordán de Sajonia. Él muere en 1237. Como adelantaba, fue el sucesor inmediato de Santo Domingo en el generalato de la orden. Diríamos que Santo Domingo pone, da inicio a un movimiento que va a empezar a cobrar fuerza, no con él, sino que él da el impulso inicial. Los sucesores, fíjese lo que va a hacer este hombre. Bajo el gobierno de Jordán de Sajonia, la orden se propagó prodigiosamente, alcanzando, diríamos, su mayoría de edad. Y a ello contribuyen de modo maravilloso las extraordinarias cualidades de que generosamente con largueza le dotó la divina providencia. Su clarividencia mental, su resiedumbre de su voluntad, su temple proselitista en el sentido bueno de querer difundir y diríamos traer almas a la verdad, el inmenso caudal de simpatía que fluía de sus palabras, sí, es que además era simpático.
4: Atraía a la gente.
3: Eso, el ímpetu arrollador de su irresistible dulzura. Era un San Francisco de Sales, fíjese. Y lo más importante, su extraordinaria santidad.
4: Ahí,
3: ¿no?,
4: está todo.
3: ¿Ve? Y le acreditan, dicen de él que era un extraordinario gobernante, y sabio legislador, y fundó, hermana, 240 conventos. No, ¿cómo lo hizo? Yo no entiendo cómo lo hizo. Este hombre era un organizador absolutamente fuera de serie. Y fundó dos cátedras de teología que los frailes adquirieron en la Universidad de París durante su generalato, cosa muy difícil, porque los no religiosos no querían que enseñasen los frailes mendicantes en la Universidad de París. Pues dos cátedras. También tenía la práctica de las conferencias de la tarde para jóvenes estudiantes, que estableció en París también para los domingos y días festivos. Y celebró dos capítulos generales. Fundó cuatro nuevas provincias. Hizo visitas personales a casi todos los conventos. ¿Cómo lo hacía, hermana? No lo sé, porque tenga en cuenta que con los medios de entonces se movía muy lento, ¿no?
4: Uy, sí.
3: Pero solía ir a los conventos para alentar, para consolar a los frailes. También organizó los estudios de la orden, en fin, un largo etcétera. Los 1000 novicios que, según los contemporáneos, ganó para la orden 1000 novicios, fíjese. Entre ellos, no cualquiera, el venerable Humberto de Romanis, que trataremos de él, que es el quinto maestro general, Hugo de Sancaro, Pedro de Tarantasia, futuro Inocencio V, fue uno de los novicios que él metió en la orden,
4: sí,
3: un papa, y el mayor de todos, San Alberto Magno, pues le hacen acreedor a este beato Jordán de Sajonia del apelativo de ganador de voluntades. Ganador de voluntades. Estoy pensando en otro gran ganador de voluntades, San Bernardo de Claraval, ¿no?
4: Uy, sí, padre.
3: Que las mamás le escondían los hijos porque si no se los llevaba al convento, claro. Fíjese. Sí. Entonces, el repertorio de sus cartas a la Beata Diana de Ándalo y a otras monjas, pues va a manifestar que fue, además, yo no sé, este hombre yo no lo comprendo.
4: Debió de alargar
3: gran
4: su
3: director
4: vida,
3: de
4: padre.
3: Pero yo no sé, tan... no dormía.
4: Dormía.
3: Claro, porque además, gran director de alma, el primero que dio a la dirección espiritual el carácter de profesión abnegada al servicio de las almas. Y estas cartas, con suaves sugerencias místicas, porque era un místico, y de agudas observaciones prácticas, porque un hombre de gobierno, es el legado más antiguo de literatura mística alemana del siglo XIII, fíjese. Uh-huh. Entonces, que es, diríamos, lo fundamental en la orden de predicadores.
4: Sí.
3: Y esta fue la enorme, gigante figura de Jordán de Sajonia, de quien el padre Mortier ha podido ya decir con estricta justicia que nunca ha tenido la orden un maestro general a la vez más santo, más elocuente y más amable.
4: Sí. O sea, qué raro, imagínese. Padre, que todavía no haya sido canonizado, ¿verdad?
3: ¿Cómo? Pues sí, sí, es beato de momento. Esos caminos que tiene Dios, que son los caminos de Dios, ¿no? Porque con todo lo que tiene, imagínese, mil sí. novicios. Y además todo esto lo hizo un solo hombre. ¿Cómo se hace eso? No lo sé, pero también el Señor le habrá dado la luz, la fortaleza, el acierto para hacer las cosas, no perder el tiempo. Y esto es también, diríamos, una advertencia. Hay tantos medios de perder el tiempo en nuestro tiempo.
4: Ay, padre,
3: Y entonces esta gente se abocaba verdaderamente a lo que tenía que hacer.
4: Sí.
3: No sé si nos da tiempo para otro santo.
4: Sí, sí, padre, sí.
3: ¿Sí?
4: Nos da, sí, bueno. Nos quedan unos 10 minutitos.
3: Perfecto. Porque nuestro tiempo...
4: Ay, padre, sí.
3: Y entonces esta gente se abocaba verdaderamente a lo que tenía que hacer.
4: Sí.
3: No sé si nos da tiempo para otro santo.
4: Sí, sí, padre, sí.

0: mexicana, ¿eh? Y él acaba de, él diríamos, le da el toque, su carácter distintivo, ¿eh? En su preciosa exposición de la regla de San Agustín y de las constituciones de los hermanos predicadores. O sea, él estructura definitivamente las constituciones, ¿no? Este Humberto de Romanis recomienda con gran eficacia a los religiosos que procuren vivir totalmente desprendidos de lo terreno, vacíos de sí mismo, de sí mismos. Recuerde que esto ya lo dijimos al comienzo, y tener de continuo su conversación en el cielo
1: Qué bien.
0: para merecer la abundancia de los consuelos espirituales y gozar de la íntima familiaridad divina hasta vivir completamente absortos en Dios. Este es el legado de Humberto de Romanis.
1: Sí.
0: Para ello es necesario, decía él, insistir en la oración hasta convertirla en una especie de hábito y respiración del alma. Qué bonito.
1: Sí.
0: No me diga que esto no es precioso,
1: Es
0: ¿eh?
1: precioso, padre. ¿Cómo está? Yo me pregunto, ¿cómo estarían ellos en los asuntos temporales, diríamos, pues como religiosos, y a la vez su mente elevada a Dios? Nosotros estamos en lo temporal y nos olvidamos de Dios, estamos en la brega de las cosas.
0: Así es, ese es el, fíjese que tiene que ser un don de Dios, como
1: Sí.
0: Santa Teresa, que era capaz de la más alta mística y después de estar cocinando. Entonces, y de atender los asuntos y de estar firmando contratos de arrendamiento, de alquiler, que tenemos los folios, ¿eh?
1: Sí.
0: Entonces, fíjese, entonces decía él, era necesario insistir en la oración. Luego, aquí nos da la clave Humberto de Romanis, insistir en la oración hasta convertirla, que es lo
1: Qué
0: mismo que
1: bien.
0: decía el padre Molina, en una especie de hábito y respiración del alma. Y de esta manera se llega progresivamente hasta los grados más altos de la oración contemplativa y mística.
1: Qué bien.
0: El otro que hay que tratar es de San Alberto Magno, el maestro de Santo Tomás de Aquino. Él muere en 1280, y al menos decir alguna cosita de él.
1: Ah, sí, padre, nos quedan unos
0: Nace,
1: 2 minutos.
0: perfecto, pues
1: Sí.
0: nació San Alberto en Laungen, en Suabia, diócesis de Augsburgo, en Alemania. Venía de una noble familia bávara, de donde venía Benedicto XVI también,
1: Ah,
0: ¿no?
1: sí, de Baviera.
0: Entonces, sí, fue enviado por sus padres a la Universidad de Padua y allí conoció al segundo general de los dominicos, el beato Jordán de Sajonia. Claro, este fue el que se lo llevó, junto con
1: Sí.
0: otros 1000 novicios, ¿verdad? Y Jordán de Sajonia la trajo a la orden en 1223. Después de enseñar en varios conventos de Alemania, fue enviado a la Universidad de París para obtener el grado de doctor en teología. Y allí le encontramos en 1245 explicando las sentencias de Pedro Lombardo en el convento de San Jacques, agregado a la universidad, que son como colegios, ¿no? Los colegios agregados a la universidad. Y
1: Sí.
0: allí fue, pues, sin duda, cuando estudió a fondo las doctrinas de Aristóteles, y llamado en 1248 a organizar y dirigir el centro de estudios que tenían los dominicos en Colonia, enseñó allí y escribió numerosas obras hasta 1260, en que desempeñó el cargo, porque del 54 al 57 fue provincial también
1: Sí.
0: San Alberto Magno. Pero estas primeras pinceladas, hermana, para despertar, diríamos, el apetito de conocer mejor a este santo, porque creo que ya el tiempo se nos vino encima.
1: Sí, padre.
0: Lo podemos dejar en el primer lugar para poder hablar de estos santos dominicos en los
1: Sí.
0: próximos programas, si
1: Claro
0: le
1: que sí.
0: parece.
1: Claro que sí, padre, me parece muy bien. Y ahora si también le parece a usted, padre, rezar, por supuesto, las tres Ave Marías de que Santo Domingo era tan devoto también de la Virgen, como todos los santos, y que tienen una promesa las tres Ave Marías. Y padre, si le parece, las rezamos y, por supuesto, si nos da luego al final la bendición.

0: María, Madre mía, por el poder que te concedió el Padre, líbranos de caer en pecado. Dios te salve, María, llena eres de gracia, el Señor es contigo. Bendita tú eres entre todas las mujeres y bendito es el fruto de tu vientre, Jesús.
1: Santa María, Madre de Dios, ruega por nosotros pecadores, ahora y en la hora de nuestra muerte. Amén.
0: María, Madre mía, por la sabiduría que te concedió el Hijo, líbranos de caer en pecado. Dios te salve, María, llena eres de gracia, el Señor es contigo. Bendita tú eres entre todas las mujeres y bendito es el fruto de tu vientre, Jesús.
1: Santa María, Madre de Dios, ruega por nosotros pecadores, ahora y en la hora de nuestra muerte. Amén.
0: María, Madre mía, por el amor que te concedió el Espíritu Santo, líbranos de caer en pecado. Dios te salve, María, llena eres de gracia, el Señor es contigo. Bendita tú eres entre todas las mujeres y bendito es el fruto de tu vientre, Jesús.
1: Santa María, Madre de Dios, ruega por nosotros pecadores, ahora y en la hora de nuestra muerte. Amén.
0: Bueno, Padre Zavala, ahora, si le parece, nos da la bendición para que todos nuestros oyentes, por supuesto, la reciban.
1: El Señor esté con vosotros.
0: Y con tu espíritu.
1: La bendición de Dios Todopoderoso, Padre, Hijo y Espíritu Santo, descienda sobre vosotros.
0: Amén. Bueno, Padre, muchísimas gracias. Continuaremos en el próximo programa, si le parece, con la Escuela Dominicana. Y de nuevo le agradezco el haber estado con todos nosotros, Padre.
1: Nada, gracias a ustedes por invitarme.
0: Bueno, recuerden, ya estamos a punto de terminar el programa, la peregrinación a Fátima desde Barcelona, del 17 al 22 de junio. Ya hay varias personas, creo que todas son de Estados Unidos, que me han pedido información, se la mandaré por supuesto, y también pídanme la novena poderosa a San José y el enlace o link para entrar a la revista El Josefino en digital, ya verán. Cómo van a degustar la grandeza de este santo, de este gran santo. Bueno, pues nada más. Acuérdense que la página nuestra es nsfundacion.com. Bueno, nada más. Que la Sagrada Familia los acompañen siempre en la vida de cada uno.
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3: Protégeme, oh Dios, que me refugie en ti. Yo digo al Señor, tú eres mi dueño, mi único bien. Nada hay comparable a ti. Salmo 16.

0: Mira, aquí baja un poco la velocidad. Eso es. Pisa el freno, pisa el freno. ¡Cuidado! ¡Cuidado con los hoyos!
1: Ay, ¿pero por qué usas esta calle para darme prácticas de conducir si la otra está en mejor condición y tiene luz?
0: Bueno, yo quiero decir, yo...
1: Detuve el auto y miré a mi hermano. Sabía que le oía algo. En ese momento me acordé de algo que Jesús nos había dicho.
2: La luz vino al mundo y los hombres prefirieron la tiniebla a la luz porque sus obras eran malas. Todo el que obra perversamente no se acerca a la luz para no verse acusado por sus obras. Pero el que realiza la verdad se acerca a la luz para que se vea que sus obras están hechas según Dios.
1: ¿Qué pasa, Marcos?
0: Bueno, no quería decirte, pero tengo miedo de la policía. Mi licencia está vencida y no he podido sacar la placa. Perdóname.
1: Así somos. Cuando nuestras obras no son buenas, huimos de la luz. Te digo algo, esa luz es Jesús. Te ama y quiere que tú te acerques a Él.
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4: Espíritu Santo, ven a mi vida y renueva mi corazón. Despierta en mí la alegría de servir y la valentía de amar como Jesús. Amén. Propósito del día: tener un gesto de generosidad que renueve a alguien. Ofrecer mi ayuda, comprensión o consuelo con alegría.

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1: Se puede llorar todos los días y aún así ser profundamente feliz. Eso, mi gente hermosa, soy tu amiga Luz Yvonne, como ya escuchaste. Gracias. Gracias de corazón por estar en este espacio donde te invitamos a ser generador de esperanza, portador de alegría y heraldo del amor. Y con el cariño de siempre, saludo a nuestros productores, en este caso a nuestro querido Douglas, y a todas nuestras estaciones afiliadas. Y como ya sabes, cada lunes ofrecemos este programa con tantísimo amor a Dios, pero también le ponemos nombre y apellido. Entonces, pensando en la maravillosa invitada que el Espíritu Santo nos trajo el día de hoy, una maravillosa mujer, hija de Dios, esposa, madre, profesional, que también ha sabido convertir esas lágrimas en oración. ¿Qué te parece si tú y yo le ofrecemos este espacio a Papá Dios? Justo por esas mujeres que han tenido esa capacidad, esa valentía, que sabemos que todo es don, de transformar las alegrías en dones, en bendiciones, en alegrías. Y entonces, ¿a quién se lo ofrecemos? Claro, al 99.9% de mujeres. Y claro, vamos a incluir a todos los caballeros que también han sabido transformar esas penas, si lo pongo entre comillas, tristezas, abatimientos, vicisitudes, en la gloria de Dios. Así es que en este momento te invito a que tú y yo nos pongamos en oración así.
2: En el nombre del Padre, del Hijo y del Espíritu Santo. Amén. Padre bueno, te amo por sobre todas las cosas y te reconozco como mi único Dios y Señor. Te doy gracias por el día de hoy, por el don de la vida, por todo lo que me das y todo lo que me quitas. Si en tu infinita sabiduría permites que hoy experimente tristeza, entonces, mi Señor, también en la tristeza te alabo, porque mis lágrimas son las plegarias de mi alma que llora en silencio. Mi Señor, en el nombre de tu amadísimo Cristo Jesús y por intercesión de su Santísima Madre, te suplico me perdones por las veces que no he sabido corresponder ni a tu amor ni a tu gracia santificante. Humildemente te imploro que quites de mí todo aquello que no te he sabido entregar y estar abierta a recibir todo aquello que no te he sabido pedir. Aparta de mí lo que me aparte de ti, y nunca permitas que ningún amor humano, ningún bien material, ni ninguna circunstancia de mi vida me separe de tu corazón ni de la verdad. Porque deseo ser solo tuya, mi Señor, vivir en ti y morir para ti. Amén, amén, amén.
1: Amén, Señor. Toda la gloria solo para ti. Bueno, el día de hoy sabemos que hay historias, mi gente hermosa, hay historias que no se cuentan para ser entendidas, se comparten para ser acogidas. Historias que no caben en las palabras porque nacen de ese lugar donde el alma se rompe y misteriosamente empieza a ensancharse. Todos, mi gente, todos en algún momento hemos rozado, yo sí, ese límite donde las preguntas ya no encuentran respuestas, donde el dolor no se puede explicar. Yo, Yvonne, sí lo he pasado y muchas veces. Y solo queda permanecer. Y sin embargo, es ahí, justo ahí, donde algo invisible comienza a suceder. Hoy nos visita una mujer que ha atravesado ese umbral, no desde la teoría, sino desde la vida, desde la herida abierta y aún mejor, ofrecida. Una mujer que aprendió a leer su historia no solo en lo que entendía, sino en aquello que dolía sin sentido. Que descubrió que Dios no siempre cambia las circunstancias, pero sí, mi gente, sí transforma el corazón que se abandona en él. Que en la noche más oscura no encontró explicaciones fáciles, pero sí una presencia. Una presencia que no evitó el dolor, pero lo sostuvo desde adentro. y desde ese encuentro silencioso, profundo, real, todo empezó a ser distinto. Porque hay un momento, mi gente hermosa, en el camino en el que uno deja de resistirse y empieza, casi sin darse cuenta, a confiar. Y entonces, solo entonces, la herida ya no es solo herida. Se convierte en lugar de paso, un espacio de encuentro, en fuente. Hoy no solo abrimos un micrófono, mi gente. Abrimos un espacio para lo esencial. Un espacio donde no hace falta entenderlo todo, pero sí dejarse tocar, porque hay testimonios que no vienen a impresionar, testimonios que vienen a recordar. Recordar que incluso en lo más oscuro, la luz no deja de existir. Así es que, sin más, bienvenida mi querida Laura, que desde España se conecta con nosotros. Gracias, Laura, por estar en EWTN Radio Católica Mundial. ¡Qué gozo tenerte finalmente!
3: Sí, la verdad es que estoy contentísima de estar aquí esta mañana con vosotros. Así que, nada, ahí vamos.
1: Que de verdad que ustedes, mi gente, no están para saberlo ni yo para contarlo, pero bueno, después de muchos intentos,
3: sí,
1: aquí estamos. Qué gozo, Laura, de verdad que sí. O sea, lo tengo que decir, eres de esas gemas que uno va encontrando en la vida, de esos dones de Dios, que Dios nos permite coincidir y que Dios permita que hasta el cielo juntas no paremos. Gracias, gracias de corazón. Y bueno, pues vamos a comenzar, mi querida Laura. Laura, si hoy tuvieras que decir quién eres en lo más profundo, ¿cómo te definirías?
3: Pues voy a definirme como siempre me defino cuando doy una charla o hablo de mí. Lo primero, soy hija de Dios, ¿vale? Lo segundo, soy esposa, ¿eh? Lo tercero, soy madre de tres niños, una biológica... y dos que han sido un regalo, y luego contaré, ¿no? Porque hablaremos.
1: Sí.
3: Y ya soy médico de familia, es mi profesión y a lo que yo me dedico. Y en cuarto lugar, soy una persona que ha tenido una experiencia de vida, pues a mí misma me sorprende, ¿no? En el sentido de que nunca esperé algo así como lo que me ha pasado, ¿no? Y un día descubrí que las cosas buenas se cuentan, que hay esperanza en el dolor y que Dios es un padre amoroso que no abandona, ¿no? Entonces sentí la necesidad de salir de mí misma y contar y compartir con el mundo ese tesoro que yo había descubierto. Y esa soy yo, esa es Laura Montesinos.
1: Qué bonito, Laura. Y claro, vamos a entrar más a fondo a esta historia maravillosa, sobre todo platicar el presente que se está viniendo, que estás tú viviendo. De verdad sí. que toda tu historia, a mí en lo personal, Ivonne, me llegó muchísimo al corazón. No voy a espolear nada, ni mucho menos, pero en mi vida yo viví algo parecido donde yo tuve una madrastra. Pero brincos, como en México decimos, brincos diera hubiera rebuznado por tener una como tú. Porque la mía sí fue, lo tengo que decir, como la de los cuentos, digamos que como un enorme área de oportunidad en su corazón, una persona muy herida que no me dio más que, o no nos dio más que lo que tenía para dar. Entonces me llegó muchísimo y no tuve menos que darle gracias a Dios, decir, Señor, gracias, gracias por lo que has hecho en las personas como ella, como él, y ¿qué te digo? ¿Qué te digo, Laura? Me hubiera fascinado tener una Laura en mi vida, pero bueno, doy gracias a Dios que alguien más sí la tiene. Y bueno, Laura, que antes de que nos metamos ya más en tu historia, ¿qué significa para ti vivir con el corazón despierto?
3: Bueno, pues significa todo, porque en el despertar de mi corazón yo he descubierto el sentido de mi vida. Es decir, mi corazón no es que estuviera dormido, pero estaba muy aterrizado en esta tierra, ¿no? Entonces, yo desperté una noche, en el peor momento de mi vida hasta el día de hoy, y desde ese momento mi corazón no se ha vuelto a dormir, o por lo menos intenta no adormecerse, ¿no? Porque han pasado de esto ya casi 8 años, va a ser ahora en mayo, y claro, pues bueno, siempre digo que siempre tengo que volver al origen, ¿no? Al origen de cuando a mí se me cayó la venda de los ojos cuando mi corazón empezó a latir de verdad y cuando empecé a vivir de verdad a pesar de lo duro de la situación que se me presentaba en ese momento de forma súbita, sin esperarlo, sin causa alguna. Y bueno, pues porque así la vida quiso que ocurriera y que a día de hoy, pues bueno, después de 8 años, a pesar del dolor tan profundo que he sentido y que incluso ahora con todo lo que vivo sigo sintiendo, ¿no? Porque es un dolor muy profundo, pues solo puedo dar gracias por ese despertar, por ese corazón despierto y por haber descubierto la verdad de mi vida, ¿no?
1: Qué bonito. O sea, de verdad que te escucho y no la van a creer. Pero en este instante, en México también decimos, me cae el 20. O sea, me doy cuenta. Me está cayendo ese 20 de por qué hubo tanto atropello en cambios de fecha y lo que tú quieras. Claro, hoy es lunes 11 de mayo. Acabamos de pasar del festejo, tanto en Estados Unidos como en México, el Día de las Madres. Y este que me cae el 20, me parece que es Dios diciéndome, mira mi creación perfecta de una madre como Laura, que sí, Ivonne, te hubiera encantado tener a alguien como Laura en tu vida, pero el mundo la tiene. Así es que gracias a Dios, porque en este mundo de Dios no hay coincidencias. Qué maravilla que podemos traer a una mamá como tú justo el día de hoy, para que le está diciendo sí a la vida siempre, con gozo, con alegría, con... ¿Qué te digo, Laura? Estoy conmovida y no puedo menos que darle gracias a Dios por ti, por tu vida y por todo lo que ha hecho a ti. Y bueno, siempre. Antes de que nos metamos un poquito más en tu historia, ¿en qué momento de tu vida, Laura, sientes que estás ahora mismo interiormente?
3: Pues estoy en un momento de cambio y de volverme a reconocer a mí misma, ¿no? Yo pensé que hace 8 años, como te he dicho, ¿no? Pues había descubierto el sentido de mi vida y demás, y así fue realmente, pero estoy en un redescubrirme continuamente, ¿no? En un momento de decir, o sea, de dejarme en manos de Dios y de empezar a valorar lo que es el verdadero amor en la tierra, ¿no? Porque, o sea, el amor es algo que es maravilloso, pero es algo que cuesta mucho. Es algo que, sí, que hay que currárselo, como decimos aquí en España, ¿no? Hay que trabajárselo, sí, todos los días. Y estoy en ese momento de descubrir lo que Dios quiere de mí, y Dios quiere de mí y de todos, ¿no? Que nos vayamos al cielo con Él, es decir, que seamos santos, ¿no? Entonces, mi deseo es llegar a ser santa, y solo voy a llegar a ser santa si de verdad amo como Dios espera de mí, ¿no? Entonces estoy en ese momento en el que me estoy dando cuenta de que sin amor no voy a ningún lado. Y entonces, pues ahí estamos luchando cada día por amar como Dios quiere, desea y ha planeado para mi vida, ¿no?
1: Qué bonito, y qué bonito que lo digas, como que a veces se nos olvida que justo esa es la vocación más importante que tenemos, la vocación a la santidad, y que seremos medidos en el amor. Yo también a veces pienso en mí, Laura, Señor, si me llamaras en este momento y me mides en el amor, no, hombre, tengo mucho que deberte, mejor todavía no me llames. Tengo mucho aquí, o sea, mucho aquí en pedirle perdón, mucho amor por dar y mucho cochambre que quitar de mi corazón para amar con esa perfección que Él me, o sea, un amor a su medida, vaya. Y bueno, ahora sí vamos a meternos un poquitín al acontecimiento que lo cambió todo. No nos vamos a meter, o nos vamos a meter tan profundo como tú quieras, entrando en detalles o sin entrar en detalles. Pero bueno, ¿qué cambió dentro de ti aquella noche, Laura?
3: Bueno, pues estamos hablando del 18 de mayo del 2018, y aquella noche, pues yo hasta ese momento, hasta las 12:42 de ese día, de la noche, ¿no? De la madrugada del 18 de mayo, yo era una persona muy terrena, con una vida aparentemente perfecta para mí y para el mundo, que lo tenía absolutamente todo, ¿no? Estaba casada con un hombre maravilloso, con el hombre que siempre había deseado. Él tenía todo lo que yo deseaba en un hombre, ¿no? Tenía una hija en ese momento. Nuestra hija tenía 2 años, yo tenía 32 y mi marido 36. Pues esa misma noche, porque Dios lo decidió así, porque no hay explicación humana, él muere de forma súbita, sin causa aparente de muerte, mientras estaba durmiendo. Y pues yo, esa noche, en ese momento, no en ese momento inmediato, pero me estoy explicando pues los minutos, horas después, porque fue algo muy chocante, pues descubro el sentido de mi vida. Es como si se me hubiera caído la venda de los ojos. Estamos hablando de que mi marido Manu había hecho un retiro de Emaús hacía 4 o 5 meses y él había cambiado ya su corazón. De una forma sutil, no era una cosa muy llamativa, ni que fuera por ahí dando abrazos, ni cantando, ni nada, sino simplemente yo había visto que él se había convertido, ¿no? Y en un momento, poco antes de morir, tuvimos una conversación en la que él me cuenta que era el día más importante de su vida aquella noche, ¿no? En una de las noches en el retiro de Emaús. Y entonces yo descubrí que el día más importante de su vida había sido el día de su muerte, ¿no? Y el día de su entrada en el cielo. Y es como yo entendí el sentido de mi vida, ¿no? O sea, es como si mi marido Manu me hubiera presentado a ese Dios amor con el que él se había encontrado y entonces yo, pues se me cayó la venda y a pesar de un dolor terrible, de un dolor inexplicable, de una película de terror, porque encima yo soy médico de familia, os podréis imaginar, pues en medio de ese dolor terrible y tremendo, tuve una paz interior muy grande de saber que mi marido estaba, era el día más importante de su vida, porque era el día que se había encontrado con el Señor, y que todos estamos llamados a eso, a encontrarnos con el Señor, y que uno solo se encuentra con el Señor y vive con él eternamente si decide vivir amando, ¿no? Y entonces ahí es cuando, pues eso, cambió mi vida para siempre y fui otra persona. O sea, dejé de ser tan terrena, porque a veces vuelvo a la tierra, porque aquí es donde hemos nacido y hemos aterrizado, y yo soy muy humana, a pesar de que esté contando estas cosas, soy muy humana, pero es verdad que empecé a vivir con los pies en la tierra, pero con la mirada en el cielo, ¿no? Y eso cambió para siempre mi vida, porque descubrí a un Dios que se me había presentado. Yo siempre decía que era una católica de herencia, una católica, pues bueno, que le habían enseñado a rezar, que le habían enseñado quién era Jesús, que iba a misa los domingos y ya, pues bueno, pues porque sabía que por lo menos tenía que dedicarle 30 minutos, ¿no?, a Dios, pero de repente encontré a ese Dios heredado, a ese Dios teórico, se hizo un Dios vivo en mi corazón y hasta el día de hoy pues sigue vivo y ahí así sigo luchando para que lo sea. Y como digo, si algún momento se me olvida porque soy humana y porque vuelvo a la tierra, siempre intento volver a ese día, ese 18 de mayo, donde se me cayó la venda de los ojos y descubrí a ese Dios amor que mi corazón había estado buscando siempre, ¿no? Pero y yo creo que todo el mundo, todas las personas, buscamos, porque estamos hechos a imagen y semejanza de Dios, ¿no? Entonces, buscamos ese Dios amor, pero yo ese día lo encontré, no es que lo vieran y se me apareciera, nada de eso. Simplemente mi corazón encontró ese amor a través de la muerte de mi marido. Yo siempre digo que mi marido me presentó a Jesús y a partir de ahí cambió mi vida para siempre.
1: ¿Cómo? A ver, quiero pensar en ese momento, claro, o sea, por eso decimos que Dios está en la situación, no en la imaginación. Uh-huh. A ver, ¿cómo en medio de esa vorágine, de ese dolor, de ese no entender, de si quieres psicológicamente en estado de shock, si tú quieres,
3: sí.
1: ¿Cómo se logra que suceda todo eso que a ti te sucedió? Viéndolo también desde el punto de vista espiritual, porque no hay explicación. Sobre todo tú siendo médico, que a todo le tenemos que dar una explicación. O sea, ¿cómo? Y también pienso, ¿por qué a ti sí? Y a lo mejor a muchos también, pero no lograron darse cuenta de ese regalo. O sea, ¿cómo, Laura? ¿Cómo? Es que es un don, es que no tiene otra explicación.
3: Pues es que no hay otra explicación. Mirad, yo estoy aquí por esto. O sea, yo a Dios le debo mi vida. No sé si me explico. Sí. O sea, se lo debo todo. Entonces, por eso, por ese regalo que Dios me dio, aquella noche estoy hoy aquí hablando. Ya te digo que si uno puede descubrir un tesoro y quedárselo para él, ¿vale? Pero yo me prometí a mí misma que había sido tan grande el regalo y el don que yo había recibido. Es que es una gracia especial, es que no sé explicarlo, no tiene explicación humana. Yo esa noche es como que mi corazón cambió. Mucha gente que me conoce y... O sea, podrías preguntar, ¿no? Amigas, el otro día fui a dar una charla aquí a Granada y mi amiga le contaba a las chicas que me habían llamado, porque me fui con una amiga, le contaba cómo yo, o sea, cómo ella vio, ¿no? Cómo me vio desde fuera, ¿no? Y es que Laura era otra persona, de un día para otro, ¿no? Pues, ¿por qué? Pues porque cuando uno descubre el amor de Dios ya no puede vivir igual. Entonces yo, pues tuve una gracia enorme, un regalo enorme, y por eso que tuve ese regalo enorme, pues se lo debo todo al Señor y lo llevaré hasta los confines de la tierra, hablaré de Él, de su amor, de su misericordia y de que Él no hace, o sea, que no hay equivocación en ninguna de las cosas que nos ocurren en nuestra vida, aunque aparentemente aparezcan rocambolescas o duras, ¿sabes? Pero que no hay error, no hay error en la vida, en mi vida concretamente, en este caso, ¿no? O sea, es un regalo que yo recibí y no puedo dar más gracias y gloria a Dios con mis palabras, con lo que yo he vivido y como siempre, pues lo defenderé al Señor de la manera y desde mi limitación, porque soy humana, ¿no? Y me puedo equivocar, pero lo defenderé hasta que puedan mis fuerzas.
1: No, tengo que decirte que lo estás haciendo muy bien. A mí me llamó mucho la atención, me encantó y por eso te contactamos. Qué cosa más hermosa, tu alegría, tu manera de vivir, tu manera de llevarte. Se nota el padre, tenemos un padre que queremos mucho aquí en EWTN, que es el padre Willy, y él siempre dice, amas a Cristo, crees en Cristo, que se te note. Pues a ti, mi querida Laura, se te nota. Oye, y hablas de esto de cómo has dejado también tu vida anterior, digamos, este cambio tan radical de 180 grados en ti. ¿Qué parte de tu vida anterior dejó de tener sentido de golpe?
3: Pues dejó de tener sentido el vivir para mí. Yo vivía para mí. Vivía para mis deseos, vivía para mis planes, vivía para mis anhelos. Y aquí mucha gente que me estará escuchando le pasa eso y en parte es normal. Pero lo que yo no podía hacer es que mi vida girara en torno a mí misma y a mis deseos y a mis afanes. Entonces, eso es lo que yo dejé y no quiero volver a tener. Y repito, si alguna vez tengo alguna tentación porque soy humana y porque cuando pasa el tiempo de todas estas cosas que uno ha vivido, uno vuelve un poco, ¿no? O sea, es como aquello, tienes un pico, pero luego vuelves un poco, ¿no?, a tu vida. Y entonces, eso es lo que yo no quiero. No quiero volver a eso. Yo quiero volver a vivir para Dios, con Dios y amando al prójimo, ¿no? Porque es esa, amarás a Dios y al prójimo como a ti mismo. O sea, es lo único que nos pide el Señor, ¿no? Es el mandamiento estándar, o sea, el fetén, no sé cómo llamarlo, ¿no? O sea, es lo que estamos llamados. Entonces, yo quiero o lucho diariamente por negarme a mí misma, coger mi cruz, como dice el Señor, y seguirle, ¿no? Y eso es una lucha diaria, es una lucha que cuesta, porque cuesta mucho negarse a uno mismo. Somos egocéntricos, somos soberbios por naturaleza y tenemos que luchar contra eso, ¿no? Pero ahí estoy yo en esa lucha de no volver a ser tan terrena, a que me importen tanto las cosas de la tierra. O sea, es que estamos absorbidos por las cosas de la tierra y no nos damos cuenta de que aquí no nos vamos a llevar absolutamente nada. O sea, ¿de qué le sirve al hombre ganar el mundo si se pierde a sí mismo, ¿no? Lo dice el mismo Señor. Entonces, no podemos perdernos a nosotros mismos. No está mal atesorar riquezas, no está mal vivir, pero siempre con una trascendencia y sabiendo que es un don de Dios y sabiendo que todo se lo debemos a Dios, ¿no? O sea, desde lo que estudiamos, desde lo que trabajamos. ¿Por qué? Porque Él nos da los dones para llegar ahí. Entonces, yo ya no quiero vivir para mí misma. Quiero vivir en la medida en la que pueda y en la que me vuelva a equivocar y volver a empezar, ¿no? Vivir para mi familia, para el Señor, para los demás, ¿no? Y hacer lo que Dios espera de mí. Eso es lo que yo quiero.
1: Sí, claro. Y pensando en ese encuentro que tuviste con Dios desde la herida, vaya, ¿qué has descubierto de Dios que solo se entiende justo desde la herida?
3: Yo he descubierto que Dios, en el dolor más profundo, es capaz de darte una paz tremenda y que ese dolor se convierta en amor. O sea, eso es lo que yo he descubierto. Y yo siempre digo, yo tengo esperanza, hay esperanza en el dolor. Yo sé que hay mucha gente que ahora me estará escuchando y está sufriendo y no encuentra esa esperanza. Y yo lo sé, pero hay esperanza. O sea, Dios es capaz de transformar ese dolor horroroso, profundo, desgarrador, terrible, en amor profundo, ¿no? Y eso da una paz, eso da una tranquilidad, eso da un saber que estás en manos de un Dios amado que no quiere nada malo para ti, sino todo lo contrario, ¿no? Que espera de ti, o sea, que te abandones en Él y que confíes, ¿no? O sea, yo lo que hice y lo que intento seguir haciendo es confiar ciegamente en el Señor, ¿no? Todo lo que Dios tiene para nosotros es un regalo, es nuestro camino al cielo. Y en la medida en que lo acogemos, lo aceptamos y tiramos con eso para adelante, pues vamos a ser felices, porque Dios no se equivoca. O sea, Dios quiere nuestra felicidad, Dios no nos quiere tristes, Dios no nos quiere, a pesar de que nos pasen cosas malas, llorando por las esquinas. Todo lo contrario, Dios quiere que en ese dolor encontremos el amor, y es concretamente su amor, ¿no? Para dárselo a él mismo y a los demás, ¿no?
1: Sí, sí, sí. ¿Qué palabras más esperanzadoras? Sin embargo, bien dice, seguramente hay muchas personas escuchándonos que pasan en este momento por un trago amargo, por un cáliz, por una vicisitud. ¿Qué les puedes decir? ¿Cómo se aprende a confiar, Laura? ¿Cómo se aprende, si es que se aprende, a tener esperanza cuando no entiendes nada? Cuando a veces que volteamos al cielo y le decimos a Dios, Dios mío, me cae que esto ya es personal contra mí, ¿qué está sucediendo? Agárrate otro guerrero porque yo ya estoy bien cansado. ¿Cómo se aprende a confiar, a tener esperanza cuando no entiendes nada, Laura, nada?
3: A mí me ha pasado, ¿no? Y he dicho, Señor, a ver, cuando he ido pasando cosas, ¿no? A lo largo de mi vida y a partir de, o sea, mira para otro lado, ¿no? Pero, o sea, cuando Dios, o sea, es que Dios, yo repito, nada malo quiere para nosotros. O sea, yo me vi en un momento que dije, es que no tengo, yo lo he perdido todo. Mi marido, Manu, era mi todo. Entonces, cuando tú pierdes tu todo, no tienes nada más que el Señor. Entonces dije, Señor, yo me fío de ti. Yo sé que tú esto que has permitido es una barbaridad, pero tú, o sea, esto tiene que tener un para qué, ¿no? Y a la vista está del para qué. Si nos paramos a hablar de los 8 años que ha pasado y de lo que ha pasado en estos 8 años y de lo que está por venir, pues es que realmente Dios no se equivoca. Hombre, no es la vida que yo hubiera deseado. ¿A quién quiere con 32 años quedarse viuda con una niña de 2 años sola, y con toda tu vida por delante? Pues nadie quiere eso, ¿no? O tantas otras desgracias que pasan, enfermedades, pérdidas de trabajo, problemas familiares, tantísimas cosas. Y no quedamos aquí. Eso, luego hay cosas de mi intimidad que también me callo, ¿no? O sea, pero así, lo gordo, gordo, gordo, ¿no? Que he contado, que he comentado. O sea, Señor, pues yo dije, si Dios ha permitido esta barbaridad, por algo será, para algo será. Y eso me daba mucha paz, saber que yo estaba en manos de Dios. Y entonces Él iba haciendo. O sea, era como que yo estaba abandonada en Él y Él mismo pues me iba dando herramientas, me iba poniendo personas, iba yo viviendo situaciones que me iban dando luz ante esta misma situación, ¿no? De un dolor tremendo, pero que yo decía, tengo paz, tengo paz. Y así es como he podido, o sea, abandonándome. Y es realmente es algo muy complicado, yo lo sé, porque sí, porque es complicado. Pero cuando Dios permite alguna cosa de este tipo, que no depende de uno mismo, sino que son cosas que nos sobrepasan, pues hay que fiarse del Señor. El Señor no se equivoca, nuestra vida está bien hecha. Esta vida no es esta no es la vida que realmente Dios quiere para nosotros. Dios quiere que lleguemos al cielo, no es para lo que hemos nacido, para el cielo. Entonces, esta es como decía Santa Teresa, un instante entre dos eternidades. Sí. O sea, una noche en una mala posada. Es que es así. Y hay que verlo así. Y entonces a veces uno se resiste, ¿no?, a aceptar ese dolor, porque el dolor duele. Hay una frase que la cuento en mi libro y que es un capítulo. No es una frase mía, es una frase que escuché a un sacerdote venezolano, Monseñor Roberto Sipols, un hombre que habla muy bien, ¿no? Y decía, la cruz duele, pero no hace daño. Es decir, la cruz, o sea, te produce dolor, pero cuando algo te hace daño es que es algo malo. La cruz no es mala. La cruz es todo lo contrario, es una oportunidad en tu vida, es una bendición. Y entonces dirá alguien que me esté escuchando, ¿pero cómo puede ser una bendición este dolor? Pues sí, se puede convertir en una bendición, porque esa cruz te puede llevar a encontrar tu camino, a encontrar el sentido de tu vida, a darle un vuelco a tu vida, a ser más humano, a desprenderte de las cosas materiales, a vivir en el abandono, a identificarte con Cristo, con ese Dios que murió despojado de todo en una cruz, maltratado por nuestro amor. O sea, ¿de qué manera uno se puede identificar con Cristo si no es en la cruz? Yo siempre hay una frase que digo, es que nosotros aquí seguimos a un crucificado, no seguimos a Batman ni a Superman ni a no sé, ni a un superstar. O sea, seguimos a un crucificado y no queremos cruz. Entonces eso no es coherente, ¿no? Pero es humano, sí. Dios yo creo que cuenta con ello, ¿no? pero tenemos que caer en la cuenta de que estamos siguiendo, que para mí mi héroe, a la persona a la que yo sigo, a la que amo profundamente, es a Jesucristo, y Jesucristo es un crucificado, y yo, si me quiero parecer a él, tendré que pasar por la cruz. Es la situación idónea para identificarme con Cristo, y Dios es amor, y ahí es cuando uno se identifica de verdad entiende el sentido de su dolor, pues ese dolor se va transformando en amor, y eso es lo que transforma ya directamente el corazón del hombre, porque por mucho que esté sufriendo, un corazón enamorado es un corazón que arrasa con todo, ¿no? Entonces es un amor, pues eso, yo lo que me pasó, ¿no? Dice, yo necesito compartir este amor que me rebosa del corazón con el mundo. ¿Cómo me voy a callar después de descubrir lo que he descubierto, ¿no? De que Dios es amor, de que me ama, y de que en la cruz hay esperanza, y que uno se puede identificar con él y convertirla, pues eso, en amor, ¿no? Es maravilloso. Es difícil de entender. Yo espero haberlo explicado lo mejor que puedo.
1: No, me encantó. Y tiene todo el sentido. Traigo muchas ideas. Yo quiero muchísimo a Monseñor Sipols. Me encanta que lo hayas mencionado hace un par de años.
3: Es brutal.
1: Sí, me tocó predicar con él en el mismo evento, y él me bautizó a mí como predicadora testimonial. Y es sensacional. Es un hombre tan lleno de Dios y habla puras verdades. Y luego te escucho, y por supuesto, es aceptar la voluntad de Dios y aprender a amar su voluntad. Yo, por lo menos, Laura, le pido eso mucho a Dios. No solo me dé la capacidad de aceptarla, sino de amarla, de envolverme en tu voluntad, porque es cuando mi voluntad se configura con la de Dios, es cuando el verdadero milagro sucede. Y también esto de las prioridades del amor, donde dices, Manu se me muere y se me murió todo. Claro, porque era tu todo. Y por eso necesitamos regresar y poner en el pedestal al único que le corresponde estar en el pedestal, y que no se muere, que tenemos esa certeza, esa garantía que no se muere, que su amor por nosotros es eterno, inamovible, omnipotente, omnipresente, que es el amor de Dios, que es el amor de Jesús, y de ahí se dan todos los amores. Entonces, claro, como dices, la parte humana, Laura, nos va a doler muchísimo, o sea, por supuesto, son de esas cosas inexplicables, pero sosteniendo el amor a ese, al único que tiene derecho a estar en ese pedestal, todo se vuelve a acomodar, Laura. Entonces, sí, claro que lo platicaste de una manera preciosa. Entonces, Laura, ¿en qué momento, ahorita para que ya nos metamos más a lo que estás viviendo hoy, en qué momento el dolor dejó de ser solo dolor y empezó a tener sentido para ti?
3: Pues como he dicho, murió Manu, ¿no? Entonces, pues tengo un dolor terrible, pero tengo un encuentro con Cristo muy grande, ¿no? Y yo, pues, ese dolor, como he dicho, que tenía, en el momento en que voy entendiendo lo que es el sufrimiento, me identifico con Cristo, ¿no? Y ese amor empieza a rebosar en mi corazón, y yo tenía necesidad de compartir con el mundo este regalo tan grande, como he dicho al principio, ¿no? ¿Y cómo lo hice? Pues en aquel momento, como Dios me dio a entender, y fue a través de las redes sociales, a través concretamente de Instagram, ¿no? Yo tenía una cuenta que se llama Viajar Entre Líneas. Digo se llama porque seguí manteniendo el nombre, ¿no? ¿Por qué? Porque dije viajar, o sea, el viaje más importante. Me encantaba y me sigue encantando viajar, pero obviamente tengo una circunstancia distinta, ¿no? Y ya no puedo hacerlo con tanta asiduidad. Pero bueno, mantuve el nombre, ¿no? Porque es el viaje más importante de mi vida, que es el viaje al cielo al que quiero llevarme a muchísima gente, ¿no? Y espero llegar yo y que esa gente llegue conmigo, o sea, que vayamos todos al cielo, ¿no? Entonces, empecé con Viajar Entre Líneas, ¿no? Y ahí, pues, justo con la pandemia empecé a crecer mucho, porque empecé a hablar directamente de Dios. Yo siempre hablaba del amor, ¿no? Porque Dios es amor, y entonces sustituía la palabra Dios por amor. Y entonces me di cuenta de que en la pandemia dije que yo ya no quería hablar de amor, quería decir la palabra Dios, ¿no? En ese momento hubo un despertar muy grande en las redes sociales y de Dios, ¿no? La gente empezó a hablar de Dios porque era un momento muy crítico, y me di cuenta de que mi cuenta empezó a despegar, ¿no? Y entonces, cuando ya empezó a crecer, HarperCollins, que es una editorial, contactó conmigo y me dijo que quería un proyecto editorial, y entonces yo pues escribí mi primer libro, que se llama Tu muerte es vida, y que además, por cierto, está en México, o sea que podéis, si queréis, alguien quiere leerlo, pues lo tienen allí, ¿no? Y entonces, allí cuento en este libro cuento todo lo que me ha pasado, ¿no? Este libro lo publiqué en 2023, Manu murió en 2018, es decir, 5 años después. Y bueno, pues yo lo publiqué en octubre de 2018, además, todo de casualidad. Me dijeron, ¿tienes el 18? Manu murió en 18. Yo sabía que era día idóneo, ¿no? Para mí los 18 son días de Manu.
1: Sí.
3: Y entonces, como 3 o 4 meses después, contactó conmigo una persona a través de LinkedIn, que yo siempre digo, ¿LinkedIn? ¿Cómo es posible?
1: Laura, no, vamos a parar ahí. Porque vamos a parar ahí y nos vamos a ir un corte, porque eso es de lo más increíble y lo tienen que escuchar. Mi gente hermosa, vamos a ir a un corte. Está con nosotros Laura Viajar Entre Líneas. Regresamos.
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1: Mi gente hermosa, gracias por continuar con nosotros. Soy tu amiga Lucy Gon, siempre alegres con nuestra querida Laura, con una historia que de verdad, por lo menos yo tengo el corazón estrujado, pero también súper lleno de gozo, de gratitud. Y nos quedamos en ese famoso LinkedIn, o cómo se pronuncie, de alguien que la contactó después de que ella saca su libro. Cuéntanos.
2: Sí, bueno, oye, quería hacer una esto antes de seguir. Que he dicho México, pero bueno, que yo sé que me escucha gente de toda Hispanoamérica, o sea que es que he dicho México, pero digo, está allí en Hispana, o sea, está en varios países, o sea que
1: sí. Nada, eso Latinoamérica, ya, digamos.
2: Exacto, sí, en general, sí, es que he dicho y México, pero es que no es de sí, México, o sea, me
1: oye, se entendió, amiga, no te apures.
2: Vale. Entonces eso, por un lado, y bueno, entonces, pues una persona, yo publico el libro, ¿no? Y como pues eso, 4 o 5 meses después me contacta una persona por LinkedIn, que es algo bastante extraño, porque claro, yo solo hablo en redes sociales, en Instagram. Sí. ¿Qué pasa? Que en Instagram me escribe pues muchísima gente, ¿no? Entonces, pues bueno, yo siempre pienso que fue como una pildorita del señor de atención, ¿no? Porque pues es una manera de focalizar un poco más la atención, no sé. Bueno, total, que esta persona era viuda como yo y bueno, pues es un hombre y tenía 2 hijos. Adolescentes, y bueno, pues contactó conmigo y un día pues en un encuentro que yo tenía en Madrid, yo soy de Valencia, y me fui a Madrid a una cosa que tenemos de católicos y demás, de influencers católicos, y justo pues nada, quedamos para hablar y bueno, pues seguimos hablando y el 12 de julio de este 2025 pasados nos hemos casado, o sea que tu muerte es vida. Yo siempre digo que bueno, pues ha sido como una, o sea, un cerrar una etapa, ¿no? Para empezar otra nueva todavía, pues es que digo yo, es que es interesante, ¿no? O sea, es que es pues eso, míos, tuyos, nuestros, porque es que la cosa no sigue ahí. O sea, bueno, la cuestión es que nos hemos casado, empezamos una vida juntos, ¿no? Esto suena muy bonito, muy de peli, muy peliculero, que digo yo, pero realmente pues es algo, o sea, es fuerte, ¿no? O sea, unir 2 familias, Alejandro tiene 2 hijos, uno de 15 y otra de 14, pero que van a cumplir 15 y 16, ¿no? Yo y mi hija tiene 10 ahora mismo, y bueno, pues es unir 2 familias, ¿no? Es algo, un reto apasionante. Por eso he dicho al principio de la entrevista que lo que yo quiero es vivir amando, ¿no? Y que estoy en ese momento en el que me doy cuenta de que yo pensaba, ¿no? Que el fin de mi vida era transformar mi dolor en amor, ¿no? Y entonces en las charlas que doy, en las conferencias, en el libro, todo eso, en las redes sociales, ¿no? Pues ayudar a la gente, ¿no? Pero yo creo que Dios tiene unos planes todavía muchísimo más ambiciosos, ¿no? Y entonces me presenta pues la oportunidad, ¿no? De amar a dos niños que han perdido a su madre, amar a otro hombre sin dejar de amar lo que yo tenía, porque él también es viudo, ¿no? Esa es la suerte que tenemos, ¿no? Que nuestros difuntos pues viven con nosotros y están presentes en nuestra vida, ¿no? Y bueno, pues es un reto apasionante, ¿no? Y sobre todo el volver a vivir el matrimonio como Dios quiere que sea vivido, ¿no? Porque mucha gente, hay que pensar que bueno, casi yo ahora mismo tengo 39 para 40, nada, cumplo años, y entonces dices, bueno, te vas a casar ahora a estas alturas, con lo cómodo que lo tienes, pues os veis los fines de semana, ¿no? Porque él vivía en Madrid. Y bueno, pues yo dije, mira, el Señor, el matrimonio cristiano es, el Señor lo quiere de una manera concreta y yo quiero vivir las cosas como Dios quiere y espera que quiere que las viva, ¿no? Y eso supone muchas renuncias, supone, hay que pensar que yo llevaba 7 años sola, cuando ya estás acostumbrada a tu soledad, a tus comodidades, a tu hija, a todo, ¿no? Entonces, de repente, todo por el aire otra vez y empezar de nuevo, ¿no? Y formar esta gran familia, ¿no? Que Dios pues espera de nosotros. Alejandro es un hombre muy creyente también, es un hombre muy de Dios y es un hombre que está y ha educado, gracias a Dios, a sus hijos en el amor de Dios, igual que yo lo he hecho o lo hemos intentado, ¿no? Con nuestros hijos, y eso nos ha ayudado muchísimo, porque yo siempre digo que esto que estamos viviendo ahora, sin el amor a Dios y al prójimo, es complicado. O sea, yo entiendo que la gente me dijera, ¿estás loca? ¿Cómo te vas a casar? Es normal, porque es difícil, pero es maravilloso. O sea, es un reto de tal calibre que vamos, yo que digo que no, no, no puedo darle más gracias a Dios, ¿no? Por ponerme, por negarme más a mí misma, ¿no? Es cuando parece que ya, o sea, estás, ya estaba un poco asentada en esa soledad, ¿no? En esa viudedad, ¿no? De repente el Señor viene y te cambia otra vez los planes y a empezar de nuevo, ¿no? Y a empezar un reto muy, muy, muy grande, ¿no? Que es amar a dos hijos con el mismo amor que tengo que amar a mi hija, porque así me lo ha dicho y me los ha presentado Dios, ¿no? Tienen el mismo derecho a ser amados con esas dificultades que no es nada fácil, ¿no? Pero ahí estamos luchando, y Alejandro igual, ¿no? En amar a mi hija, y creo que es algo maravilloso, ¿no? Esta es la segunda parte de mi vida, pero bueno, como sabes, continúa, todavía no se queda ahí, porque es que el Señor es... el Señor no se conforma con nada, o sea, el Señor siempre te pide más, tú le das un dedito y Él te coge el brazo, y es maravilloso, Él lo hace por nuestro bien y porque sabe que podemos, cuando él se pone a, o sea, cuando tú te pones a disposición del Señor, el Señor hace grandes cosas, y son maravillosas, y son apasionantes, y luego te das cuenta, venía hoy, justamente he ido a recoger a mi hija, iba yo paseando por la calle, te coge el brazo, y es maravilloso, Él lo hace por nuestro bien y porque sabe que podemos, cuando él se pone a, o sea, cuando tú te pones a disposición del Señor, el Señor hace grandes cosas, y son maravillosas, y son apasionantes, y luego te das cuenta, venía hoy, justamente

0: meses, ¿no? De julio a ahora hacen más o menos 9 meses, 10. Ostras, es que, o sea, todo esto es que es para crecer en amor a Dios, o sea, para crecer como personas, para crecer, o sea, es que es una oportunidad maravillosa que te brinda el Señor, ¿no? Yo podía haber dicho que no, con la tentación de, otra vez de decir, bueno, yo para qué me voy a complicar la vida, ¿no? Porque esto realmente es complicarse la vida, ¿no? La compra, el precio de la compra se ha multiplicado por 4, para que nos hagamos una idea, y así con todo, ¿no? O sea, tu casa, además ellos han venido a Valencia a vivir, o sea, tu casa deja de ser tu casa, es de todos, las comodidades, ¿entendéis, no? O sea, pues es muy bonito a ojos del mundo, pero vivirlo es cuesta, ¿no? Pero te das cuenta, cuando ahora ya vamos un poco asentando la vida, ¿no? Y dices, ostras, es que Dios, es que no se equivoca nunca. Es que esto me ha transformado y me ha ido puliendo y me ha ido, pues eso, haciéndome más, un poquito más, y lo que me queda, ¿eh? Porque tengo 39 años para 40, espero vivir mucho, sí, o lo que Dios quiera de mí, ¿no? Pero ahí estamos, ¿no? Y bueno, luego te cuento la noticia o me espero que me lo preguntes.
1: No, ya estoy así con...
0: Vale, entonces...
1: ¿Lo dices o lo pregunto? Cuéntanos, no, tú dila, tú da.
0: Como Dios, es así, esa es que es una caja de sorpresa, yo siempre digo que es altamente original, pues entonces ya dices, venga, va, si esto ya era peliculero, pues ahora ya lo vamos a hacer como la película míos, tuyos, nuestros. Y ahora, pues, si Dios quiere, estoy embarazada de un bebé que se llama Juan, Juan va a traer mucho, ya lo veréis. O sea, Juan es la unión de estas dos familias, tiene 7 meses ahora mismo, 27 semanas, y entonces, sí, pues eso, nos ha regalado un bebé, que yo siempre digo, Dios, espero que todo vaya bien, pero ya nos lo ha regalado porque Juan se mueve, no para, ¿no? Y pues eso, ahí estamos esperando, ¿no? A ver qué nos trae el Señor con esta nueva etapa, totalmente de peli, ¿no? Y que requiere un segundo libro que ya está... Vamos, ya está, estoy pensando, ¿no? Cuántas cosas debo de contar y sobre todo, pues, experiencias grandes del corazón, ¿no? Con esta nueva vida que Dios ha tenido a bien regalarnos a todos, ¿no?
1: Qué maravilla. Es que Juan es la encarnación viva del amor de ustedes. Claro tengo, es que te escuchaba y claro tenía que dos personitas en el cielo le hablaron a Jesús al oído para que él hiciera algo, para que ustedes dos se conocieran, sí, para que Alejandro y tú se conocieran y pudieran, sí, ser y hacer ese hogar para sus tres y ahora para Juan, para sus cuatro y para los que Dios quiera y para llevar esperanza al mundo con esta historia. Qué fascinante. Qué tienes, esperanza. Por favor. Comparte, ¿cómo fue que les diste la noticia a tus tres hijos de que había bebé en camino?
0: Pues de nada, se lo dijimos así, o sea, estábamos pues eso, muy, muy en shock, porque nosotros realmente, o sea, dijimos, si viene bien, o sea, yo ya soy mayor, entre comillas, Alejandro también es más mayor que yo, pero a poco era una cosa, ¿sabes? Y dijimos, lo que Dios quiera, ¿no? Y entonces, pues se lo dijimos, bueno, ellos están encantados, están contentísimos, porque saben lo que supone Juan, ¿no? O sea, Juan es la unión de estas dos familias. Sí. Ahora mismo, mira, se está moviendo. Digo, Juan, muévete, que estás ahí. Y entonces, es que se mueve mucho, no para. Entonces, digo, o sea, Juan es lo más. Juan es lo más. De hecho, se llama Juan porque es el predilecto del Señor, es Juan Evangelista. Teníamos en la duda si Bautista Evangelista, pero el hijo Evangelista era el predilecto, ¿no? Como, no sé, el preferido del Señor. Sí. Y Juan es el preferido del Señor. Juan es el que ha decidido el Señor, ¿no? Que tiene que unir a estas dos familias en sangre y en amor, ¿no? Y bueno, pues ahí estamos, esperando que nazca si Dios quiere. Pero yo digo que ya vive. O sea, ya Juan ya nos ha cambiado. Juan ya vive, ya está, no sé si me explico. Sí, Juan claro. Ya vive. Y entonces es impresionante y maravilloso. Están muy contentos, la pequeña también mucho, porque la pequeña, pues bueno, todavía va a ser como su juguete, me la imagino peinándolo, poniéndolo, sí, o sea, directamente, porque ya han jugado muñecas, y entonces, pues eso, es maravilloso, o sea, es que yo, es lo que decía, o sea, venía yo antes andando, y digo, pero es que, ¿cómo es posible, no? O sea, si yo hubiera dicho que no a esto, no sé si me explico, o sea, ¿cuánto sí, te claro. pierdes si le dices que no a Dios, no? O sea, cuando Dios tiene planes para ti, o sea, No dudes en decirle, si hay gente que me está escuchando, o sea, no dudes en decirle, a veces cuesta, ¿eh?

0: sea, porque negarse a uno mismo y a veces uno lucha contra, pero ostras, es que Dios no defrauda, es que Dios no defrauda, ¿cómo va a
1: Sí.
0: defraudar un padre amor? Es que no defrauda, aunque a veces sean cosas que yo, ¿cómo voy a pensar yo con 25 años o con 30 una vida como la que tengo hoy? Es que me lo cuentan y vamos, me parto de risa, pero que se parte de risas el Señor. Porque dice, pero tú qué te pensabas que era la vida, ¿no? O sea, yo que vivía en mis mundos de yupi, todo ideal, todo perfecto, ¿no? Un marido perfecto, una vida perfecta, no nos faltaba de nada, trabajo, tal. O sea, no teníamos todo, ¿no? Entonces dices, ostras, es que a mí todo me ha salido mal. Todos mis planes han salido mal. Es decir, todos los que yo había hecho, es que realmente nada de lo que yo había pensado ha ocurrido. Es impresionante, ¿no? Entonces
1: Sí.
0: dices, pero han ocurrido otras cosas maravillosas que luego dices, ostras, ¿no? Y ahora miro a Alejandro, ¿no? Que claro, es que yo digo que somos recién casados con vidas de una persona, claro, tenemos niños de adolescentes y pues las cosas lo típico, ¿no? De la adolescencia y de tal. Entonces dices, es que tenemos vidas de personas que llevan 20 años casados, pero en realidad somos recién casados, o sea, somos en España dos pipiolos que están empezando, ¿no? Pero con mucha ilusión y bueno, también es verdad que llevamos la experiencia de la vida, no es lo mismo, ¿no? Que con 25 años. Y yo siempre digo, que entramos, o sea, cómo entré yo en mi primer a la iglesia de la mano de mi padre en mi primera boda, ¿no? Y cómo entré en esta segunda, o sea, qué diferencia, ¿no?
1: Sí,
0: De primera pues
1: sí.
0: entras como una niña joven, sin problemas, sin mochila, sin nada, y en la otra llena de heridas, ¿no? Y de cicatrices y de problemas, pero pareciéndote un poquito más a Cristo. Entonces
1: Sí.
0: es impresionante, ¿no? Entonces Dios de verdad que hace cosas muy grandes y hay que
1: No, y
0: fiarse
1: contigo ha
0: de
1: hecho
0: él, sí.
1: maravillas. Sí, ha hecho
0: Bueno,
1: maravillas, me queda clarísimo.
0: pero soy muy
1: Ay,
0: humana, ¿eh?
1: Laura, ya llegamos al final, pero bueno,
0: Pues ya
1: busquen
0: está,
1: a
0: ya lo
1: Laura
0: hemos
1: su
0: contado
1: historia,
0: todo.
1: sí, ya sé. Gracias, mi querida Laura, busquen en las redes sociales Viajar Entre Líneas. Gracias, Laura. Gracias por recordarnos que el dolor no es el final del camino, sino a veces el lugar donde empieza lo eterno. Gracias por enseñarnos que el amor no muere, se ensancha y que cuando todo parece romperse, Dios no reconstruye lo mismo, crea algo nuevo. Hoy nos dejas algo más que palabras, nos dejas esperanza de esa que no grita pero permanece. Querida Laura, que tu vida siga siendo un susurro de Dios para tantos corazones heridos y que nunca olvidemos que incluso en la cruz ya está escondida la resurrección. Gracias por estar con nosotros, mi gente hermosa. Yo soy tu amiga Luz y Bonnie, tú y yo tenemos una cita el próximo lunes, 3 de la tarde, tiempo del centro, 4 tiempo del este. Reza por mí, yo rezo por ti y nos vemos todos los días en el corazón de Cristo, Eucaristía.

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0: Hoy el Señor quiere darte alas como de paloma para que escapes con Él al desierto, lejos de tu tempestad.

El arte de vivir feliz, del sacerdote franciscano Fray Anselmo. La variación de la intensidad de la luz produce el contraste de los colores que dan belleza a un paisaje y elimina la monotonía. Cada momento de la vida adquiere un colorido diferente según la intensidad del amor con el que vivimos. La escalada de una montaña es cansada y penosa, pero es altamente gratificante el placer que sentimos cuando contemplamos la belleza del panorama que la altura ofrece a nuestros ojos. Siempre es profunda la alegría de una conquista, fruto de un gran esfuerzo.

Dame, oh Señor y Dios mío, entendimiento para conocerte, un corazón que busque sabiduría para encontrarte, una conducta que te complazca, fiel perseverancia para esperar por ti y esperanza para finalmente abrazarte.

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1: Bienvenidos una vez más a Solo el amor crea, el programa dedicado a resaltar el amor, la vida, a todo el contenido y belleza del verdadero evangelio. Alejandra, equipo de NSE Argentina, y a la hermana Ofelia en la parte técnica desde los estudios de NSE Argentina en Buenos Aires. Y por supuesto, le damos la bienvenida a todos nuestros oyentes de habla hispana de Radio Católica Mundial y de NSE Argentina Internacional. A un reino llegaron dos sastres, dos moda, pero advirtieron: nuestras telas y materiales traídos desde lejanas tierras son sólo visibles por personas con un entendimiento superior, por personas muy inteligentes. El rey, que no quería pasar por tonto, aceptó, y sus cortesanos, sus ministros, que no querían contradecir al rey por no perder sus puestos, alabaron la decisión. Los diseñadores pidieron un considerable adelanto de dinero al rey, pues después de conocerlo dijeron que iban a necesitar el doble de tela. Y así estuvieron trabajando día y noche en unos telares con unas telas solo visibles, decían ellos, por los que poseían un alto grado de inteligencia. Al cabo de 2 semanas, el monarca los visitó con toda su corte, con sus ministros, para apreciar la labor. Al contemplar las supuestas piezas, solo visibles por personas inteligentes, pensó: la verdad es que no veo nada, pero ¿qué voy a decir? No puedo quedar como un tonto. Y entonces empezó a alabar el trabajo de esos diseñadores. Los ministros pensaron: la verdad es que no vemos nada, pero no podemos quedar como tontos delante del monarca. Y siguieron los pasos del rey. Y así fue como llegó el día pactado y el rey salió a desfilar por las calles de su reino revestido de los invisibles atuendos solo visibles por los más inteligentes, según les habían dicho. El pueblo, al no ver los dichos maravillosos trajes, pensó: no vemos nada. Pero claro, ya estaban advertidos y se dijeron: no podemos contradecir al rey. Y aplaudieron las invisibles e inexistentes vestiduras de su señor, en las que, huelga decir, habían gastado considerables sumas de dinero. Y así avanzó el monarca entre halagos de cortesanos, ministros y el pueblo, hasta que un niño se asomó entre las filas y, al contemplar el espectáculo, comenzó a reírse y a exclamar: ¡el rey va desnudo! ¡El rey va desnudo! Bueno, pues en este punto del cuento, en su versión original, que creo que todos en nuestra infancia hemos leído El traje del emperador, el rey, los ministros, los cortesanos, el pueblo reconocen, ¿no?, que fueron engañados por unos ladrones que de diseñadores no tenían nada. Y bueno, pues con una dosis de sensatez, de sentido común, de humildad, la historia termina bien, tiene arreglo, acaba con una enseñanza. Pero ¿qué pasa cuando estos ladrones se encuentran en el eje de la cultura, ¿no? Cuando en lugar de estar tejiendo unas telas, están al servicio de un paradigma y no en talleres de ropa, sino en la elaboración de los contenidos de las asignaturas que van a cursar nuestros hijos y pretenden enseñar no solo falacias, es decir, no solo esas mentiras mezcladas con verdades o con media verdades, sino material gravemente inmoral y perverso. ¿Qué postura debemos? ¿Qué postura vamos a tomar? ¿Cómo proteger a nuestros hijos de la mentira, diríamos, institucionalizada, como en el cuento, de los libros de texto de primaria y secundaria? Pues hoy, gracias a la disponibilidad de nuestros invitados, vamos a hablar de cómo proteger a nuestros hijos de las ideologías que quieren imponernos en la educación, en los centros educativos. Ellos, ante lo que está sucediendo en este terreno de la educación, son los que gritan, no ya el rey va desnudo, sino cuidado con los trajes que quieren imponer, ¿no? Despierten, padres, nos dicen. Bienvenidos, Graciela, Mariano, ¿están ahí?
2: Sí, aquí estamos.
3: Aquí
2: Buenos
3: estamos.
2: Días.
3: Buenos días. Saludos a todos, a todo el equipo ahí de producción, a los oyentes y gracias por este espacio.
1: Muchas gracias. Bueno, pues voy a presentarlos porque queremos que nuestros oyentes los conozcan. Ellos son Graciela y Mariano. Graciela Spinelli es actriz y productora de cine con estudios en arte dramático y en ciencias políticas. Condujo programas infantiles y realizó diversos films y documentales. Es madre y fundadora de Padres Unidos, una asociación que viene impulsando desde 2024 con especial énfasis en la educación y la libertad de las familias para conducirla libre de ideologías e imposiciones autoritarias. Y luego Mariano Salomón está también con nosotros, estudió ingeniería, tiene interés por temas de educación y valores desde muy joven, trabajando con grupos juveniles y con matrimonios, es padre de 4 hijos y se sumó a Padres Unidos desde su inicio. Y les vamos a preguntar, a ver quién me responde, ¿qué es Padres Unidos? ¿Cómo surge? ¿Qué proponen? Un poquito, ¿qué actividades realizan? Y en general, ¿quiénes forman parte de esta asociación?
3: Bien, bueno, ¿qué es Padres Unidos? Somos, como dice el nombre, padres que hemos decidido unir fuerzas para animarnos a dejar de aplaudir, digamos, al rey desnudo, porque claro, animarse cuesta. Al principio uno siente miedo ir a la escuela y decir, esto no me parece bien, esto yo no estoy de acuerdo que se lo digan a mi hijo, que enseñen esto en la escuela, o miedo a pedir los materiales, que es un derecho, el contenido, qué le van a enseñar, porque recordemos que en muchos casos la educación sexual impartida en las instituciones educativas sucede a espaldas de los padres, en el sentido que no se comparte el material, los libros generalmente quedan en la escuela, así que si uno no pregunta, no indaga, no pregunta a sus hijos qué hicieron, difícilmente pueden enterarse los padres. Así que en principio Padres Unidos es eso, unir fuerzas, juntarnos los padres, despertar, haciendo honor al título de hoy, ¿no?, del programa, a despertar, abrir los ojos, pero sobre todo perder el miedo. Porque lo que está en juego es la integridad de nuestros hijos, su salud física y psíquica. Porque estos contenidos, esta ideología que avanza y esta hipersexualización de los niños con la excusa de la educación sexual es un atentado contra ellos, contra su infancia. Así que es animarse a protegerlos. No sé, Mariano, si querés agregar algo, pero yo diría que esa es la esencia de nuestra unión y de nuestro movimiento y de nuestra acción.
2: Sí, exactamente eso. Desde las bases de los padres, ir logrando una base que tenga una voz, que se anime a decir, el rey va desnudo, y bueno, protejámonos como familias, protejamos a nuestros hijos, protejamos a la sociedad entera.
1: Esto que están denunciando es muy serio. Mariano me comentaba acerca del material gráfico. Para los que quieran entrar, ¿cuál es la página web de la asociación?
2: Bueno, es muy fácil, es www.padresunidosarg.com.ar. ARG de Argentina, porque es la página de Argentina.
1: Exacto. Pues esto que están denunciando, que aparece ahí en la página web, es muy serio. No quiero herir la sensibilidad de nuestros oyentes, ¿no? Mariano me comentaba sobre el material gráfico que han ido subiendo al sitio web de Padres Unidos y coincido que es aberrante lo que están queriendo meter y que ya están metiendo, de hecho, en la mente, en el corazón de nuestros niños, de nuestros jóvenes. Bueno, como dije antes, sin pretender herir la sensibilidad, no sé si pueden hacernos una idea de la clase de contenido al que nos estamos refiriendo.
3: Sí, bueno. Sí, Mariano.
2: Uh-huh. Bueno, sí, nos complementamos en lo que decimos, pero a ver, hay bibliografía que viene desde el gobierno. En el caso de Argentina, la educación está un poco descentralizada. Cada provincia, cada estado que compone la nación tiene una autonomía. Pero en Argentina en particular, la provincia de Buenos Aires, que es la más grande, la más rica, es la que impone un poco la línea, incluso asiste a las demás provincias, si son sobre todo afines políticamente, y es la que tiene una cantidad de libros y de ediciones impresionante, más de 50 libros, que llegan solo a las direcciones escolares y después se distribuyen a espalda de los padres. Los padres no ven esos libros. En esos libros, a ver, para poner un ejemplo, hay una serie de fichas que se llaman NOS, que son transparencias, donde hay imágenes. Bueno, tienen que entrar y verlas. Es difícil relatarlas, pero por ejemplo, dos niñitos, ni siquiera adolescentes, dos niñitos varones dándose un beso en la boca. Un niñito en un jacuzzi con un adulto de barba. Otra, una niñita bailando con un adulto, pero una niñita chiquitita y está justo a la altura de sus partes íntimas, la cabecita de la niña. Bueno, eso es un juego para trabajar con los niños en clase. Y a cada imagen hay una frase, una palabra, para que los chicos puedan poner. Por ejemplo, están estas imágenes que les mencioné y después hay frases como intimidad, cariño, contacto, etcétera.
3: Deseos, secretos, conocerse. Es un juego que proponen, por eso es perverso. Decimos que es perverso porque utilizan la lógica de los niños, que es el juego a esa edad, para entrar en sus cabecitas, para quebrar su infancia y su inocencia. A eso lo llamamos hipersexualización de los niños, y desde el punto de vista psicológico lo que hacen es quebrar los diques anímicos del pudor y la vergüenza en los niños. Con lo cual, este argumento que ellos utilizan, que la educación sexual, en este caso la llaman educación sexual integral, ESI, cuando vean ESI es educación sexual integral, y ellos argumentan que es para prevenir abuso, pues hacen exactamente lo contrario, abusan en ese mismo acto porque rompen y quiebran las barreras del pudor y la vergüenza en los niños, que son las armas naturales que tienen justamente para prevenir un abuso o cualquier situación invasiva en sus vidas, ¿no? Las van trabajando desde ahí el concepto de privacidad, de intimidad y la diferencia entre lo público y lo privado.
1: Sí, no, estamos hablando de contenidos perversos, como tú decías, aberrantes, que rozan, bueno, que directamente son explícitos, ya ni siquiera rozan, ¿no? Yo invito a que puedan verlo. Tienen ustedes un artículo de una psiquiatra, inclusive, que han invitado de Estados Unidos, que dice que los contenidos de educación sexual que ella ha visto en muchos países, los de Argentina, son los peores, ¿no? Y sí, pues sí, después de...
3: Exacto, la doctora Miriam Grossman vino el año pasado, nos visitó a Argentina, expuso en la legislatura de la ciudad de Buenos Aires, analizó los contenidos 3 meses antes de llegar al país. Tuvimos la suerte de escucharla, de aprender, de confirmar, porque claro, los padres muchas veces tenemos una intuición o pensamos esto está mal, pero decimos ¿cómo lo explico? Porque además es tan obvio que está mal, pero si lo da la escuela, ¿cómo claro. voy contra la escuela y contra el Estado, contra esa maestra que es autoridad? ¿Cómo me paro frente a eso? Por eso nos formamos escuchando a los especialistas, a quienes lo pueden poner en palabras y en un libro, como lo hizo ella, con un libro que se llama ¿Qué le estás enseñando a mi hijo? You're teaching my child what. Lo pudimos editar en Argentina también. Y bueno, empezar a darle a los padres herramientas para defenderse. Esas cartas que recién describíamos es tan solo una parte del material que analizamos a diario. Hemos iniciado una investigación a nivel nacional para dar con el contenido de la ESI de cada provincia, que muy generosamente colaboran con nosotros los docentes y los profesores y los directivos de las escuelas para que podamos ver ese material que de otra manera no llegaría a los padres. Tenemos algo que hemos empezado a mostrar en nuestro Instagram y en la página web, pero seguimos analizándolo. El Instagram de Padres Unidos es Padres Unidos Argentina. Ahí hemos puesto también fotos, imágenes, contenido de diferentes libros, y debo decir también de libros que pertenecen a las comunidades de iglesias, o sea, a niños que quizás los padres piensan que están protegidos por el ideario de una escuela, de una institución católica, y también ahí ha llegado esto, con lo cual les decimos a ellos que abran el doble los ojos, porque uno piensa que ahí están cuidados y nos hemos encontrado con material muy nocivo. Si querés contar, Mariano.
2: Sí, sí, también de otras editoriales. No voy a hacer el nombre ahora para no quedar incisivamente acusando, pero revísenlas, hasta editoriales renombradas que uno piensa que van a estar con las ideas y los objetivos claros. No ocurre eso, y gravemente también infringen, porque como decía Graciela, a mí me pasó, uno confía, da por obvio que, sí, está la editorial, es buena. Graciela me insistió, por ejemplo, para que los revisara. Yo era medio perezoso y, bueno, los revisé y finalmente se los fui a mostrar a la directora del colegio donde van mis hijas, y la verdad que se portó muy bien esa directora porque los vio y me dijo lo mismo que me había pasado a mí. Mirá, confié en la vendedora que me los había traído, era una renovación, un cambio de estética con respecto a la colección anterior, y reconoció que era un espanto y los retiró del colegio. Tuvo mucha valentía, porque eso también tiene implicancia económica y también relacional, y los quitó del colegio.
3: Estamos hablando de una editorial que entra en las escuelas católicas, ¿sí? Porque lo llenan de nombres, que de eufemismos, ¿no? Todo, aprender a amar, no sé qué, en valores, no sé qué. Yo, mi hijo va a un colegio laico, pero si lo enviara a un colegio católico, espero que esos valores salgan del Evangelio. No necesito ningún otro libro. Y creo que ahí está todo, ahí está la palabra de Dios. Entonces, los libros que quieren resignificar la palabra, yo les digo, atención a los padres, atención, esos valores van en casa.
1: Ahora, Mariano, que comentaba usted cuando acude a la directora del centro, ¿podemos los padres intervenir en el contenido de las asignaturas? ¿Y hasta qué punto? ¿Cómo hacerlo? ¿Cómo lo trabajan ustedes?
2: Bueno, claramente sí, justamente incluso las leyes siempre dicen, bueno, integrar familia, comunidad, alumnos y escuela, ¿no? Pero eso no ocurre. Ese triangulito de padres, escuela, alumnos, siempre los padres son el puntito más olvidado. Un poco porque los padres también tenemos que madurar, tenemos que involucrarnos en la educación de nuestros hijos, no delegarla perezosamente en el colegio. Y sobre todo en estos temas, que son los temas de formación de valores, de virtudes, que son temas psicológicos y espirituales, ¿no? Porque la educación sexual y afectiva eso implica una concepción de qué entendemos por ser humano. Entonces no importa si va a colegio religioso o laico o de gestión estatal o privada. Los padres tienen el derecho, son los primeros educadores, y el Estado o la educación en general es subsidiaria. Lo que ocurre es que hay que ganarse el espacio, reclamarlo y unirse. Entonces, en lo concreto, sí, tenemos el derecho de conocer el material. Y ahora voy un poco más al operativo. Nosotros, por ejemplo, una de las herramientas que le proponemos a los padres es que presenten una carta que se llama Carta No Autorizo, que tiene un formato legal. No es una carta de intimidación primero, pero sí una carta de declaración de derechos en la que los padres le decimos a las autoridades del colegio que en todo lo referente a este tema, o sea, la educación sexual integral, que en Argentina, por ejemplo, tenemos una ley que cumple 20 años que lo hizo obligatorio. Entonces podemos conversar un poco de cómo es esto de que el Estado obligatoriamente les va a enseñar sexualidad a nuestros hijos. Es un tema interesante a dialogar. Pero bueno, esa ley existe, pero los padres debemos hacer valer el derecho de que si no estamos de acuerdo con los contenidos, nuestros hijos no participan de esas clases. Y más aún, que tenemos que ser informados previamente de los contenidos, los materiales que se les van a dar, etc. Eso es una herramienta técnicamente legal para que los padres nos protejamos y también le comuniquemos a las autoridades de la escuela que deben respetarnos como padres, ¿no?
1: Esta carta está, ¿verdad?, en la página web también para descargar.
2: Sí, está la carta. Incluso hemos adicionado ahora una carta. El cuento del emperador desnudo es genial. resume todo lo que está ocurriendo. El miedo hace que muchos queden callados. En este caso, los docentes, que son empleados de las escuelas, a veces no están de acuerdo, pero tienen miedo, porque está en juego un poco su trabajo, si se oponen, por ejemplo, a la línea que les proponen las autoridades. Entonces también tenemos una carta de objeción de conciencia para los docentes.
3: Muy todo bien. Eso se encuentra en la página web que aprovecho la ocasión para agradecerle a Florencia Ibarra, que hace un trabajo maravilloso porque se ha convertido realmente en una herramienta. Está siempre pensando Florencia, que es del directorio también de Padres Unidos, pero está siempre pensando cómo, con qué se encuentra un padre o una madre que llegan a esa página y quieren saber más y tener herramientas para poder defenderse en la escuela, ¿no? Y ahí tienen la carta no autorizo, los docentes, como decía Mariano, tienen la carta de objeción de conciencia, tienen artículos para leer y nutrirse de argumentos y todas las actividades que hacemos para seguir concientizando a la población, distintos paneles. En este caso ahora vamos a recibir a 3 catedráticos de la Universidad de Oviedo, doctores en psicología, José Manuel Errasti, Marino Pérez Álvarez y Susana Alalavi. Los 2 primeros escribieron el libro Nadie nace en un cuerpo equivocado y bueno, en un gran esfuerzo y en colaboración de otras organizaciones hemos podido invitarlos a Argentina y se presentarán el 4 de junio en la Cámara de Diputados para conversar con todos los que quieran acercarse, es con inscripción previa, pero bueno, seguimos en este camino justamente de seguir formándonos y que escuchen también los tomadores de decisiones, ¿no? Los legisladores, los funcionarios, los que están hoy ejerciendo la función de tomar decisiones que son trascendentales para la vida de todos en nuestra sociedad.
1: La Cámara de Diputados, qué importante, ¿no? La incidencia de las organizaciones de padres que puedan intervenir también en los contenidos, ¿no? Y sobre todo a nivel político se hace cada vez más necesario. ¿Cuál es el testimonio de las familias que participan de esta iniciativa? ¿Cómo reaccionan los centros? ¿Habéis tenido algún centro que se haya opuesto a esto?
3: Sí, la mayoría se oponen en principio, porque no están preparados para este despertar de los padres. E incomodamos. Los padres que se presentan y se involucran en principio incomodan, si al contrario ellos pudieran saber qué maravilloso que es que los padres estén involucrados y que, como decía Mariano hace unos minutitos, que se diera esta ecuación, esta conversación familia, escuela y Estado. Yo creo que es necesario y también soy optimista en cuanto creo que esto es lo que se viene y creo que se viene en el mundo entero porque, bueno, por lo menos en Occidente, porque se está reconsiderando el lugar de los padres. Los padres han levantado la voz, no solo en Argentina, estamos al habla con muchísimas organizaciones en otros países que levantan la voz y dicen, acá estamos, no nos habían llamado a esta conversación, pero nos presentamos y decimos, no contaban con nosotros, acá estamos los padres. Entonces, en principio, la conversación es incómoda, ninguna escuela, ningún directivo le gusta que venga un padre a pedirle contenidos o a exigirle explicaciones, pero esa conversación hay que darla, es necesaria. Digamos, hacer valer los derechos del rol parental. En Argentina, si bien fue recortado ese derecho con la modificación del Código Civil, porque estuvo todo muy pensado, esto no es casual, esto fue un plan que llevó muchos años, pero han recortado la patria potestad, en este momento aquí se denomina responsabilidad parental, pero bueno, ese recorte que han hecho sobre nuestra autoridad, sin embargo, no puede más que en la Constitución o tratados internacionales que le devuelven a los padres el rol primordial en la educación de nuestros hijos. Y en eso nos basamos y esos derechos están expresados en la Carta. Así que si bien, en principio, el choque con la escuela es real y no, como decía recién, no es bien recibido en muchos casos, les advertimos que estamos dispuestos a llevarlo a la justicia, o sea, de seguir esto. Esto no es un chiste, si nosotros denunciamos corrupción de menores, lo hacemos donde corresponde, que es la justicia, y en muchos casos hemos comenzado el litigio estratégico. Hasta tanto las leyes acompañen este cambio tan necesario, por otro lado, una ley que ya es vieja, una ley que lleva 20 años, una ley que dice que los padres no estamos capacitados para hablar con nuestros hijos de educación sexual, ¿en serio? De verdad, hoy, que con un teléfono a mano, con una, con lo que sea del alcance de tecnología, si no sé responder algo, hasta se lo puedo preguntar a ChatGPT y encontraré la mejor respuesta. Pero si no tenemos otras opciones, el médico, el pediatra, la ginecóloga que yo elija, una conversación con mamá, una conversación con papá, pero la escuela, hablar de cosas que hacen a la vida privada e íntima de mi hijo y algo tan hermoso, por otro lado, que tiene que ver con su crecimiento. ¿Por qué me van a privar a mí de eso, de ese privilegio de poder enseñarle yo las cosas más importantes de la vida? Por supuesto que no le voy a enseñar matemática como se lo enseñaran en el colegio, pero para eso va la escuela.
1: Claro. Sí, se trata de devolver a cada uno el puesto que le corresponde, ¿no? En la vida de nuestros hijos. Y hablamos de la relación con el Estado, hablamos de la relación con los centros escolares y ahora con nuestros hijos. ¿Cómo prevenir a nuestros hijos? Me refiero a cómo dar ese criterio, cómo formarlos, ¿no? Para que puedan ellos, en cierta manera, estar atentos, ¿no? A este material que se les va a presentar y que no les suponga, pues, o que les suponga el menor daño posible, ¿no?
3: Exacto, bueno. Hay que hablar mucho con los hijos en casa, prevenirlos de esto y que sepan también que los estamos cuidando. Cuando muchas veces nos dicen, ay, pero tu hijo se va a quedar afuera. Bueno, se queda fuera de ese taller, pero queda dentro de la protección de mamá, de papá, empieza a definir el límite entre lo público y lo privado. Y bueno, esos también son aprendizajes, ¿verdad? Y que tampoco hay que hacer lo que todo el mundo hace, que a veces diferenciarse del resto es parte del aprendizaje también. Y por otro lado, aclararlo también en la escuela, que esos contenidos se hablarán en casa, o sea, que como cada uno quiera encararlo, pero no es que privamos de educación sexual a nuestros hijos, sino que la damos nosotros. Y en ese sentido invitamos a las escuelas a que inviten a hacer talleres para padres, para que sean los padres los que tengan las herramientas. Y con eso se les cae el argumento de que no sabemos enseñar. Entonces enséñenle a los padres para que puedan enseñar. Denles herramientas, construyan tejido social, no discriminen por decir son ignorantes, porque somos ignorantes los padres. Bueno, y si tenemos que aprender, aprenderemos. Y que la escuela quiere dar las herramientas, nos las dé a nosotros. No pasen por encima nuestro. Mariano, ibas a decir algo, perdón.
2: No, eso que sí, es muy importante el diálogo en la casa, salvar las horas sagradas de, por ejemplo, la comida. Y nada, ser directo, por ejemplo, vamos a hablar con nombre y apellido, hablarles de que estas teorías de género, sus falacias, sus incongruencias, decirle, me está pasando esto, quédate tranquila, si viene una compañerita tuya de 12 años que dice que se percibe varón, decirle que no, que es nena, que es tranquila. Hablarlo, sí, así, a calzón quitado, digamos, con los chicos. También tener iniciativa de que si organizar encuentros de formación. Nosotros empezamos a hacer encuentros con jóvenes, no solo de estos temas, sino también de toda una... Esto es un choque, como decía Graciela, perfectamente planeado desde hace décadas, por distintos centros de poder, que además tienen una cosmovisión totalmente distinta. Vamos a hacerlo con todas las letras, totalmente anticristiana, la quieren barrer a la concepción cristiana del ser humano, de familia, etcétera, y saben que es el núcleo de manejo de la sociedad. Entonces, estamos peleando con un gran monstruo que maneja miles y miles de millones de dólares, que ha captado a las instituciones internacionales, la UNESCO, la ONU, etcétera, etcétera, etcétera. No vamos a entrar en ese tema que es apasionante también, y que está también muy bien documentado, ¿no? Que tiene que ver también con lo que está pasando con el descenso de la población, etcétera. Entonces, contarle eso a los chicos, los padres informarnos. Hoy hay muchísimo material, hay tantos canales buenos. Yo recomendaría, no sé si puedo recomendar acá otros canales, pero ahí en España tienen canales muy buenos y muy buenos comunicadores que hablan con mucha fundamentación. Y entonces esa cosmovisión se la vamos regalando a nuestros hijos. Y es de vuelta lo mismo, es animarse a salir de esa de ese populacho que mira al rey y no se anima a decir, pero está desnudo. Y sí, los seres humanos somos miedosos para decir, está desnudo. Y tiene que ser un nenito el que venga y diga, sí, está desnudo. Y todos ahí se animan recién. Bueno, ese miedo va a pasar, somos un poquito ovejas, pero hay que animarse. Y fundamental tener esos diálogos con los hijos y romper el hielo y bueno, animarse también a proponerle claro. los valores que creemos.
3: Y ahí dijiste algo muy importante, que es que los chicos son los que dicen el rey está desnudo, uh-huh. Y eso lo dicen en casa y hay que escucharlos, porque dicen, mamá, papá, me dio vergüenza lo que escuché hoy. Sí, tuve la clase. Y entonces muchos padres quizás que quieren ser modernos les dicen, pero no tenés que tener vergüenza de eso. Es natural, te están hablando de los cambios del cuerpo, de esto. Pero no, atención, el chico ahí está levantando una bandera que deberíamos escuchar como señal. Me da vergüenza. Los chicos dicen, me da pudor, miro para abajo. Me tapo las orejas, no quiero escuchar, me tapo los oídos, no quiero escuchar. Eso es lo que hablábamos al principio, las barreras naturales de defensa de los niños. Nosotros tenemos miles de reportes de casos de familias que nos cuentan que se desmayaron sus hijos o sus hijas en el aula. Se desmayan porque el cerebro de los chiquitos no está preparado para escuchar eso. Otros que piden salir o que dicen no quiero estar acá o no quiero ir, mamá, el día que haya esa clase de si yo no quiero estar. Entonces hay que escucharlos. Y otros ya lo tienen incorporado y naturalizado y ni siquiera se lo cuentan a los padres al llegar a casa porque piensan, bueno, si me lo da la maestra está bien. Por eso digo, pregunten, pidan los contenidos.
1: Es una situación realmente muy, muy violenta a la que estamos exponiendo a estos niños, ¿no? A nuestros hijos. Vamos a ir a la pausa y volvemos enseguida. Voy a recordar los teléfonos para los que quieran ponerse en contacto con nosotros. Gratuitamente desde Estados Unidos y Puerto Rico pueden contactarnos al 1-866-398-6377. Desde otros países pueden llamar al 1-205-271-2976. En Argentina nos pueden llamar o mandar mensaje de WhatsApp al 549-114-93-9575. Vamos a la pausa y volvemos en un ratito.
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1: Que se incorporan en este momento a la programación. Bienvenidos, estamos en Solo el Amor Crea con Graciela Spinelli, fundadora de Padres Unidos, y Mariano Salomón, que se sumó a esta iniciativa desde los comienzos. La Asociación de Padres Unidos tiene, entre otras cosas, la finalidad de proteger a los menores ante las ideologías que nos imponen en el terreno de la educación. Hoy más que nunca los niños están expuestos, nunca mejor dicho, a ideologías que se incluyen de modo institucionalizado en los currículum de las asignaturas, es decir, en el contenido que van a aprender nuestros niños. Y cuando decimos expuestos es porque realmente ponen, justo antes de irnos a la pausa hablábamos de estas situaciones tan violentas en que ponen a nuestros niños, a nuestros adolescentes, sin resguardo ninguno, en primera fila de esta batalla cultural ideológica. Creo que ningún padre de familia consentiría que, hoy que hay tantas guerras en el mundo, se ponga a su hijo en primera fila, ¿no?, de batalla. Pero es que los estamos exponiendo en las primeras filas de estas perversas ideologías que quieren matar sus mentes, sus corazones, sus almas, haciéndoles perder la inocencia, como decía Graciela, la pureza, la infancia, la sanidad física, ¿no?, y mental y espiritual. Mariano, Graciela, ¿siguen en línea?
2: Sí, aquí estamos.
3: Y por supuesto, acá estamos.
1: Bueno, pues han entrado, me dice la hermana Ofelia, algunos oyentes con algunos mensajes. Vamos a escucharlos, ¿les parece?
2: Sí.
3: Muy bien.

0: Erika, y verdaderamente estoy muy agradecida por la vida de Mariano y las familias que trabajan en este proyecto para proteger la inocencia de los niños. Soy de la ciudad de Guatemala, pero estoy aquí haciendo un máster en España y sí, he visto las consecuencias de la educación casi diaria y moral. Hace poco escuchaba lastimosamente como un niño de 4 años expresaba y niñas en conversaciones que de verdad no iban ni a su edad ni a su tema de conversación de lo que deberían de preocuparse en estos momentos. Lamento que esto esté pasando, la verdad, porque esta rebelión sobre la sexualidad sin límites o sin control, y solo veo más ruptura realmente entre uno y el otro. Agradezco verdaderamente, o sea, yo tuve suerte de que mis padres protegieron mi inocencia y mi forma correcta de amar, pero lastimosamente no es el caso de todos. Entonces, muchas gracias a todos los padres que están aquí apoyando y trabajando tan duro para que toda esta rebelión, pues, primero Dios, termine pronto. Un saludo y muchas gracias por el programa. Siempre me encanta escuchar y aprender de todos ustedes.
1: Muchas gracias, Erika, por ponerte en contacto. Sí, ha dicho algo que es muy importante, ¿no? Los padres que la han protegido. Y aquí, bueno, en España la situación está... Lamentablemente aquí ya estamos viviendo las consecuencias de esto que ustedes están denunciando, ¿no? En América. El siguiente audio, hermana Ofelia.
2: Hola, soy Lady de Colombia, tengo 5 hijos y agradezco mucho este programa porque es la realidad que a todos nos golpea en todos los rincones del planeta. Yo tuve que retirar a mis hijos del centro educativo en el que estaban porque, a pesar de ser católico, de buscar que tuviese una buena formación académica, les estaban enseñando pura ideología de género junto con otras prácticas que son contrarias a la fe católica, como el culto a la muerte, festejando Halloween, que realmente pues en un colegio católico es intolerable, y para cualquier católico es intolerable también. Lo más difícil creo que fue el que nosotros por distintas vías intentamos hacer valer nuestros derechos como padres, hablar con rectoría, con el profesorado, pero lo único que fuimos tachados fueron de que fuésemos raros, retrógrados, e incluso asegurando que nosotros le íbamos a crear un daño permanente a nuestros hijos. Así que celebro esta iniciativa. No sé si estarán de acuerdo, pero creo que ciertamente hay un despertar de la fe entre los laicos, que es importante porque ahora mismo, por ejemplo, los padres tenemos mucho más peso que las propias jerarquías de la iglesia. Es decir, me refiero frente a los gobiernos, y tenemos que hacerlos valer esos derechos. Yo animo a todos los que nos escuchan, a que sean valientes. Desde mi propia experiencia puedo decir que vale la pena invertir en esta educación de los hijos, vale la pena todo el tiempo que pasamos a su lado, aunque no voy a negar que esto no es fácil, implica muchos sacrificios, pero es un sacrificio que bien será remunerado el día de mañana. Así que mucho ánimo y felicidades por este gran programa.
1: Muchas gracias, Lady, desde Colombia. Graciela, un poco lo que tú comentabas, ¿no? La fuerza que tienen los padres.
3: Exactamente. Sí, muy bien dicho. Y bueno, ahora no sé, creo que si los padres despiertan, no hay nada contra eso. No hay amor más fuerte. Así que confíen en ese amor, en esa intuición de que llegó la hora de actuar, porque de verdad no contaban con nosotros. El plan se lo arruinamos nosotros, los padres, porque esto fue un plan. Fíjense que ella hablaba desde Guatemala y le contestan las mismas cosas que nos contestan a nosotros, así que tienen hasta las respuestas. Y le pasó lo que recién hablábamos, en una escuela católica. Entonces han entrado en todos lados, aún ahí donde uno baja la guardia porque piensa que, bueno, que está resguardado. Bueno, pues no, los niños no están seguros hoy en ningún sitio.
1: Cuando los padres tienen este miedo de que pueda haber represalias con su hijo por parte del centro o de los otros niños, ¿ustedes qué le responden? Porque sí que es verdad que este miedo está, ¿no? En el fondo, en los padres, de decir, a ver, yo voy a decir esto, pero luego, ¿qué le van a hacer a mi hijo? ¿O cómo lo van a...? ¿Ustedes qué les responden en esas situaciones a las familias que se acercan con estas inquietudes?
4: Bueno, primero felicitar a ambas mujeres. Me encantó la combinación perfecta que tuvieron de dulzura y de firmeza. Me encantó. Así que vamos a ir a Guatemala y a Colombia. Si hace falta para Padres Unidos de allá. Me encantó.
1: Ojalá, ojalá.
4: ¿Y por qué remarco esto? Porque también hay una falsa disputa en el mundo en general y en el mundo católico en particular, de esas dos categorías que acabo de mencionar, pero poniéndolas en términos más teológicos, es entre la misericordia y la verdad. Y esas mujeres acaban de hablar con mucha dulzura, mucha misericordia y mucha firmeza, mucha verdad. Entonces hay que reconciliar ambas virtudes y ir con eso, porque la misericordia no está por encima de la verdad y viceversa, ¿no? Y la verdad ayuda a poder ser auténticamente misericordioso con lo que sea, en estos temas de sexualidad en particular. Y con los hijos, bueno, es difícil, porque lo primero es, ya desde que uno funda su familia, el cristiano está llamado a remar contra corriente. Y estamos inmersos cada vez más, pero desde hace 500 años la modernidad es sumate a la mayoría, sumate a las masas.
1: Claro.
4: Y el hombre masa vive en nosotros. Antes se hablaba mucho del hombre masa, ahora ya no, sí. Ahora ya es más.
1: Porque ya somos masa en algunos casos.
4: Ya somos masa. Cada esas categorías del hombre masa, yo me acuerdo de chiquito, yo estaba en un movimiento católico y nos hablaban, son básicamente cinco conceptos, ¿no? Pero uno era a la mayoría, sumate a las masas.
1: Claro.
4: Y el hombre masa vive en nosotros. Antes se hablaba mucho del hombre masa, ahora ya no, sí. Ahora ya es más.
1: Porque ya somos masa en algunos
4: ya
1: casos.
4: Ya somos masa. Cada esas categorías del hombre masa, yo me acuerdo de chiquito, yo estaba en

0: Primero que tenemos que tener la convicción somos los papás. Si nosotros estamos en duda y decimos, bueno, hago lo que todos hacen, otra vez el rey desnudo. Tenemos que animarnos a ser, dejar que ese niño interior que todos tenemos, y sobre todo el niño de nuestros hijos, no sea sometido por los mentirosos que dicen que están haciendo un traje maravilloso. Entonces sí, hay que tener valor. Después, bueno, con inteligencia, ver qué vínculos tiene mi hijo para decir, bueno, a ver, es una preparación. Yo personalmente con mi mujer cambiamos dos veces de colegio. Es muy triste, es muy fuerte, es desgarrador, es desolador, porque uno tiene que volver a hacer vínculos con otro colegio, con otra familia. Es verdad que las familias están lastimadas, están confundidas. Entonces los papás tienen que despertar. Ese despertar es verdadero. Pero bueno, tratar de buscar alternativas de grupos de amigos que sean buenos, que puedan compartir los mismos valores, explicarle a los niños que estamos en este combate. El cuentito del rey es fantástico, los chicos se entienden perfecto. Con ese cuento van a entender. Y decir, mira, nos toca ser ese nene. Y probablemente quizás hasta que los demás despierten te van a decir, ay, pero ¿qué estás diciendo? Y sí, tiene un poquito de cruz. Pero hay que tener esperanza y después, bueno, a todos los invito a que se rodeen con familias afines para tener ese calor de hogar que a veces las escuelas no están dando.
1: Exacto, eso es muy importante. Perdón que hago ahí hincapié, Mariano,
0: Sí,
1: pero
0: sí.
1: buscar otros padres, que otras familias que piensen igual o poder conversar, invitarlos a una comida, compartir un café y contarles. Y quizás muchos digan, no, bueno, estás exagerando, pero con que uno o dos digan, sí, es verdad y gracias por abrirme los ojos, como en general pasa, bueno, entonces ya no estás solo frente a esa escuela, porque no queremos mentirles a los padres tampoco, esto no es fácil. Oponerse y decir, momento, con mi hijo no, no es tan simple, ¿eh? No es que, ah, bueno, la escuela va a escuchar y qué bien, ya lo defendí. No, no. Ahí empieza un camino que no es fácil porque se van a sentir discriminados, van a tener ganas de colgar la toalla. En ese momento no lo hagan, pidan fuerza y refuerzo espiritual y de otras personas, pero no se desanimen en ese instante en que uno quiere colgar todo y decir, bueno, ya está, y que sea como el resto. Es ahí donde hay que ser fuertes y decir, no, sigo adelante porque me tiene que importar más la psiquis, el corazón, el alma de mi hijo, su vida, que las represalias en la escuela. Tienen que estar dispuestos a saber que en última instancia van a tener que cambiar a sus hijos de esa escuela y que a la que entren van a tener que pedirles, por favor, los lineamientos de la educación sexual integral. Y en algunos casos, si deciden permanecer en la misma institución, como me toca a mí, por ejemplo, es seguir dando la batalla, seguir pidiendo reuniones, sumar más familias y decir, mi hijo no va a ir. ¿Qué día está el taller? Bueno, pues ese día mi hijo irá a la biblioteca y si no me deja en la biblioteca, me lo llevo a mi casa. Y contra eso no pueden. Y en algunos casos, si la escuela dobla la apuesta y no lo respeta, estar dispuestos a ir a la justicia. Eso lo estamos haciendo también.
2: Perfecto. Bueno, no deja de ser además un gran ejemplo para nuestros hijos, ¿no? Porque ellos mismos están viendo cómo actúan sus padres y no deja de ser un modelo, ¿no? De firmeza, como decía Mariano, pero bueno, pues al mismo tiempo de la contraparte, ¿no? Que es el amor y la firmeza que están dentro de la misma moneda. Siguiente audio, hermana Ofelia.
3: Hola, soy Alejandra, soy de Colombia y estoy de acuerdo con la iniciativa de Padres Unidos, porque cada vez vemos más las consecuencias de ciertas ideologías que quieren influir en nuestros niños en temas relacionados con el sexo, con la identidad y con los modelos de familia. Yo sí creo que como padres y sociedad tenemos la responsabilidad de protegerlos, de orientarlos y de cuidar la manera en la que les presentan esos temas. Me parece importante defender su bienestar y preservar su infancia. Saludos y felicitaciones por el programa.
2: Pues sí, muchas gracias Alejandra desde Colombia. Y tengo aquí ya un último mensaje que viene por escrito de Antonio, también desde Colombia. Dice muchas gracias hermana Alejandra por el programa, está muy interesante. Ojalá llegue el mensaje a muchos oyentes. Como padres que estamos educando a nuestros hijos, también nos hace falta educación para luchar y perseverar día a día con las exigencias. Bueno, pues me gusta seguir con este canal, nos da herramientas para ofrecer a nuestros hijos una educación de calidad. Muchas gracias, Antonio. Bueno, gracias a nuestros invitados que son los que hacen que haya

0: realidad en estos programas. Quería que
1: Gracias a
0: comentara.
1: ustedes por el espacio, por darnos la voz. Muchísimas gracias.
0: Estábamos hablando antes, en un momento dado, fuera del aire, sobre el tema de los que están relacionados, ¿no?, con todo este tema de la educación y la sexualidad, ¿no?, con nuestros hijos. Y hablábamos de que también tienen mucho miedo todos los que son psicólogos, todos los que están en esos ámbitos, ¿no?, desde otros ámbitos, pero que están cerca, ¿no? Que también tenemos que proteger y que también tenemos que apoyarnos, ¿no?, mutuamente.
2: Sí. Es comprensible todos los profesionales porque, bueno, prácticamente todos los colegios profesionales a nivel internacional y después bajando a lo nacional, provincial, estadual, municipal, etcétera, están comprados literalmente con esta ideología y van modificando también sus reglamentos, estatutos, por ejemplo, las famosas terapias de afirmación o exploratorias, ¿no? Entonces, la terapia de afirmación, al revés de lo que espontáneamente uno podría decir, bueno, si alguien es varón y empieza a dudar a ver si es mujer, la terapia de afirmación es afirmarlo como mujer, no afirmarlo como varón. Entonces ahí también se subvierte el idioma, ¿no? El lenguaje. Y entonces está prohibido las terapias, decir si es varón, tratar de insistir con que sea varón, ¿no? El sentido común. Bueno, eso está también hasta acá, muchas veces es muy, muy legislado.
0: Sí,
2: Bueno,
0: no,
2: lo
0: nos
2: mismo.
0: queda, vamos cerrando porque nos quedan
2: Un
0: pocos
2: minutito.
0: segundos.
2: Sí.
0: Entonces, bueno, pues nada, que nos apoyemos mutuamente desde los distintos
2: Exactamente.
0: ámbitos donde estamos. El ámbito de la educación, el ámbito de la psicología. Y bueno, pues lamentablemente esta es una situación que se da en todo el mundo, pero tenemos esperanza gracias a estas asociaciones y gracias a estas familias y estos padres que se comprometen en la educación de nuestros hijos. Mañana es 13 de mayo, no dejemos de encomendarnos a nuestra Madre del Cielo,
1: Para
0: nuestra Madre
1: anunciar
0: de
1: con firmeza
0: Fátima, para que interceda con
1: otro
0: todas estas
1: tiempo, el
0: iniciativas.
1: Evangelio de
0: Muchas
1: la vida,
0: gracias.
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1: Oasis Seguro. El otro día me encontraba muy triste, preocupada por muchas cosas que están sucediendo hoy día en mi vida. Muchas cargas, impotencia por algunas situaciones, y me sentía triste porque no me salían las cosas como había esperado. Y en ese momento, pues, estaba conversando con un amigo y él me invita a un concierto. Fuimos al concierto, luego fuimos a comer y hablamos, charlamos de un montón de cosas que ni siquiera tenían que ver con mi problema. Esa salida con mi amigo aquel día, ir a ese concierto, conversar, comer juntos, fue como un oasis para mí en aquel momento. La amistad representa ese lugar de esperanza y de confianza en el Señor. Es un lugar de refugio y renovación donde nuestras almas sedientas encuentran descanso y fortaleza. Cuando confiamos en Dios y ponemos nuestra esperanza en Él, tú y yo podemos convertirnos como en ese oasis en medio de los desiertos de nuestros amigos. La verdadera esencia de servir es ser un refugio de amor y compasión en medio de la sequedad y el desamparo que viven nuestros amigos. Es ofrecer un lugar de descanso y renovación para aquellos que están cansados y agobiados por las cargas de la vida. Los amigos son un regalo de Dios. ¿Cómo podemos convertirnos en un oasis de esperanza y confianza en el Señor para aquellos que nos necesitan?
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Hola, ¿qué tal, queridos amigos? Aquí con ustedes, Douglas Archer, el arquero de Dios. Amigos, bienvenidos. Ya estamos listos para comenzar aquí en Fe Hecha Canción.

0: Bueno, puro ombligo del mes de mayo. En este día, amigos, llegamos al final de otra semana más. La casa está llena porque hoy es... ¿Qué día es? ¿Qué día es? Antes, bueno, no sé, quizá antes ustedes estallaban en aplausos con las novedades y con los estrenos cada viernes, ¿no? Entre otros motivos. Hoy en día prácticamente tenemos lanzamientos en cada programa, así que bueno, van a tener que venir, amigos, no solamente los viernes, sino que cada día de la semana, si es que vamos a celebrar las nuevas canciones. Bueno, amigos, aquí estamos el día de hoy y efectivamente tenemos novedades, tenemos estrenos que vamos a escuchar y también, pues si quieren proponer alguna canción, una favorita para que escuchemos el día de hoy, ya saben que pueden comunicarse conmigo. Porque a mi lado, aquí está el sistema telefónico y con un solo dedo solamente tengo que apretar un botoncito o oprimir un botoncito que está aquí y ya tengo las líneas abiertas. Así que nos pueden llamar desde los Estados Unidos al 1-866-398-6377. Y desde cualquier país del mundo nos pueden llamar por la línea internacional 1-205-271-2976. Y el correo electrónico fehechacancion@ewtn.com. Estamos en YouTube, tenemos un canal en YouTube donde nos pueden buscar, amigos. Fe Hecha Canción. Y tenemos un montón de videos ahí que ustedes pueden ver. Así que bueno. Ok, amigos. Bueno, ¿qué tenemos el día de hoy?
1: Estrenos del día.
0: Tenemos estrenos. Y vamos a comenzar con una nueva canción de Itala y Juanjo. Su nuevo tema se llama Lámpara Encendida. Aquí está.

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1: Ahí comenzamos, amigos, con lo nuevo de Itala y Juanjo, que se llama Lámpara Encendida. Y seguimos, amigos, Luis Reynoso de México, él es esposo de Cindy Esparza, acaba de lanzar un nuevo disco que se llama Prayer. Y tiene 4 canciones. Ya escuchamos una porque una es su adaptación musical del Padre Nuestro, que esa la escuchamos hace un par de semanas. Pero hay 3 otras canciones en este disco y vamos con este tema que se titula No Tengas Miedo.

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1: Escuchamos ya a Luis Reynoso de México, de su nuevo disco Prayer. Y esta canción se llama No Tengas Miedo. Bueno, seguimos amigos con estos lanzamientos que han salido en esta semana. Y aquí tengo el nuevo tema del grupo colombiano Palo Santo que estrenamos ayer. Yo soy un hijo de ella.

Ahí escuchamos a Palo Santo, efectivamente, su más reciente tema, que se llama Yo Soy Un Hijo de Ella. Es una versión en español de un canto conocido en Brasil. Así que Palo Santo ha hecho una versión en español de ese canto. Bueno, quiero enviar saludos a Ana Patricia. Muchas gracias, Ana Patricia, por tu mensaje. Dice ella que si podemos escuchar algo del grupo Hakuna. ¿Qué te parece, Ana Patricia? Sigamos con un tema que se llama Descalzos.

Es el grupo Hakuna de España con la canción Descalzos. Y bueno, pues seguimos, amigos, con una nueva canción que salió hace un par de días de la familia Gone Love de México. Bueno, es la familia de Juanfe González, integrante del grupo Emmanuel. Y por muchos años también integrante del equipo de los conciertos de Cielo Abierto. Bueno, pues aquí está esta canción que la canta su hija, se llama Virgen de Amor.

A mí me encanta esta canción, realmente, o sea, es una canción hermosísima de la familia Gone Love de México, que se llama Virgen de Amor. A ver, ¿nos da tiempo para otra más? Una corta, a ver si encuentro una corta por aquí. Para escuchar, amigos, ya terminando este primer segmento del programa el día de hoy. Gracias a todos ustedes por estar aquí en la sintonía. Siempre, amigos, ya ustedes saben, es una bendición, pues, contar con la sintonía de todos ustedes. Vamos con otra canción a María, ya que estamos en este mes de mayo. La oración, acordaos. Aquí está una adaptación de Quinto de España con el padre Luispo.

Amigos, ya llegamos al final del primer segmento. No se me vayan. Nos queda media hora más aquí en Fecha Canción. Quédense aquí.

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1: La misa es una oración comunitaria. Nos preparamos para profundizar mejor este momento tan importante para nosotros, donde se actualiza la pasión y la resurrección de nuestro Señor, donde de alguna manera el Señor vuelve a dar la vida por cada uno de nosotros cuando éramos nosotros los que teníamos que estar en esa cruz. Y esta realidad nos enfrenta a nuestra capacidad de amar. Estamos amando, como dice San Pablo en la carta a los Corintios, capítulo 13. El amor es servicial, no tiene envidia. Hermanas y hermanos, la Eucaristía es un tesoro. En una oración de la misa de estos días decía: Dios omnipotente, saciados con este alimento y bebidas celestiales, concédenos ser transformados en aquel a quien hemos recibido en este sacramento por Jesucristo nuestro Señor. Yo me quedé impactado porque esta frase resume nuestro ideal: transformarnos en aquel a quien hemos recibido. Si nos vemos en un espejo, poco a poco tenemos que ir a través de nuestra vida viendo el rostro de Jesús. O sea, al final de nuestra vida tenemos que ver el rostro de Jesús en ese espejo. Quiere decir que tengo que tener los sentimientos de Cristo, la mirada de Cristo, seguir sus huellas para irme transformando poco a poco en Cristo. La misa es un tesoro, es una oración comunitaria. Los invito a estudiar qué es la misa para que entendamos lo importante que es. No cambien de estación.
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¿qué tal, amigos? Gracias por seguir aquí en la sintonía de Fe Hecha Canción a través de EWTN Radio Católica Mundial. Aquí con ustedes Douglas Archer, el arquero de Dios. Desde el estudio 3 de EWTN, contentísimo de estar aquí, amigos, con ustedes terminando esta semana, en este mes de mayo, en este día, viernes, con Jejo y todos nuestros amigos. Todos ustedes. Ahora que está, pues es que estamos en plena primavera. Bueno, ya estamos casi a las puertas del verano, ¿verdad? Van a empezar a venir los camiones de comida aquí nuevamente. Jejo, amigos, así que el taco truck. ¿Llega el taco truck hoy? No estoy seguro. Checa a ver si el taco truck está afuera, Jejo, para que ustedes vayan y puedan comer tacos luego del programa. Amigos, si quieren escuchar alguna canción en especial hoy en el programa, ya saben que en este segundo segmento nos pueden llamar o nos pueden escribir. Así que si nos quieren llamar aquí al estudio 3, marquen el 1-866-398-6377. Desde fuera de los Estados Unidos, 1-205-271-2976. Y el correo electrónico, amigos, escríbanme fehechacancion@ewtn.com y búsquenme por Facebook, Fe Hecha Canción, por Instagram, Arquero de Dios. Y bueno, pues comenzaremos el segundo segmento con otra del nuevo disco de Luis Reynoso. Dijimos que el disco se llama Prayer y son 4 canciones y una de ellas es esta, que es adaptación musical de la oración Dulce Madre. Aquí está.

¡Wow! ¡Qué producción, amigos! Luis Venoso, de México, de su nuevo disco Prayer. Y es la oración Dulce Madre. Bueno, seguimos con el nuevo tema de Ángel Vía, de México. Se llama Abrázame.

Escuchamos a Ángel Vía de Colombia y su canción Abrázame. Bueno, pues amigos, seguimos con Natalie y Proyecto 67.

Natalie desde el Perú con Proyecto 67 y la canción es Jesús. Y bueno, pues amigos, Pablo Martínez tiene una canción que salió hace, bueno, casi un mes. Pero el día de hoy lanzó el video de esta canción que grabó con un coro de hermanos capuchinos. Y la canción se llama Ensancha la Tienda. Aquí está nuevamente.

Ahí escuchamos a Pablo Martínez. La canción se llama Ensancha la Tienda. Y bueno, pues amigos, seguimos aquí con más estrenos y más novedades, porque la cantante mexicana Asenet González acaba, amigos, como que ahora mismo acaba de lanzar una nueva canción que tenemos para ustedes el día de hoy. Se llama Espíritu de Vida.

¡Qué bonita canción, amigos! La nueva de Athenet González de México. Se llama Espíritu de Vida. Ok, amigos, bueno, ya llegamos al final del programa. Vamos a terminar con Juan Restrepo y Marco López y la canción Hazme Renacer.

Hola, ¿qué tal? Les saluda Mónica Tena por EWTN, Radio Católica Mundial. Y quiero recordarles que tenemos en el cielo una madre que obtiene de su hijo grandes favores si creemos como niños.

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1: Acabamos de entrar en la más santa de las semanas, en la semana de nuestra redención. Durante estos días, estamos acompañando a nuestro Señor en el camino de su pasión, en ese camino de dolor y sufrimiento que Él recorrió. Y hemos de recorrer este sendero en compañía de nuestro Señor. Estos sufrimientos que estamos presenciando ahora ocurren por nosotros. Nosotros somos testigos del misterio del amor que nuestro Señor tiene por nosotros. Es un amor tan profundo que Él muere por nosotros en la cruz. Él padeció esa pena y ese dolor por nosotros, para que podamos alcanzar la felicidad, para que podamos conocer la paz. Sigamos pues caminando con Jesús esta semana. Acompañémosle a Él y a nuestra Madre Santísima, María, al conmemorar su pasión y celebrar la gloria de su resurrección.
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2: Al ver a la gente, Jesús sintió compasión de ellos, porque estaban cansados y desorientados como ovejas sin pastor. Entonces dijo a sus discípulos: la cosecha es abundante, pero los obreros son pocos. Rueguen, por tanto, al dueño de la cosecha que envíe obreros a recogerla. Mateo 9:36.
3: El amor de Dios es el árbol de la vida en medio del paraíso terrenal. Santa Teresa de Jesús.

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1: Hola amigos, qué gusto saludarlos como siempre en su programa de noticias con enfoque católico por Radio Católica Mundial, Más que Noticias. Tenemos la misión de ver el acontecer mundial con el criterio que nos da la fe católica, la plenitud de la verdad, porque ese fue el propósito, el objetivo, la consigna de San Juan 23 para los padres conciliares, lograr una presentación de la fe que pudiera valorar los aspectos de bien y verdad que se encuentran ya en la sociedad, que en gran parte son de origen cristiano, católico, y aportar lo que la Iglesia tiene, la plenitud de la verdad para complementar y realzar y entender rectamente esas verdades que ya están presentes en el mundo y que hay que aprovechar en aras de una nueva Pentecostés. Es lo que esperaba el Papa Juan 23. O sea que no podemos, nadie está autorizado a callar la plenitud de la verdad para simplemente hablar de aquellas cosas que son verdaderas y ciertas y válidas en el mundo. Ese es un punto de partida. Tenemos que completarlo con la plenitud de la verdad, porque así pensaba el Papa que convocó el concilio, podremos realizar la tarea de evangelización más eficazmente en nuestros días. Tienes que llevar a tu mundo, a tu vida, esa plenitud de la verdad en un proceso de constante conversión. ¡Qué hermosa misión tenemos cada uno de nosotros los católicos! Gracias por acompañarnos hoy en Más que Noticias. Los saluda Eddie Rodríguez Morel.
2: También bien, hoy está. Reciban mi saludo, amigos. Les habla Guillermo Montezuma. Qué bueno encontrarnos con ustedes. Y les comparto unas líneas de un librito que es maravilloso, que es La Imitación de Cristo, que dice esto: acaece que muchos, aunque a menudo oigan el Evangelio, gustan poco de él, porque no tienen el Espíritu de Cristo. El que quiera, pues, experimentar todo el sabor de las palabras de Cristo, conviene que procure conformar con él toda su vida. O sea, que no solamente se trata de escuchar, sino de acoger en el corazón la palabra de Cristo, vivirla en las obras y seguir profundizando en este camino de la fe. Y quien de pronto dice, no me atrae mucho estas cosas de estar hablando de Jesús, es que en verdad no tiene el Espíritu de Cristo, no tiene el Espíritu Santo. Y traigo a colación porque va a aparecer pronto en Milano, en Milán, en la diócesis de Milán, un monasterio. Y uno dirá, ¡qué magnífico, un monasterio! ¡Qué lindo, qué maravilloso! Pero fíjense, va a tener algunas cosas muy novedosas, como un claustro triangular, una biblioteca para las religiones, jardines interreligiosos, espacios abiertos al diálogo intercultural, una iglesia de diseño contemporáneo, es decir, todo aquello que pueda no parecerse a lo que es un templo católico o un ambiente cristiano, porque es el símbolo paradigmático del relativismo y la confusión que estamos viviendo en estos tiempos. Esa es una nota de Infocatólica que vamos a compartirle sobre este moderno y políticamente correcto monasterio del futuro.
1: Sí, bueno, es algo que evidentemente que la Iglesia lidere o impulse la construcción de un centro de ese tipo en una siempre más secularizada Milán, como si fuera la prioridad, ¿no? Crear un monasterio interreligioso. ¿Y eso para qué va a servir? Evidentemente va a servir para que las religiones emergentes, la religión emergente en Italia, que es el islamismo, que ya está pudiendo afirmar su peso político en las elecciones, bueno, simplemente tenga una plataforma más para lanzarse, legitimada por el cardenal arzobispo o por el arzobispo de Milano. Y la gente que va a misa, señor arzobispo, ¿cuántos van a misa en Italia? ¿El 8%, el 9% de los católicos? Para ellos aparentemente no es necesario ningún tipo de relanzamiento institucional. Por otro lado, amigos, se ha dado la reunión entre Trump y Xi Jinping. Y a pesar de que el contenido es secreto, las declaraciones de ambos revelan una marcada asimetría, mientras, por supuesto, los hijos de Jimmy Lai esperan su liberación como consecuencia de este encuentro entre los dos líderes de Estados Unidos y China. Compartiremos esa nota con ustedes.
2: Amigos, y el mundo cristiano en los inicios, como esa Turquía que ya no es cristiana, pues también nos trae una noticia anabono sobre la situación de lo que ocurrirá con la histórica iglesia ortodoxa de Agios Nikolaos. Se ha convertido en una biblioteca pública y el futuro del seminario griego en Halki reabrirá sus puertas en septiembre, pero ese futuro no se sabe sinceramente qué ocurrirá, porque es un futuro incierto para todo lo que es el patrimonio cristiano en las tierras del Islam.
1: Bueno, lo que no se puede decir hoy en día es que no hay periodistas atentos a hacer un análisis serio para revelarnos los entretelones de documentos como el informe número 9. Bueno, Diane Montagne revela que los dos testimonios, no solamente uno, se pensaba, claro, uno fue fácilmente identificable porque hacía referencia, en fin, a su trabajo y a lo que había publicado. Entonces decía, bueno, este es el uno de los caballeros que bendijo el padre James Martin apenas salía de la imprenta Fiducia Supplicans. Lo bendijo y fue puesto en primera plana del New York Times como diciendo, miren, esta es la iglesia católica que queremos. Evidentemente quieren la iglesia católica, entre comillas, del padre James Martin. Pero no solo eso, también el otro participante de este testimonio de lo feliz que es uno casado con una persona homosexual, es también del círculo de James Martin. Tenemos una serie de interesantes datos sobre el hecho de que la Secretaría del Sínodo se ha desmarcado del informe, diciendo solo tenemos la tarea de traducirlo y difundirlo, pero nosotros no somos responsables por el contenido. Además, es un instrumento de trabajo. Bueno, sí, están tratando de desmarcarse porque se echó una bomba, una papa caliente, como se dice, no la quieren estar sosteniendo mucho tiempo, pero a la vez tengamos presente que están diciendo que un documento con ese contenido vale la pena que el secretariado del Sínodo de la Sinodalidad lo traduzca y se asegure que se difunde en todo el mundo católico para que se converse. ¿En base a la doctrina de la Iglesia? No, en base a testimonios de personas activistas LGTBistas del círculo del padre James Martin. Ok, entendemos mejor lo que significa el proceso sinodal, pese a las distancias que quieren tomar de él.
2: Amigos, y también escuchábamos ayer las palabras de el obispo Schneider de Astana, valiente pastor que está preocupado por la salvación de las almas y no tanto quedar bien políticamente correcto ante los ojos del mundo. Ha dicho lo que piensa de una manera valiente sobre este informe sinodal y se está sumando las voces de otros pastores, entre ellos es Willem Ejik, el cardenal Willem Ejik, que ha acusado el informe sinodal sobre homosexualidad de qué hacer, amigos, de hacer simplemente socavar la doctrina católica, la doctrina cristiana, la doctrina del evangelio, y pues también ha defendido de una u otra manera a Koresh, en que esta institución es atacada por este informe de una manera tan gratuita y tan irresponsable, tan poco caritativa, tan poco cristiana, por supuesto, y este método del proceso sinodal, amigos, en donde ahora lo que hay que reunirse para que todos hablemos y todos pensemos y digamos qué hay que quitar y qué hay que poner en la doctrina, porque ya parece que Jesucristo hay que replantearlo, ¿no? Para mí es la boca del anticristo, sin duda. Si este proceso sinodal avanza por ahí, pues simplemente es algo que hay que ponerle un gran signo de interrogación y que tenga oídos que escuche verdaderamente la voz de este proceso y doctrina sinodal, que es un atentado contra la fe.
1: Yo pienso que un resultado que podría ser lamentable de esto es que ha sido tan clamoroso este informe número 9, que ellos todos están como diciendo, no, no es mío, yo solo lo mando, lo llevo a la oficina de correo y lo envío a todos lados. Bueno, lo que podría pasar es que en adelante de repente van a tratar de ser más indirectos, más suaves, en fin, ¿no? Para que las cosas no parezcan tan graves como son. Pero esto el hecho, uno puede decir que es lamentable que se produzca eso, pero también deja en evidencia lo que se está haciendo, lo que se pretende. No se pretende nada menos que normalizar y santificar, si o no, Padre Martin, niégueme usted la palabra, las relaciones homosexuales. Estoy seguro que el Padre Martin no se atrevería a negar que es lo que pretende, porque es evidente, y sus amigos están en el informe. Por otro lado, amigos, hace unos días hubo un gran lamento entre los defensores de la vida porque la Corte Suprema no aprovechó la oportunidad de revisar un caso sobre el envío por correo, sin visitas médicas presenciales, de fármacos abortivos como un caso sobre el cual deberían decir esto no se debe hacer. Bueno, si bien la Corte Suprema ha decidido que no se va a pronunciar sobre la constitucionalidad de ese hecho aún y ha decidido enviarlo a las cortes intermedias, digamos, es importante que entendamos justamente qué ha pasado y por qué los jueces han decidido que no se deberían pronunciar, porque dos sí se pronunciaron en una opinión contraria a la mayoría y nos dejan ver su análisis jurídico de por qué esto debería hacerse, merece ser un caso en el que la Corte Suprema también rechaza un abuso de este estado abortista que lamentablemente llegó a su máxima expresión bajo la presidencia de Joe Biden. Con eso y más regresamos después de una muy breve pausa.
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1: Y comenzamos con el encuentro del presidente de Estados Unidos, Donald Trump, y su homólogo chino, Xi Jinping, con el análisis de Stefano Magni en La Brújula Cotidiana. Reunión entre Trump y Xi. Alivio de las tensiones, pero solo por una parte. El entusiasmo de Donald Trump, las duras advertencias de Xi Jinping sobre Taiwán. Si bien el contenido de la cumbre entre los presidentes de Estados Unidos y China se mantiene en secreto, las declaraciones de ambos presidentes revelan una marcada asimetría. Mientras tanto, los hijos de Jimmy Lai esperan su liberación. Compartimos este análisis publicado hoy en La Brújula Cotidiana.
2: La cumbre entre el presidente estadounidense Donald Trump y su homólogo chino Xi Jinping acaparó la atención de los medios de comunicaciones internacionales. Con razón o sin ella, China es considerada la segunda potencia mundial, por lo que se trató de una cumbre. Las declaraciones oficiales revelaron muy poco sobre lo que ambos líderes se dijeron realmente en su reunión a puerta cerrada. Sin embargo, se evidenció una diferencia fundamental de actitud. Mientras que Trump buscaba públicamente la distensión tras un año de guerra comercial con aranceles que en ocasiones superaban al 100%, Xi Jinping estableció condiciones específicas para el diálogo. Una de ellas era, en particular, el control de Taiwán, el objetivo final de su larga presidencia.
1: Tras dos campañas electorales con un marcado tono anti-chino y una guerra comercial sin cuartel, Trump comenzó repentinamente a hablar en términos idílicos sobre su homólogo. Un país extraordinario con un líder, el presidente Xi, respetado por todos. Grandes cosas van a suceder para ambos países. Uno tendría que identificar que este tipo de lenguaje es un lenguaje de el negociador Trump, evidentemente queriendo congraciarse con Xi Jinping antes del encuentro en el cual algunas cosas no van a ser parte de la conversación, por lo menos Estados Unidos escuchará, pero dirá, no comento. No llevó tantos diplomáticos en su avión presidencial como los principales empresarios del país. Al menos 30 directores ejecutivos de las mayores empresas estadounidenses. Entre ellos se encontraban Jensen Huang de NVIDIA, Elon Musk de Tesla, SpaceX y otras, Tim Cook de Apple, Larry Fink de BlackRock, esta es la sociedad de fondos de inversión más grande del mundo, garantizadora de fondos de inversión más grande del mundo, Kelly Ortberg de Boeing, Brian Sykes de Cargill, James Fraser de Citigroup, Larry Gold de GE, General Electric Aerospace, David Solomon de Goldman Sachs, importante institución financiera, Sanjay Mehrotra de Micron Technology y Cristiano Amon de Qualcomm. Según se informa, Trump le pidió a Xi que abriera China para que estas personas brillantes pudieran hacer su magia y ayudar a llevar a la República Popular a un nivel aún mayor, fue el discurso de Trump.
2: ¿Cómo transcurrió la reunión desde el punto de vista empresarial? Musk, Wang y Tim Cook fueron abordados por periodistas a la salida del Gran Salón del Pueblo. Al preguntarles sobre el resultado, todos se mostraron muy positivos. Maravilloso, dijo Musk. Sin embargo, fue vago respecto a los logros alcanzados. Muchas cosas positivas. Wang comentó, las reuniones fueron bien, y añadió que los dos líderes son increíbles. En la cena posterior a la cumbre, un eufórico Elon Musk fue filmado tomándose selfies con sus admiradores chinos.
1: Por otro lado, en China el entusiasmo es mucho menor. El discurso de Xi Jinping es más una advertencia que un elogio. Si se gestiona bien, afirma el presidente chino, según informa el Ministerio de Asuntos Exteriores de Pekín, las relaciones entre ambos países pueden mantener una estabilidad general. Si se gestiona mal, los dos países entrarán en conflicto e incluso chocarán, poniendo la relación entre Estados Unidos y China en una situación extremadamente peligrosa. El punto de discordia es obviamente Taiwán, que Xi Jinping desea reunificar con China continental, cueste lo que cueste. Al menos eso dice el discurso, ¿no? Yo pienso que en términos de realidad política y económica, el señor Xi Jinping pensará muy bien complicarse la vida y, en fin, dañar su proyección económica y política por un altercado, al fin de cuentas, que no es indispensable. Pensémoslo bien, ¿no? La independencia de Taiwán y la paz en el estrecho de Taiwán son irreconciliables como el fuego y el agua, declaró Xi. Salvaguardar la paz y la estabilidad en el estrecho de Taiwán es el mayor denominador común entre China y Estados Unidos. Esta declaración, interpretada correctamente, significa que si Taiwán declara su independencia, se acabará la paz en el estrecho que la separa de China. En otras palabras, estallará la guerra. El líder chino Xi Jinping también advirtió al presidente Trump que cualquier manejo inadecuado del tema de Taiwán podría conducir a una situación extremadamente peligrosa también para Estados Unidos. Las declaraciones del secretario de Estado Marco Rubio fueron: nuestra posición en Taiwán no ha cambiado en lo absoluto tras las reuniones con el presidente chino, dijo en declaraciones el secretario de Estado estadounidense.
2: La declaración oficial china lo resume así. El presidente Xi enfatizó que la cuestión de Taiwán es el tema más importante en las relaciones sino-estadounidenses. Taiwán es territorio chino. China debe salvaguardar su soberanía e integridad territorial y jamás permitirá que Taiwán se separe. Estados Unidos debe manejar con cautela el tema de la venta de armas a Taiwán. El presidente Trump dijo, entiendo cómo se siente China respecto a la cuestión de Taiwán.
1: Trump también tenía la intención de plantear el tema del bloqueo del estrecho de Hormuz debido a la otra guerra, la que aún continúa a pesar de la frágil tregua con el régimen iraní. El presidente estadounidense sabe que no puede permitirse pedirle a China que lo ayude a reabrir la navegación hacia y desde el golpe de Pérsico. Esto sería una admisión, sino una derrota, al menos una posición de debilidad. Pero ¿saben qué? Nuestro noticiero justamente hoy día ha comentado el hecho de que China, en la conversación ha venido el rol que China podría jugar justamente para superar este bloqueo que la perjudica principalmente a China, porque ya no le da acceso al petróleo iraní. Recordemos que el mayor comprador de petróleo iraní en el mundo es China y el bloqueo del estrecho de Hormuz la perjudica particularmente. Así es que es parte de un realismo político también reconocer eso y decir, bueno, me conviene que este bloqueo y este conflicto cese. No por nada, pocos días antes de la llegada del presidente Trump, vino el ministro de Asuntos Exteriores iraní a conversar también en China. ¿Sobre qué? Obviamente sobre el estrecho de Hormuz. Trump ha conseguido un par de declaraciones a su favor de Pekín. China ha acordado que el estrecho de Hormuz debe permanecer como una vía marítima abierta y ha acordado que Irán no debe poseer armas nucleares. Pero más allá de las palabras, es difícil ver qué puede hacer China con su aliado iraní. La declaración oficial de Pekín solo indicó que ambas partes habían intercambiado puntos de vista. Les interesa resolver ese tema, dijo el secretario de Estado estadounidense Marco Rubio a Fox News antes del viaje. Y esperamos persuadirlos para que desempeñen un papel más activo. Esa reunión, justo a vísperas de la visita de Trump con el ministro de Relaciones Exteriores iraní, por supuesto, es una señal de que China está interesada en intervenir para que se supere el conflicto.
2: Pero sigue siendo realmente urgente que China resuelva el problema. El bloqueo del estrecho de Hormuz, que priva al mundo del 20% de su comercio petrolero, está afectando más a los vecinos asiáticos de China, sus rivales, que a la propia China. En el 2025, Oriente Medio suministró cerca de la mitad, 52% del total de las importaciones chinas de crudo. Esta proporción se redujo a menos de un tercio en mayo, cuando China aumentó las importaciones de petróleo procedentes de Rusia, Indonesia y Brasil. Al momento de escribir este artículo, aún se desconoce si Trump también ha planteado el tema de los presos de conciencia, en particular el de Jimmy Lai, el empresario y editor católico de Hong Kong condenado a 20 años de prisión. El presidente Trump declaró a los periodistas en su última rueda de prensa antes de partir que le gustaría ver a Jimmy Lai en libertad. A la gente le gustaría verlo en libertad y a mí también. Volveré a hablar de ello. Ya lo he hecho antes.
1: Sebastian Lai, hijo de Jimmy Lai, instó públicamente a Trump en vísperas de la cumbre a que planteara el caso de su padre ante Xi Jinping durante la misma, afirmando que el editor católico encarcelado morirá en prisión si no es liberado pronto. A medida que la cumbre entre el presidente Trump y Xi Jinping llega a su fin, Claire Lai afirma sentirse más optimista que en los últimos 6 años. Si alguien puede lograr que el presidente Xi cumpla una de sus promesas, sin duda, son el presidente Trump y su administración, declaró la hija de Jimmy Lai en Instagram. Nuestras oraciones están con nuestro hermano Jimmy Lai, un ejemplar católico que, pudiendo haber en un primer momento simplemente dejado Hong Kong para vivir en su espléndida residencia en Francia, decidió que parte de su coherencia como católico era afrontar el proceso y sufrir las consecuencias uniéndose a Cristo de manera particular en esa persecución. Díganme, amigos, si así no habla un hermano por el que todos deberíamos estar elevando oraciones a Dios. Ojalá el señor Trump logre la fórmula que en la conciencia de Xi Jinping haga que él considere un precio político a pagar la liberación de este hermano nuestro.
2: Y por supuesto, la paz para el mundo en esa parte del planeta. La paz para los Estados Unidos y para China, el diálogo cordial, la resolución.

0: fórmula que en la conciencia de Xi Jinping haga que él considere un precio político a pagar la liberación de este hermano nuestro.
1: Y por supuesto la paz para el mundo en esa parte del planeta, la paz para los Estados Unidos y para

0: fórmula que en la conciencia de Xi Jinping haga que él considere un precio político a pagar la liberación de este hermano nuestro.
1: Y por supuesto la paz para el mundo en esa parte del planeta, la paz para los Estados Unidos y para China, el diálogo cordial, la resolución.
0: Fórmula que en la conciencia de Xi Jinping haga que él considere un precio político a pagar la liberación de este hermano nuestro.
1: Y por supuesto la paz para el mundo en esa parte del planeta, la paz para los Estados Unidos y para China, el diálogo cordial, la resolución.
0: Fórmula que en la conciencia de Xi Jinping haga que él considere un precio político a pagar la liberación de este hermano nuestro.
1: Y por supuesto la paz para el mundo en esa parte del planeta, la paz para los Estados Unidos y para China, el diálogo cordial, la resolución.
2: Esta conexión que también se da de manera biológica, en los últimos años se ha descubierto que hay parte de las células del hijo que quedan en el vientre de su madre. No solo al nacer el niño, la mujer expulsa la placenta, pero no se ha perdido toda esa conexión. Y por eso la conexión de una madre está en el corazón. Pero también requiere un camino de aprendizaje. ¿Por qué? Precisamente porque es la que recibe la bendición de cuidar, amar, acompañar, gestar, proteger la vida. Y en especial cada uno de los bebés, cada uno de los niños, necesita ese amor, esa presencia, ese acompañamiento, esa nutrición en todos los sentidos, de física, de alimento físico, también de amor, de contacto, de abrazo, y lo hemos descubierto también en las últimas décadas, la importancia de el contacto físico de la mamá a sus hijos. Hay, por ejemplo, que yo lo he visto en Estados Unidos, pero en diferentes países, ¿no? Ya que esta o aquella forma para cargar el bebé, traerlo pegado al pecho, y no está muy lejos de lo que, pues de lo que vimos y vivimos en nuestros pueblos, en América Hispana, donde la mamá con su rebozo ponía al niño y lo cargaba en su espalda o en su pecho, haciéndole como una hamaca en el rebozo y cargándolo con todo ese amor y con ese contacto físico, que es esa conexión y esa presencia tan importante. Y ahí podemos decirlo, a veces no nos damos cuenta porque el mundo que nos rodea nos ha dicho, eso no es importante, tú lo puedes dejar en cualquier lugar y el niño va a estar bien. Pues va a sobrevivir, claro, pero no se va a nutrir del corazón. Y por eso es tan importante toda esta familia, que es un sistema de acompañamiento, de protección y de nutrición para que la mamá pueda reflejar ese amor de Dios en esa entrega generosa. Y por otro lado, también está esa oportunidad de tener la maternidad a lo largo del camino de la vida. Ya tengo por aquí al padre Jorge Herrera, que nos acompaña todos los viernes, y pues ya mencionamos la celebración del primer aniversario del Papa, estamos hablando del don de la maternidad.

0: El Papa está allá en Pompeya compartiendo con pobres, con necesitados, con la familia y sobre todo acercándose a la Virgen. Pero también cada una de las mujeres que hoy nos escuchan pueden conectarse con el corazón de la Virgen para poder restaurar esa conexión de corazón a corazón que les ayude a reencontrar esta espiritualidad y este don de la maternidad, Padre Jorge.
1: El Papa, pues al cumplir un año en el pontificado, pues continúa, ¿verdad?, una vida, pues, de Papa intensa, fuerte, y pues precisamente fue a Nuestra Señora de Pompeya, dedicada a la Virgen del Rosario, pues a darle gracias a Dios, pues por este primer año de su pontificado. Aquí en México también celebramos pues, la fiesta del Día de las Madres el 10 de mayo y creo que pues, es un buen momento para que nosotros nos unamos en esta reflexión, ¿verdad? Y pues aprovechemos en torno a la figura del Papa y a sus acciones, pues hablar precisamente de esta espiritualidad maternal. Y que pudiéramos nosotros desde aquí descubrir estos grandes valores. En muchos países se celebra, pues creo que otro día, ¿no? Al menos en México es un día fijo, el 10 de mayo, este año que cae domingo, pues queremos aprovechar como iglesia, pues el celebrarla aquí y hay muchísimas tradiciones. Como iglesia aquí en nuestro pueblo, en Maní, lo que acostumbramos a hacer es, pues ponemos una flor, pero un jarrón, y si la mamá está en el cielo, le ponemos una flor blanca, si está con nosotros aquí en la tierra, una flor roja, y con eso se hace, pues, un regalo a la Virgen María muy especial. Y pues todos queremos celebrar a nuestras mamás y la mejor manera de celebrarla es precisamente con la oración. Y nosotros desde aquí, ¿verdad? En la radio, pues con toda sencillez, pues presentamos estos aspectos que todos tenemos que tener en cuenta en la línea de la espiritualidad maternal. Y toda mujer tiene que prepararse para ser mamá. En muchos países hay el debate, pues debe trabajar, no debe trabajar. En otros lugares, pues es la abuela la que se hace cargo porque la mamá pues trabaja todo el día. Independientemente de todas estas cosas que se suscitan en el mundo contemporáneo, el papel y la figura materna no la podemos nosotros brincar. No la podemos nosotros saltar y el lugar de mamá pues es algo pues básico y fundamental en el desarrollo de cualquier ser humano. Y entonces, pues creo que, ¿verdad? Ese es el punto que estabas conversando y que pues todos los que nos escuchan pues están pues con esa inquietud, ¿verdad? Entonces, creo que es lo primero que hay que entender, como has dicho, es considerar ese vínculo sagrado y la creación, o sea, es un don de Dios, es un regalo de Dios, conectado a la mujer con la naturaleza y una percepción más profunda del entorno. Y toda mujer, pues, tiene que entender precisamente eso. Que ella tiene que albergar ese corazón y prepararse desde que es una niña y que en el momento en el que ella se embaraza, pues ya empieza a ser mamá. Y esto intensifica una preparación que la va a acompañar a lo largo del resto de su vida, porque siempre, siempre será mamá. Esto debe llevarnos a una sanación. Y toda mujer tiene que sanarse y tiene que haber una transformación personal. La maternidad actúa, ¿verdad?, como un espejo que saca a la luz miedos y traumas, ofreciendo esa oportunidad para sanar las heridas propias y romper ciclos para las futuras generaciones. Este aspecto, ¿verdad?, no sé qué quieras, ¿verdad?, conversarnos, Carlos, porque creo que esta parte de la sanación, muy, muy pocas personas la han valorado y la han entendido, ¿verdad?
0: Sí, yo quisiera primero solamente cerrar para irnos a un pequeño corte y recordar, bueno, el segundo domingo de mayo se celebra por aquí en Estados Unidos, en Chile, Colombia, Brasil, Perú, Ecuador, Alemania, Japón, el 10 de mayo en México, El Salvador, Guatemala y Belice, también... por ejemplo, en Bolivia el 27 de mayo, la mayoría lo celebran en el mes de mayo y creo que el poder retomar este llamado de Dios para sanar el corazón de la maternidad en cada mujer, creo que es algo muy importante, Padre, porque necesitamos sanar ese miedo, sanar esas dudas, sanar esas heridas, ese rechazo a la maternidad, ese pues ese engaño que puedo decir, por un lado, sí es una gran tentación el rechazar este don de la maternidad, porque al final de cuentas, no solo es la maternidad física, sino también es la maternidad espiritual que necesita sanarse y que podemos decirlo, como usted lo mencionaba, en cada una de las mujeres de la casa está ese don, esa oportunidad de que implica un proceso de madurez para poder animar, acompañar, nutrir la vida, la fe, el corazón de otros y en las diferentes realidades, pero por eso hoy creo que es muy importante esto que usted menciona, Padre, de poder trabajar este camino de sanar. Y en especial pensando que estamos también, como dicen, en la tormenta perfecta. Estamos en el mes de mayo, dedicado a la Virgen María, celebrando al Papa, celebrando a las madres, pero también es un tiempo de Pascua en la cual el Espíritu Santo derrama su gracia y pedimos a través de la intercesión de la Virgen María que el Espíritu Santo actúe en el corazón de cada mujer para que pueda encontrar esa luz que vaya sanando el corazón de su capacidad de ser madre de todas las maneras posibles como mamá biológica, como mamá adoptiva, como tía, como abuela, como religiosa, como parte de una comunidad y de una familia ampliada, o como parte de una comunidad espiritual, como puede ser un movimiento o en una parroquia, ahí en donde hace falta esa presencia, ese detalle, esa conexión, ese corazón, esa vocación de servicio, esa encomienda divina. Vamos a ir a este corte y a compartir un canto dedicado a la Virgen, que ella nos acompañe y nos ayude a encontrar esa fortaleza, esa luz, esa salud en el corazón de cada mujer, pero también en el de cada hombre y de cada miembro de la familia, para revalorar y reencontrar el llamado de Dios dentro de la maternidad en nuestras casas, en nuestros hogares.

0: Seguimos adelante con su programa. Hoy es tu gran día. Estamos hablando del don de la maternidad, de la espiritualidad de la maternidad y de esta oportunidad, en especial en este tiempo que se celebra a la Virgen María en mayo y celebrando este modelo de maternidad espiritual que engendra y que acompaña a todos los discípulos de Jesús a través del amor, a través de esa unión con la Iglesia y que se convierte en esta oportunidad de sanar nuestros corazones. Y digo, pensando primero en las mujeres, pero también sanar la imagen de la maternidad en nuestras familias, Padre Jorge.
1: Definitivamente, ¿no? Y hay, ¿verdad?, dentro de muchos otros lugares también la idea de la paternidad, nada más lo señalo, aunque el tema sea la maternidad, pero también, ¿verdad?, sí se necesita que sean precisamente papá y mamá quienes asuman espiritualmente el proyecto educativo. En todas las culturas se subraya mucho el papel de mamá, pero en nuestra cultura haría falta todavía más, especialmente por toda la situación de machismo que nosotros vivimos aquí en Latinoamérica, donde básicamente los que nos están escuchando, pues viven, pero también en otras partes de habla hispana, pues tienen que considerar este valor. Cuando hablamos de esta maternidad, este aspecto que señalan los textos sobre la sanación, creo que pues tiene que entender, y cada uno de nosotros tiene que entender que esa relación que se da con mamá es una relación que sana el corazón. Hay heridas que la vida da, hay heridas que nosotros ocasionamos, y pues no se trata de que mamá consienta y apapache y solape y tolere, sino ella tiene que educarnos. Y hay momentos que lo tendrá que hacer con dureza, hay momentos que lo tendrá que hacer suavemente, pero desde niños, desde bebés, nosotros sabemos que son unos brazos a los que podemos nosotros siempre recurrir, y en esos brazos nosotros podemos sanar toda herida de cualquier índole que nosotros tengamos. Por eso mamá se tiene que preparar espiritualmente para este momento y tiene que cargarse pues de todos los elementos en la línea de lo humano y lo espiritual para poder acompañar esto y en cada momento pues dejarse guiar por la luz del Espíritu Santo.
0: Sí, y ahí está esa parte espiritual, Padre, donde la mamá y la familia necesita esta conexión y esta conciencia de la necesidad de Dios en el camino y en especial de la acción del Espíritu Santo que viene a dar lo que necesita cada uno en el momento y que puede ayudar a la mamá a primero a recibir ese consuelo, ese amor, esa fortaleza, esa ternura, pero también ese amor firme que la ayude a acompañar la educación de sus hijos, pero al mismo tiempo es también este canal de amor de la sanador del amor de la madre, pero que deja que fluya esta gracia del Espíritu Santo. Por eso la mujer que abraza la maternidad en cualquiera de sus dimensiones, y lo mencionábamos, ¿no? Puede ser biológica, puede ser adoptiva, puede ser espiritual, como tía, como religiosa, sea cual sea, hay esta oportunidad de dejar fluir ese amor del Espíritu Santo que a veces no es comprensible, pero es el Señor el que llega a lo más profundo del alma. Y nuestra virtud humana necesita convertirse en ese canal del amor divino. Y es ahí, en esa vivencia de la fe, de los sacramentos, de la oración, donde cada padre, cada madre va llenándose para poder acompañar con amor la maduración de sus hijos y para poder ayudarlos a convertirse en aquello que están llamados a ser y acompañarlos en el camino al cielo, porque al final de cuentas la maternidad está siendo ese camino primero de amor, pero también en muchos otros momentos de oración, de intercesión. Y pensaba, he tenido la oportunidad de conocer, digo, sé que hay muchas más, pero en estos últimos tiempos he escuchado dos o tres testimonios de abuelitas que rezan 8 o 10 rosarios al día porque tienen tiempo y porque están rezando y pidiendo esa misericordia de Dios para sus nietos, para sus hijos, para todos aquellos que están en su familia pidiendo por su salvación. Y es algo que a mí se me hace tan impactante porque se necesita amor para poder hacerlo, Padre.
1: De manera especial, pues, hablo precisamente eso, de que, pues, una mamá es mamá, pero una abuela es dos veces abuela. Y como no le toca educar, puede ella tener una fuerza espiritual mayor sobre sus nietos, porque ella los tiene un rato y la que lleva la fuerza de la educación, pues es mamá. Entonces, creo que pues tiene todas las abuelas, tienen que aprovechar precisamente esa fuerza espiritual. Y lo que más da la fuerza es la oración. Y aquí para nosotros, pues el rosario es el arma con el que nosotros luchamos contra el demonio. Y

0: que nosotros pues entendamos la fuerza bíblica del rosario, porque a veces decimos es una oración mariana, sí y no, porque todos los pasajes que meditamos están en la Biblia, porque todas las oraciones están escritas en la Biblia. Y si lo vemos, pues está todo dirigido a Dios Padre. Es, creo, la intención y el amor a la Virgen el que nos hace entrar, pues, en este proceso de oración ante Dios nuestro Señor.
1: Vamos a confiarnos a Dios pidiendo la intercesión de Nuestra Señora de Pompeya y pidiendo por el Papa y por el corazón de cada mamá para que sea sanado. En el nombre del Padre, del Hijo y del Espíritu Santo, el tercer misterio gozoso, el nacimiento de nuestro Señor Jesucristo. Padre nuestro que estás en el cielo, santificado sea tu nombre, venga a nosotros tu reino. Hágase tu voluntad en la tierra como en el cielo.
0: Danos hoy nuestro pan de cada día, perdona nuestras ofensas, como también nosotros los perdonamos a los que nos ofenden. No nos dejes caer en la tentación y líbranos del mal.
1: Dios te salve María, llena eres de gracia, el Señor es contigo. Bendita tú eres entre todas las mujeres y bendito es el fruto de tu vientre, Jesús.
0: Santa María, Madre de Dios, ruega por nosotros los pecadores, ahora y en la hora de nuestra muerte. Amén.
1: Dios te salve María, llena eres de gracia, el Señor es contigo, bendita tú eres entre todas las mujeres, y bendito es el fruto de tu vientre, Jesús.
0: Santa María, Madre de Dios, ruega por nosotros los pecadores, ahora y en la hora de nuestra muerte. Amén.
1: Dios te salve María, llena eres de gracia, el Señor es contigo, bendita tú eres entre todas las mujeres, y bendito es el fruto de tu vientre, Jesús.
0: Santa María, Madre de Dios, ruega por nosotros los pecadores, ahora y en la hora de nuestra muerte. Amén.
1: Dios te salve María, llena eres de gracia, el Señor es contigo, bendita tú eres entre todas las mujeres, y bendito es el fruto de tu vientre, Jesús.
0: Santa María, Madre de Dios, ruega por nosotros los pecadores, ahora y en la hora de nuestra muerte. Amén.
1: Dios te salve María, llena eres de gracia, el Señor es contigo, bendita tú eres entre todas las mujeres, y bendito es el fruto de tu vientre, Jesús.
0: Santa María, Madre de Dios, ruega por nosotros los pecadores, ahora y en la hora de nuestra muerte. Amén.
1: Dios te salve María, llena eres de gracia, el Señor es contigo, bendita tú eres entre todas las mujeres, y bendito es el fruto de tu vientre, Jesús.
0: Santa María, Madre de Dios, ruega por nosotros los pecadores, ahora y en la hora de nuestra muerte. Amén.
1: Dios te salve María, llena eres de gracia, el Señor es contigo, bendita tú eres entre todas las mujeres, y bendito es el fruto de tu vientre, Jesús.
0: Santa María, Madre de Dios, ruega por nosotros los pecadores, ahora y en la hora de nuestra muerte.
1: Dios te salve María, llena eres de gracia, el Señor es contigo, bendita tú eres entre todas las mujeres, y bendito es el fruto de tu vientre, Jesús.
0: Santa María, Madre de Dios, ruega por nosotros los pecadores, ahora y en la hora de nuestra muerte. Amén.
1: Dios te salve María, llena eres de gracia, el Señor es contigo, bendita tú eres entre todas las mujeres y bendito es el fruto de tu vientre, Jesús.
0: Santa María, Madre de Dios, ruega por nosotros los pecadores, ahora y en la hora de nuestra muerte. Amén.
1: Dios te salve María, llena eres de gracia, el Señor es contigo, bendita tú eres entre todas las mujeres y bendito es el fruto de tu vientre, Jesús.
0: Santa María, Madre de Dios, ruega por nosotros los pecadores, ahora y en la hora de nuestra muerte. Amén.
1: Gloria al Padre, al Hijo y al Espíritu Santo.
0: Como era en un principio, ahora y siempre, por los siglos de los siglos. Amén.
1: En los últimos segundos nos da la bendición, Padre Jorge.
0: Que el Señor esté con ustedes.
1: Y con tu espíritu.
0: La bendición de Dios Todopoderoso, Padre, Hijo, Espíritu Santo, descienda sobre ustedes.
1: Amén. Hoy es tu gran día.

Sálvame, oh Dios, por tu nombre, por tu poder defiéndeme. Oh Dios, escucha mi oración, atiende a mis palabras, pues hombres soberbios y violentos se levantan contra mí, atentan contra mi vida sin tener presente a Dios. Salmos 54.

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1: La taza de café. ¿Alguna vez has pensado en lo que puede representar una taza de café más allá de su aroma tentador y su sabor reconfortante? Imagina por un momento que tu vida es como una taza de café. En algunas ocasiones puede estar llena hasta el borde, rebosante de alegría, de amor, de éxito, pero otras veces habrá momentos en los cuales la taza parece vacía. Y son aquellos momentos en los que enfrentamos tristezas, desafíos, momentos en los cuales no nos sentimos muy bien. Lo más importante no es la cantidad de café en la taza, sino en cómo la vas saboreando. A veces necesitamos tomar pequeños sorbos para apreciar su sabor completo, tomarnos nuestro tiempo, pero otras veces necesitamos dar grandes tragos para sentirnos más despiertos y con más energía. Lo mismo ocurre en la vida. A veces enfrentamos momentos difíciles que nos obligan a tomar pequeños pasos y otras veces nos lanzamos de lleno a nuevas aventuras. Pero en cada sorbo, en cada experiencia, hay lecciones que aprender y momentos para disfrutar. La vida es como una taza de café, llena de altibajos, pero siempre podemos encontrar algo bueno en cada sorbo. Ahora, cuando vayas a tomar café, piensa que tienes en tus manos tu propia vida y disfrútala.
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1: La paz de Jesús a todos nuestros queridos oyentes de Radio Católica Mundial EWTN. Nosotras somos las hermanas comunicadoras eucarísticas del Padre Celestial y estamos transmitiendo desde la ciudad de Cali, Colombia, en este espacio radial de
0: Conectados en Familia.
1: Siendo luz para todos los hombres. Bueno, hoy con ustedes nos encontramos la hermana
2: Clara Elena
1: y la hermana María Isabela. Esperamos que este programa sea de mucha, mucha alegría para cada uno de ustedes y que les pueda ayudar también en todo, en la formación y en todo, en este caminar que el Señor nos va dando a cada uno de nosotros. Así que, por favor, alístense cada uno de ustedes desde su casita, desde su trabajo, porque vamos a hacer una oración. Vamos a iniciar con el Señor.
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1: En el nombre del Padre, del Hijo, del Espíritu Santo. Amén. Oh Virgen Purísima, que con tu limpieza agradaste tanto a Dios, te suplicamos que limpies nuestros corazones de toda mancha y desorden. Alcánzanos una pureza sincera, no solo en el cuerpo, sino en el alma, en nuestros pensamientos, deseos y miradas. Madre Dulcísima, guarda nuestros sentidos y haz que vivan siempre para amar a Dios con corazón limpio. Espíritu Santo, te pedimos que a través también de la intercesión de María Santísima, derrames tu gracia sobre nosotros, nos ayudes, Espíritu Santo, nos ilumines cada palabra, cada acción, que sean tuyas, Espíritu Santo, que seas tú en nosotras, evangelizando, dando a conocer el amor de Dios Padre a través de este medio, y que todo salga de la mejor manera. Pedimos, mamita María, que intercedas para que este programa salga de la mejor forma. Intercede también por cada uno de nuestros oyentes para que puedan recibir esa gracia de la pureza, esa gracia especial de hijos amados de Dios. Por eso te decimos, bendita sea tu pureza y eternamente lo sea, pues todo un Dios se recrea en tan graciosa belleza. A ti, celestial princesa, Virgen Sagrada María, yo te ofrezco en este día alma, vida y corazón. Mírame con compasión, no me dejes, madre mía. Amén. Amén. María, hija predilecta del Padre,
2: ruega por nosotros. Amén.
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1: Bueno, queridos hermanos de Conectados, estamos pues con este hermoso tema de hoy, que ya pues más adelante la hermana les va a ir diciendo, y la temporada en la que nos encontramos es del pecado a la virtud, y vamos a hablar un poco con cómo tenemos esa batalla contra la pureza, y es una batalla de impureza, de lujuria, y hemos meditado un poco este vicio, hemos meditado también la virtud de la pureza, y pues cómo también si no batallamos, no batallamos contra estos vicios, pues nos hacemos cada vez más esclavos del mundo, del demonio y la carne. Pero si batallamos y nos hacemos cada día más fuertes, si pedimos al Señor que nos regale este don precioso de la pureza, pues cada día nos vamos a hacer más fuertes y menos esclavos de nuestro pecado.
2: Sí, hermanos, también hemos visto remedios para luchar contra este vicio, como es la castidad. Y lo más lindo es que esta castidad protege y custodia la pureza. Algunos se preguntarán, bueno, ¿será que comprende solamente el cuerpo? ¿A eso se referirá solamente la pureza? No, también comprende lo que es la mente y el corazón, porque es que desde el corazón brotan muchas cosas que tienen que ser alineadas por la mano de Dios. Entonces, de ahí es la importancia de abrazar la castidad. Y lo lindo, hermanos, es que esta castidad no solamente nos ayuda a luchar contra este vicio, sino también que nos prepara para poder llegar algún día a ver el rostro de nuestro Señor. Como decía nuestra hermana en programas anteriores, ojos puros verán a Dios. Así es, hermana. El mejor consejo que nuestro maestro nos pudo haber dado. Ojos puros, dichosos los limpios de corazón, porque ellos verán a Dios. Y hoy vamos a ir culminando esta batalla. Vamos a meditar algunos remedios. Vamos a ir ya a los remedios que nos van a ayudar, que nos van a fortalecer nuestra alma para la batalla contra la impureza. Así que dispongamos, queridos hermanos, nuestro corazón, pongamos oídos atentos, ojos atentos también a todo lo que se va a hablar en este día. Y pues vamos a pedirle a nuestro Señor Jesús y a María Santísima, a ellos que fueron los puros también de corazón, que nos enseñen. Y el tema de hoy se titula Batalla Espiritual por la Pureza.
4: Bueno, entonces, ¿qué tal si iniciamos con una frase de nuestra espiritualidad?
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4: Vivir y meditar la pasión de María es meditar la pasión de Jesús a través de su madre.
2: Ay, Dios mío, de verdad que esta frase es muy hermosa porque, pues, si meditamos realmente en la pasión de Jesús acompañado de María Santísima, que realmente vamos a ver más allá, vamos a contemplar la pasión de nuestro Señor Jesús, vamos a vivir verdaderamente como cristianos, vamos a poder vencer esa impureza en nuestra vida, si de pronto estamos sufriendo algo espiritualmente o algo que nos esté pasando corporalmente, recordémonos siempre la pasión de Cristo. Y también invitemos a María Santísima, porque ella estuvo en ese camino del Calvario, ella estuvo acompañando a su Hijo Jesús, y quién mejor que María Santísima nos puede acompañar. Y meditemos también en los dolores de María Santísima. Ella también tuvo dolores, tuvo el dolor de ver a su hijo sufrir. Ese es uno de sus dolores, de ver a su hijo sufrir. Cuando el anciano Simeón pues le profetizó de que a ella pues una espada iba a atravesar el alma. Sí, ella pues me imagino que ese momento pensó en su hijo que iba a sufrir también por la humanidad. Entonces, qué mejor que María Santísima nos puede enseñar, nos da esa clave de vivir la pasión de Jesús, meditarla en nuestra vida.
4: Bueno, entonces, queridos oyentes, hoy queremos hablar de esta primera arma poderosa, como es la meditación de la pasión de nuestros dos amores. ¿Quiénes son?
2: Jesús y María.
4: Bueno, sí. ¿Cómo esta arma sirve para ayudarnos en esas inclinaciones tan fuertes que tenemos a veces en lo que toca con nuestra carne? Hermanos, qué lindo es empezar con el Santo Vía Crucis. El Santo Vía Crucis, como su nombre lo indica, es ese camino que emprendió nuestro Señor Jesucristo hacia el Calvario. Y el Vía Crucis lo que contiene esencialmente es la meditación en la pasión, en cada uno de esos pasos santos y hermosos que dio nuestro Señor para salvarnos. Entonces, que nunca se nos olvide, hermanos, que este Vía Crucis lo podemos hacer con la ayuda de lecturas y de imágenes que van a comprender 14 estaciones.
2: Así es, hermana Clarelena, 14 estaciones. Y miren que se estima que el Santo Vía Crucis se practica desde los primeros siglos, cuando los cristianos primitivos veneraban los pasos de la Vía Dolorosa. Imagínense que hasta los santos pudieron contemplar el Vía Crucis, vivirlo realmente. Y miren que San Alfonso María de Ligorio decía que, bueno, se dice que él difundió el Vía Crucis. Lo rezaba lentamente, meditando cada palabra, y decía que no le bastaba pasar por las estaciones, había que detener el corazón en cada una. Mire San José María Escriba de Balaguer, que es uno de nuestros patronos. Él recomendaba meterse dentro de la cena, o sea, como cuando uno se mete en una película, uno está ahí en la cena, se puede estar pasando a alguien al lado y uno ni se da cuenta, puede ser de noche, de día y no se da cuenta porque la película está muy buena. Lo mismo él decía, meditemos, metámonos en la cena también de Jesús. Recordemos también que ahí es donde podemos ayudar a Jesús a cargar la cruz, a consolarlo. Y mirarlo a los ojos. Para él el viacrucis era algo muy personal, no solo una oración externa. Y qué bonito meditar y esto y ver que los santos también, para los santos también era muy importante meditar el viacrucis. Y el viacrucis es algo muy universal, está en toda la iglesia, o sea, no solamente en alguna parte, en alguna parroquia, no es solamente por cultura y por la localidad, digamos por localidades solamente en Colombia, o no, es en el mundo entero que se medita la pasión de Cristo, porque se sabe que al meditar la pasión de Cristo ayuda muchísimo al ser humano a tener esa fortaleza y seguir en esa vida dolorosa, seguir en ese camino que el Señor nos traza a cada uno.
4: Entonces, su origen data desde el mismo momento en que el Señor emprendió su pasión por nosotros. Qué hermoso, hermano, nunca dejar de lado esta linda meditación. Inclusive hay una tradición documentada que muestra a la Santísima Virgen María recorriendo cada uno de estos lugares por donde su Hijo pasó, sufriendo, ofreciendo esa sangre por nosotros. Y lo lindo era que la Santísima Virgen María se detenía en cada uno de estos lugares, hacía un recuerdo dulce y a la vez amargo de esos momentos, porque eso le traspasó a ella el corazón viendo a su Hijo, cómo derramaba esta sangre, cómo era golpeado. Y ella, cuentan que ella también, cada uno de estos lugares, cuando se detenía, se postraba, los besaba, oraba. Seguro que esto fue así, hermana. Téngalo por seguro.
2: Así es, hermana María Santísima. Ella debió pasar por allí. Ella, yo me imagino que ella recordaba a su Hijo cuando pasó por el Calvario, cuando llevó su cruz. Ella se lo habrá imaginado, se habrá recordado, no imaginado, porque pues María Santísima estuvo ahí presente en el Via Crucis con su Hijo Jesús. Y pues sí, meditemos constantemente en el Via Crucis, en la pasión de Jesús, meditemos también en las Sagradas Escrituras, que se encuentra en las Sagradas Escrituras la pasión de Cristo. Meditemos cada instante cuando Jesús fue recorriendo, cuando Jesús fue caminando con su cruz, cuando Jesús fue flagelado. O sea, nosotros el imaginarnos, el pensar en Jesús flagelado, que eso también sucedió por nuestros pecados, ¿sí? Aquellos pecados de la carne, contra la carne, aquellos pecados de la mente, cuando fue coronado con las espinas, ¿sí? Pues qué bonito meditarlo de esa forma, que Él por amor a mí se dejó flagelar, se dejó coronar de espinas, aguantó sed, hambre, de todo estuvo aguantando Jesús allí, pero por amor a nosotros, y Él no se quejaba.
4: Bueno, qué hermoso, hermanos, es cuando contemplamos la pasión de Jesús y lo hacemos sobre todo con el alma. Vemos con los ojos de nuestro corazón esos momentos en que esa carne estaba toda vuelta nada, esos ultrajes, esas laceraciones que sufrió. Eso hace que nuestras luchas se hagan más llevaderas, que nos sintamos más comprendidos. Por eso es tan importante, hermana, cuando una persona está pasando por cualquier clase de sufrimiento, ya sea físico o espiritual, que una su pasión a la pasión de Jesús, porque Él vivió no solamente lo mismo, sino cosas más fuertes todavía. Y ahí es cuando uno dice, uy, Dios mío, tú llegaste a amarme tanto que te dejaste volver una nada solo por amor a mí. Uy, tú me amas demasiado. Ahí es cuando uno llega a comprender esos momentos. Entonces, hermanos, cada uno de los pasos de este Via Crucis, simplemente Dios te está diciendo, hijo mío, te amo, tú eres valioso, nunca te imaginas cuán valioso eres para mí. Mi sangre la entrego libremente porque te amo. Siempre que hagas el Via Crucis, Dios te estará diciendo esas palabras al corazón. Créelas porque es para ti, exclusivamente para ti.
2: Así es, hermana. Y es ahí donde nos vamos a dar cuenta que nuestra lucha contra la carne va a ir disminuyendo. Va a ir disminuyendo porque nos vamos a sentir amados por Dios. Amados hasta el extremo por Jesús, que dio la vida por nosotros hasta una muerte de cruz. Y hagámonos esta pregunta. ¿Cuánto son capaces de dar los hombres o mujeres que te causan las tentaciones? ¿Cuánto son capaces de dar los hombres o mujeres que te causan las tentaciones?
4: Pues imagínense, Jesús fue capaz de darlo todo por amor a cada uno de nosotros, hasta la vida. Y uno puede mirar, no, pues es que, ay, yo quiero dar la vida por alguien, o esa persona te dice, te promete, yo daría hasta la vida, mejor dicho, yo te bajaría hasta la luna. Pero Jesús realmente es el hombre, es el Dios que promete y cumple. Realmente Él lo cumplió hasta la cruz. Y cuando nos sintamos amados realmente por Dios, vamos a decir, bueno, pues esto es bueno, este pecado, sí, me siento perdonado por Dios. Te vas a sentir más perdonado por Dios, no juzgado, sino perdonado y amado. Y ahí es cuando vas a empezar a querer luchar. Bueno, yo quiero empezar a mejorar. Si yo soy amado por Dios, pues debo devolverle a gratitud eso que ha hecho por mí, ¿sí? Mejorando en mi vida, tratando de dejar esa vida de pecado, eso que nos agobia, esos pecados contra la pureza, porque pues esos pecados hacen que nuestro Señor sea flagelado. Entonces, bueno, yo no quiero más que Jesús sea flagelado, entonces voy a hacer lo posible por mejorar en esta vida.
2: Uh-huh. Bueno, hermanos, y también es muy importante tener en cuenta que, como decía nuestra hermana, el viacrucis ayuda a apaciguar esa guerra que tiene que ver con la carne. También nos ayuda a comprender cuán grande es el amor de Dios. Entonces, lo bonito de todo es que cuando llegamos a asimilar la realidad de lo que encierra el viacrucis, podemos llegar a una conclusión de que nuestro cuerpo algún día va a desaparecer de esta vida y muere. Queda ahí sepultado en tierra, pero lo que prevalece es nuestra alma, esa alma es eterna, esa alma le pertenece a nuestro Creador. Qué bonito, hermanos, que cuando estés meditando el viacrucis, le des gracias al Señor porque te creó con la libertad de los hijos de Dios, esa libertad para amar. Todo lo contrario, lo que nos trae la promiscuidad. ¿Qué nos hace la promiscuidad? Esclavos. Esclavos simplemente. Y cuando una persona cae en la promiscuidad, pierde totalmente la libertad de los hijos de Dios.
4: Así es, hermana. Y pues qué importante es que conozcamos cada uno de nosotros la importancia que Dios le da también a nuestro cuerpo, que debemos cuidarlo, que es el templo del Espíritu Santo. Y cómo estamos haciendo, pues, para que ese cuerpo, pues, pueda aquí en la tierra servir al Señor. Lo estamos descuidando con muchas cosas, como por ejemplo lo que dice la hermana, con la promiscuidad, muchos, la masturbación, bueno, otros tipos de cosas que hacen daño a nuestro cuerpo y peor aún a nuestra alma, que nuestra alma es mucho más, es importantísima también. O sea, el alma y el cuerpo son importantes, pero nuestra alma es la que va, mejor dicho, la que va a estar en ese juicio final, y pues el Señor le va a preguntar, ¿qué tanto hiciste por amor a mí? ¿Renunciaste a esos pecados? Y ahí uno como que, Dios mío, pues hay que poner cuidado. Y mire que el Santo Via Crucis no son más que, o sea, no solamente son 14 pasos, ¿sí? Es meditarlo más a fondo, profundizar la entrega de Jesús por amor a nosotros.
2: Bueno, hay una gran noticia acerca del Via Crucis. ¿Cómo les parece, hermanos, que el Via Crucis, orado con devoción, con fe y amor, nos ayuda a ganar nada más y nada menos que una indulgencia plenaria? No, eso es un regalazo. Entonces, hermanos, ánimo pues, porque también algunos místicos y santos han recibido algo muy lindo de parte de nuestro Señor, y es una serie de promesas que trae a cada una de las personas que haga el Via Crucis. Si de pronto no lo puede hacer diariamente, por lo menos hacerlo con cierta frecuencia. Entonces nosotras vamos a ir explicándoles esas 14 promesas que trae el Via Crucis. Si de pronto no alcanzamos por algún motivo, les dejamos la tarea que lo sigan investigando, pero vamos a tratar de hacerlo lo más resumido posible.
4: Bueno, hermana, nuestro Señor prometió, primero, yo concederé todo cuanto se me pidiere con fe durante el rezo del Santo Via Crucis. Segundo, yo prometo la vida eterna a los que de vez en cuando se aplican a rezar el Via Crucis. Tercero, durante la vida yo les acompañaré en todo lugar y tendrán mi ayuda especial a la hora de la muerte. Y cuarto, aunque tenga más pecados que las hojas de las hierbas que crecen en los campos y más que los granos de arena en el mar, todos serán borrados por medio de esta devoción del Vía Crucis. Bueno, hermanos, vamos, continuemos con el, ya iba a decir con el Vía Crucis, continuemos con nuestro Viviéndolo Hoy. Así que digamos juntos, Padre, que todos seamos una sola familia para gloria tuya.
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4: Qué alegría que cada uno de ustedes está conectando en este momento. Y bueno, el Señor nos ayude para que sean muchas, muchas más personas, que pueden conocer a Dios. Ojalá cada uno pueda difundir, que pueda compartir. También no nos quedemos con esto. Ojalá lo compartamos con nuestros seres queridos, con nuestros amigos. Compartamos esta formación que es Conectados en Familia, donde vas a poder recibir esa formación doctrinal, esa formación en virtudes, todo. Ojalá podamos ayudar también evangelizando, compartiendo a los demás, invitando a más personas para que se unan. Y saludamos a todos nuestros oyentes de Radio Católica Mundial EWTN. Saludamos también desde Facebook a María, a Vicente, a Guadalupe, a Elsie, Lorena, Carolina, Gina Marcela, Luna Mendoza, Miguel Francisco, Fernando y Rubiano, Alberto, Verónica y Yolanda. Y saludamos también desde YouTube a Gabriela Chávez, Hilda Lucy, Tina Serrano, Matt Watson, Domingo Tomás, Cari Mejía, William Cifuentes, Fabiola Briones, Joaquín Piña, Alex, Ricardo Barraza, Lujeria Quimis, José, Pamela Bustos, a Rich, Jorge Rincón, Alex Mar y Nomadi. Saludamos a cada uno de ustedes. Gracias por estar aquí. Hermanita, ahora sí, cuéntenos, por favor, ¿cuál es nuestro Viviéndolo Hoy?
6: Bueno, llegó la hora buena. Entonces, hoy les tenemos a nuestros queridos oyentes la historia de una hermana llamada Thea Woman. Bueno, esta hermana nació en el año 1937 en Mississippi, en Estados Unidos. Ella allí pertenecía a una familia que estaba muy marcada por la esclavitud. Ella desde niña fue rodeada de una riqueza grandísima en lo que toca con la parte cultural, ¿no? Afroamericana, entre cantos, entre historias, entre oración y tradiciones que ayudaron a definir la identidad de Thea, de esta hermana tan querida. Bueno, Thea desde muy pequeña, ella mostró unos grandes deseos de pertenecer a una iglesia. Y lo bonito es que a pesar de que ella estaba pues educada por tradiciones y por confesiones cristianas pues muy diversas, ella sin embargo sentía una gran atracción por todo lo que incluía nuestra iglesia católica. Así es que a los 12 años Thea decide convertirse y ella siente algo muy bonito en su corazón y es que allí encuentra un hogar espiritual. Bueno, cuando Thea ya va experimentando esto tan bonito, ella escribe unas palabras muy dicientes. Dice, una vez que fui a la iglesia católica, mis andanzas cesaron. Sabía que había encontrado lo que había estado buscando. Aquí es cuando Thea se decide a estudiar en una escuela católica. Esta escuela era dirigida por religiosas. Eso ayudó bastante a esta hermana a cada uno de los momentos de su vida, ¿no? El caso es que Thea, cuando ya fue pasando el tiempo, a ella le gustaba muchísimo estudiar y ella inclusive cuando decidió entrar a esta escuela, ella descubrió algo muy bonito y es que allí estaba siendo llamada a una vocación nada más y nada menos que como religiosa. Cuando ya llega el año de 1953, ella ingresa a la comunidad de las hermanas
4: franciscanas de adoración perpetua. Lo lindo, hermana, es que allí esta mujer llega a ser la primera afroamericana en esta comunidad. Y allí es donde toma realmente el nombre de Tea. Pues, hermano, la verdad que el camino de esta hermana no fue nada fácil. Empezando porque allí aquellos lugares estaban muy marcados por el racismo, ¿no? Y también ella fue atravesando momentos difíciles en lo que tocaba con la salud, le llegó hasta dar tuberculosis. Y sin embargo, eso no la quebrantó a ella para nada, eso la animó a seguir con una actitud positiva, su alegría, sus deseos de comprometerse con la unidad de la gente, verdad que se destacaba mucho por eso. Era una mujer de armas tomar, una mujer encantadora. Bueno, y lo bonito es que nada de eso hizo apagar en la hermana Tea lo que era su afán por la misión, por vivir la fe, nada de eso, o sea, no la derrumbó. La hermana Tea comienza a dedicarse para promover todo lo que era la igualdad racial, sobre todo al interior de la iglesia y también en la sociedad. Qué bonito, ¿no? Ese afán de ella. Como les decía ahorita que le gustaba tanto estudiar, ella llegó a adquirir un doctorado en literatura inglesa y llegó a ser hasta profesora universitaria. Allí ella, en medio de la música, en medio de la enseñanza, en medio de la prédica, ella logró la unidad entre muchísimas personas, especialmente entre la gente marginada. Qué bonito. Ella decía, es lo que más me duele, la gente marginada, y por ello luchó mucho. Ella también se interesó en establecer espacios para reconocer a viva voz la cultura afroamericana dentro de la iglesia, y luchó bastante, o sea, la lucha de ella fue inmensa. Ya en el año de 1978, ella regresa al sur de los Estados Unidos. Allí era donde se encontraban viviendo sus padres. Estaban muy delicaditos de salud. Ya con el tiempo los padres mueren y lo triste es que apenas ella estaba viviendo el duelo, ya llevaba muy poquito tiempo viviendo este duelo de la partida de sus padres, cuando comienza con problemas fuertes de salud y le diagnostican cáncer de mama, cáncer en un seno, y tú sabes, hermana, que ese cáncer es muy agresivo. Ella, sin embargo, tampoco eso la derrumbó, ella seguía luchando, ella seguía trabajando por la misión, pero ya llegó un momento en que el quebranto de salud fue tan fuerte que ya terminó en una silla de ruedas, pero aún así ella se destacó por algo muy hermoso, y es que llega a dirigirse a los obispos de Estados Unidos y comienza a hablarles fuertemente acerca de la unidad. Y eso me hacía hasta dar risa porque ella llegó con un valor tan fuerte a tocar este tema que hasta llegó a lograr a que estos obispos llegaran a cantar y alabar al Señor y levantaran las manos. Muy bonito. Pero lo que más perseguía a ella era que estos obispos pudieran experimentar en carne propia lo que era la fraternidad, porque tú sabes que era por lo que más luchaba ella, ¿no? Bueno, entonces ella dijo algo muy claro: la iglesia debe llegar a ser un lugar donde reine la unidad, el amor y la inclusión. Fuerte. Bueno, hermano, entonces para finalizar esta historia tan bonita de la hermana Tea, les cuento que ya ella fallece en 1990 y cuando ella estaba cerca a sus hermanas, ahí ya en su lecho, ya en sus momentos de agonía, le decía a las hermanas: miren, hermanas, si algún día soy recordada por mi comunidad, por la iglesia, ojalá sea por los pequeños intentos que tuve de amar a Dios y al prójimo. Entonces, hermanos, ojalá que queden cada uno de ustedes estas palabras. Nuestra hermana Tea vivió con gran fe y amor y decía: es posible que en medio de la fe y el amor lleguemos a transformar el dolor en esperanza y construir un mundo más unido. Así es que, hermanos, adelante con este mensaje, a luchar en medio del dolor y la desesperanza.
7: Qué hermoso viviéndolo hoy, hermana. Y miren que tenemos una persona de Mississippi, de donde era la hermana Tea, es Matt Watson. Dice que qué bonita explicación de Tea. Bueno, yo la verdad no sé cómo se menciona ahí, perdonen el English.
2: Todo queda en casa. Todo queda en casa.
7: Todo queda en casa. La futura santa de mi diócesis, aquí en Mississippi, que interceda por nosotros más y que nos traiga también más conversiones. Así es, Matt Watson. Muchas gracias.
2: Ah, no. Y antes de que se nos olvide, ¿cómo para que ya está en proceso de canonización? Es maravilloso. Tanto que ya llegó a ser declarada sierva de Dios, que son uno de los primeros pasos para declarar a alguien santo.
7: Así es, hermana. Sí. 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Así que anímate a participar. 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Bueno, y si deseas participar en nuestra velada, sí, claro, digan que sí. 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Bueno, esto ha sido todo nuestro Viviéndolo Hoy. Muchas gracias.
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2: Bueno, mis queridos hermanos, esto se puso bueno, mejor dicho. No, es que esas noticias alegran el alma. Bueno, mis hermanitos, entonces hay que recordar algo muy importante y es que a pesar de que el Santo Via Crucis es un arma muy poderosa para ayudarnos en contra de este vicio, no podemos dejar pasar por alto que es necesario confesar los pecados mortales y que antes de comulgar debemos hacer una buena confesión. Entonces, porque algunos pensarán, ah, no, tan rico, entonces estos beneficios que me trae el Via Crucis, bien chévere, o sea que puedo comulgar a pesar de que estoy en pecado. No, cuidadito, porque ahí sí se tira el regalo. Entonces, esa es la recomendación. Entonces, vámonos con esta quinta promesa, que es la siguiente, la promesa del Santo Via Crucis. Los que acostumbran rezar el Via Crucis frecuentemente gozarán de una gloria extraordinaria en el cielo. Y hay una sexta muy linda que dice, después de la muerte, si estos devotos llegasen al purgatorio, yo los libraré de ese lugar de expiación el primer martes o viernes después de morir. No, hermanos, como dicen en Cali, el que quiera más que le piquen cabeza. No, esto está muy sabroso. Miren esa quinta. Dios mío, tendremos la oportunidad de la gloria extraordinaria en el cielo. ¿Quién no va a querer ir al cielo? No, Dios mío. El cielo no nos lo podemos perder. Y es tan noble nuestro Señor que Él es consciente de que la lucha aquí es muy fuerte y que dirá, no, hay que ayudar a mis hijitos. Por eso los voy a ayudar en la meditación de la pasión. Y esa sexta me encanta porque sí o sí la mayoría tenemos que pasar por el purgatorio, pero el que sea muy, muy, muy devoto del Santo Via Crucis, el Señor le librará de estar en este lugar de expiación. Y como para acabar de completar, que el martes o viernes siguiente al día en que uno muera, le da ese gran regalo del encuentro con el Señor. ¡Oh, maravilloso!
7: Qué hermoso sería y es hermoso el Via Crucis. Miren que la séptima es, yo bendeciré a estas almas cada vez que rezan el Via Crucis y mi bendición les acompañará en todas partes de la tierra. Después de la muerte, van a gozar de esta bendición en el cielo por toda la eternidad. La octava, a la hora de la muerte no permitiré que sean sujetos a la tentación del demonio. Al espíritu maligno le despojaré de todo poder sobre estas almas. Así podrán reposar tranquilamente en mis brazos. Esta es una promesa muy, muy hermosa de nuestro Señor y necesaria para todos a la hora de nuestro paso por la vida eterna, ¿sí? Porque no estamos exentos, o sea, todos vamos a pasar por ahí, todos tenemos que pasar por ese, por la agonía, tenemos que pasar por el dolor, tenemos que pasar por la muerte, cada uno, o sea, no nos libramos, todos tenemos que pasar por ahí. Pero el Señor nos espera con los brazos abiertos, así que esforcémonos cada día. Y la lucha de la, contra la impureza, esa lucha para que podamos alcanzar la virtud de la pureza es constante, es de todos los días. Así como comemos nosotros todos los días, debemos comer, debemos tomar agua todos los días, lo mismo para adquirir una virtud, es de todos los días. Y bueno, hermana, estamos en este tema para recordarles la batalla espiritual por la pureza. Y hemos estado hablando también del Vía Crucis, las promesas que nos ayudan en la lucha contra nuestras debilidades. Y es ahí donde el Señor nos promete incluso hacer de nuestra alma un copón viviente, una hostia viva. Más bien, digámosle, una hostia viva. Una hostia que donde camine pueda iluminar. Miren que ayer recordaba, pues les voy a contar algo muy, muy de casa. Ayer fui, pues tenía la labor de prender las luces, encender las luces aquí pues en la casa, pues ya estaba de noche y todo estaba oscuro. Y yo pensaba, uy, Señor, así también hay muchas almas que están oscuras. Y yo ya estaba como empezando a temblar, Señor. Ay, no, todo está oscuro. Tengo que prender la luz, Señor, ayúdame, acompáñame hasta ahí. Y luego como que sí me hacía pensar, mira, hay muchas almas también que viven en la oscuridad, que nosotros también podamos ser esa luz, así como yo traigo esa luz, que yo también pueda ser esa luz. Y yo como que, ay, bueno, Señor, sí, tengo que ser luz también aquí en la humanidad, porque pues hay muchos lugares con tinieblas y debemos pedir por esas personas que viven en tinieblas constantemente.
2: Sí. Qué bonito, gracias por esa experiencia, hermana, eso nos ayuda bastante, qué lindo. Eso es lo bueno de estar en familia, que nos compartimos lo que nos pasa. Bueno, hermanos, antes de continuar es muy importante que tengamos en cuenta que no nos debemos quedar con ese regalo aquí, guardadito para nosotros solamente, no. Si tú, papá, mamá, tienes tus hijitos cerca de ti, enséñales acerca de la importancia del Santo Vía Crucis. Enséñales en qué consiste y acogerle amor y a experimentar alegría por cada uno de los pasos que dio nuestro Señor. Porque qué triste que papá y mamá felices con el Santo Vía Crucis y el hijo ahí mirando cómo disfruta papá y mamá del Vía Crucis y ellos sin entender ni forro, ¿no? Qué rico que llegue un momento en que ya sea que vayan a la capillita con las estaciones y lo hagan y lo disfruten en familia, va a ser mejor el regalo. Bueno, y también acerca de lo que dice nuestra hermana acerca de los copones vivientes, qué lindo saber lo que esto significa. En la novena promesa dice el Señor: yo les prometo que si rezan con verdadero amor, serán altamente premiados. Es decir, convertiré a cada una de estas almas en copón viviente, donde me complaceré en derramar mi gracia. Qué bonito, hermano, esto de ser copón viviente. Sigamos escuchando esta parte tan linda. Es prácticamente contener en nosotros místicamente el cuerpo y sangre de Cristo. Esto es más lindo de lo que nos podemos imaginar. Hermanos, vamos a poder ser sagrarios y hostias. ¡Qué privilegio, mi hermanita! Y de esta forma tendremos la pureza necesaria para vencer fácilmente las tentaciones, claro. Y es que, hermanos, mire, si nosotros amamos esta devoción, lo hacemos tal como Dios nos lo pide y nos anima, no tengas la menor duda de que seas quien seas, hayas cometido el peor pecado del mundo o estés vuelto nada o estés en medio del lodo, ¿qué importa? Es la oportunidad para salir de ahí, aferrarte a esos caminos que
4: llegó a trazar nuestro Señor para salvarte, y hagámoslo también nosotros, para que siendo sagrarios y hostias podamos salir de esta encrucijada, animar a otros y ayudarlos con nuestro testimonio, porque de lo contrario es muy difícil.
7: Así es, hermana. Se hace fácil cuando el Señor nos da a su mano. Se hace fácil cuando le permitimos al Señor obrar en nuestra vida. Se hace fácil. Y bueno, vamos con una canción, querida familia. Si llegó el momento de escuchar esa canción, de cantar a todo pulmón, porque para eso tenemos voz. No vaya a decir, tengo voz fea, hermanita. No, no. El Señor le regaló una voz, y a mí también, y a la hermana también. Meditemos, amor de Juan. Ese amor que Juan le tenía a Jesús, que Juan recostó su cabeza sobre el pecho de Jesús. Meditemos en esta canción, porque podemos meditar ahí también y podemos ver que Juan era puro. Hasta alcanzó a recostar su cabeza en el pecho de Jesús. Imagínense eso. Así que, ¿qué les parece si decimos juntos? Padre, que todos te conozcan y te amen.

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1: Seguimos conectados después de esta canción tan hermosa, después de haber meditado que el Señor Jesús, ayúdame, déjame recostar esta cabeza en tu pecho. Qué hermosa esta canción. Y pues como les decía, que Juan realmente vivió esa pureza de corazón porque realmente amaba al Señor. Y es cuando tiramos esa hermosa gracia, esa hermosa virtud, vamos a amar al Señor realmente con esa fidelidad. Vamos a amar al Señor con esa libertad. Y bueno, ya ahora se viene la décima promesa, lo que nos faltaba por terminar de contarles. Dice: fijaré la mirada de mis ojos sobre aquellas almas que rezan el Vía Crucis con frecuencia, y mis manos estarán siempre abiertas para protegerlas. Bueno, pues el Señor que nos dé la gracia de poderlo hacer constantemente a cada uno de nosotros, que nos dé esa gracia, pues porque a veces no es fácil, pues por el tiempo que uno dice, no, hermanita, pero es que me queda difícil hacer el Santo Vía Crucis todos los días, no sé cómo hacer. Pues bueno, pues el Señor te va a dar la gracia y poco a poco vas a irla haciendo. Sí, es como que, es más, puedes hacerlo un día. Por ejemplo, hoy voy a meditar esta parte del Vía Crucis, la primera estación, esto que quiero meditar en Jesús. Y así poco a poco, día por día, puedes meditarlo también así. Entonces, pues, ojalá pues podamos hacerlo. Y por acá tengo también la onceava. Así como yo fui clavado en la cruz, igualmente estaré siempre muy unido a los que me honran, a los que me honran con el rezo frecuente del Vía Crucis. Miren, el Señor siempre va a estar unido a nosotros cuando nos acercamos a Él. Él va a ver que cuando nos acercamos a Él, Él quiere estar con nosotros siempre, o sea, siempre, así hagamos el Vía Crucis, así no lo hagamos, pero siempre va a querer estar con nosotros. Nosotros a veces no queremos estar con Él. Bueno, nos hacemos los difíciles, como a veces dicen, ay, no sé tan difícil, los muchachos que le dicen a las muchachas. A veces nos hacemos los difíciles con el Señor. La doceava estación, oígame a mí, la doceava dice, los devotos del Vía Crucis nunca se separarán de mí porque yo les daré la gracia de jamás cometer un pecado mortal. Dios mío santo, esta promesa sí que es necesaria en la lucha del hombre espiritual contra el hombre carnal, que es el nombre de esta temporada, ¿sí? Del pecado a la virtud.
2: Sí, hermana, mire que me encantó esa la promesa que acabas de mencionar. Recordé una situación que se le presentó una vez a un niño de preescolar. Me comentaba una mamá, bien asustada, y me decía, hermana, ¿hasta qué punto llega a estar esta situación tan tremenda del hombre carnal cuando el enemigo llega a azotar tan fuerte? Que hasta en los niños pequeños se nota. Mire que en preescolar, niños de 4, 5 años y aún de 3 años, estaba un niño jugando común y corriente, sí, delicioso en el preescolar, y llega una niña pequeñita y lo coloca contra la pared obligándola a que le dé un beso, así, y decía, impresionante, y decía la mamá, ay, ¿qué vamos a hacer con estos niños de hoy en día? Dios mío, la orientación que hay que darles. Entonces, de ahí la importancia, padres de familia que nos escuchan, de educar a los niños en la moral, en lo espiritual, en cómo actuar en medio de estos momentos. Y tuvimos que comenzar a hablarle a la mamá acerca de todo este tema y de cómo podía orientar el niño, y también hablar con la profesora para que también la profesora les hablara de este tema, porque si no orientamos los niños en esta parte espiritual, se nos van a salir de las manos. Entonces, mire que desde pequeñitos hay que hablarles acerca, sobre todo, de lo que tiene que ver la bendición de cómo el Señor nos ayuda a superar estos momentos. Entonces, hermanos, finalmente con las dos últimas y valiosísimas promesas, que son la 3, orientamos los niños en esta parte espiritual, se nos van a salir de las manos. Entonces, mire que desde pequeñitos hay que hablarles acerca, sobre todo, de lo que tiene que ver la bendición de cómo el Señor nos ayuda a superar estos momentos. Entonces, hermanos, finalmente con las

0: muerte será dulce para todos los que me han honrado durante la vida con el rezo del Vía Crucis. Así es que, hermanos, adiós al miedo a la muerte. ¿Por qué morir así? Una dicha. Uno morir ahí acompañado de Jesús. Ay, María, qué cosa más hermosa. No, esto sí, pues vale la pena. Hermoso. Y él lo dice muy claro, lo consolaré. Hermanos, lo que Dios promete, lo cumple. No es como nosotros, que hoy prometemos una cosa y mañana, ¿qué fue lo que prometí? No, con Dios es diferente. Entonces, bueno, mire pues lo lindo. Y fuera de eso, de que lo va a acompañar, nos va a acompañar en la hora de la muerte, también nos va a llevar al cielo. Qué rico llegar al cielo con Jesús. Dice en la 14ª promesa, para estos devotos del Vía Crucis, mi alma será un escudo de protección. ¿Cuánta riqueza escondida hay en las oraciones que la iglesia aprueba? Y es muy lindo, hermano, porque si creemos en estas promesas, se va a cumplir al pie de la letra. Ahora, el Señor en este día nos propone como estilo de vida todos estos momentos. Y si nosotros sabemos aprovecharlos, oye lo que nos dice a la final. El reino del enemigo sucumbirá rápida y estrepitosamente. Entonces, hermanos, esto es muy lindo. Yo creo que con todas estas promesas, la verdad que nos animamos. Porque a veces pensamos, ay, llegó Semana Santa, entonces hagamos el Vía Crucis. No, el Vía Crucis ojalá lo hiciéramos todos los días. Y si no podemos hacerlo todos los días, por lo menos de manera continua. Porque mire, fuera de las promesas, eso va a traer al alma una preparación para enfrentar todas las tormentas que ofrece este mundo.
1: Exactamente, hermana Clara Elena. Mire que ya se nos ha acabado, se nos agotó el tiempo. Así que, pues, regálenos una oración para que podamos pedirle al Señor esa gracia. Sí, que sea lo que el Espíritu Santo le ilumine a usted para que pueda orar también por nuestros queridos hermanos. Sí.
0: Bueno, entonces, hermanos, nos ponemos en actitud de oración, recogiendo nuestra alma para Dios. Padre Santísimo, en este momento te presentamos a cada uno de tus hijos que en este momento están conectados a nuestro programa. Señor, mira desde el cielo y fíjate en cada uno de ellos, en las luchas en que se encuentran, en estos tormentos en que se encuentra su alma. Te suplicamos, Señor, para ellos una fe grande, para creer en todas las promesas que hoy tú nos enseñas, que hoy tú nos transmites. Te damos gracias, Señor, porque nos amas tanto, tanto, que no solamente has entregado tu vida desde el patíbulo de la cruz por nosotros, sino que también nos das esta oportunidad para crecer en santidad, para ser defendidos en esta vida, en el momento de la muerte, y poder aspirar al cielo que tú nos tienes prometido. Gracias, Señor, porque con estas promesas ya no tenemos miedo a la muerte. Gracias, Señor, porque con estas promesas también podemos ayudar a nuestros seres queridos cuando partan de este mundo. Gracias, Señor, porque con estas promesas podemos educar a nuestros hijos, a nuestros prójimos, a todas las personas que se encuentren a nuestro lado. Y gracias, Señor, porque como tú lo que prometes lo cumples, creemos firmemente que haciendo el Vía Crucis de la manera como tú hoy nos enseñas, ganaremos nuestra alma para ti y será la sonrisa tuya, la sonrisa de nuestra alma y la ganancia para tantas almas que nos han sido confiadas. Gloria al Padre, y al Hijo, y al Espíritu Santo.
1: Como era en el principio, ahora y siempre, por los siglos de los siglos. Amén. Querida familia, gracias por estar aquí con nosotras, gracias por compartir. Por favor, compartan también, compartan, aprovechen y compartan esta formación también a sus hermanos, a sus familias, porque pues todos lo necesitamos, todos debemos formarnos. Y no solamente el Vía Crucis, sino el Santo Rosario nos puede ayudar a alcanzar la pureza. Hemos estado con ustedes, las hermanas comunicadoras eucarísticas del Padre Celestial, la hermana
0: Clara Elena
1: y la hermana María Isabela. Gracias por estar aquí. Hasta un nuevo programa la próxima semana. Dios los bendiga.
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0: Hola, abuelita.
1: Ah, sí. Tú debes ser...
0: Rogelio, abuelita.
1: Ah, sí. Rondelio.
0: No, abuela. ¡Rogelio! ¡Rogelio!
1: Pero no me grites, mijo, que no estoy ciega. Mira, Rondelio.
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La oración del Regina Celi es la plegaria que consagramos a nuestra Madre durante el tiempo de Pascua. Meditamos el misterio más grande de nuestra fe y nos llenamos de alegría, porque Cristo ha resucitado.

0: En el nombre del Padre, y del Hijo, y del Espíritu Santo. Amén.
1: Reina del cielo, alégrate. Aleluya.
2: Porque Cristo, al que mereciste llevar en tu seno, aleluya,
1: ha resucitado según lo predijo. Aleluya.
2: Ruega a Dios por nosotros. Aleluya.
1: Gózate y alégrate, Virgen María. Aleluya.
2: Porque verdaderamente ha resucitado el Señor. Aleluya.
0: Dios te salve María, llena eres de gracia. El Señor es contigo. Bendita tú eres entre todas las mujeres, y bendito es el fruto de tu vientre, Jesús.
3: Santa María, Madre de Dios, ruega por nosotros pecadores, ahora y en la hora de nuestra muerte. Amén.
4: Oremos. Oh Dios, que por la resurrección de tu Hijo, nuestro Señor Jesucristo, te has dignado dar la alegría al mundo, concédenos que por su Madre, la Virgen María, alcancemos el gozo de la vida eterna. Por el mismo Jesucristo, nuestro Señor. Amén.
0: Gloria al Padre, y al Hijo, y al Espíritu Santo.
3: Como era en el principio, ahora y siempre, por los siglos de los siglos. Amén.

0: Recemos juntos la oración por la patria. Jesucristo, Señor de la historia, te necesitamos. Nos sentimos heridos y agobiados. Precisamos tu alivio y fortaleza. Queremos ser nación, una nación cuya identidad sea la pasión por la verdad y el compromiso por el bien común. Danos la valentía de la libertad de los hijos de Dios para amar a todos sin excluir a nadie, privilegiando a los pobres y perdonando a los que nos ofenden, aborreciendo el odio y construyendo la paz. Concédenos la sabiduría del diálogo y la alegría de la esperanza que no defrauda. Vos nos convocás. Aquí estamos, Señor, cercanos a María, que desde Luján nos dice: Argentina, canta y camina. Jesucristo, Señor de la historia, te necesitamos.
1: Te hace falta un nuevo Emaús. La propuesta será...

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0: Muy buenos días tengan todos. Oremos a Cristo, el pan de vida, que en el último día resucitará a los que se alimentan con su palabra y con su cuerpo. Y con toda la Iglesia, elevemos las alabanzas matutinas de este sábado de la sexta semana de Pascua.
1: Dios mío, ven en mi auxilio.
2: Señor, date prisa en socorrerme. Gloria al Padre, y al Hijo, y al Espíritu Santo, como era en el principio, ahora y siempre, por los siglos de los siglos. Amén. Aleluya.
0: Velaron las estrellas el sueño de su muerte. Sus luces de esperanza las recogió ya el sol. En haces luminosos la aurora resplandece. Es hoy el nuevo día en el que el Señor actuó.
2: Los pobres de sí mismos creyeron su palabra. La noche de los hombres fue grávida de Dios. Él dijo volvería colmando su esperanza. Más fuerte que la muerte fue su infinito amor.
0: De angustia estremecida lloró y gimió la tierra. En lágrimas y sangre su humanidad vivió. Pecado, mal y muerte perdieron ya su fuerza. El Cristo siempre vivo es hoy nuestro blasón.
2: De gozo reverdecen los valles y praderas, los pájaros y flores, su canto y su color. Celebran con los hombres la eterna primavera, del día y la victoria en que el Señor actuó.
0: Recibe, Padre Santo, los cánticos y amores de cuantos en tu Hijo hallaron salvación. Tu Espíritu Divino nos llene de sus dones. Los hombres y los pueblos se abran a tu amor. Amén.
3: Tus acciones, Señor, son mi alegría y mi júbilo, las obras de tus manos. Aleluya.
0: Es bueno dar gracias al Señor y cantar para tu nombre, Dios Altísimo, proclamar por la mañana tu misericordia y de noche tu fidelidad, con arpas de 10 cuerdas y laúdes sobre arpegios de cítaras.
2: Porque tus acciones, Señor, son mi alegría. Cantaré jubiloso las obras de tus manos. ¡Qué magníficas son tus obras, Señor! ¡Qué profundos tus designios! El ignorante no los entiende, ni el necio se da cuenta.
0: Aunque germinen como hierba los malvados y florezcan los malhechores, serán destruidos para siempre.
2: Tú, en cambio, Señor, eres excelso por los siglos, porque tus enemigos, Señor, perecerán. Los malhechores serán dispersados.
0: Pero a mí me das la fuerza de un toro salvaje, me unges con aceite nuevo, mis ojos despreciarán a mis enemigos, mis oídos escucharán su derrota.
2: El justo florecerá como una palmera, crecerá como los cedros del Líbano, plantado en la casa del Señor, florecerá en los atrios de nuestro Dios. En la vejez seguirá dando fruto, y estará lo sano y frondoso, para proclamar que el Señor es justo, que en mi roca no existe la maldad.
0: Gloria al Padre y al Hijo y al Espíritu Santo, como era en el principio, ahora y siempre, por los siglos de los siglos. Amén.
2: Tus acciones, Señor, son mi alegría y mi júbilo. Las obras de tus manos. Aleluya.
3: Él nos hace morir y Él nos da la vida. Él nos hirió y Él nos vendará. Aleluya. Escuchen, cielos, y hablaré. Oye, tierra, los dichos de mi boca. Descienda como lluvia mi doctrina, destile como rocío mi palabra.
2: Como llovizna sobre la hierba, como garúa sobre el césped, voy a proclamar el nombre del Señor. Den gloria a nuestro Dios.
3: Él es la roca. Sus obras son perfectas. Todos sus caminos son justos. Es un Dios fiel, sin maldad. Es justo y recto.
2: Hijos degenerados se portaron mal con él, generación malvada y pervertida. ¿Así le pagas al Señor, pueblo necio e insensato?
3: ¿No es él tu padre y tu creador, el que te hizo y te constituyó?
2: Acuérdate de los días remotos, considera las épocas pasadas, pregunta a tu padre y te lo contará, a tus ancianos y te lo dirán.
3: Cuando el Altísimo daba a cada pueblo una herencia y distribuía a los hijos de Adán, trazando las fronteras de las naciones según el número de los hijos de Dios.
2: La porción del Señor fue su pueblo. Jacob fue la parte de su herencia.
3: Lo encontró en una tierra desierta, en una soledad poblada de aullidos. Lo rodeó cuidando de él, lo guardó como a las niñas de sus ojos.
2: Como el águila impulsa a su nidada revolando sobre los pichones, así extendió sus alas, los tomó y los llevó sobre sus plumas.
3: El Señor solo los condujo, no hubo dioses extraños con él.
2: Gloria al Padre y al Hijo y al Espíritu Santo, como era en el principio, ahora y siempre, por los siglos de los siglos. Amén. Él nos hace morir y Él nos da la vida. Él nos hirió y Él nos vendará. Aleluya.
3: Coronaste de gloria y dignidad a tu Cristo. Aleluya.
0: Señor dueño nuestro, qué admirable es tu nombre en toda la tierra.
2: Ensalzaste tu majestad sobre los cielos. De la boca de los niños de pecho has sacado una alabanza contra tus enemigos, para reprimir al adversario y al rebelde.
0: Cuando contemplo el cielo, obra de tus manos, la luna y las estrellas que has creado, ¿qué es el hombre para que te acuerdes de él? El ser humano para darle poder.
2: Lo hiciste poco inferior a los ángeles, lo coronaste de gloria y dignidad, le diste el mando sobre las obras de tus manos. Todo lo sometiste bajo sus pies.
0: Todos los rebaños y ganados, y hasta los animales salvajes, las aves del cielo, los peces del mar, que trazan sendas por las aguas.
2: Señor, dueño nuestro, qué admirable es tu nombre en toda la tierra.
0: Gloria al Padre, y al Hijo, y al Espíritu Santo, como era en el principio, ahora y siempre, por los siglos de los siglos. Amén.
2: Coronaste de gloria y dignidad a tu Cristo. Aleluya.
0: De la carta a los Romanos.
2: Ninguno de nosotros vive para sí, ni tampoco muere para sí. Si vivimos, vivimos para el Señor, y si morimos, morimos para el Señor. Tanto en la vida como en la muerte, pertenecemos al Señor, porque Cristo murió y volvió a la vida para ser Señor de los vivos y de los muertos. El Señor ha resucitado del sepulcro. Aleluya, aleluya.
0: El Señor ha resucitado del sepulcro. Aleluya, aleluya.
2: El que por nosotros colgó del madero.
0: Aleluya, aleluya.
2: Gloria al Padre, y al Hijo, y al Espíritu Santo.
0: El Señor ha resucitado del sepulcro. Aleluya, aleluya.
3: Yo les aseguro, todo lo que pidan al Padre en mi nombre, se lo concederá. Aleluya.
0: Bendito sea el Señor Dios de Israel, porque ha visitado y redimido a su pueblo, suscitándonos una fuerza de salvación en la casa de David, su servidor, como lo había predicho desde antiguo por boca de sus santos profetas.
2: es la salvación que nos libra de nuestros enemigos y de la mano de todos los que nos odian. Ha realizado así la misericordia que tuvo con nuestros padres, recordando su santa alianza y el juramento que juró a nuestro padre Abraham.
0: Para concedernos que, libres de temor, arrancados de la mano de los enemigos, le sirvamos con santidad y justicia en su presencia todos nuestros días.
2: Y a ti, niño, te llamarán profeta del Altísimo, porque irás delante del Señor a preparar sus caminos, anunciando a su pueblo la salvación y el perdón de sus pecados.
0: Por la entrañable misericordia de nuestro Dios, nos visitará el sol que nace de lo alto, para iluminar a los que viven en tiniebla y en sombra de muerte, para guiar nuestros pasos por el camino de la paz.
2: Gloria al Padre, y al Hijo, y al Espíritu Santo, como era en el principio, ahora y siempre, por los siglos de los siglos. Amén. Yo les aseguro, todo lo que pidan al Padre en mi nombre, se lo concederá. Aleluya.
0: Oremos a Cristo, que nos ha manifestado la vida eterna, y digámosle confiados:
2: que tu resurrección, Señor, nos haga crecer en gracia.
0: Pastor eterno, contempla con amor a tu pueblo que se levanta ahora del descanso,
2: y aliméntalo durante este día con tu palabra y tu Eucaristía.
0: No permitas que seamos arrebatados por el lobo que devora o entregados por el mercenario que huye,
2: sino haz que escuchemos siempre tu voz de buen pastor.
0: Tú que actúas siempre conjuntamente con los ministros de tu Evangelio y confirmas su palabra con tu gracia,
2: haz que durante este día proclamemos tu resurrección con nuestras palabras y con nuestra vida.
0: Sé tú mismo nuestro gozo, Señor, el gozo que nadie puede arrebatarnos.
2: Y haz que, alejados de toda tristeza, fruto del pecado, tengamos hambre de poseer tu vida eterna.
0: Concluyamos nuestra oración diciendo juntos las palabras de Jesús, nuestro Maestro.
2: Padre nuestro que estás en el cielo, santificado sea tu nombre. Venga a nosotros tu reino. Hágase tu voluntad en la tierra como en el cielo. Danos hoy nuestro pan de cada día. Perdona nuestras ofensas, como también nosotros perdonamos a los que nos ofenden. No nos dejes caer en la tentación y líbranos del mal. Amén.
3: Señor Dios nuestro, renueva nuestros corazones con obras buenas y al tender siempre hacia lo más perfecto, concédenos vivir plenamente el misterio pascual.
0: Por nuestro Señor Jesucristo, tu Hijo, que vive y reina contigo en la unidad del Espíritu Santo y es Dios por los siglos de los siglos. Amén. El Señor nos bendiga, nos guarde de todo mal y nos lleve a la vida eterna. Amén.

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1: Hoy, 16 de mayo, la Iglesia Católica celebra a San Luis Orione, presbítero y fundador de la pequeña obra de la Divina Providencia y de la Congregación de las Hijas de la Divina Providencia. Nacido en Italia en 1872, dedicó su vida a la caridad y al servicio a los más necesitados. San Luis Orione es conocido por su gran amor a Dios y a los pobres y por su espíritu de sacrificio y humildad. Su legado vive hoy a través de las obras de la caridad y servicio que llevan su nombre en todo el mundo y es un ejemplo para todos los cristianos de cómo vivir la fe en acción.

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0: En el nombre del Padre, del Hijo y del Espíritu Santo. Amén. Hoy contemplamos los misterios gozosos. En el primer misterio contemplamos la Anunciación del Ángel a María y la Encarnación del Hijo de Dios. El ángel le dijo: «No temas, María, porque Dios te ha favorecido. Concebirás y darás a luz un hijo, y le pondrás por nombre Jesús». María dijo entonces: «Yo soy la servidora del Señor, que se cumpla en mí lo que has dicho». Y el ángel se alejó. Padre nuestro que estás en el cielo, santificado sea tu nombre. Venga a nosotros tu reino, hágase tu voluntad en la tierra como en el cielo.
1: Danos hoy nuestro pan de cada día, perdona nuestras ofensas, como también nosotros perdonamos a los que nos ofenden. No nos dejes caer en la tentación y líbranos del mal. Amén.
0: Dios te salve María, llena eres de gracia, el Señor es contigo, bendita tú eres entre todas las mujeres y bendito es el fruto de tu vientre Jesús.
1: Santa María, Madre de Dios, ruega por nosotros pecadores, ahora y en la hora de nuestra muerte. Amén.
0: Dios te salve María, llena eres de gracia, el Señor es contigo. Bendita tú eres entre todas las mujeres y bendito es el fruto de tu vientre Jesús.
1: Santa María, Madre de Dios, ruega por nosotros pecadores, ahora y en la hora de nuestra muerte. Amén.
0: Dios te salve María, llena eres de gracia, el Señor es contigo. Bendita tú eres entre todas las mujeres y bendito es el fruto de tu vientre Jesús.
1: Santa María, Madre de Dios, ruega por nosotros pecadores, ahora y en la hora de nuestra muerte. Amén.
0: Dios te salve María, llena eres de gracia, el Señor es contigo. Bendita tú eres entre todas las mujeres y bendito es el fruto de tu vientre Jesús.
1: Santa María, Madre de Dios, ruega por nosotros pecadores, ahora y en la hora de nuestra muerte. Amén.
0: Dios te salve María, llena eres de gracia, el Señor es contigo. Bendita tú eres entre todas las mujeres, y bendito es el fruto de tu vientre Jesús.
1: Santa María, Madre de Dios, ruega por nosotros pecadores, ahora y en la hora de nuestra muerte. Amén.
0: Dios te salve María, llena eres de gracia, el Señor es contigo. Bendita tú eres entre todas las mujeres y bendito es el fruto de tu vientre Jesús.
1: Santa María, Madre de Dios, ruega por nosotros pecadores, ahora y en la hora de nuestra muerte. Amén.
0: Dios te salve María, llena eres de gracia, el Señor es contigo. Bendita tú eres entre todas las mujeres y bendito es el fruto de tu vientre Jesús.
1: Santa María, Madre de Dios, ruega por nosotros pecadores, ahora y en la hora de nuestra muerte. Amén.
0: Dios te salve María, llena eres de gracia, el Señor es contigo. Bendita tú eres entre todas las mujeres y bendito es el fruto de tu vientre Jesús.
1: Santa María, Madre de Dios, ruega por nosotros pecadores, ahora y en la hora de nuestra muerte. Amén.
0: Dios te salve María, llena eres de gracia, el Señor es contigo. Bendita tú eres entre todas las mujeres y bendito es el fruto de tu vientre Jesús.
1: Santa María, Madre de Dios, ruega por nosotros pecadores, ahora y en la hora de nuestra muerte. Amén.
0: Dios te salve María, llena eres de gracia, el Señor es contigo. Bendita tú eres entre todas las mujeres y bendito es el fruto de tu vientre Jesús.
1: Santa María, Madre de Dios, ruega por nosotros pecadores, ahora y en la hora de nuestra muerte. Amén.
0: Gloria al Padre, al Hijo y al Espíritu Santo.
1: Como era en el principio, ahora y siempre, por los siglos de los siglos. Amén.

0: En el segundo misterio gozoso contemplamos la visita de María a su prima Santa Isabel. Apenas esta oyó el saludo de María, el niño saltó de alegría en su seno, e Isabel, llena del Espíritu Santo, exclamó: «Tú eres bendita entre todas las mujeres, y bendito es el fruto de tu vientre». Oremos.
1: Padre nuestro que estás en el cielo, santificado sea tu nombre. Venga a nosotros tu reino, y hágase tu voluntad en la tierra como en el cielo.
0: Danos hoy nuestro pan de cada día, perdona nuestras ofensas, como también nosotros perdonamos a los que nos ofenden. No nos dejes caer en la tentación, y líbranos del mal. Amén.
1: Dios te salve María, llena eres de gracia, el Señor es contigo. Bendita tú eres entre todas las mujeres, y bendito es el fruto de tu vientre, Jesús.
0: Santa María, Madre de Dios, ruega por nosotros pecadores, ahora y en la hora de nuestra muerte. Amén.
1: Dios te salve María, llena eres de gracia, el Señor es contigo. Bendita tú eres entre todas las mujeres, y bendito es el fruto de tu vientre, Jesús.
0: Santa María, Madre de Dios, ruega por nosotros pecadores, ahora y en la hora de nuestra muerte. Amén.
1: Dios te salve María, llena eres de gracia, el Señor es contigo. Bendita tú eres entre todas las mujeres, y bendito es el fruto de tu vientre, Jesús.
0: Santa María, Madre de Dios, ruega por nosotros pecadores, ahora y en la hora de nuestra muerte. Amén.
1: Dios te salve María, llena eres de gracia, el Señor es contigo. Bendita tú eres entre todas las mujeres, y bendito es el fruto de tu vientre, Jesús.
0: Santa María, Madre de Dios, ruega por nosotros pecadores, ahora y en la hora de nuestra muerte. Amén.
1: Dios te salve María, llena eres de gracia, el Señor es contigo. Bendita tú eres entre todas las mujeres, y bendito es el fruto de tu vientre, Jesús.
0: Santa María, Madre de Dios, ruega por nosotros pecadores, ahora y en la hora de nuestra muerte. Amén.
1: Dios te salve María, llena eres de gracia, el Señor es contigo. Bendita tú eres entre todas las mujeres, y bendito es el fruto de tu vientre, Jesús.
0: Santa María, Madre de Dios, ruega por nosotros pecadores, ahora y en la hora de nuestra muerte. Amén.
1: Dios te salve María, llena eres de gracia, el Señor es contigo. Bendita tú eres entre todas las mujeres, y bendito es el fruto de tu vientre, Jesús.
0: Santa María, Madre de Dios, ruega por nosotros pecadores, ahora y en la hora de nuestra muerte. Amén.
1: Dios te salve María, llena eres de gracia, el Señor es contigo. Bendita tú eres entre todas las mujeres, y bendito es el fruto de tu vientre, Jesús.
0: Santa María, Madre de Dios, ruega por nosotros pecadores, ahora y en la hora de nuestra muerte. Amén.
1: Dios te salve María, llena eres de gracia, el Señor es contigo. Bendita tú eres entre todas las mujeres, y bendito es el fruto de tu vientre, Jesús.
0: Santa María, Madre de Dios, ruega por nosotros pecadores, ahora y en la hora de nuestra muerte. Amén.
1: Dios te salve María, llena eres de gracia, el Señor es contigo. Bendita tú eres entre todas las mujeres, y bendito es el fruto de tu vientre, Jesús.
0: Gloria, Santa María, Madre de Dios, ruega por nosotros pecadores, ahora y en la hora de nuestra muerte. Amén.
1: Gloria al Padre, al Hijo y al Espíritu Santo.
0: Como era en un principio, ahora y siempre, por los siglos de los siglos. Amén.

0: En el tercer misterio gozoso contemplamos el nacimiento de Jesús en Belén. Mientras se encontraban en Belén, le llegó el tiempo de ser madre, y María dio a luz a su hijo primogénito. Lo envolvió en pañales y lo acostó en un pesebre, porque no había lugar para ellos en el albergue. Padre nuestro que estás en el cielo, santificado sea tu nombre. Venga a nosotros tu reino. Hágase tu voluntad en la tierra como en el cielo.
1: Danos hoy nuestro pan de cada día. Perdona nuestras ofensas, como también nosotros perdonamos a los que nos ofenden. No nos dejes caer en la tentación y líbranos del mal. Amén.
0: Dios te salve María, llena eres de gracia, el Señor es contigo. Bendita tú eres entre todas las mujeres, y bendito es el fruto de tu vientre Jesús.
1: Santa María, Madre de Dios, ruega por nosotros pecadores, ahora y en la hora de nuestra muerte. Amén.
0: Dios te salve María, llena eres de gracia, el Señor es contigo. Bendita tú eres entre todas las mujeres, y bendito es el fruto de tu vientre Jesús.
1: Santa María, Madre de Dios, ruega por nosotros pecadores, ahora y en la hora de nuestra muerte. Amén.
0: Dios te salve María, llena eres de gracia, el Señor es contigo. Bendita tú eres entre todas las mujeres y bendito es el fruto de tu vientre Jesús.
1: Santa María, Madre de Dios, ruega por nosotros pecadores, ahora y en la hora de nuestra muerte. Amén.
0: Dios te salve María, llena eres de gracia, el Señor es contigo. Bendita tú eres entre todas las mujeres, y bendito es el fruto de tu vientre, Jesús.
1: Santa María, Madre de Dios, ruega por nosotros pecadores, ahora y en la hora de nuestra muerte. Amén.
0: Dios te salve, María, llena eres de gracia, el Señor es contigo. Bendita tú eres entre todas las mujeres, y bendito es el fruto de tu vientre, Jesús.
1: Santa María, Madre de Dios, ruega por nosotros pecadores, ahora y en la hora de nuestra muerte. Amén.
0: Dios te salve María, llena eres de gracia, el Señor es contigo. Bendita tú eres entre todas las mujeres, y bendito es el fruto de tu vientre Jesús.
1: Santa María, Madre de Dios, ruega por nosotros pecadores, ahora y en la hora de nuestra muerte. Amén.
0: Dios te salve María, llena eres de gracia, el Señor es contigo. Bendita tú eres entre todas las mujeres, y bendito es el fruto de tu vientre Jesús.
1: Santa María, Madre de Dios, ruega por nosotros pecadores, ahora y en la hora de nuestra muerte. Amén.
0: Dios te salve María, llena eres de gracia, el Señor es contigo. Bendita tú eres entre todas las mujeres, y bendito es el fruto de tu vientre Jesús.
1: Santa María, Madre de Dios, ruega por nosotros pecadores, ahora y en la hora de nuestra muerte. Amén.
0: Dios te salve María, llena eres de gracia, el Señor es contigo. Bendita tú eres entre todas las mujeres, y bendito es el fruto de tu vientre Jesús.
1: Santa María, Madre de Dios, ruega por nosotros pecadores, ahora y en la hora de nuestra muerte. Amén.
0: Dios te salve María, llena eres de gracia, el Señor es contigo. Bendita tú eres entre todas las mujeres, y bendito es el fruto de tu vientre Jesús.
1: Santa María, Madre de Dios, ruega por nosotros pecadores, ahora y en la hora de nuestra muerte. Amén.
0: Gloria al Padre, al Hijo y al Espíritu Santo.
1: Como era en el principio, ahora y siempre, por los siglos de los siglos. Amén.

0: En el cuarto misterio gozoso contemplamos la presentación del niño en el templo y la purificación de la Virgen María. Cuando llegó el día fijado por la ley de Moisés para la purificación, llevaron al niño a Jerusalén para presentarlo al Señor. Como está escrito en la ley, todo varón primogénito será consagrado al Señor. También debían ofrecer en sacrificio un par de tórtolas o de pichones de paloma, como ordena la ley del Señor. Oremos.
1: Padre nuestro que estás en el cielo, santificado sea tu nombre. Venga a nosotros tu reino, y hágase tu voluntad en la tierra como en el cielo.
0: Danos hoy nuestro pan de cada día y perdona nuestras ofensas, como también nosotros perdonamos a los que nos ofenden. No nos dejes caer en la tentación y líbranos del mal. Amén.
1: Dios te salve María, llena eres de gracia, el Señor es contigo. Bendita tú eres entre todas las mujeres y bendito es el fruto de tu vientre Jesús.
0: Santa María, Madre de Dios, ruega por nosotros pecadores, ahora y en la hora de nuestra muerte. Amén.
1: Dios te salve María, llena eres de gracia, el Señor es contigo. Bendita tú eres entre todas las mujeres y bendito es el fruto de tu vientre Jesús.
0: Santa María, Madre de
1: las mujeres, y bendito es el fruto de tu vientre, Jesús.
0: Santa María, Madre de Dios, ruega por nosotros pecadores, ahora y en la hora de nuestra muerte. Amén.
1: Dios te salve, María, llena eres de gracia, el Señor es contigo. Bendita tú eres entre

0: María, Madre de Dios, ruega por nosotros pecadores, ahora y en la hora de nuestra muerte. Amén.
1: Dios te
2: salve
1: salve
2: María,
1: llena
2: llena eres
1: eres
2: de
1: de
2: gracia,
1: gracia,
2: el
1: el Señor
2: Señor
1: es
2: es
1: contigo,
2: contigo,
1: bendita
2: bendita
1: tú
2: tú
1: eres
2: eres
1: entre
2: entre todas
1: todas las
2: las
1: mujeres
2: mujeres,
1: y
2: y
1: bendito
2: bendito
1: es
2: es
1: el
2: el
1: fruto
2: fruto
1: de
2: de
1: tu
2: tu
1: vientre,
2: vientre,
1: Jesús.
2: Jesús.
0: Santa María, Madre de Dios, ruega por nosotros pecadores, ahora y en la hora de nuestra muerte. Amén.
1: Dios
2: Dios
1: te
2: te
1: salve
2: salve
1: María,
2: María,
1: llena
2: llena
1: eres
2: eres
1: de
2: de
1: gracia,
2: gracia,
1: el
2: el
1: Señor
2: Señor
1: es
2: es
1: contigo,
2: contigo,
1: bendita
2: bendita
1: tú
2: tú
1: eres
2: eres
1: entre
2: entre
1: todas
2: todas
1: las
2: las
1: mujeres
2: mujeres,
1: y
2: y
1: bendito
2: bendito
1: es
2: es
1: el
2: el
1: fruto
2: fruto
1: de
2: de
1: tu
2: tu
1: vientre,
2: vientre,
1: Jesús.
2: Jesús.
0: Santa María, Madre de Dios, ruega por nosotros pecadores, ahora y en la hora de nuestra muerte. Amén.
1: Dios
2: Dios
1: te
2: te salve
1: salve María,
2: María, llena
1: llena
2: eres
1: eres
2: de
1: de
2: gracia,
1: gracia,
2: el
1: el Señor
2: Señor
1: es
2: es
1: contigo,
2: contigo,
1: bendita
2: bendita
1: tú
2: tú
1: eres
2: eres
1: entre
2: entre
1: todas
2: todas
1: las
2: las
1: mujeres
2: mujeres,
1: y
2: y
1: bendito
2: bendito
1: es
2: es
1: el
2: el
1: fruto
2: fruto
1: de
2: de
1: tu
2: tu
1: vientre,
2: vientre,
1: Jesús.
2: Jesús.
0: Santa
2: Santa
0: María,
2: María,
0: Madre
2: Madre
0: de
2: de
0: Dios,
2: Dios,
0: ruega
2: ruega
0: por
2: por
0: nosotros
2: nosotros
0: pecadores,
2: pecadores,
0: ahora
2: ahora
0: y
2: y
0: en
2: en
0: la
2: la
0: hora
2: hora
0: de
2: de
0: nuestra
2: nuestra
0: muerte.
2: muerte.
0: Amén.
2: Amén.
1: Dios
2: Dios
1: te
2: te
1: salve
2: salve
1: María,
2: María,
1: llena
2: llena
1: eres
2: eres
1: de
2: de
1: gracia,
2: gracia,
1: el
2: el
1: Señor
2: Señor
1: es
2: es
1: contigo,
2: contigo,
1: bendita
2: bendita
1: tú
2: tú
1: eres
2: eres
1: entre
2: entre
1: todas
2: todas
1: las
2: las
1: mujeres
2: mujeres
1: y
2: y
1: bendito
2: bendito
1: es
2: es
1: el
2: el
1: fruto
2: fruto
1: de
2: de
1: tu
2: tu
1: vientre,
2: vientre,
1: Jesús.
2: Jesús.
0: Santa María, Madre de Dios, ruega por nosotros pecadores, ahora y en la hora de nuestra muerte. Amén.
1: Dios
2: Dios
1: te
2: te
1: salve
2: salve
1: María,
2: María,
1: llena
2: llena
1: eres
2: eres
1: de
2: de
1: gracia,
2: gracia,
1: el
2: el
1: Señor
2: Señor
1: es
2: es
1: contigo,
2: contigo,
1: bendita
2: bendita
1: tú
2: tú
1: eres
2: eres
1: entre
2: entre
1: todas
2: todas
1: las
2: las
1: mujeres
2: mujeres
1: y
2: y
1: bendito
2: bendito
1: es
2: es
1: el
2: el
1: fruto
2: fruto
1: de
2: de
1: tu
2: tu
1: vientre,
2: vientre,
1: Jesús.
2: Jesús.
0: Santa María, Madre de Dios, ruega por nosotros pecadores, ahora y en la hora de nuestra muerte. Amén.
1: Dios
2: Dios
1: te
2: te
1: salve
2: salve
1: María,
2: María,
1: llena
2: llena
1: eres
2: eres
1: de
2: de
1: gracia,
2: gracia,
1: el
2: el
1: Señor
2: Señor
1: es
2: es
1: contigo,
2: contigo,
1: bendita
2: bendita
1: tú
2: tú
1: eres
2: eres
1: entre
2: entre
1: todas
2: todas
1: las
2: las
1: mujeres
2: mujeres
1: y
2: y
1: bendito
2: bendito
1: es
2: es
1: el
2: el
1: fruto
2: fruto
1: de
2: de
1: tu
2: tu
1: vientre,
2: vientre,
1: Jesús.
2: Jesús.
0: Santa
2: Santa
0: María,
2: María,
0: Madre
2: Madre
0: de
2: de
0: Dios,
2: Dios,
0: ruega
2: ruega
0: por
2: por
0: nosotros
2: nosotros
0: pecadores,
2: pecadores,
0: ahora
2: ahora
0: y
2: y
0: en
2: en
0: la
2: la
0: hora
2: hora
0: de
2: de
0: nuestra
2: nuestra
0: muerte.
2: muerte.
0: Amén.
2: Amén.
1: Dios
2: Dios
1: te
2: te
1: salve
2: salve
1: María,
2: María,
1: llena
2: llena
1: eres
2: eres
1: de
2: de
1: gracia,
2: gracia,
1: el
2: el
1: Señor
2: Señor
1: es
2: es
1: contigo,
2: contigo,
1: bendita
2: bendita
1: tú
2: tú
1: eres
2: eres
1: entre
2: entre
1: todas
2: todas
1: las
2: las
1: mujeres
2: mujeres
1: y
2: y
1: bendito
2: bendito
1: es
2: es
1: el
2: el
1: fruto
2: fruto
1: de
2: de
1: tu
2: tu
1: vientre,
2: vientre,
1: Jesús.
2: Jesús.
0: Gloria,
2: Gloria,
0: Santa
2: Santa
0: María,
2: María,
0: Madre
2: Madre
0: de
2: de
0: Dios,
2: Dios,
0: ruega
2: ruega
0: por
2: por
0: nosotros
2: nosotros
0: pecadores,
2: pecadores,
0: ahora
2: ahora
0: y
2: y
0: en
2: en
0: la
2: la
0: hora
2: hora
0: de
2: de
0: nuestra
2: nuestra
0: muerte.
2: muerte.
0: Amén.
2: Amén.
1: Gloria
2: Gloria
1: al
2: al
1: Padre,
2: Padre,
1: al
2: al
1: Hijo
2: Hijo
1: y
2: y
1: al
2: al
1: Espíritu
2: Espíritu
1: Santo.
2: Santo.
0: Como
2: Como
0: era
2: era
0: en
2: en
0: un
2: un
0: principio,
2: principio,
0: ahora
2: ahora
0: y
2: y
0: siempre,
2: siempre,
0: por
2: por
0: los
2: los
0: siglos
2: siglos
0: de
2: de
0: los
2: los
0: siglos.
2: siglos.
0: Amén.
2: Amén.

0: En el quinto misterio gozoso contemplamos el niño perdido y hallado en el templo. Cuando el niño cumplió 12 años, subieron como de costumbre, y acabada la fiesta, María y José regresaron, pero Jesús permaneció en Jerusalén sin que ellos se dieran cuenta. Al tercer día lo hallaron en el templo en medio de los doctores de la ley, escuchándolos y haciéndoles preguntas. Padre nuestro que estás en el cielo, santificado sea tu nombre, venga a nosotros tu reino, hágase tu voluntad en la tierra como en el cielo.
1: Danos hoy nuestro pan de cada día, perdona nuestras ofensas, como también nosotros perdonamos a los que nos ofenden. No nos dejes caer en la tentación y líbranos del mal. Amén.
0: Dios te salve María, llena eres de gracia, el Señor es contigo. Bendita tú eres entre todas las mujeres y bendito es el fruto de tu vientre Jesús.
1: Santa María, Madre de Dios, ruega por nosotros pecadores, ahora y en la hora de nuestra muerte. Amén.
0: Dios te salve María, llena eres de gracia, el Señor es contigo. Bendita tú eres entre todas las mujeres y bendito es el fruto de tu vientre Jesús.
1: Santa María, Madre de Dios, ruega por nosotros pecadores, ahora y en la hora de nuestra muerte. Amén.
0: Dios te salve María, llena eres de gracia, el Señor es contigo. Bendita tú eres entre todas las mujeres y bendito es el fruto de tu vientre Jesús.
1: Santa María, Madre de Dios, ruega por nosotros pecadores,

0: ahora y en la hora de nuestra muerte. Amén.
1: Dios te salve María, llena eres de gracia, el Señor es contigo. Bendita tú eres entre todas las mujeres y bendito es el fruto de tu vientre, Jesús.
0: Santa María, Madre de Dios, ruega por nosotros pecadores, ahora y en la hora de nuestra muerte. Amén.
1: Dios te salve María, llena eres de gracia, el Señor es contigo. Bendita tú eres entre todas las mujeres y bendito es el fruto de tu vientre, Jesús.
0: Santa María, Madre de Dios, ruega por nosotros pecadores, ahora y en la hora de nuestra muerte. Amén.
1: Dios te salve María, llena eres de gracia, el Señor es contigo. Bendita tú eres entre todas las mujeres y bendito es el fruto de tu vientre, Jesús.
0: Santa María, Madre de Dios, ruega por nosotros pecadores, ahora y en la hora de nuestra muerte. Amén.
1: Dios te salve María, llena eres de gracia, el Señor es contigo. Bendita tú eres entre todas las mujeres y bendito es el fruto de tu vientre, Jesús.
0: Santa María, Madre de Dios, ruega por nosotros pecadores, ahora y en la hora de nuestra muerte. Amén.
1: Dios te salve María, llena eres de gracia, el Señor es contigo. Bendita tú eres entre todas las mujeres y bendito es el fruto de tu vientre, Jesús.
0: Santa María, Madre de Dios, ruega por nosotros pecadores, ahora y en la hora de nuestra muerte. Amén.
1: Dios te salve María, llena eres de gracia, el Señor es contigo. Bendita tú eres entre todas las mujeres y bendito es el fruto de tu vientre, Jesús.
0: Santa María, Madre de Dios, ruega por nosotros pecadores, ahora y en la hora de nuestra muerte. Amén.
1: Dios te salve María, llena eres de gracia, el Señor es contigo. Bendita tú eres entre todas las mujeres y bendito es el fruto de tu vientre, Jesús.
0: Santa María, Madre de Dios, ruega por nosotros pecadores, ahora y en la hora de nuestra muerte. Amén.
1: Gloria al Padre, al Hijo y al Espíritu Santo.
0: Como era en el principio, ahora y siempre, por los siglos de los siglos. Amén.

0: Rezamos por el Papa, por la Iglesia, por las almas del purgatorio y por las vocaciones sacerdotales y religiosas. Padre nuestro que estás en el cielo, santificado sea tu nombre. Venga a nosotros tu reino, hágase tu voluntad en la tierra como en el cielo.
1: Danos hoy nuestro pan de cada día, perdona nuestras ofensas, como también nosotros perdonamos a los que nos ofenden. No nos dejes caer en la tentación y líbranos del mal. Amén.
0: Dios te salve María, llena eres de gracia, el Señor es contigo. Bendita tú eres entre todas las mujeres y bendito es el fruto de tu vientre Jesús.
1: Santa María, Madre de Dios, ruega por nosotros pecadores, ahora y en la hora de nuestra muerte. Amén.
0: Dios te salve María, llena eres de gracia, el Señor es contigo. Bendita tú eres entre todas las mujeres y bendito es el fruto de tu vientre Jesús.
1: Santa María, Madre de Dios, ruega por nosotros pecadores, ahora y en la hora de nuestra muerte. Amén.
0: Dios te salve María, llena eres de gracia, el Señor es contigo. Bendita tú eres entre todas las mujeres y bendito es el fruto de tu vientre Jesús.
1: Santa María, Madre de Dios, ruega por nosotros pecadores, ahora y en la hora de nuestra muerte. Amén.
0: Gloria al Padre, al Hijo y al Espíritu Santo.
1: Como era en el principio, ahora y siempre, por los siglos de los siglos. Amén.
2: Bendita sea tu pureza, y eternamente lo sea, pues todo un Dios se recrea en tan graciosa belleza. A ti, celestial princesa, Virgen Sagrada María, yo te ofrezco en este día alma, vida y corazón. Mírame con compasión, no me dejes, Madre mía.
0: En el nombre del Padre, del Hijo y del Espíritu Santo. Amén.

Señor Jesús, amigo mío, hoy quiero pedirte por mi familia. Mi enfermedad lo ha trastornado todo. Los veo preocupados a pesar de sus esfuerzos por mostrarse serenos. Tienen que distribuir su tiempo entre el trabajo, las preocupaciones diarias y mi atención. Sufren, me doy cuenta. Comprendo que a veces se impacientan. Otras veces veo que su esperanza decrece. Señor, te doy gracias por mi familia. ¿Cuántos enfermos no la tienen? Señor, te pido por mi familia. Dales fuerza, serenidad, paz y esperanza. Dales tu amor por todo lo que hacen por mí. Señor, te pido por mi familia. Bendecila, unila, ayúdala a crecer en el amor. Que te conozcan cada día más para que vos inspires sus actos y toda su vida.

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Bienvenidos, queridos hermanos, a un nuevo encuentro de Palabras de Vida. Este encuentro con la Palabra de Dios que compartimos cada día y en especial en este día sábado, preparando la celebración del domingo, el Día del Señor. Los invito a que nos pongamos en la presencia del Señor, invoquemos al Espíritu Santo para que sea Él el que haga en nosotros la oración, nos ayude a meditar y a contemplar este hecho de la vida de Jesús y de la vida de la Iglesia también, que es la ascensión del Señor, este hecho de parte del misterio de Dios que se nos revela. Nos ponemos en la presencia de Dios en el nombre del Padre, del Hijo y del Espíritu Santo. Amén. Espíritu Santo, amor del Padre y del Hijo, inspírame siempre lo que debo pensar, lo que debo decir, cómo debo decirlo, lo que debo callar, cómo debo actuar, lo que debo hacer para gloria de Dios y bien de las almas, y mi propia santificación. Espíritu Santo, dame agudeza para entender, capacidad para retener, método y facultad para aprender, sutileza para interpretar, gracia y eficacia para hablar, dame acierto al empezar, dirección al progresar y perfección al acabar. Amén. Dios te salve María, llena eres de gracia, el Señor es contigo, bendita tú eres entre todas las mujeres y bendito es el fruto de tu vientre Jesús. Santa María, Madre de Dios, ruega por nosotros pecadores, ahora y en la hora de nuestra muerte. Amén. Ave María Purísima, sin pecado concebida. Bien, soy el Padre Leonel Leguizamón desde la parroquia Santa Teresita del Niño Jesús de la ciudad de Paraná. Y junto a Fabiana en la proclamación del Evangelio y a Maxi en los controles, nos vamos a estar acompañando en este momento de oración. Los invito también a que se puedan poner en contacto con la radio, con este espacio de Palabras de Vida a través de los comentarios, los mensajes, comentarios también a través de las redes sociales y en los distintos modos en los que este momento de oración llega a cada uno de ustedes. Y ahora los invito a preparar el texto del Evangelio que vamos a compartir. Será el Evangelio según San Mateo, capítulo 28, versículos del 16 al 20. El Evangelio según San Mateo, capítulo 28, versículos del 16 al 20. Y luego de esta pausa musical, acompañados por Maxi, vamos a escuchar la proclamación del Evangelio y vamos a hacer también nuestra meditación.

0: Evangelio de nuestro Señor Jesucristo, según San Mateo, capítulo 28, versículos 16 al 20. En aquel tiempo, los 11 discípulos fueron a Galilea, a la montaña donde Jesús los había citado. Al verlo, se postraron delante de él. Sin embargo, algunos todavía dudaron. Acercándose, Jesús les dijo: «Yo he recibido todo poder en el cielo y en la tierra. Vayan y hagan que todos los pueblos sean mis discípulos, bautizándolos en el nombre del Padre, y del Hijo, y del Espíritu Santo, y enseñándoles a cumplir todo lo que yo les he mandado. Y yo estaré siempre con ustedes hasta el final del mundo». Palabra del Señor.
1: Gloria a ti, Señor Jesús.

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1: Celebramos en este domingo la fiesta de la Ascensión del Señor a los cielos. Y con esta celebración y con este hecho, se cierra de alguna manera la presencia de Jesús en la tierra caminando junto a sus discípulos. Habrá a partir de este momento una presencia distinta, la presencia de Jesús en la Eucaristía. Y durante estos días esperaremos también vivir nosotros esa presencia de Dios en el corazón de cada uno de nosotros, de los bautizados, que es la presencia del Espíritu Santo. A Jesús lo hemos visto y hemos acompañado todo el camino de su vida terrena. Lo hemos visto nacer en Belén, hemos visto crecer, predicar, hacer milagros. También lo vimos sufrir y morir en la cruz. Y hemos hecho la experiencia también de la resurrección junto con los discípulos, el sepulcro vacío, las apariciones que van confirmando ese hecho, la resurrección, pero también van confirmando nuestra futura resurrección y confirma también todo lo anunciado y realizado por Jesús. Y así como los discípulos en el último encuentro que tienen con Jesús, dudan de su presencia, dudan de que sea realmente Él, como dice el Evangelio, algunos todavía dudaban. Hoy nos podemos preguntar también nosotros qué pasa en nuestro corazón ante todos estos hechos que hemos venido celebrando desde el inicio de este año litúrgico y que vamos a seguir celebrando y que día a día y durante toda nuestra vida celebramos en nuestra fe. ¿Qué nos pasa a nosotros en nuestro corazón, en nuestra fe, al vivir la Navidad, al vivir la Pascua, al escuchar los milagros y las enseñanzas de Jesús? ¿Estamos como los discípulos que todavía dudamos? ¿Nos quedamos simplemente mirando al cielo como esperando algo más? ¿Nos quedamos en esa quietud que les tomó a los discípulos como ¿y ahora qué? Y Jesús nos impulsa, ¿no?, con sus palabras, pero también un impulso del corazón a no tener miedo, porque Él va a estar siempre con nosotros. Esas palabras son las que hoy tienen que calar hondo en nuestro corazón. Si Jesús está con nosotros, si Jesús está siempre con nosotros, quiere decir que todo lo que anunció, lo que vivió y anunció, tenían como finalidad esa presencia real en nuestra vida y que se va a hacer presencia definitiva en el cielo. Por eso no podemos vivir la fiesta de la Ascensión como un final. Se terminó algo. No, al contrario. Es el paso hacia un nuevo capítulo, podríamos decir, ¿no?, en esta vida de Jesús, pero también en lo que es la vida de Jesús en y para nosotros. Jesús asciende al cielo no para dejarnos a nosotros, sino para mostrarnos el camino. Jesús asciende al cielo para mostrar cuál será nuestro futuro. Así como vivió toda su vida y sus enseñanzas mostrándonos el camino hacia el Padre, ahora nos muestra realmente cómo va a ser ese camino al Padre. La ascensión de Jesús al cielo es la prenda de nuestra futura inmortalidad, también como dice San Pablo. Es el adelanto de lo que nosotros vamos a vivir después de nuestra muerte, en la resurrección, será un volver a vivir en la realidad de nuestra carne, una carne renovada, resucitada, ¿no? Pero volver a vivir el amor de Dios y en el amor de Dios de la misma manera que Jesús lo está haciendo ahora con el Padre, en esa íntima comunión de la Trinidad en el cielo. Y a los discípulos, como a nosotros tal vez, también ahora, a los discípulos también les costó entender esto. Se quedaban, como decía el Evangelio, decía antes, ¿no? Se quedaban mirando al cielo, como esperando algo más. Esperando que Jesús, como se los dicen en algún momento, que instaure ahora o restablezca el reino de Israel. Es ahora cuando vas a establecer tu reino. A veces nos quedamos esperando algo más de este camino, porque nos cuesta creer en todo lo que el Señor nos ha anunciado y nos ha adelantado. Todo lo que ha ido haciendo Jesús, ha ido mostrando, es un adelanto de lo que vamos a vivir. Nos ha ido adelantando nuestro camino al cielo. Y por eso hoy también nosotros tenemos que mirar al cielo. Hoy sí sería bueno que nos quedemos con la vista levantada mirando al cielo. Mirando, contemplando la hermosura de Dios y contemplando sobre todo lo que el Señor nos ha mostrado como camino hacia el cielo. Los invito a que compartamos un momento de música para ir reflexionando en nuestro corazón, ir preguntándonos, como decía recién, preguntándonos realmente cómo está nuestro corazón ante cada uno de los hechos de la vida de Jesús y sobre todo ante el hecho del paso definitivo hacia el Padre. ¿En qué anda, podríamos decir nosotros, en qué anda nuestro corazón ante esto? Compartimos este momento de música y luego seguimos con nuestra reflexión.

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1: Y responder en qué anda nuestro corazón, como decía en el bloque anterior, va a dejar en evidencia también nuestra respuesta al envío, a la misión de Jesús para los discípulos y para nosotros. Jesús nos envía a anunciar el Evangelio, a ser de todos los pueblos hijos de Dios. Nos envía a bautizar, nos envía a llevar la palabra del Señor, la palabra del Evangelio a cada corazón. ¿En qué anda nuestro corazón y de qué manera nuestro corazón está cumpliendo la misión? ¿De qué manera nuestro corazón se está dirigiendo a el Padre a través de los hermanos, a través de aquellos los cuales Dios nos ha confiado? Por eso decía también en el bloque anterior que es necesario que nosotros levantemos nuestra mirada hacia el cielo, que volvamos nuestra mirada a Dios, que como misioneros, como discípulos, volvamos a mirar al Señor, confrontar nuestra vida y sobre todo a través de esa confrontación de nuestra vida con el Evangelio, podamos reflexionar acerca de cómo estamos llevando el Evangelio a los hermanos. Es un proceso constante, continuo, que tenemos que realizar. Confrontarnos con el Evangelio para realmente cada día anunciar mejor la presencia de Dios, anunciar mejor el Evangelio. Los discípulos se quedaron mirando al cielo desconcertados. Y los ángeles, como solemos decir, los bajaron a tierra, ¿no? Hicieron poner los pies sobre la tierra. Este es el momento del anuncio. Nosotros a veces nos podemos quedar mirando al cielo como esperando algo más, como decía hoy, ¿no? Nos podemos quedar esperando algo más. Pero tenemos que volver nuestra mirada al cielo con otro sentido. Volver nuestra mirada al cielo para encontrar en esa confrontación con la palabra de Dios, con el Evangelio que nos lleva hacia el cielo, como a Jesús nos lleva, estamos en el camino hacia el cielo, tenemos que encontrar un nuevo impulso y una nueva manera. Como decía el documento de Santo Domingo, ¿no? Buscar nuevas formas de evangelización, nuevas maneras, un nuevo impulso. Hoy nosotros también queremos renovar nuestro impulso. Y esto es lo que hará en nosotros también el Espíritu Santo. Por eso miramos al cielo esperando que el Espíritu Santo impulse nuestro accionar, impulse nuestra vida espiritual y así también impulse nuestra acción como iglesia. El Espíritu Santo renueve en nosotros la gracia, que renueve en nosotros el ardor por el anuncio del Evangelio, por llevar a otros lo que nosotros hemos visto y oído, lo que hemos conocido, lo que hemos tocado, como lo hicieron los discípulos. Hoy también nosotros queremos vivir de esta manera. Por eso tenemos que pedir con insistencia al Señor el Espíritu Santo y que en ese mirar al cielo realmente abramos el corazón. Porque a veces nos cuesta querer renovar nuestro corazón. Nos cuesta dejarnos renovar por Dios. Que nuestro corazón se renueve interiormente para también poder renovar el corazón de otros. Y que además de renovar también, podamos ser testigos, ser verdaderos misioneros de la expresión final del Evangelio de hoy. Yo estoy con ustedes hasta el fin del mundo. Yo estoy con ustedes hasta el fin del mundo. El Señor no nos ha dejado huérfanos, no nos deja huérfanos. Y muchas veces, y sobre todo en nuestro tiempo, muchas personas, incluso a veces nosotros, vivimos como huérfanos. Que podamos llevar al corazón de los hermanos esa presencia. Jesús está con nosotros, camina con nosotros y nos impulsa a llevar esa presencia al corazón de otros hermanos.

Y los invito ahora a que pongamos en las manos del Señor y de nuestra Madre la Virgen este momento que hemos compartido de oración, de encuentro con la Palabra de Dios. Y sobre todo también pongamos en las manos de la Virgen este deseo, ¿no? Este deseo de poder mirar al cielo y renovar nuestro corazón para llevar la presencia de Jesús, para llevar esa presencia que nos da vida y alegría, que da vida y alegría al mundo, llevarla al corazón de cada uno de nuestros hermanos, de los que más necesitan de la presencia de Dios. Le decimos juntos a nuestra Madre la Virgen: Dios te salve María, llena eres de gracia, el Señor es contigo, bendita tú eres entre todas las mujeres, y bendito es el fruto de tu vientre, Jesús. Santa María, Madre de Dios, ruega por nosotros pecadores, ahora y en la hora de nuestra muerte. Amén. Ave María Purísima, sin pecado concebida. Y que descienda sobre cada uno de ustedes la bendición de Dios Todopoderoso, del Padre, del Hijo y del Espíritu Santo. Amén. Nos reencontramos en un nuevo programa de Palabras de Vida y también nos encontramos en cada Eucaristía, en el altar, especialmente en este domingo de la Ascensión del Señor.

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Bueno, esta es la quinta entrega de las catequesis sobre la oración que venimos desarrollando en este tiempo de cuaresma y de cuarentena para muchos de nosotros. Estuvimos ayer contemplándolo a Jesús como modelo de orante, tratando de entrar en ese misterio que es el diálogo eterno que Él tiene con el Padre, pero que se ha hecho diálogo temporal cuando Él, al hacerse hombre, asume también el tiempo y el espacio. Jesús, verdadero hombre, realiza en su humanidad ese diálogo eterno en el tiempo. Pero no solamente Jesús nos dio un buen ejemplo de oración. Jesús también enseñó explícitamente a orar. Así nos lo dice el Catecismo. El camino teologal de nuestra oración es su propia oración al Padre. Pero el Evangelio nos entrega una enseñanza explícita. Y fíjense qué hermoso. Como un pedagogo, Jesús nos toma donde estamos y progresivamente nos conduce al Padre. Nos va a buscarnos allí donde nos encontramos. Lo hizo con sus contemporáneos y lo hace también con nosotros, pero no nos deja donde estamos. Nos lleva allí de donde Él viene, de donde Él procede. Dirigiéndose a las multitudes que lo siguen, Jesús comienza con lo que ellas ya saben de la oración en la antigua alianza y las prepara para la novedad del reino que está viniendo. Jesús no rechaza nada de todo lo bueno, positivo y valioso que había en el Antiguo Testamento. De hecho, ya vimos ayer cómo Jesús oró con los salmos y cómo Jesús no rechazó, no desdeñó las expresiones cultuales del pueblo, aunque luego las purificó y las llevó a su plenitud. Yo no he venido a abolir, sino a dar cumplimiento. Esta palabra se cumple una y otra vez en su existencia. Y si Jesús después, dice el Catecismo, les revela en parábolas esa novedad del reino. A los discípulos, que deberán ser los pedagogos de la oración de su iglesia, les hablará con más claridad aún del Padre y del Espíritu Santo. Entonces vamos a comenzar, en primer lugar, por el Sermón de la Montaña. Allí Jesús insiste en la conversión del corazón. Quiere decir que una de las claves esenciales para la oración que Él nos quiere transmitir es tener un corazón puro. Y cuando decimos corazón puro, no estamos hablando solo de alguna disposición meramente espiritual. Jesús habla de la pureza en el amor, tanto a Dios como sobre todo al prójimo. Por eso, el Sermón de la Montaña va a expresar de reiteradas maneras, de muchas maneras y en reiteradas ocasiones, la unión entre Dios y el prójimo. Por eso, antes de presentar una ofrenda en el altar, hay que reconciliarse con el hermano. Es necesario amar a los enemigos y orar por los que te persiguen. Es necesario orar al Padre en los secretos sin gastar muchas palabras, pero Jesús acentúa, puntualiza, después de enseñar el Padre Nuestro, lo referente al perdón. Si ustedes no perdonan, Dios no los va a escuchar. Si ustedes no perdonan, Dios no los va a perdonar. De todas las peticiones del Padre Nuestro, Jesús se detiene especialmente en esa. Y la pureza del corazón, en la búsqueda del reino, expresada sobre todo en esa maravillosa frase, busquen el reino y todo se le dará por añadidura, es una condición esencial para que la oración sea agradable a Dios y sea eficaz. El reino es Jesús. Por eso también Jesús en el Sermón de la Montaña educa en la confianza en la divina providencia. Miren los pájaros del cielo, miren los lirios del campo. Si Dios los cuida, ¿cuánto más hará con ustedes? Ese Dios, ese Padre que hace salir el sol sobre buenos y malos, sobre justos e injustos. Por eso la confianza en Dios como papá, como padre bueno y providente, es un elemento esencial de la visión cristiana sobre la oración. En el 2609, el Catecismo, cuando el corazón
se decidió a convertirse y orar en la fe. Y esta fe va a ser la condición esencial de la oración que nos enseña Jesús. ¿Qué es la fe? Es la adhesión filial a Dios. Sentimos y comprendemos. Es confiar, es creer, es esperar y es adherirnos a Dios. Entendamos o no entendamos, sintamos o no sintamos. Es un acto voluntario, nos explica el catecismo en otro lugar, pero también es un don y una gracia. La fe se hace posible como adhesión a Dios porque el Hijo amado nos abre el acceso al Padre. Este Hijo nos pide que busquemos y que llamemos porque Él es la puerta y el camino. Busquen y encontrarán, llamen y se les abrirá, pidan y se les dará. ¿Por qué podemos llamar a la puerta? Porque Jesús es la puerta. Acercándonos a Jesús, encontramos el acceso al Padre. Y del mismo modo que Jesús ora al Padre y le da gracias antes de recibir sus dones, nos enseña esa misma audacia filial que meditábamos ayer en la oración en Betania, también a nosotros. Todo cuanto pidan en la oración, crean que ya lo han recibido. Crean que ya lo han recibido. Tal es la fuerza de la oración, dice Jesús, todo es posible para quien cree, con una fe que no duda. Tanto como Jesús se entristece por la falta de fe de los de Nazaret y la poca fe de sus discípulos, así se admira ante la gran fe del centurión romano y de la cananea, paradójicamente, dos extranjeros. La oración de fe, entonces, no consiste solamente en decir Señor, Señor, sino en disponer el corazón para hacer la voluntad del Padre. ¿Cuánta diferencia hay entre una suerte de conjuro mágico, de ritual por el cual podemos hacer que Dios se pliegue a nuestros caprichos y esta adhesión a la voluntad del Padre? Muchas veces nuestra oración, incluso de los que somos cristianos, suena muy poco cristiana. Es una oración que consiste en decirle a Dios, hacé mi voluntad o si no me enojo con vos. En lugar de ser como la de Cristo, yo quiero hacer tu santa voluntad. Por eso no basta decir Señor, Señor, sino cumplir, amar su santa voluntad. Jesús invita a sus discípulos a llevar a la oración, esta voluntad de cooperar con el plan divino. Y en Jesús, el reino de Dios está próximo. Él llama a la conversión y a la fe, pero también a la vigilancia. Otra de las indicaciones que aparece una y otra vez, no solo en su magisterio, sino en el de los apóstoles en sus cartas. Velad y orad, le va a decir en Getsemaní, pero este velar y este estar atentos es una invitación a abrir continuamente nuestros oídos y nuestros ojos espirituales para poder discernir y descubrir la voluntad de Dios y la presencia de Dios en todo momento. El discípulo entonces es alguien que espera a aquel que es y que viene. En el recuerdo de su primera venida en la humildad de la carne, en la esperanza de su segundo advenimiento de la gloria. Qué importante que el catecismo nos hable de esto. Nosotros estamos aquí como transeúntes, como peregrinos, y estamos anhelando y suplicando que Jesús vuelva y que se manifieste definitivamente su gloria para todos nosotros. En comunión con el Maestro, entonces, la oración de los discípulos va a ser un combate. Velando en la oración es como no se cae en la tentación. Todos somos tentados una y otra y otra y otra vez. Es esta súplica o esta indicación de Jesús, velen y oren para no caer en la tentación, la que también hoy nos hace bien escuchar. La enseñanza de Jesús, finalmente, sobre la oración, se puede resumir en tres parábolas que nos trae el evangelista Lucas, más desarrolladas. En primer lugar,
la del amigo inoportuno. Este hombre que le va a pedir a su amigo, préstame 3 panes, porque me llegaron visitas. Y dice Jesús, era de noche, el amigo primero le dijo, no, yo estoy ocupado, ya estamos descansando, no me molestes, no me fastidies. Pero dice que finalmente se levantó y se lo dio, no porque era su amigo, sino por su insistencia. Así Jesús invita entonces a insistir, llamen, llamen, llamen y se les abrirá. Al que ora sí, el Padre del Cielo le dará todo lo que necesite y sobre todo el Espíritu Santo que contiene todos los dones. Tan hermosa esa explicación que hace Jesús cuando compara justamente cómo actúan los padres humanos y cómo actúa el Padre Dios. Y Jesús nunca dice, el Padre les va a dar lo que ustedes le pidan. No, Jesús dice, el Padre les va a dar lo que necesiten. Y hay una enorme diferencia. Y dice también, sobre todo en Lucas, les dará el Espíritu Santo. La segunda puede sonar parecida y es la de la viuda importuna o inoportuna, que se centra en otra de las cualidades de la oración. Hay que orar siempre sin cansarse con la paciencia de la fe. La paciencia de la fe. Dios a veces se hace esperar. Dios no siempre responde de manera inmediata a lo que nosotros le estamos pidiendo, pero tenemos que tener paciencia. Paciencia en la fe. Y aquí el catecismo cita una frase que siempre nos llama a la reflexión, sobre todo en estos días. Cuando el Hijo del Hombre venga, ¿encontrará fe sobre la tierra? La tercera parábola es la del fariseo y el publicano, justo el evangelio del día en que grabo esta catequesis. ¿Y a qué se refiere? A otra virtud tan, tan importante, la humildad. El fariseo era bueno, era virtuoso, al menos en lo exterior, pero era orgulloso, soberbio, despreciaba a los demás. El publicano era un gran pecador, pero era humilde. Oh Dios, ten compasión de mí, que soy pecador. Y la Iglesia, nos dice el catecismo, no cesa de hacer suya esta oración. Kyrie eleison, Señor, ten piedad. Lo decimos cada día en la liturgia, en cada celebración eucarística. Kyrie eleison, Christe eleison, Kyrie eleison, Señor, ten piedad. Cristo, ten piedad. 3 cualidades entonces: oración insistente, oración paciente y oración humilde. Y Jesús va a confiar abiertamente a sus discípulos el misterio de la oración al Padre, desvelándole lo que deberá ser su oración y la nuestra cuando haya vuelto con su humanidad glorificada al lado de su Padre. Lo que es nuevo ahora es pedir en su nombre. Esto lo realiza Jesús, esta revelación, en la última cena. Porque es la fe en Él la que introduce a los discípulos en el conocimiento del Padre, porque Jesús es el camino, la verdad y la vida. La fe da su fruto en el amor. Guardar su palabra, sus mandamientos, permanecer con Él en el Padre que nos ama, en Él hasta permanecer en nosotros, en esta nueva alianza, la certeza de ser escuchados en nuestras peticiones, se funda en la oración de Jesús. Todo esto son alusiones al capítulo 14 de San Juan. De cierto modo, la insistencia es dirigirnos al Padre, pero a través de Jesús y en Jesús, permaneciendo en Jesús, que es el camino, la verdad y la vida, pero sobre todo aquí el camino, permaneciendo en Él, nosotros accedemos a la intimidad con el Padre. Más todavía, lo que el Padre nos da cuando nuestra oración está unida a la de Jesús es otro paráclito, para que esté con ustedes para siempre, el Espíritu de la verdad. Recordemos que es en la última cena, sobre todo, donde Jesús habla explícitamente del Espíritu Santo, ya revestido, revelado, con una dimensión personal. El Espíritu no es solo un don, no es solo una fuerza, no es solo luz, sino que es una persona. Esta es la gran novedad de la oración cristiana, ya anticipada en el Evangelio de Lucas, pero hecha explícita
en el Evangelio de Juan. Esta novedad de la oración y de sus condiciones va a aparecer en todo el discurso de despedida. Allí el Catecismo trae la cita de Juan 14, 23, Juan 15, 7 y 16, Juan 16, del 13 al 15, Juan 16, del 23 al 27. Es en el Espíritu Santo donde la oración cristiana se vuelve comunión de amor con el Padre, no solamente por medio de Cristo, sino también en Él. Hasta ahora nada le habéis pedido en mi nombre, pedid y recibiréis para que vuestro gozo sea perfecto. Entonces, en un primer momento Jesús nos habla del Padre, de dirigirnos siempre al Padre. También Jesús en las parábolas señala las tres características de la oración necesarias: el ser una oración insistente, una oración paciente, una oración humilde. Y es en la última cena cuando va a hablar, por un lado, de la necesidad de permanecer en Él para llegar al Padre y la necesidad de dejarnos guiar por el Espíritu Santo para que esta oración llegue a su culmen. Finalmente, el Catecismo nos va a hablar de Jesús como aquel que también recibe nuestra oración. La oración a Jesús ya ha sido escuchada por Él durante su ministerio a través de signos que anticipan el poder de su muerte y su resurrección. ¿Por qué? Porque las personas ya hacían actos de fe en Él y se dirigían a Él como el Kyrios, como el Señor. Pensemos en el leproso, pensemos en Jairo que pide por su hija, en la mujer cananea que también pide por su hija. Pensemos en esa conmovedora oración del buen ladrón: Jesús, acuérdate de mí cuando vuelvas en tu reino. También la oración se expresa muchas veces en el Nuevo Testamento, Jesús en silencio. Los portadores, por ejemplo, del paralítico, que no dijeron nada, pero bajaron a su amigo por el techo de la casa donde Jesús estaba. La oración de la hemorroísa, esta mujer que se acercó desde atrás y tocó los flecos de su mano. Son también las lágrimas y el perfume de la mujer pecadora que, sin decir nada, se acercó y ungió a Jesús y recibió el perdón de sus pecados. También podemos encontrar en el Nuevo Testamento oraciones bellísimas y que siguen tan necesarias y vigentes, como la de los ciegos: ten piedad de nosotros, hijo de David, o la de Bartimeo: hijo de David, Jesús, ten compasión de mí. Oración que ha sido recogida en la tradición de la... Podemos encontrar en el Nuevo Testamento oraciones bellísimas y que siguen tan necesarias y vigentes, como la de los ciegos: ten piedad de nosotros, hijo de David, o la de Bartimeo: hijo de David, Jesús, ten compasión de mí.

vete en paz, tu fe te ha salvado. San Agustín, cómo no él, resume admirablemente estas tres dimensiones de la oración de Jesús. Orat pro nobis ut sacerdos noster, orat in nobis ut caput nostrum, oratur a nobis ut Deus noster. Agnoscamus ergo et in illo voces nostras et voces eius in nobis. Ora por nosotros como sacerdote nuestro, ora en nosotros como cabeza nuestra. A Él se dirige nuestra oración como a nuestro Dios. Reconozcamos, por tanto, en Él nuestras voces y la voz de Él en nosotros. El Catecismo termina este apartado sobre la revelación de la oración en el Nuevo Testamento, analizando o haciéndonos pensar en la oración de la Virgen María. La oración de María se nos revela en la aurora de la plenitud de los tiempos, antes de la encarnación del Hijo de Dios y antes de la efusión del Espíritu Santo. Su oración coopera de manera única con el designio amoroso del Padre, en la anunciación para la concepción de Cristo, porque el diálogo de María con el ángel es oración. ¿Cómo puede ser esto? Y finalmente, cuando dice: yo soy la esclava, hágase en mí. María ora y se entrega. Y también en Pentecostés María ora para la formación de la Iglesia, cuerpo de Cristo. En la fe de su humilde esclava, el don de Dios encuentra la acogida que esperaba desde el comienzo de los siglos. Dios anhelaba poder posar, poder derramarse, poder donarse en corazones humanos, y solamente con la llegada de María, ella que fue formada para cumplir esta maravillosa misión, Dios puede encontrar esa acogida que tanto anhelaba. La que el Omnipotente ha hecho llena de gracia responde con la ofrenda de todo su ser. Fiat. Esta es la oración cristiana: ser todo de Él, ya que Él es todo nuestro. Por eso una oración cristiana necesariamente debe contener el fiat. Es el hágase de Jesús, el hágase de María. Y también el Evangelio nos revela cómo María ora e intercede en la fe. María ora en Caná, rogando a su hijo por las necesidades de un banquete de bodas, signo de otro banquete, el de las bodas del Cordero, que da su cuerpo y su sangre a petición de la Iglesia, su esposa. Y en la hora de la nueva alianza, al pie de la cruz, María es escuchada como la mujer, la nueva Eva, la verdadera madre de los vivientes. En el texto de Caná, sobre todo, pero también apoyados en esta ratificación, cuando Jesús la vuelve a llamar mujer en la cruz, la Iglesia encuentra el fundamento de la intercesión de María, también ahora en el cielo. Por eso, el cántico de María, que nosotros llamamos Magnificat, es la primera palabra en latín: mi alma engrandece, mi alma glorifica al Señor, es a la vez el cántico de la Madre de Dios y el de la Iglesia, cántico de la Hija de Sión y del nuevo pueblo de Dios, cántico de acción de gracias por la plenitud de gracias derramadas en la economía de la salvación, cántico de los pobres, cuya esperanza ha sido colmada con el cumplimiento de las promesas hechas a nuestros padres en favor de Abraham y su descendencia para siempre. María canta y en su canto resuenan las voces del Antiguo y del Nuevo Testamento. La gratitud, la alabanza, la certeza de la esperanza, la confianza en que Dios irá haciendo su obra. En este tiempo, no dejes de cantar el Magnificat, a pesar de las dificultades. Dios está obrando, Dios sigue obrando, Dios seguirá obrando. Que esta catequesis te pueda servir para acrecentar tu vida de oración, y le encomendamos a María que nos ayude a perseverar en el amor y en la unión con Él. Dios te salve María, llena eres de gracia, el Señor es contigo. Bendita tú eres entre todas las mujeres, y bendito es el fruto de tu vientre, Jesús. Santa María, Madre de Dios.

una persona que ora busca la unión con aquella a quien encontrará un día cara a cara. Así concluimos hoy nuestra catequesis sobre la oración. Nos encontramos la próxima. Con los pies en la tierra y el pensamiento en el cielo. 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

hemos aprendido muchas cosas, ¿no? Muchas cosas a lo largo de toda la humanidad. Lo que todavía la humanidad no ha aprendido es a cómo construir una auténtica comunión, una auténtica comunidad de hermanos, como decía San Juan Pablo II en algún momento, ¿no? Eso que la Iglesia llama la civilización del amor, y eso ahí es donde realmente nuestra humanidad todavía no aprende, y le cuesta, ¿no? Y yo pensaba en esto que decía el padre Grote cuando hablaba de que la acción social a favor del trabajador y los esfuerzos para promover por toda clase de medios el bienestar temporal y moral de los trabajadores era un trabajo, no su prioridad, porque su prioridad también era acercarlos a la Iglesia, pero ciertamente hoy lo que estamos viendo es que el mundo del trabajo está sufriendo por causas diferentes, locales e internacionales, pero me preocupan más las locales, las que tenemos que tratar de ir resolviendo nosotros en nuestro país, con compromiso, con dedicación, con políticos que vivan procesos de honestidad y no que siempre estén sospechados de que están pasando por tumultuosos hechos de corrupción. Porque más allá de que estén comprobados o no, algunos sí, vemos que a veces la justicia actúa muy tarde. En otras se está moviendo rápido, como por ejemplo el caso Adorni, y esperemos que se resuelva pronto, ¿no? Y que el señor Adorni se dé cuenta del daño que está ocasionando al gobierno. Más allá de que tenga razón, no tenga razón, de que la plata sea de él, no sea de él, haya ganado por medios lícitos o no,

cosa que todo el mundo duda, pero bueno, obviamente él tiene que explicarlo porque es funcionario público y acá en este caso se invierte la prueba, acá él tiene que explicarlo. No es que haya que esperar que estén las pruebas, sino que él tiene que explicarlo. Y hasta ahora no hemos tenido demasiadas explicaciones, y muy por el contrario. Pero bueno, habrá que esperar, habrá que seguir esperando y habrá que seguir reclamando. Y también por otros hechos de corrupción, pienso en el tema de la AFA. Por eso digo que hemos aprendido muchas cosas. Lo que no hemos logrado aprender es cómo conformar procesos de solidaridad y de encuentro que nos permitan vivir en una auténtica comunión, en una auténtica comunidad de hermanos. Y para esto podríamos aprender mirando también que todo se logra con esfuerzo, ¿no? Todo se logra con esfuerzo. Y esto lo quiero decir hoy, porque hoy es 15 de mayo, es la fiesta de San Isidro el Labrador, el patrono de los agricultores y el patrono de Madrid también en España. Un hombre que sus padres eran campesinos, sumamente pobres, ni siquiera pudieron enviar a su hijo a la escuela, cuando ir a la escuela era realmente un privilegio. Pero lo cierto es que en la casa le enseñaron lo fundamental, tener temor a ofender a Dios y un gran amor a la caridad hacia el prójimo, como también un enorme aprecio por la oración, por la misa, por la comunión. Fíjense que en este caso, desde aún los lugares más humildes se pueden enseñar cosas valiosas, y este joven que quedó huérfano y llegó al mundo con solamente 10 años, se tuvo que emplear como peón de campo, nunca dejó de olvidar eso que había aprendido en su hogar, el saber que había que tener temor de ofender a Dios, pero que también había que tener un gran amor de caridad hacia el prójimo. Ojalá que San Isidro Labrador hoy en su día nos ayude a entender que estos pueden ser buenos caminos para construir esa comunidad de hermanos de la que hablábamos recién, y esos procesos de solidaridad que, como bien explicaba el padre Grote, tienen que ayudar a la dignificación de todos los trabajadores.

Saludamos primero a la señorita Micaela Martín, que ayer estuvo de festejo junto con Daniel Martín, que celebró su cumpleaños. Me dije que la pasó muy bien. No me llegó, voy a hacer un cargo acá oficial. Quiero avisar que no me llegó la torta virtual. Así que, Micaela, si te la guardaste vos, yo quiero que Daniel Martín lo sepa, pero lo real es que la torta virtual no me llegó. La estoy esperando. Bueno, no es que me haga falta. La disfruto simplemente porque es la torta de un querido amigo y un gran trabajador como Daniel Martín, a quien saludamos también en el comienzo del programa. Daniel Martín, nuestro responsable técnico aquí en Radio Grote, sabe que estamos emitiendo este programa desde aquí, desde Radio Grote, pero también en esta comunidad de radios FM Cristal, la radio FM potente de Capital y Gran Buenos Aires, también en Mercedes, estamos con usted aquí en Radio Santa María, y estamos también con usted aquí en Comodoro Rivadavia, en la potente FM 97.9 Radio Magna. Estamos también con usted en la zona del conurbano bonaerense norte, en Radio Santa María, de Manuel Alberti, en el partido de Pilar. Y estamos también en Paraná, a través de FM 104.1 Radio Corazón. Y estamos también, claro, aquí en Corrientes, con la alegría de saludar a Mariano Martínez, nuestro operador. Estamos con usted en FM 102.5, eso así, dígalo bien, Garabal. Es que estoy apurado porque quiero decir todo rápido y porque después no me da el tiempo, ¿vio? Pero lo vamos a decir bien. Una alegría estar aquí en Corrientes, en FM 102.5, Radio San Cayetano. Gracias, Mariano Martínez. Gracias también a los amigos de Radio Arcángel en el Chaco. Y muchas gracias, muy especialmente, a los queridos amigos que nos están sintonizando en todo el país, en la potente AM1050, AM Radio Güemes, que nos permite también compartir este programa que lleva por nombre Enclave Grote, porque el padre Grote siempre nos aporta ideas, propuestas, que nos ayudan después a mirar los temas que tenemos por delante.

0: Bueno, a ver, varios títulos. Primero, ayer volví a ver el documental La Hora de la Luz de Walter Peña, con quien hablamos esta semana en la plataforma Prime Video, y me impactó porque está entre las 10 cosas más vistas de la plataforma. Esto habla de que la gente está interesada. La verdad, está tan bien hecho, y para los que hemos vivido esa época y hemos tenido el privilegio también de conocer al padre Carlos Mujica, porque de él habla la película, también fue una alegría ver también una cantidad de amigos que daban sus testimonios, ¿no? Como lo explicaba Walter. La verdad, los que tengan o puedan acceder a la plataforma de Prime Video, véanla si no la vieron, y los que la vieron, véanla de vuelta, porque también es bueno que las plataformas se den cuenta que estas cosas también le interesan al público. Dicho esto, me voy a los títulos antes de ir al primer tema, si le parece bien a Micaela, y si me da 5 minutos nada más, le voy a pedir a Micaela, si es tan gentil, que es nuestra productora, y le mandamos un beso, y le cuento algunos de los títulos del día rápidamente. Bueno, se conoció la inflación de abril, cuál hubiera sido lo previsto, así que estamos en los 2.6, creo que ese es el valor final que cerró. Lo cierto es que, bueno, es un dato importante, porque bajó bastante con respecto a la del mes pasado. Algunos dicen que siempre en abril es alta y en mayo y junio suele bajar, pero en fin, veremos qué es lo que pasa también de acá para adelante, y ojalá que el gobierno vaya encontrando caminos para ir dando respuestas, además de la baja de inflación, a las problemáticas que atraviesa muchos hermanos nuestros, que ciertamente están o sin trabajo o con trabajos que no alcanzan a corresponder con lo que necesitan para vivir dignamente. Así que esto no es un tema menor. Un dato, atención a los adultos mayores, se aprobó una pastilla que ya se probó en la Argentina y lograría prevenir el COVID tras un contacto estrecho. Así que este no es un dato menor, es uno de los títulos destacados hoy en el diario La Nación, y yo me permito compartirlo también en los títulos del día. Por supuesto, sigue el conflicto en la AFA, siguen los problemas económicos, pero también, obviamente, ahora lo que estamos viendo es todo lo que sucedió a partir del despojo que le han hecho al Club Racing, y que lo digo, el hincha independiente vale doble. Lo cierto es que ahora se suma la voz de un histórico como el señor Milito, el presidente de Racing, además de Verón, el presidente de River, en fin, una cantidad de cosas que estamos observando y estamos viendo. No sé si me está escuchando Virginia Bonar, pero después le contesto. Porque me dice, no sé si vos tenés el teléfono de Virginia, amiga. Si lo tenés, decirle que lo dejamos lo que habíamos pautado para la semana que viene. No lo tenés. Ah, ya estamos en comunicación. Bueno, vamos entonces a la primer comunicación, después de compartir algunos títulos y compartir este otro mensaje directo a nuestra buena amiga Virginia Bonar.
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0: Montario, director del IGEDECO, que es un instituto de investigación de la Universidad de Buenos Aires, con quien ya hablamos en algún otro momento. Profesor Gustavo Montanini, gracias por atendernos. Tito Garabal lo saluda aquí en Radio Grote y las 15 radios que están en cadena con nosotros. ¿Cómo le va?
1: ¿Qué tal, Tito? ¿Cómo estás?
0: Bien, le agradezco mucho, profesor. Sé que estuvo con muchísima actividad esta semana, más de la habitual que siempre tiene. Primero le pregunto, ¿qué es el IGEDECO exactamente, profesor?
1: Es un instituto de investigación que está vinculado con el control de las organizaciones, la gestión de las organizaciones, etcétera.
0: Nada menos, ya que le toca analizar una cantidad de cosas complejas y formar también para todo eso. Así que bueno, le agradezco que me haya dado la precisión, porque vio, a veces las siglas uno no las termina de conocer. Así que este instituto
1: es cierto,
0: de investigación.
1: Es cierto. Es un instituto de investigación de la Universidad de Buenos Aires. Yo tengo la suerte de ser el director y como mi formación viene del lado de la contabilidad y la auditoría, estamos aprovechando todas las cuestiones vinculadas con la auditoría y de la contabilidad para hablar de la gestión y del control justamente de las organizaciones.
0: Bueno, nada menos que semejantes controles, y precisamente este tema fue el tema de la semana, ¿no? Donde obviamente la marcha de esta semana marcó también un reclamo, pero yo decía el otro día que a veces cuando se explican las cosas hay como campanas contrapuestas, y me parece que usted nos puede ayudar a dar exactamente en la tecla, porque por un lado el gobierno dice que giró partidas, la Universidad de Buenos Aires dice que no las giró y otras universidades también. El gobierno dice que se gastó más de lo previsto. La Universidad de Buenos Aires dice que no solamente no se gastó más, sino que no le están llegando las partidas. Es decir, hay una discusión de uno dice una cosa, otro dice otra, así que me gustaría que usted me explicara exactamente cuál es la situación. ¿La giró el gobierno la plata? ¿No la giró? ¿Qué giró?
1: Mira, el gobierno no está cumpliendo con dos cosas fundamentales. Una, con el presupuesto original que se votó,
0: sí.
1: Y después con la ley de financiamiento universitario. Respecto al tema de la ley de financiamiento universitario, el propio gobierno está admitiendo que no la está cumpliendo, porque
0: sí.
1: Dice, falsamente creo, que la ley está mal dictada y que en realidad no se puede, no, como no tiene la partida presupuestaria, en realidad no se puede ejecutar. Yo creo que eso es falso, porque si no con ese criterio, tendrían que salir permanentemente cambios en el presupuesto por el Congreso. El Poder Ejecutivo tiene cierta discrecionalidad como para poder hacer las modificaciones y reasignar partidas. Eso no lo está haciendo, así que la ley de financiamiento universitario no la está cumpliendo. No solamente porque lo decimos nosotros, sino porque el propio gobierno lo está admitiendo.
0: Sí, de hecho elevó el tema a la Corte Suprema, ¿no es cierto? Ahora y está esperando a ver si la ley es legal o no, digamos.
1: Sí, bueno, pero está bien, pero con ese criterio no podría existir ninguna ley posterior a la ley de presupuesto porque no se podría cumplir.
0: Claro.
1: Todas tendrían que elevarse a la Corte Suprema. Así que eso es una falacia en sí mismo. O sea, si la ley de presupuesto fuese la única ley a cumplir, entonces quiere decir que no tendríamos leyes posteriores. Pero eso ya el propio gobierno está admitiendo que no lo cumple. Y después, el presupuesto original, en realidad tampoco se está cumpliendo. Puede ser que haya los devengamientos correspondientes, pero el envío de los fondos no llegó a las universidades, no llegó a los hospitales universitarios. Puede haber alguna diferencia que, por supuesto, yo por no ser funcionario de Hacienda tal vez no lo tenga con precisión, pero lo que te puedo decir es que las partidas no llegaron como tenía que haber llegado. Puede ser que algo haya transferido el gobierno, especialmente en el último tiempo, pero no se están cumpliendo ni siquiera las partidas dictadas por el propio presupuesto a la ley original.
0: Es decir, no se están cumpliendo. Esto sí que es importante que usted lo deje en claro, porque la contracara es que el gobierno dice que sí, que han mandado las partidas previstas, digamos, ¿no?
1: Claro, bueno, entiendo que la plata no llegó. El otro día el secretario de Hacienda de la Universidad de Buenos Aires hizo esa manifestación también. Así que, digamos, los funcionarios de Hacienda están confirmando esto que yo estoy diciendo.
0: Claro. Y por eso, la verdad que ahora que bajó un poco la espuma, digo, no dejemos que baje el tema, ¿no? Porque obviamente el conflicto se mantiene y esto hay que resolverlo de alguna manera, de forma urgente, porque obviamente ustedes están, las universidades todas, están necesitando que se les gire lo previsto y eventualmente que se dé curso a esta ley también, que como usted bien dice, esto de haberla dilatado sigue afectando a las universidades de toda la Argentina.
1: Y ¿sabés lo que pasa? También pasa desde el punto de vista de los salarios docentes y no docentes. Está claro que
0: Claro.
1: los trabajadores del Estado sufrieron la pérdida de poder adquisitivo, pero además los trabajadores universitarios lo sufrieron aún más. Nosotros hoy debemos estar, o digo nosotros, digamos, docentes y no docentes universitarios, debemos estar aproximadamente un 40% de pérdida de poder adquisitivo respecto del año 2023. Y lo que pide la ley de financiamiento universitario, entre otras cosas, es una, pide, exige la ley una recomposición a ese momento. Ni siquiera es un aumento de sueldos, una recomposición a ese momento para sostener la pérdida de poder adquisitivo.
0: ¿Cuáles cree usted que son las cosas que habría que hacer urgentes, además de que el gobierno actualice esos valores, para poder dar una solución a la problemática y que no estemos todos los años discutiendo este tema y que no siempre estén padeciendo las universidades este conflicto? El otro día el arzobispo de Córdoba creo que fue que hablaba de cierta insensibilidad del gobierno en algunos temas. Uno es el tema universitario, ¿no?
1: Claro, lo que pasa es que yo no te puedo decir cuál es la solución. Yo lo que te puedo decir es que cuando los gobiernos piensan sus políticas públicas, las políticas públicas están orientadas en función de ciertas decisiones. O sea, de la misma, yo entiendo cuando alguien dice la plata no alcanza. Pero cuando a vos no te alcanza la plata en tu casa, lo que haces es reasignar las prioridades y buscar las prioridades. Bueno, el gobierno decidió que la educación no es una prioridad. Entonces, cuando el gobierno dice la plata, yo no tengo plata para hacerlo, en realidad, por supuesto, el gobierno tiene plata para hacer otras cosas. Entonces, si tiene plata para hacer otras cosas, define en función de sus prioridades. Evidentemente las universidades nacionales no son su prioridad. Y eso tiene que ver con las políticas públicas. Eso se define con políticas públicas. Si uno en sus políticas públicas, en su cabeza de políticas públicas, privilegia la educación, privilegia la salud, entonces envía los fondos a los hospitales, envía los fondos a los hospitales universitarios, envía los fondos a las universidades. Si no lo privilegia, no lo va a hacer. Entonces, no es una cuestión solamente de si alcanza la plata o no alcanza la plata, es una cuestión de definición conceptual, es una cuestión de definición de políticas públicas. A mí me interesa esto, a mí no me interesa esto. A mí me interesa comprarle los aviones a Dinamarca, no me interesa llevarle la plata a los hospitales universitarios. ¿Se entiende? O sea,
0: Sí.
1: no es solamente. O sea, cuando uno argumenta la sábana corta, en la sábana corta uno tiene que definir prioridades. Y el gobierno definió sus prioridades. Después cada uno de nosotros tendrá que definir, que efectivamente lo hace, si son las prioridades que quiere la sociedad o no.
0: Profesor, vio que a partir de esto se empezaron a hablar de otras cosas que tienen que ver con la universidad, ¿no? Concretamente, por ejemplo, el ingreso irrestricto, ¿no? El tema de la necesidad de, por lo menos, que haya exámenes de ingreso. Esto también se discutió, no sé cuál es su postura al respecto. Yo recuerdo cuando yo di examen al comienzo de mi vida, yo iba a ser bioquímico, y tuve que dar un examen de ingreso, ¿no es cierto?, allá por la década del 70, comienzo de la década del 70, años difíciles, por cierto, y tuvimos que dar examen de ingreso. Había un examen de ingreso que no era, en ese momento hasta había ciertos cupos en las facultades. Yo digo, no que haya cupos, pero sí una especie de ingreso. ¿No sería lógico para no tener alumnos que de pronto van, están un año o 2 años y después se van, para evitar, digamos, tener cantidad de alumnos que después no continúan?
1: Mira, yo creo que la falta de continuidad Si es que es tan grave, porque eso habría que analizarlo realmente seriamente, ¿no? Pero si es que es tan grave, me refiero a tan significativo, ocurre por un montón de motivos, ¿entendés? No ocurre solamente porque la gente viene mal preparada desde la primaria y desde la secundaria, entonces en la universidad tiene problemas para aprender materias. Viene también por la situación de cada uno que hace precisamente a las necesidades de la universidad pública. O sea, hay chicos que empiezan la universidad y ya están con la necesidad de trabajar o ya
0: Sí,
1: vienen
0: claro.
1: de antes con la necesidad de trabajar. Entonces, no se puede decir tan livianamente, pero no digo porque lo digas vos, sino porque es un argumento fuerte de quienes están en contra de lo que nosotros decimos. No se puede decir tan livianamente, bueno, pero hay alumnos que cursan una materia por año, son unos vagos. No, no son unos vagos. Por ahí están trabajando 10 horas y después vienen a trabajar, a estudiar a la universidad. Entonces, si nosotros dijéramos, ese estudiante, como el otro día lo escuché decir un periodista con el que no estoy de acuerdo, lo respeto, digamos, pero no estoy de acuerdo en lo que dice, diciendo, bueno, la universidad no es para todos, porque, por ejemplo, esta persona prefiere trabajar o necesita trabajar y no puede estudiar, entonces, y esto lo digo con todo respeto, entonces quiere decir que el objetivo de la universidad pública no se puede cumplir, porque entonces quiere decir que el que necesita trabajar no puede estudiar.
0: Claro.
1: Entonces, por ejemplo, el hijo de un obrero que tendría que seguir dedicándose a heredar ese trabajo de obrero, entonces nacería y moriría obrero. Y por ahí no quiere eso. Por ahí quiere hacer otra cosa. Por ahí quiere estudiar. Y está bien que pase eso. Y está bien que pase eso. Entonces, me parece que generar un examen de ingreso significa, por un montón de motivos, dejar un montón de gente afuera. Que no podría estudiar. Y el reemplazo del examen de ingreso, que fue el ciclo, o que es el ciclo básico común, donde esas falencias con que se vienen de la educación anterior, termina emparejando para el ingreso final a la carrera, de la universidad, bueno, es algo que, por lo menos en la Universidad de Buenos Aires, tiene cierto funcionamiento, con algunas falencias, por supuesto, y con cosas para mejorar, pero fue una herramienta importante y, por lo tanto, intenta emparejar eso que pasaba antes, que una persona estaba estudiando todo un año y de pronto, porque algún tema no lo supo, rebotaba en el examen de ingreso y perdía
0: Claro.
1: otro año hacia el próximo examen de ingreso. Es complicado eso.
0: Es complejo, indudable, es que todo es complejo, pero también es cierto que hay que ir pensando. A ver, el otro tema del cual se habló bastante, y por eso apelo a usted que conoce y que, digo, tiene criterio para iluminar esta realidad, es este. Vio que también se habló del tema de pronto cobrar algún arancel a los estudiantes que vienen del exterior. Yo no sé si son tantos, no sé si son. No tengo idea del número de estudiantes extranjeros que hay, pero sí sé de mucha gente, muchos estudiantes que vienen a estudiar a la Argentina porque tienen la posibilidad de estudiar gratuitamente, cosa que no pasa en casi ningún país de América Latina, ¿no? Yo recuerdo cuando estuve en Chile hace algunos años y tenía una colaboradora que se había recibido y había tenido que sacar un préstamo para pagar lo que había sido el costo de su carrera universitaria, ¿no? Porque si no, no podía estudiar. Y estoy hablando de Chile, acá al lado. Digo, ¿no se podría pensar en alguna especie de mínimo arancel para aquellos que puedan pagarlo? Porque yo veo jóvenes y familias que de pronto mandan a un chico a un colegio secundario pagando hoy 1 millón, 1,5 millones de pesos, y después no quieren ni aportar un paquete de cigarrillos a la universidad. Y a lo mejor entre todos se podría sumar un número que ayudaría a las universidades a mejorar también todos sus servicios.
1: Mira, yo sobre eso que decís, tengo dos o tres reflexiones que me parecen
0: Y yo se
1: interesantes,
0: las
1: por lo
0: transfiero
1: menos.
0: porque usted nos puede iluminar,
1: Sí.
0: profesor Montanini, por eso le estoy un
1: Mira,
0: poco tirando todas estas cosas.
1: no sé si te puedo iluminar, pero por lo menos me das la oportunidad de decir lo que pienso. Mira, dos o tres cosas que son títulos respecto a lo que vos decís. Primero, cobrarle un arancel a un estudiante extranjero supone que el estudiante extranjero cuando vive acá no paga ningún impuesto. El otro día yo escuchaba a alguien decir por la televisión, bueno, pero cobrémosle a los extranjeros porque lo estamos pagando todos los argentinos con nuestros impuestos. No, no, lo pagan los residentes con nuestros impuestos, con los impuestos. No lo pagan los argentinos con los impuestos. O sea, la persona que viene acá a estudiar durante 4, 5, 6, 7 años, los años que sean, paga sus impuestos acá y por lo tanto con ese pago de impuestos también ayuda a mantener todos los servicios públicos que otorga el Estado. No solamente la educación, sino también el hospital, que por ahí no lo utiliza. Entonces, esa persona está pagando los impuestos. Está pagando los impuestos, por supuesto, por un periodo limitado, pero está pagando los impuestos. Después, otra cosa que escuché es, bueno, pero vienen a estudiar acá y después se llevan el conocimiento afuera. Bueno, eso puede ser una herramienta de debate, pero entonces planteémonos todas las personas que se van afuera, inclusive los argentinos, porque yo digo, si un argentino viene a estudiar a la universidad pública y después se lleva su conocimiento a otro país y gana plata en otro país, ¿por qué no lo hacemos pagar a ese también? Entonces ahí se termina la discusión. Pues no, porque en realidad ahí se termina la discusión. Entonces, es una cuestión filosófica. Los estudiantes extranjeros son como mucho, y yo creo que estoy diciendo exageradamente, el 5% de la población de la universidad. Entonces, cuando yo comentaba esto, alguien me decía, bueno, pero podría ser simbólico. No, pero ¿cuál es el problema? ¿Es la plata o el símbolo?
0: Claro.
1: Porque yo creo que porque obviamente que pague el 5% no soluciona nada, y lo simbólico, yo creo que es más simbólico ser abiertos que ser restrictivo y decir al 5% le voy a cobrar. Porque en el preámbulo de la Constitución, nosotros somos un país abierto. Y no somos un país abierto solamente al que viene a poner un esfuerzo, sino que al que viene a poner un esfuerzo le damos los mismos beneficios que le damos a los que nacimos acá. Por supuesto, sin olvidarnos de que así como todos podemos decir somos hijos de Adán y Eva, también podemos decir casi todos somos hijos de inmigrantes o nietos de inmigrantes,
0: sí, claro.
1: Digamos, ¿no? Entonces, me parece que es una conversación que es un poco circular y para embarrar un poco la cancha cuando alguien dice, bueno, por ejemplo, el otro día el subsecretario de Políticas Universitarias dijo, nosotros ya habilitamos a las universidades a cobrar a los extranjeros. Sí, pero no es una cuestión de habilitar o no habilitar solamente. Es una cuestión de que esa persona está pagando los impuestos por otro lado. Y cuando vos decís el tema de no se podría pedir una colaboración, entonces pensemos en eso, pero también veamos qué pasa con, por ejemplo, la cooperadora de los colegios. ¿Quién paga a la cooperadora de los colegios? ¿Cuánta plata entra la cooperadora de los colegios? Entonces, ¿qué hacemos? ¿Una cooperadora? Por supuesto, si yo quiero hacer una donación a la universidad, voy a hacer la donación a la universidad, eso está claro. Pero me parece que pensar en una cuestión sistemática para que ingrese otro dinero a la universidad, me parece que es por parte de los gobiernos, y no digo solamente de este, ¿no? De los gobiernos en general, sacarle la cola a la jeringa y tratar de embarrar un poco la cancha, ¿no?
0: Por eso le tiré todas estas preguntas, porque en el medio de todo esto salieron un montón de temas. Yo le confieso, se lo digo abiertamente, que yo creo que algún arancel, aunque sea mínimo y elemental, los alumnos que puedan deberían pagarlo. Esto es una opinión personal. Y digo, no estoy pensando en una cifra desquiciada, estoy pensando en un valor X, que es a lo mejor lo que gasta un alumno en ir con el coche a la facultad todos los días. Bueno, que se vaya en colectivo y que colabore con la universidad. Digo, y algunos lo pueden hacer y seguramente lo harían, y otros protestan porque no lo quieren hacer. Obviamente hay gente, y usted lo dijo muy bien, en los colegios secundarios del Estado, sobre todo, o de gestión estatal, la mayoría no paga las cooperadoras, la mayoría no las paga. Y las cooperadoras habitualmente funcionan recaudando lo que pueden y hasta con aportes formales que le da el gobierno a las mismas cooperadoras. que a veces no son suficientemente claras, y lo conozco porque tengo una esposa que fue rectora, así que conozco el tema de adentro, ¿no? Claro. Les llega la plata a las cooperadoras y las cooperadoras no siempre hacen lo que el colegio necesita, pero este es otro tema. Pero digamos, yo pienso en la cantidad, hoy tenemos una matrícula en los colegios públicos de gestión privada importante, y sobre todo tenemos una educación pública de gestión privada de muchos colegios secundarios, donde hay cuotas que son realmente escalofriantes. Yo cuando a mí me dicen hoy que un padre paga 1,5 millones de pesos por su alumno en el colegio secundario, digo, a ver, yo trabajando no lo hubiera podido pagar a mis dos hijos, claro, un colegio de gestión. Ahora, me parece que después termina y no quiere pagar, no 1,5 millones de pesos, no quiere pagar, pongan un número, 50,000 pesos por mes. Habrá quien puede y habrá quien no puede, pero digo, ahí sí hacer un estudio de, bueno, usted no puede, dígame, no puede y usted no lo pague. Pero hay gente que sí podría pagar y sería un ingreso importante para las universidades en algunos casos, me parece.
1: Sí, Tito, puede ser, pero vos tenés en cuenta también una cosa. La gente que lleva a sus hijos al colegio primario, secundario, pago y hace, la mayoría de ellos, un esfuerzo enorme.
0: Enorme.
1: Sus hijos yo creo que eligen la universidad pública por la, no digo siempre, por supuesto, ¿no? Pero por la excelencia de la universidad pública y por el prestigio de la universidad pública.
0: Es cierto.
1: Eso no es que lo elige porque después no quiere pagar. Lo elige porque la universidad pública es de excelencia.
0: Claro.
1: Con esto no estoy diciendo que la universidad privada no. Lo que estoy diciendo es, a veces elige por precio, a veces elige por prestigio, a veces elige por conocimiento. O sea, la forma de elegir las cosas no es tan mercantilista como nos están acostumbrando a escuchar de que el mercado lo decide. O sea, no es solamente una cuestión de oferta y demanda y de precio y calidad. Es una cuestión que tiene que ver con el prestigio, porque la persona que estudia durante 5, 6, 7 años en la universidad, después tiene una carrera para toda la vida.
0: Claro.
1: Entonces, estudia 5 años para después tener 60 de laburo. Entonces, más allá de que los tiempos han cambiado un montón, pero estudia porque es su, más allá de que pueda ser su vocación, va a ser el trabajo de toda su vida. Entonces yo digo, no se puede formar en lugares que no lo valgan. Entonces, la gente elige la universidad, creo, la mayoría de la gente, la elige por el prestigio que tiene la universidad. Y eso incluye a las universidades de gestión privada y también a las universidades de gestión pública, ¿no? No estoy ni desmereciendo una ni la otra. Entonces, ya la decisión no es una decisión estrictamente mercantilista, monetarista, ¿entendés? Porque en definitiva, todo el mundo sabe que vos te podés formar en la escuela primaria, vos te podés formar en la escuela secundaria y tenés que tener una formación de excelencia en la universidad. Si no, es probable que la vida laboral vaya por un camino distinto, excepto que seas un genio,
0: sí,
1: un Bill Gates, que digas, yo no estudié. Pero vos fíjate que Bill Gates te dice, yo no estudié y me arrepiento de eso. No son promotores del no estudio, ¿no? Son promotores del estudio y del aprovechamiento de las oportunidades.
0: Me parece que ahí está la llave, ¿no? Empezar a pensar en los tiempos que van cambiando y en cómo ir generando, sin obviamente restar la responsabilidad que tiene el gobierno en esto, que es el que tiene que obviamente que garantizar el funcionamiento. Pero digo, me parece a mí que habría formas de generar ingresos para la universidad que las universidades también podrían estar en condiciones de hacer. Esta es la sensación que yo tengo a veces, ¿no? Y que a veces tengo, yo soy egresado de toda mi vida de escuela pública de gestión estatal, así que estoy sumamente conforme con el nivel, que es cierto que la educación en otras épocas era muy superior a la de ahora, sobre todo en los niveles primario y secundario, ¿no? Y la UBA sigue manteniendo un prestigio académico a nivel internacional, que ciertamente me parece que es el único organismo de la educación argentina que mantiene el prestigio ganado con los años y mantenido actualmente por sus docentes y sus no docentes, pero también por el esfuerzo de tanta gente que la sigue manteniendo.
1: Sí, igual también te agrego una cosa, Tito, eso que decís. Yo estoy de acuerdo con que podemos pensar cuestiones alternativas, pero vos fíjate, yo te voy a contar mi experiencia. Yo cuando empecé a dar clases en la facultad, empecé siendo un profesor y un ayudante, digamos, ad honorem. Esa fue mi forma de devolverle a la universidad lo que la universidad me había dado. O sea, di clases durante 5 años y no cobré un peso. Y nunca me
0: Claro.
1: quejé, pero no es que no me quejé porque estaba esclavizado ni nada por el estilo, ¿no? No me quejé o porque esas eran las reglas del juego. No me quejé porque sentí que le estaba devolviendo la universidad lo que la universidad me había dado. Y por supuesto, no estaba pagando con plata, pero estaba pagando con trabajo.
0: Claro.
1: Estaba devolviendo lo que la universidad me había dado. Ese también es un ejemplo. No porque sea mío, porque en realidad es un ejemplo muy, muy extendido, ¿no? Ese es un ejemplo de cómo también vos devolvés a la universidad pública lo que la universidad te dio.
0: Profesor, ¿y cómo seguimos ahora con todo este proceso? Es decir, el gobierno se muestra insensible. Los hospitales universitarios están planteando que no tienen dinero para los insumos con los cuales tienen que hacer frente a la atención de tanta gente en distintos lugares del país, por supuesto, en los que dependen de la UBA y los que dependen de otras universidades. ¿Cómo sigue la película, profesor?
1: Y mirá, yo creo que el gobierno no cumple con la ley de financiamiento universitario, todo terminará judicializado y la justicia será la que determine la cuestión de fondo de la ley, digamos, ¿no? A ver, yo no estoy diciendo que los sueldos universitarios antes fueron buenos y ahora no, ¿no? Eso que quede claro. Lo que pasa es que el deterioro en el último tiempo
0: Ha
1: fue
0: sido grande.
1: brutal. Fue brutal, claro. O sea, había una época en que vos con un sueldo arañaba fin de mes, ahora determinados profesores y determinados no docentes no llegan a fin de mes.
0: Con lo cual
1: Entonces,
0: tienen que buscar otros trabajos, y eso va en
1: sí.
0: desmedro del servicio educativo.
1: Claro, por supuesto, por supuesto. Y claro, y entonces los profesores se van. No, o sea, el otro día el subsecretario de Políticas Universitarias sacó un papel diciendo, no, pero se aumentó la cantidad de profesores. En realidad, no es esa la visión que hay que tener, porque puede ser que hayan aumentado la cantidad de profesores, pero en realidad lo que hay que ver son los rangos de los profesores, quiénes son los que se van y quiénes son los que entran, porque si a la universidad se le va Bernardo Houssay y entro yo, digamos, es como sacar a Messi y poner al 4 de, bueno,
0: De
1: no voy a decir el 4 y los 4 se van a ofender,
0: Cambaceres.
1: digamos, un patadura. Entonces. Y uno dice, bueno, entró uno por otro. Claro que entró uno por otro, pero se fue Messi y entró un patadura.
0: Claro.
1: Entonces, lo que quiero decir con esto, por supuesto, todos los profesores merecen ser profesores, ¿no? No estoy diciendo, pero no es lo mismo que se vaya un profesor que tiene una enorme condición docente que uno que está recién empezando. Entonces, si se va el profesor que tiene experiencia, el profesor que tiene un rango de titular, el profesor que tiene concurso, el profesor que esto, el profesor que el otro, y entra en su reemplazo, digamos, un profesor que recién está empezando, que todavía está interino porque no concursó, entonces esa comparación uno a uno no es una buena comparación. O sea, lo que quiero decir es que las universidades nacionales están perdiendo talentos, están perdiendo profesores que son talentos. Y son talentos, y entonces se van porque, por supuesto, siendo talentos, en algún otro lugar está claro que le van a pagar más. Pero antes decían, bueno, yo quiero seguir en la Universidad Nacional porque la Universidad Nacional, tengo un amor por la Universidad Nacional. Pero llega un momento en que si no llegan a fin de mes, eso no lo van a poder seguir haciendo. Entonces se van.
0: Profesor Gustavo Montanini, siempre es un placer escucharlo, aprender y tratar de ponerle el punto a la I en la medida exacta, como usted lo hace con conocimiento y con criterio. Así que le agradezco mucho que nos ayude a pensar el tema y ahora que bajó la espuma, a mantener presente el tema.
1: Bueno, muchas gracias por darme la palabra, porque es importante que todos podemos hablar, que todos podemos hablar en democracia.
0: No, es que, ¿sabe? Es que también acá yo hago la mea culpa de los medios, ¿no? Los medios a veces no dejamos hablar a los que saben y creemos que los periodistas sabemos más que los que entrevistamos, lo cual es un gravísimo error de los medios de comunicación social. Y esto lo digo yo desde adentro, por eso a mí me gusta preguntar con la libertad con la que le pregunto y escucharlo a usted con la libertad con la cual usted me está respondiendo y decirle, de pronto, yo pienso esto, ¿usted qué opina? Porque además el que sabe es usted, más allá de que yo pueda pensar A o B, pero en este tema usted tiene infinitos conocimientos más que yo, que me parece que es lo que a veces los periodistas no entendemos.
1: Mira, yo creo una cosa, yo creo que podemos armar una discusión y una conversación con buen nivel y con buen criterio, porque en definitiva el tema de la universidad es tan transversal
0: Claro.
1: que abarca a toda la sociedad. Entonces, yo soy un profesor y vos sos un periodista, pero en definitiva el tema de la universidad pública nos golpea a los dos.
0: Claro.
1: Porque el futuro del país me golpea a mí, pero te golpea a vos también, y a cualquiera de los que estemos en cualquier rango etario inclusive. Entonces, yo quiero dejarle a mi familia, a mis descendientes, digamos, quiero dejarle un país mejor. Y yo creo que la universidad pública es un fuerte sustento de un país mejor. Perdón, la universidad en general, ¿no? Pero la contraposición entre la universidad de gestión pública y de gestión privada es una fuerte contraposición para un país mejor. Creo que estoy convencido de que es así.
0: Coincido con usted y le agradezco mucho y siempre es un placer escucharlo, por eso lo molestamos de vez en cuando para que nos ayude, profesor Montanini. Un abrazo grande, mi afecto y mi oración por usted y familia.
1: Siempre a disposición.
0: Muchísimas gracias, igualmente. El profesor Gustavo Montanini, director del IGEDECO, que es un instituto de investigación de la Universidad de Buenos Aires, con la claridad que lo caracteriza. Bueno, recién escuchaba el Mundial Sinfónico, mañana en el Auditorio de Belgrano, los que puedan vayan, es espectacular, estuve viendo algunos ensayos, una maravilla, y lo digo esto porque le quiero mandar un beso a Chacho hoy y a Flavia, que son responsables de este evento, porque lamentablemente ayer falleció su perrito Toto, con 16 años, que andaba con ellos para todos lados, y lo tuvimos incluso en el estudio de Claves un par de veces, estuvo la semana pasada con nosotros. La verdad que siempre perder una mascota es un dolor difícil de explicar, ¿no? Porque los animales domésticos, no mascota, los animales domésticos, así se dice Garabal, son parte de la familia, así que le mando un beso grande a Chacho y a Flavia y los acompañamos desde aquí, desde Radio Grote, y bueno, mañana seguramente levantarán el telón porque el espectáculo debe continuar, como dice el teatro, ¿no? Más allá de los dolores que atraviesan los actores, los músicos, las personas que están llevando adelante eso, así que le mando un beso grande desde aquí, ya se lo mandamos, por supuesto, ya hablamos con él anoche cuando me enteré de la noticia, pero quería decirlo, porque Toto ya era uno de los conductores de Claves en algún momento. Toto era el perrito de Chacho y de Flavia que nos acompañó tantas veces en Claves, así que lo quería decir hoy aquí en el programa para acompañarlo. Bueno, nos quedan pocos minutos y vamos a ver si podemos dialogar con un invitado más, por un tema que tiene que ver con este fin de semana, así que si podemos, ya lo vamos a ir presentando cuando Micaela me diga. Por supuesto, mañana lo presentamos y adelante rápidamente con nuestro buen amigo y prestigioso sacerdote que está contento y expectante de lo que va a pasar mañana, además del domingo, hoy en un día importante, pero lo presentamos.
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0: Y te agradezco doblemente porque hoy está en un día importante, porque el padre Maxi Jursinovic, director de prensa del Episcopado Argentino, es también sacerdote de la diócesis de San Isidro, a quien estamos celebrando, como lo dijimos al comenzar el programa, hoy es la fiesta de San Isidro Labrador. Mi estimado padre Maxi, ¿cómo te va? Gracias por estar con nosotros.
3: Tito, buen día para vos, para todos. Gracias, bueno, por el saludo. Acá estamos, San Isidro Labrador. Saca el agua y pone el sol, rezábamos de chicos en esta diócesis.
0: ¡Qué linda! No, vos es que no la conocía, ¡qué linda frase!
3: Saca el agua y vos te acordás, Tito, como bien habrás contado, que tiene que ver con con el labrador,
0: sí,
3: con el campo,
0: claro, yo comentaba la difícil vida que tuvo y cómo a pesar de eso realmente fue un hombre excepcional, ¿no? Y bueno, así que bueno, esto es lo primero. Lo segundo, desearte suerte mañana, con tu querido River Plate, que esperemos que ganen mañana y que rompan lo que la AFA quiere proponer y quiere hacer con este campeonato, tratando de dar una copa en serio a Central después de los robos que vimos este fin de semana. Así que espero que mañana triunfe River Plate.
3: Tenemos buenas sensaciones.
0: Sí, ojalá que sea. Y mañana van a tener un montón de gente que los va a acompañar porque estamos todos
3: enojadísimos. Pero siempre esos partidos hay que jugarlos con la cabeza fría, porque si no va a ser un desastre.
0: Con la cabeza fría y con los árbitros que no jueguen para un equipo, pero bueno, ese es otro tema. Porque yo te llamé porque quería pedir tu palabra, porque este fin de semana se celebra la 60 Jornada Mundial de las Comunicaciones Sociales, así que me gustaría una reflexión tuya sobre este tema, mi estimado Maxi.
3: Mira, Tito, en primer lugar, como siempre, recordar que es una jornada de iluminación para todos aquellos que trabajamos en la comunicación. Siempre la vamos a unir a ese misterio que celebramos dentro del tiempo pascual, que es la fiesta de la Ascensión del Señor. Fiesta desde la cual podemos decir que aquellos que queremos comunicar la vida cristiana es un desafío, porque ese momento en el cual Jesús sube al cielo, cuando se dan vuelta a los apóstoles, dice el relato de los Hechos, que a Jesús ya no se lo ve, ahí comienza nuestra tarea, ¿no? Porque ya Jesús no es evidente a los ojos y lo tenemos que hacer presente con nuestras palabras y con nuestros gestos, con nuestros actos, con nuestro trabajo, ¿no? Como hacemos tanto, como haces vos, Tito. Y me parece que en el marco del mensaje del Papa, yo destacaría que es algo muy propio del Papa León, que tiene que ver con esto de, aún en el desarrollo tecnológico, los ojos, y lo tenemos que hacer presente con nuestras palabras y con nuestros gestos, con nuestros actos, con nuestro trabajo, ¿no? Como hacemos tanto, como haces vos, Tito. Y me parece que en el marco del mensaje del Papa, yo destacaría que es algo muy propio del Papa León, que tiene que ver con esto de, aún en el desarrollo tecnológico, aún en las distintas cuestiones que vamos viendo que van

0: al rostro humano, ¿no? Y esas tres cosas me parecen fundamental, Tito. Palabra, voz y rostro humano, como algo propio de la comunicación, como algo que tenemos que cuidar, como algo que por supuesto va a convivir con todo el desarrollo tecnológico, pero en un tiempo donde a veces vemos tanta fake news, tanta improvisación o tanta palabra fácil, creo que el mensaje del Papa León realmente es algo muy necesario para reflexionar en este domingo junto a toda la Iglesia Universal, ¿no?
1: Y qué bueno que la Iglesia, desde hace 60 años que viene intentando hacer un llamado en este tema, iluminando cada año, y esto que vos decís es fundamental, ¿no? Esto de, como dice el lema, preservar las voces, los rostros humanos, porque me parece que lo que León XIV nos está proponiendo es proteger la identidad humana frente a las simulaciones tecnológicas, por ejemplo, ¿no?
0: Sí, y además me parece también, Tito, que nos llama a nosotros a preservar en el mensaje del Papa esas voces, a seguir trabajando fuera, no muchas veces con la presión y la obligación de los algoritmos. Pero me parece que el Papa, y es algo interesante, ¿no? Llama también a una alianza, él habla de una alianza con todos los que realmente hoy son protagonistas del mundo tecnológico. Él los llama a los arquitectos de la inteligencia artificial, ¿no? Porque dice el Papa, el objetivo no es detener la innovación, sino el de guiarla y saber que siempre va a ser limitada, ¿no? Es verdad, Tito, que decimos esto en el día de hoy y cualquiera que nos está escuchando, quizá un poco joven, dice, ¿de qué están hablando? No puede estar escuchando y decir todo lo que ha traído la inteligencia artificial. Pero bueno, el Papa sigue llamando a la responsabilidad en su uso, a la cooperación. Y algo muy importante, pero muy importante, Tito, que también lo había hecho Francisco las últimas jornadas de la comunicación, que es darle lugar al tema de la educación, ¿no? Como algo fundamental, ¿no? La educación en el tema de las redes, la educación en el tema de la palabra. Y me animo también, con todo el respeto del mundo, pero sé que me vas a acompañar en esto, Tito, la educación al periodismo, ¿no? Que
1: Sí, claro.
0: realmente todos los que estamos en esto entendamos que nos tenemos que seguir formando, que tenemos que leer, que tenemos que aprender. Y me parece que el Papa nos hace un llamadito también ahí, un suavecito coscorrón, ¿no? A decir, bueno, hay que formarse, no hay que leer. Y me parece, mira, Tito, te digo este dato rápidamente porque me parece importante para esta jornada. Los días me decían que ya el 80% de la población menor de 30 años el año pasado no leyó un libro.
1: Sí.
0: Bueno, yo creo que en eso me lo digo y lo digo, ¿no? Todo este mensaje del Papa hablando de la necesidad de la educación y la necesidad de la alianza con el conocimiento, me parece que no la podemos dejar de promover.
1: Un país raro la Argentina, ¿no? 80% no leyó un libro y la Feria del Libro estaba repleta de gente. Digo, somos un país complicado, padre Maxi, ¿no? Pero bueno, me vino este dato a la
0: Pero
1: memoria.
0: esta imagen que decís, quizás nos gusta pasear por delante de los libros, ¿no?
1: Claro.
0: Pero nos cuesta este espacio gratuito de sentarnos, leer, formarnos, ¿no? El Papa habla en su mensaje, Tito, de la alfabetización en los medios de comunicación, ¿no? Como, bueno, tenemos que pensar, usar nuestra cabeza, Tito, bueno, como vos lo venís haciendo hace tantos años, los que estamos
1: Y no
0: en el
1: aprendo,
0: camino
1: ¿viste?
0: también, ¿no?
1: Y no aprendo. Y vos sabés que hablando del coscorrón, otro que también a mí me impactó fue cuando el Papa dice que hay que desarmar las palabras, ¿no? Y acá me parece que tenemos que aprender también bastante los comunicadores.
0: Sí, porque hoy podemos decir lo que queremos y en todos lados, ¿no? Y eso a veces nos hace perder un discernimiento profundo, Tito. Entonces me parece que en eso tenemos que seguir trabajando y esta jornada de la Ascensión siempre nos viene un poco a hacer pensar, que creo que es lo importante, no solamente a que podamos tener un día los comunicadores sociales, sino a pensar y a pensar a la luz del Evangelio y a la luz del magisterio del Papa en este caso.
1: A modo de conclusión, ¿qué le dirías vos a la gente que nos está escuchando de cara a esta jornada? ¿Y qué nos dirías vos a los comunicadores? Bueno, vos sos parte también de este mundo, así que ¿qué nos dirías vos a todos los comunicadores?
0: A los comunicadores, Tito, que podamos descubrir y trabajar el rostro y la voz de las personas. Me parece que en este tiempo no podemos dejar de mirar de frente como comunicadores a aquellos que no tienen voz. Pienso en los mayores, pienso en los discapacitados,

0: pienso en mucha gente que nos sigue necesitando, no para que interpretemos o discutamos, sino para que seamos voz de aquellos que hoy no la tienen, ¿no? Y a la gente también que disfrutemos esta fiesta de la Ascensión. Ahora vienen estas fiestas, Tito, que son muy, muy importantes para la Iglesia, ¿no? La Ascensión, Pentecostés, Corpus Christi, Santísima Trinidad, como un tiempo de domingos que van a ser de fiestas. Aprovechemos porque en cada una creo que podemos renovar cosas muy profundas de nuestra fe.
1: Primero te agradezco tu compromiso con la comunicación, tu compromiso con los comunicadores, tu trabajo pastoral, y te voy a preguntar la última, ¿cómo van a vivir ahí en San Isidro hoy la fiesta de San Isidro, en la diócesis de San Isidro?
0: Mira, a las 5 de la tarde comienza la procesión que sale de la catedral por las calles del barrio con la imagen del santo patrono y de su esposa Santa María de la Cabeza, que tiene muchísima devoción el 15 de mayo también. Recordemos que San Isidro era un hombre casado, digamos, así que también es santa su esposa, Santa María. Y después, al regresar a la catedral, 6:45, por ahí, estará la misa presidida por el obispo Monseñor Guillermo Caríe. Antes era feriado en San Isidro, Tito, te cuento. Ahora, esta última gestión municipal ha sacado el feriado.
1: ¡No me digas!
0: Entonces, bueno, es
1: qué
0: un día
1: bárbaro.
0: Común, pero bueno, ahora hay colegios y negocios abiertos. También es verdad que la gente necesita trabajar. Y no es tan fácil como era cuando yo llegué acá, que no había nadie el 15 de mayo en las calles, hoy es distinto. Pero bueno, aún en medio de eso vamos a salir a caminar, rezar, pedir por todas las intenciones de la diócesis y también especialmente de todos aquellos que se unen a esta iglesia catedral de nuestra diócesis.
1: Finalmente, una bendición para toda la gente que nos está acompañando y especialmente para los comunicadores, mi buen amigo Padre Maxi Jursinovic.
0: Como no, Tito, y recomendándole, si me permitís, a tus oyentes que lean la carta enviada ayer por el nuevo nuncio en la Argentina al presidente del Episcopado, Marcelo Colombo, que fue una perlita, me parece que un diplomático se presente así, hablando de los pobres, hablando de la comunión. Estamos muy contentos, así que aprovecho antes de la bendición para decirles eso a tus queridos oyentes, ¿no?
1: Y te lo agradezco, y además un dato que a mí me impactó del nuevo nuncio, es un hombre que tiene mucho conocimiento de lo que es la energía nuclear, lo cual es un tema candente en este momento, y es uno de los hombres que más sabe dentro de la Iglesia de este tema.
0: Trabajó junto a Grossi, que es un argentino muy conocido en ese campo, claro. Y ha estado en todos los continentes trabajando como nuncio, así que estamos con mucha y buena expectativa, Tito, con eso. Así que gracias y por este tema también.
1: La bendición.
0: Le pedimos a Dios, Tito, que a través de San Isidro Labrador en este día y preparándonos para la fiesta de la Ascensión, a vos y a todos los que nos están escuchando, los bendiga en este mediodía Dios, es Padre, Hijo y Espíritu Santo.
1: Amén. Un abrazo, Padre Maxi, el afecto de siempre, suerte mañana y que tengas una buena jornada de la Mundial de las Comunicaciones y un feliz día de San Isidro para vos y toda la comunidad.
0: Abrazo, Tito, muchas gracias.
1: El Padre Maxi Jursinovic hablándonos de la 60ª jornada Mundial de las Comunicaciones Sociales que se celebra este domingo en el marco de la fiesta de la Ascensión. Bueno, y se me fue el programa, lamentablemente, pero creo que valió la pena, ¿no? Tanto el diálogo con el profesor Gustavo Montanini como el profesor Maxi, con el Padre Maxi Jursinovic, dos temas que nos parecían importantes rescatar en este día de cara a este fin de semana que se nos viene. Así que mañana lo espero a las 8 de la mañana en la televisión pública, y si no, el lunes en este horario, en Clave Grote. Gracias y Dios mediante, hasta cualquier momento.
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1: El cuidado es la mejor prevención. 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
1: Conectada con nosotros la doctora Silvia González Ayala, que es infectóloga y que nos va a ayudar un poquito a entender este caso particular y la situación del hantavirus en Argentina. ¿Qué tal, Silvia? ¿Cómo estás? Bienvenida.
2: Buenos días, muchas gracias por el contacto. Buenos días a todos.
1: Gracias por estar y por contarnos un poco lo que debemos saber. Porque yo pensaba, en primer término, ¿qué le pregunto a Silvia? Bueno, ¿cuáles son las cosas que tenemos que saber sobre el hantavirus en unos pocos minutos?
2: Bien, para nosotros la enfermedad producida por los hantavirus es una enfermedad endémica. Esto quiere decir que tenemos casos durante todo el año y los ratones que tienen el virus y lo eliminan a través de la materia fecal y la orina, los tenemos presentes en todo el territorio nacional. Ah. Esto vale la pena destacarlo. Los ratones mantienen la infección por virus Hantan por las peleas entre machos y así se va transmitiendo.
1: Se van contagiando entre ellos. Claro.
2: Entre ellos.
1: Pero y para ellos es una enfermedad también.
2: No. Ah. Ellos lo tienen, lo guardan. Esto se llama reservorio, que es el lugar donde vive y se multiplica un virus y desde el cual pasa a otro ser vivo.
1: Claro.
2: Y la materia fecal y la orina que tienen hantavirus de esos ratones infectados, cuando se deseca, forma aerosoles. Ah. Y es lo que inhalamos.
1: Claro.
2: Por eso son importantes las medidas de protección. También se puede adquirir por mordedura, pero esto convengamos que es una situación infrecuente.
1: Claro, es más por la respiración.
2: En general es inhalarlo. Y estos ratones, hay dos especies principalmente involucradas que se han hecho famosas en lo popular, porque se los llama colilargos.
1: Ajá.
2: ¿Por qué? Porque el largo de la cola es mayor que si tomamos de la raíz de la cola a los hocicos. Ah, son fácilmente identificables por esta característica, una cola larga, comparada con los otros ratones. Hay una especie que es la de que se encuentra en la zona montañosa, el nombre es difícil, es Oligorhizomys longicaudatus, y hay otra especie que es la principalmente involucrada en lo que llamamos toda la región central, que es la zona de llanura, la zona de la pampa húmeda, por eso paradójicamente provincia de Buenos Aires y particularmente el Gran La Plata son cada año las regiones que presentan la mayor cantidad de casos.
1: Claro.
2: Y la pregunta es ¿por qué? ¿Porque tenemos más? No, porque hay un muy alto nivel de alerta y sospecha diagnóstica en el primer nivel de atención. Esto, si no se sospecha y se estudia,
1: no se ve.
2: Queda el caso como una neumonía grave adquirida en la comunidad, que es el estadio final de la infección en las personas producidas por hantavirus, que se llaman del nuevo mundo, son los que tenemos nosotros.
1: Claro, incluso viendo estas noticias que surgen a partir del buque, del crucero que tenía, en donde se desató este brote, aparece también sí. esta información de un hanta que se contagia de persona a persona. No todos las variantes son así. No sé.
2: No, no. Solamente de los hantavirus que tenemos en nuestro territorio y producen enfermedad en el hombre, el hantavirus Andes Sur, ajá. hasta ahora, en enfermedades infecciosas siempre tenemos que marcar esto, hasta ahora es el único que se ha transmitido de persona a persona, y en nuestro país ha producido dos epidemias, dos brotes uh-huh. importantes. El primero fue en la comarca andina a finales de los 90, sí. y el último fue en Epuyén claro. en el 2018. Entonces, esto puede pasar. Con respecto a la situación en el crucero Ondius, falta mucha investigación epidemiológica. Claro. Por un lado, lo que ya ha establecido la Autoridad Sanitaria Nacional, que es investigar en Ushuaia si estos ratones están presentes, porque claro. no se han realizado estudios de los ratones en Ushuaia. Sí. Casos humanos refieren que no, pero de nuevo, si no está el alerta y no se estudió, esto no lo podemos asegurar.
1: Claro, porque encima, otro, perdón, doctora, que la interrumpa, el caso cero es una persona que falleció, así que es muy difícil de hacer el rastreo y de ver dónde pudo andar.
2: Esa persona que es el señor y después falleció la esposa, sí. no se estudió.
1: Claro.
2: Pero lo que importa, lamentablemente están los dos fallecidos. Sí. Lo que importaría saber es, ellos tuvieron un largo recorrido en la Argentina, que exactamente qué actividades cumplieron. Claro, claro. Y lo otro es decir, por un lado, reitero, falta investigación que se llama epidemiológica, que es conocer el contexto. Por un lado, qué es lo que ocurre con los roedores en Ushuaia. Es decir, hay que poner trampas, hacer la captura de ratones, investigar si son reservorio de hantavirus. Por el otro, lo que muy difícilmente se pueda reconstruir es en qué zonas pudieron estar expuestas estas dos claro, personas claro. que, reitero, lamentablemente están fallecidas. Claro. Y lo otro es la situación a bordo. Si se ha detectado la presencia de roedores.
1: Claro.
2: Hay hipótesis, pero son hipótesis, no las vamos a referir. Pero llama la atención porque realmente, y lo otro que falta, perdón, es cómo han interactuado estas personas que se van enfermando.
1: Claro.
2: Porque la pareja, bien, compartía camarote.
1: Claro, eran contacto estrechísimo.
2: Claro, ¿qué es lo que pasa con las otras personas? Todo eso hay que reconstruirlo, claro. porque la transmisión persona a persona del virus Andes Sur es baja. Claro. Hoy se ha confirmado otro caso en Francia de los pasajeros que fueron evacuados. Entonces, falta toda esa investigación que la tienen que hacer las autoridades internacionales o las autoridades de los Países Bajos, porque es de esa bandera el crucero, uh-huh. para poder conocer exactamente qué es lo que pasó, y también tiene que ser una lección aprendida, pero eso seguramente va a llevar semanas.
1: Claro.
2: Hoy es esto lo que podemos hablar con certeza, ¿no? Lo que importa es la calidad de la información claro, que están brindando.
1: Por supuesto, porque hay mucha, mucha desinformación también. Bueno, me parece que es importante porque cada vez que hablamos de hantavirus hablamos de gente que se preocupa, ¿no? Y piensa que cómo se manifiesta, cómo me puedo contagiar. Quiero que hagamos esas dos aclaraciones. ¿Cómo se contagia? Que ya lo dijimos, pero para estar bien claro, ¿en qué lugares son peligrosos? ¿Y cómo y se manifiesta?
2: Todos los lugares donde haya ratones, por eso es tan importante la higiene en el hogar y la higiene ambiental. Bien. Hay personas que a veces es duro aceptarlo, pero conviven con los roedores. Esto se nota mucho en la zona rural, claro, en las zonas periurbanas, en aquellas ciudades que tienen cinturones de cultivo, claro, que tienen galpones, que apilan cajones, etcétera. ¿Por qué? Porque si no tenemos la higiene ambiental alrededor de nuestro domicilio o en el lugar de trabajo, los donde tienen refugio, los roedores anidan.
1: Claro.
2: Y también, en el caso del domicilio, tienen, si no se es cuidadoso con el manejo de los residuos, tienen acceso a la alimentación.
1: Claro, claro.
2: Nosotros hemos trabajado en brotes familiares, por ejemplo, en que los 8 miembros de una familia presentaron las manifestaciones clínicas. Brotes en lugares de trabajo, claro, como obras en construcción o madereras.
1: Claro.
2: Esto puede pasar. Uh-huh. Esto puede pasar.
1: Bien.
2: El brote de Puyén fue a punto de partida, que fue por el virus Andesur, uh-huh, de una persona que concurrió con síntomas leves a una fiesta de 15 años.
1: Sí, recuerdo.
2: Entonces esto da la pauta de la posibilidad de transmisión.
1: Claro.
2: ¿Cómo empieza la enfermedad? Vamos. Y ahí estamos con problemas, porque la enfermedad comienza con fiebre, uh-huh, lo que llamamos síndrome febril inespecífico, es decir, tiene fiebre, tiene dolor de cabeza, tiene dolores musculares, y acá tenemos un dato que tiene que llamar la atención. Los dolores musculares son de los grandes grupos musculares. Esto ya permitiría, si se conoce y está el nivel de sospecha en atención primaria, diferenciarlo de los cuadros comunes de virosis respiratoria.
1: Claro.
2: Y otra característica.
1: Claro, claro.
2: Tiene la fiebre, tiene los dolores musculares en los grandes grupos musculares, tiene dolor de cabeza,
1: bien,
2: especialmente en la frente, dolor de ojo, y no tiene manifestaciones de vía respiratoria,
1: claro,
2: superior, o sea que no tiene tos,
1: no tiene moco,
2: no tiene mocos. Y es un cuadro con estas características, ¿cuánto puede durar? Y acá tenemos otro problema. Puede durar hasta 12 días.
1: Wow.
2: Hemos visto morir personas al día 11, no, al día 12,
1: claro,
2: porque no se pensó en la posibilidad que se estuviera frente a una infección por hantavirus.
1: Claro.
2: En el 24, en la epidemia de dengue, fiebre y dolores musculares y dolor de cabeza, todo era dengue.
1: Claro.
2: Y hubo personas que cursaron hantavirosis. Por eso remarco que hay que ser muy cuidadoso el equipo de salud y sobre todo en el primer nivel de atención.
1: Claro.
2: Pasado ese periodo, que puede llegar hasta los 12 días, viene la catástrofe, que es la dificultad respiratoria, la persona se fatiga, tiene sed de aire, y eso es cataclísmico, porque la persona puede morir desde que comienza ese cuadro de dificultad respiratoria que llamamos distrés respiratorio, puede morir dentro de las 8 horas.
1: Wow.
2: Lamentablemente,
1: ¿qué porcentaje de las personas hacen esta situación gravísima y fallecen?
2: El que tiene la forma que evoluciona en esta forma clínica no lo conocemos exactamente, pero el que presenta el cuadro completo, que es este periodo inicial de fiebre indiferenciada, seguido del compromiso respiratorio, sí, la mortalidad promedio en el total de casos del país es 33%.
1: Es elevadísimo. Muy bien.
2: Uno de cada tres. Es muy alta. En algunos lugares puede ser más elevada. Esto depende, y realmente hay que señalarlo, del nivel de sospecha,
1: claro,
2: en el consultorio, en el primer nivel de atención, y la derivación inmediata, claro, a alta complejidad. Tiene que ser complejidad 3, a la mejor unidad de cuidados intensivos que tengamos cerca. Esto es clave,
1: Sí,
2: porque
1: porque no
2: del
1: hay tratamiento,
2: manejo.
1: hay que acompañarlo nada más, no hay un remedio para esto.
2: No hay tratamiento para hantavirus,
1: Sí.
2: es el manejo de los líquidos,
1: Claro.
2: el respirador, el manejo de la función cardíaca y necesitamos muy buenos respiradores y muy buenos intensivistas.
1: Tal cual.
2: Hay un potencial medicamento que ha sido identificado por los investigadores del Instituto Nacional de Enfermedades Infecciosas, el Instituto Carlos Malbrán, que está en
1: Sí.
2: la etapa experimental.
1: Bien. Bueno.
2: Esto es una lucecita al final del túnel, pero hoy no lo tenemos.
1: Doctora, gracias por su tiempo, por su claridad, por ayudarnos a entender esto, porque también está cerca, no es que es una cosa de otro mundo ni del sur argentino, sino que la
2: Es
1: enfermedad está
2: nuestro.
1: cerca, está en todo el país. Así que gracias por ayudarnos a entenderla un poquito más y hasta pronto.
2: Muchas gracias a ustedes, a disposición. Buena jornada y semana.
1: Igualmente, hasta luego.

0: cosa que recién estábamos hablando con el presidente de la Fundación River de una campaña que ellos han hecho para que los chicos y chicas no estén más solos, aunque muchos chicos y chicas, aunque están acompañados, se sienten solos, se sienten no mirados, se sienten olvidados. Y eso a veces, yo pensaba recién, ¿no? Pasa también por el cuerpo. Muchas veces los chicos expresan con su cuerpo, o somáticamente con alguna enfermedad o con algunos trastornos, eso, esa soledad y esa forma de sentirse de relegados, digo yo. No sé, orientame vos que estás más en el tema.
1: Así es, Gaby. Dijiste, como habíamos hablado la semana pasada, un poquito de lo que no se dice, cómo pasa por el cuerpo.
0: Sí.
1: Y quería concientizar con un tema que no es menor para los adolescentes, que es el trastorno alimenticio. ¿Sí? Bueno, lo sufren, estamos hablando que lo sufren entre el 10% y el 30% de los adolescentes.
0: Es un montón, ¿sí? Vicky.
1: Muchísimo, Gaby. Por eso lo quiero traer, porque es algo que está pasando y cada vez hay un aumento exponencial de esto.
0: Claro.
1: ¿Sí? No te puedo decir un porcentaje exacto porque la adolescencia tiene una brecha de edad muy amplia. Entonces empiezan quizás desde los 10 años hasta los 20.
0: Claro.
1: ¿Sí? Entonces depende de la edad, es cuando más problemas hay. Que los que más tienen problemas son alrededor de los 14 años. ¿Sí? Toda esa brecha. ¿Qué pasa? Pero cuando hablamos de trastornos alimenticios siempre pensamos que es un problema solamente con el alimento.
0: Claro.
1: Y el problema va más allá de un alimento, va atrás de lo que pasa. ¿Qué pasa con ese mundo emocional del adolescente? ¿Por qué lo tiene que canalizar con el cuerpo?
0: Claro.
1: Y no lo canaliza solamente mediante sacar algo negativo como un vómito, como podemos ya conocer la famosa bulimia,
0: sí,
1: sino también lo canaliza dejando de existir. Mira, algo tan fuerte que te digo como, no quiero existir más, ¿qué hacen? Déjame comer.
0: No, terrible.
1: ¿Sí? Algo muy grave. Yo no quería traer esto porque los más conocidos son bulimia y anorexia, ¿no? La bulimia es tener un atrancón y generarse el vómito. Lo estoy contando bien resumido, ¿sí? La anorexia es dejar de comer, puede haber vómitos también.
0: Perdona que te interrumpa, pero siempre te molesto con el tema del micrófono. ¿Puedes agarrarlo del otro lado? A ver, porque no sé si estamos tapándolo.
1: Ay, sí.
0: A ver.
1: Perdóname, ¿ahí se escucha?
0: Sí, un poquito más abajo la mano. No, la mano tuya. Eso, así, a ver, probemos
1: ¿ahí
0: así.
1: ¿Ahí me escucha mejor?
0: Sí, ahí está, un poquito mejor.
1: Ahí va.
0: Sí, perdóname.
1: Perdóname, que el auricular.
0: No, es que a veces, viste, también tiene que ver con la señal, muchas veces la conexión, pero se escuchaba un poco entrecortado, por eso te probábamos. Bueno,
1: perfecto.
0: Entonces, eso me impacta mucho lo que acabas de decir, ¿no? No solamente es una que uno usa la comida como un escape
1: una
0: o una relación
1: con un síntoma.
0: Claro, sino que hay chicos que dicen, bueno, no voy a comer más porque no quiero vivir más. Es terrible eso.
1: Es muy raro que un adolescente te lo diga con la palabra exacta.
0: Claro.
1: Pero mostrando con indicios.
0: Claro.
1: De este sufrimiento que tengo es tan severo que quiero dejar de existir.
0: Claro.
1: ¿Sí? Después podemos meternos también en otro lunes con los cortes, con las autolesiones.
0: Sí.
1: Que también tiene que ver con esto, con este dejar de existir. Bueno, en el alimento también pasa. Y lo que yo te decía, no solo pasa hoy con la anorexia y la bulimia, que son los más conocidos, sino también ocurre con la vigorexia y con la ortodoxia. ¿Qué es eso?
0: No sé qué es.
1: Pero eso te lo quiero traer porque está muy de moda en adolescentes. La ortorexia tiene que ver con la obsesión a las calorías. Estoy totalmente obsesionada de cuánto voy a comer, qué voy a comer, si puedo comer 10 calorías, si puedo comer 500, si puedo. Y la vigorexia es el que está obsesionado con la musculatura.
0: Ay.
1: Estos chicos que van todo el tiempo al gimnasio para verse mejor, para verse más fuerte, bueno. Todos esos también son trastornos de la conducta alimentaria, porque incorporan elementos o hacen ejercicios por demás que no son propios para su edad. ¿Sí?
0: Claro.
1: Todo esto trae aparejado, ya digo, un problema emocional muy grave, y asociándolo con lo que estuvieron hablando hace un rato, es esta ausencia que sienten los adolescentes, el acompañamiento de un adulto que lo guíe. ¿sí? No tiene que ver con la presencia física, tiene que ver con meterme en su mundo emocional, que tanto nos cuesta. Mira, hace un rato tenía una sesión con un y me dijo, Vicky, la veo mal a mi hija, padres separados, la veo mal a mi hija y no sé cómo preguntarle qué le pasa, porque está tan adolescente mi hija. Bueno, el padre está en los momentos, ¿eh? La lleva al colegio, Carlos, dice, le falta poder conectarse desde ese lugar. ¿Sí? Y en este no conectarse nos perdemos en que no saben cómo manejar lo que les pasa. Y quizás meterme en un mundo que no me corresponde, como la autoexigencia, como las redes sociales y verme estéticamente correcta, ¿no? Todas estas exigencias desde el mundo adolescente, desde el mundo social, que me impiden transitar una salud equilibrada, tanto en lo físico como en lo psicológico, como en lo social. ¿Sí? ¿Te puedo decir momentos de alerta para que
0: Sí,
1: tengan los
0: por favor,
1: padres?
0: porque tengo un montón. La verdad es que estoy pensando preguntarte tantas cosas que tendríamos que estar todo el programa. Pero decime las alertas, pero también te pregunto: ¿causas? Vos decías eso, la soledad, las pantallas. ¿Las pantallas tienen una incidencia
1: Tienen una
0: importante?
1: incidencia importante, ¿por qué? Porque son estereotipos marcados de lo que nos muestran todo el tiempo de cómo tenemos que ser. No solo eso, la baja autoestima de las personas, la falla en la comunicación, ¿sí? Mucha ansiedad, puedo decir el trastorno de depresión también. Todo esto trae como causas de los trastornos alimenticios, ¿sí?
0: Tal
1: Un
0: cual.
1: trauma puede ser un robo muy grave, un abuso, todo esto, los abusos están muy relacionados con los trastornos alimenticios. O
0: Tal
1: sea,
0: cual.
1: que hay muchísimas causas que generan el trastorno alimenticio.
0: Bueno, vayamos a las alertas
1: Sí.
0: entonces, así nos queda
1: Acá me
0: claro.
1: parece muy importante que los
0: Sí.
1: padres, los cuidadores, los que acompañan a los adolescentes tengan en cuenta si están aislados los chicos, si están muy frustrados, si tienen muchas exigencias, ¿sí? Todos los trastornos alimenticios tienen que ver con la exigencia. Se exige mucho en el colegio, se exige mucho en el gimnasio, se exige mucho en inglés particular. ¿Qué pasa con esa exigencia? ¿Sí? La falla en el sueño, si tienen algún mal comportamiento o una falta de apetito o mala relación con la comida, empezó a dejar el plato lleno, ¿qué le está pasando? Dice que hoy le duele la panza, mañana le duele la cabeza, ¿sí? Los vómitos son un signo más visible, que es más fácil verlo, está vomitando después de comer, ¿qué pasa acá? Te digo, todos los días está vomitando, pero le cae mal, ¿qué pasó acá? Esas son las alertas más visibles que pueden ver los padres, ¿sí? El mundo emocional sería el ideal de poder conectarse con los adolescentes, ese mundo. Digo que es tan difícil poder llegar, pero no es imposible.
0: Hay que hacerlo y hay que buscar ayuda, ¿no es cierto, Vicky? Siempre lo decimos y vale la pena decirlo una vez más. Hay que buscar
1: Sí.
0: ayuda. Si no podemos manejarlo, hay que buscar ayuda.
1: Así es, y concientizar a nuestros adolescentes qué es lo correcto y qué es lo que no es correcto.
0: Tal
1: Porque
0: cual.
1: muchas veces normalizamos cosas que les pasa a ellos y no hay que hacerlo.
0: Tal cual.
1: Sí.
0: Gracias, Vicky. Gracias por compartir y nos encontramos la semana que viene, si Dios quiere.
1: Gracias a ustedes y espero que se haya escuchado. Sí.
0: Sí. Un
1: Bien.
0: beso
1: Bueno.
0: enorme. Te mandamos un abrazo.
1: Gracias, un cariño grande. Nos vemos.
0: Dale, chau. No sé si

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0: que nadie juegue solo, jugando con ese grito del que va solo a agarrar la pelota o a desarrollarse en su deporte. Grita porque lo va a hacer, pero no está solo, está con un equipo. Y Fundación River Plate plantea, nos propone, nos presenta esta mirada que cambia el partido para pensar en la salud mental, que es el partido más importante en la vida de tantos chicos y chicas. Para hablar del tema estamos comunicados con Felipe Llorente, que es el presidente de la Fundación River Plate. ¿Cómo está, Felipe? Bienvenido.
1: Hola, ¿cómo andan? Muy bien, ¿ustedes?
0: Bien, gracias por conectarte a nuestro Poliedro. Estarán contentos, aparte, ¿no?, por los que los millonarios hoy celebran, más allá de lo que vamos a hablar nosotros.
1: Sí, pero el fútbol es así. En 72 horas tenemos otro partido, así que sí. Así pero bueno, disfrutar 24 horas.
0: Exacto, a disfrutar del día de hoy. Pero bueno, más allá de eso, hablar de esta campaña linda. Contame, para los que nos escuchan por la radio, sobre todo porque no vieron el video hermoso que armaron, ¿qué es lo que ustedes ven? ¿Qué los impulsa a hacer esta campaña? Una mirada cambia el partido.
1: Bueno, ahí en la pregunta está parte de la respuesta. Lo que nosotros vemos y también lo que no vemos. Nosotros trabajamos en contexto de vulnerabilidad con niños, niñas y adolescentes y siempre usamos el deporte y en particular el fútbol como una herramienta de transformación social.
0: Exacto.
1: Nosotros creemos que el fútbol, bueno, el flamante Papa León hace poco en un mensaje de los Juegos Paralímpicos decía como que el fútbol es una escuela de vida, el deporte es una escuela de vida. Y nosotros a partir de eso lo que detectamos en nuestras escuelas que tenemos de fútbol en el conurbano y en el interior del país es que hay una problemática que aqueja cada vez más a adolescentes y a jóvenes y que el spot trata de reflejar que muchos están, se sienten solos aún en contextos que están rodeados de gente. Para los que están en radio, el spot refleja diferentes situaciones en la vida cotidiana. Un chico en la mesa familiar que grita solo, un chico en un recital que grita solo, un chico en el patio de un colegio o en el baño del mismo. Y eso, lo que nosotros detectamos es que lo que está pasando es que hay veces que esto es explícito, pero la mayoría de las veces es implícito. Que hay cambio de comportamiento, aislamientos, retraimientos de nuestros adolescentes y jóvenes, y que el rol de los entornos es clave. El rol, nosotros trabajamos mucho con los clubes de barrio, pero el rol de las familias y el vínculo intrafamiliar, el rol de los colegios, el rol de los clubes donde hacen deporte y de sus entrenadores, el rol de sus propios compañeros en un aula o en un equipo. Este es un problema que se ha extendido, por eso se habla de una pandemia silenciosa después del COVID. Uno de cada 8 personas en el mundo sufren algún tipo de trastorno mental. Estamos hablando de casi 1.100 millones de personas.
0: Es una locura, claro.
1: Con lo cual, digo, es una problemática que nos aqueja y lo que estamos tratando acá de mostrar con esta campaña es de, así como en el fútbol, cuando alguien grita solo, nosotros nos damos vuelta y le pasamos la pelota. Bueno, en la vida también alguien está gritando solo en diferentes situaciones y tiene que haber alguien que le pregunte y otro que intervenga para tratar de ayudarlo.
0: Este video que vimos forma parte de la campaña. ¿Qué otras acciones tienen en otras plataformas como para visibilizar esta campaña?
1: Sí, en primero, esta campaña la realizamos junto al apoyo de UNICEF y del Banco de Desarrollo de América Latina, CAF. Es una campaña que más allá del spot tiene una land page que es fundacionriver.org.ar, sí. Una mirada cambia el partido, que en esa web va a haber materiales descargables para la gente, para diferentes clubes, instituciones que lo puedan descargar y adaptar a los colores de su club. Y después vamos a realizar una serie de talleres hacia adentro de River y hacia afuera para poder de alguna manera visibilizar y ver de qué manera se puede trabajar con esta
0: Claro,
1: problemática.
0: claro que sí. Hace mucha falta, la verdad, Felipe, porque como vos decís, no sé si son las acciones de las pantallas o la forma que tenemos de criar a los chicos cada vez más adentro y menos afuera. Si bien hay muchos chicos que ustedes tienen la experiencia, van a las escuelitas, van a hacer distintos deportes a los clubes, pero hay muchos chicos encerrados también, con miedo a jugar en la calle. Sin posibilidades de jugar en la calle. Qué sé yo, nuestras sociedades han cambiado y necesitamos volver a eso, ¿no? ¿Qué otras actividades hace la Fundación River, más allá de esta campaña súper, súper importante?
1: Bueno, algo te comentaba, tenemos escuelas de fútbol, que en nuestro
0: Sí.
1: caso son escuelas sociales, o sea, no son escuelas para descubrir un gran jugador, sino
0: Claro.
1: para formar personas. Tenemos 5 en el Gran Buenos Aires y
0: Bien.
1: 3 en el interior del país, con alrededor de 800 chicos que
0: Wow.
1: de lunes a viernes tienen contraturno del colegio clases de fútbol. A partir del fútbol, nosotros lo que decimos es que el fútbol es una caja de valores y nosotros intentamos a través de ejercicios tácticos transmitir valores para la vida. Si hoy
0: Bien.
1: a un chico de un lugar donde trabajamos, que es Itatí, Quilmes, a los 8 años, probablemente, lamentablemente diría, le decís, escribí perseverancia.
0: No, no
1: Yo tengo
0: sabe.
1: una hija de 8, te dice, ¿con qué B va? ¿Con B
0: Claro.
1: larga o B corta? Si vos le decís patea al arco, remata al arco una, dos, tres, cuatro, cinco veces, la vez número 20 vas a rematar mejor que la vez número 1. Eso
0: Exacto.
1: es la perseverancia y eso se asocia a un valor cognitivo que es nunca te rindas.
0: Claro.
1: Entonces ahí el chico hizo una experiencia que incorporó un valor a través de un ejercicio del fútbol. Y así tenemos con muchísimos valores. Trabajamos de esa manera y a través del fútbol tratamos de hacer suplemento alimentario, controles médicos, control de asistencia al colegio. Es un poco una mirada 360 y sobre todo nosotros decimos y trabajamos mucho en lo que son los vínculos con las familias.
0: Claro.
1: Tenemos talleres con las familias, tenemos un semáforo social para detectar situaciones complejas que un chico atravesó. Los entrenadores siempre es una pareja mixta
0: Bien.
1: pedagógica en el cual todos los días cuando toman lista no solo ven si los chicos están o no están, sino cómo están, si pasó algo en la casa, si pasó algo en el colegio. Trabajamos con la tarjeta verde, que es un incentivo positivo para las buenas acciones. El capitán de cada equipo es el que tiene más tarjetas verdes y los que son capitanes, son los que salen a competir fuera del barrio.
0: Claro.
1: Bueno, eso es una línea que es valores a la cancha, nuestras escuelas de fútbol con una metodología propia.
0: Muy
1: La
0: bien.
1: segunda línea es fortalecimiento de clubes de barrio. A ver,
0: Muy
1: nosotros
0: bien.
1: estamos convencidos que el club es el casi en una Argentina con hoy la situación de desigualdad que hay. El club se ha convertido en unos pocos espacios que mantiene cierta cohesión social.
0: Sí.
1: Con el decaimiento, lamentablemente, de la escuela pública, también la situación que hoy las universidades están atravesando, el club sigue siendo ese espacio de encuentro, un espacio, como vos lo decías, antes que el chico esté en la calle o en la esquina, es mejor que esté en el club. Y cuando está en el club y cuando está practicando deporte, es el momento en que no hay pantallas, es el momento que no mira para abajo, es el
0: Claro.
1: momento que mira para arriba y puede levantar, como dice la campaña, un poco la mirada. En el club hay algo que la familia el fin de semana va a ver al chico jugar. En el club hay una sensación de autoridad, hay un
0: Claro.
1: entrenador que dirige una práctica y que después dirige un partido. En el club hay competencia, pero siempre dentro de determinados límites. Entonces nosotros estamos convencidos que hoy el club se ha convertido en más que una instancia recreativa barra deportiva, sino como en
0: Claro.
1: una instancia educativa.
0: Muy
1: Por
0: bien.
1: eso tenemos iniciativas, ya sea de donaciones a instituciones deportivas cada vez que River juega fuera de Buenos Aires, así como también un premio para infraestructura, para que los clubes puedan mejorar su infraestructura, que ya lleva 7 años, así como también instancias de capacitación para que aquellos líderes o referentes que están al frente de clubes. En la Argentina hay cerca de 20.000 clubes, 12.000 regularizados y 8.000 que funcionan, pero que no tienen todos los papeles
0: Sí.
1: por diferentes situaciones en regla. Bueno, pero muchas veces al frente de esos clubes hay personas con multirol. El
0: Claro,
1: papá es
0: claro, claro.
1: tesorero y atiende la cantina
0: Tal
1: y
0: cual.
1: además entrena a un equipo de básquet.
0: Tal cual.
1: Y a veces no tiene o las herramientas pedagógicas o las herramientas deportivas. Con lo cual nosotros tenemos un programa que se llama Escuela de Formadores para aquellos líderes
0: Bien.
1: puedan recibir herramientas y capacitación. Este mes lanzamos una
0: Excelente.
1: diplomatura para clubes de barrio
0: Excelente,
1: y
0: excelente.
1: estamos todo el tiempo tratando de fomentar la capacitación y todo lo que es el fortalecimiento de esos espacios.
0: ¿Cómo podemos colaborar con la fundación y cómo podemos encontrar, repitámoslo porque ya pasó un ratito de tiempo y hablamos de otras cosas, cómo podemos encontrar el material de esta campaña que propone esa mirada para cambiar el partido y para cambiar la vida de muchos? Las dos preguntas te hago entonces, ¿cómo colaborar y dónde encontramos material?
1: Bueno, en las redes sociales, la más común hoy es Fundación River. En Instagram van
0: Bien.
1: a ver la campaña. La forma de ayudar primero es compartir
0: Sí,
1: el
0: obvio.
1: spot y después estamos siempre a disposición para trabajar juntas otras instituciones. O ahí van a ver en la webpage que están mostrando,
0: Sí.
1: es fundacionriver.org.ar / una mirada cambia el partido, van a ver que hay material para descargar.
0: Bien.
1: Así que eso es lo primero. Y lo segundo, siempre digo, hay tres formas de colaborar. Una con tiempo, todos
0: Sí.
1: aquellos que quieran ser voluntarios, siempre está abierto la posibilidad. Los que no tienen tiempo, con ideas, todos los que quieran acercar ideas, ya sean, nosotros trabajamos con el deporte en general, no solo con el fútbol, y trabajamos con gente más allá de nuestro color,
0: Obvio,
1: que es
0: obvio.
1: la River, pero trabajamos en toda la Argentina, porque tenemos esa mirada, y si no tienen tiempo ni ideas, si tienen recursos, siempre es bienvenido. Nosotros trabajamos con el deporte en general, no solo con el fútbol, y trabajamos con gente más allá de nuestro color,
0: Obvio,
1: que es
0: obvio.
1: la River, pero trabajamos en toda la Argentina. Porque tenemos esa mirada, y si no tienen tiempo.

0: En todos los días y auguramos una linda campaña. Ojalá que mucha gente se baje el material y pueda hacer lo propio, difundirlo, hacer lo propio. Un abrazo grande.
1: Gracias por difundir esta iniciativa y todo nuestro trabajo.
0: Hasta pronto.
1: Hasta pronto.

0: ¿cómo andan? Un gusto saludarlas.
1: Un gusto.
2: Igualmente, ¿cómo andamos? ¿Bien?
0: Bien, gracias a Dios.
2: Bueno, bueno, me alegra. Estaba diciéndole a Flor que tenemos acá cosas lindas para contar de parte de la Universidad del Salvador. Porque, mira, y mira cómo, a ver si coincidís con mi vinculación, con mi relación. Recién estábamos mirando a los chicos de la que participaron del campeonato de fútbol del Seminario Metropolitano de Buenos Aires, ¿no? De los interparroquiales. Chicos que se pusieron literal la camiseta para trabajar juntos para un objetivo. Chicos que viven realidades difíciles en algunos casos y que el deporte, la parroquia, los exploradores, les brindan ese espacio para salir adelante. Y creo que un poco de todo eso habla la diplomatura en doctrina social de la Iglesia con los aportes del pensamiento del Papa Francisco. ¿Qué pensás vos?
0: Sí, claro, muchas gracias. De eso se trata, ¿no? De buscar juntos, de caminar juntos y buscar el bien común, ¿no? Que es el bien del grupo, el bien del pueblo y también el bien de cada uno, ¿no? Claro. En particular. A veces escuchamos eso, ¿no? De que no, el bien común es el de la totalidad, sin importar el de cada uno, ¿no? No, la doctrina social de la Iglesia recuerda que el bien común es ambas cosas, ¿no? Es buscar el bien de todos a la vez que el de cada uno, ¿no? Si no, el fin justifica los medios, ¿no? Muchas veces se usa esa idea para decir, bueno, pero esto es por un bien mayor. No, no, por un bien mayor no. Digamos, hay que buscar el bien de cada uno también, ¿no? A la par

0: que el bien común. Sí, estamos largando esta diplomatura totalmente virtual. Son 4 meses. La idea es que reflexionemos sobre la doctrina social de la Iglesia. Algo que nos encontramos mucho es que muchas veces agentes de pastoral o catequistas o gente con formación que busca formarse justamente en la fe, no encuentra espacios donde poder formarse en algo tan importante como la doctrina social de la Iglesia, que lo hemos hablado acá un montón de veces, ¿no? A mí me preocupa mucho cómo no tenemos esta formación adecuada en temas de doctrina, ¿no? Porque no hay que olvidarse qué es doctrina, ¿no? Muchas veces pareciera que la cuestión social queda como, bueno, es una recomendación, es algo bueno, es algo. No, no, la doctrina social de la Iglesia es doctrina católica, ¿no? Por tanto, es importante que los católicos estemos formados en este corpus doctrinal que creemos, ¿no? Que es lo que creemos, para cómo tenemos que pensar la sociedad, la política, la economía. Y en este particular le agregamos un plus, que es no solo ver la doctrina social de la Iglesia en general, sino también luego, en particular, los aportes que el Papa Francisco, ¿no?, en su legado ha dejado a este corpus justamente doctrinal. Y si me permiten más en esta
1: Sí.
0: época, ¿no?, que ahora el 15 de mayo es el Día de las Encíclicas Sociales. Así que, y León XIV estará sacando su primera encíclica, es decir, todo va junto, ¿no? Todo habla de que evidentemente tenemos que caminar este recorrido.
1: ¿Qué, si se puede, Agustín, no sé si se puede, pero cuáles son, en líneas generales, los grandes aportes de Francisco a la doctrina social de la Iglesia?
0: Bueno, ciertamente, primero la ecología integral. La ecología integral es una, si bien siempre estuvo, uno dice, bueno, siempre estuvo presente en la tradición, no de la forma en que él lo hizo, ¿no? O sea, no de la forma en la que él avanzó con la encíclica Laudato Si. De hecho, él mismo lo dice sobre su propia vida, ¿no? Que no había tomado conciencia de la importancia de la cuestión ecológica hasta que fue papa, ¿no? Que ahí tomó plena conciencia de qué se trataba la ecología integral. Ciertamente es un gran aporte, Laudato Si, es uno de los más importantes. Y luego tenemos Fratelli Tutti y Dilexit Nos, que también son encíclicas que él mismo dice que se insertan en la doctrina social de la Iglesia, porque en general la doctrina social avanza especialmente por los aportes de las encíclicas de los papas. De hecho, la próxima encíclica, esta que decimos de León XIV, también camina en esta línea, ¿no? Que se va a incorporar a lo que conocemos como la doctrina social de la Iglesia, así que tendremos que también agregarla en el
1: Obvio.
0: programa de la diplomatura mientras sale,
1: De Francisco a
0: porque.
1: León, viste que se hacen esos
0: Exacto.
1: puentes.
0: Exacto, hay que hacerlo porque sale todo así, ¿no?
1: Porque
0: Sale
1: es
0: todo
1: así.
0: junto, y temas tan importantes, ¿no?, que hoy se ponen en crisis, y como decíamos con Francisco, bueno, creo que eso, ¿no? La ecología integral, la fraternidad y la amistad social, y algo reparo que también parece muy importante, que insistió mucho en el lugar de las religiones en esto, ¿no? Que las religiones no solo dialoguen entre ellas por la paz, sino que además Francisco insistía en que las religiones, por su constitución propia, tienen que construir la paz, ¿no? O sea, no solamente dialogar para llevarnos bien entre religiones, sino que las religiones tomen las riendas de la sociedad, de la política y la economía para mejorar el espacio donde cada religión está, ¿no? Ninguna religión puede quedar al margen de la construcción de la paz social.
1: Este curso es un curso de 4 meses, por eso Agustín decía que vamos a tener que incluir a la primera encíclica del Papa León. ¿Inicia cuándo?
0: El 17 de junio.
1: Bien.
0: Es los miércoles, clases totalmente sincrónicas y virtuales.
1: Ah, todo virtualizado, o sea, no hay
0: Todo
1: que ir
0: virtual.
1: presencialmente.
0: No hay
1: Perfecto.
0: presencialidad, se pueden conectar de cualquier parte del país, desde otros países inclusive. Las clases quedan grabadas, si alguna clase no pueden asistir, las clases quedan grabadas. La idea es que puedan conectarse, son varios profesores, somos varios los profes que vamos a estar dando las clases.
1: Bien.
0: Desde la teología y también desde el derecho, hay algunos profesores que vienen del área del derecho y van a estar dando las específicas que tienen que ver con esta relación tan importante entre la doctrina social de la Iglesia y la política, ¿no? Y la cuestión de las políticas públicas propias ahí del área del derecho. Y después sí, la mayoría somos todos teólogos.
1: Muy bien, muy bien. Y esto está abierto para cualquier persona. Vos decías, bueno, al principio mencionabas las personas a las que les puede venir bien, les viene bien, pero cualquiera puede anotarse, tenés que tener una previa calificación en doctrina o algún curso previo.
0: No, empezamos desde cero. Lo único que pedimos es título secundario,
1: Bien.
0: porque es una diplomatura universitaria, entonces requiere
1: Claro.
0: la certificación del título a nivel medio, el secundario. Luego no hace falta, porque empezamos desde cero. Las primeras clases son introductorias a lo que es la doctrina social desde el comienzo, desde su lugar en la teología moral, en la tradición de la Iglesia, desde la cuestión histórica, ¿no? Los principios de la doctrina social. Y luego sí, ya vamos avanzando, complejizando justamente el debate en la doctrina social y en los aportes de Francisco. Pero las primeras clases son introductorias. A mí me pasa mucho que veo gente que es catequista, ¿no? Que son agentes de pastoral o que inclusive dan catequesis en escuelas, ¿no? Que
1: Claro.
0: son que tienen el seminario catequístico o el profesorado de ciencias religiosas. Y siempre dice como que le falta formación en doctrina social para, por ejemplo, dar la materia. Dice, me dieron para dar doctrina social y no sé qué hacer. Bueno,
1: Claro.
0: este tipo de formación, como esto que estamos planteando, esta diplomatura, es el espacio específico para que puedan formarse en estos temas, que tengan las herramientas suficientes para conocer dónde encontrar toda esta información, de qué se trata y cómo poder llevarlo al aula, ¿no? Especialmente, o a las parroquias, o también siempre digo esto, porque me toca estar con muchas comunidades parroquiales, que verdaderamente gente que no conoce bien de qué se trata, que escucha que los papas hablan, que los obispos hablan, que muchos hablamos de la cuestión política, económica,
1: Claro.
0: pero le falta darle fundamento teórico, ¿no? Bueno, recuerdo, como decía antes, esto es doctrina, ¿no? Y así como aprendemos otras doctrinas de nuestra fe, también tenemos que
1: Tal
0: aprender la
1: cual.
0: doctrina social.
1: Tal cual. Bueno, entonces, para informarse cómo hay que hacer y bueno, a prepararse porque ya falta poco para comenzar.
0: Hay unos cuantos preinscritos ya, ¿eh? Ya
1: Ah, muy
0: tenemos
1: bien.
0: unos 15 interesados, así que hay que
1: Hay que
0: apurarse.
1: apurarse a consultar ahí en diplotec@usal.edu.
0: Diploteo, perdón,
1: Ah, diploteo, veo mal la pantalla, perdón.
0: diploteo@usal.edu.ar
1: Perfecto.
0: o en el Instagram como Usal Formación, o me preguntan a mí en Instagram, te
1: Ahí.
0: hablemos de teología y también los refiero.
1: ¿Tiene costo la diplomatura?
0: Sí, no me quiero equivocar, pero están unos 60 y poco mil pesos
1: Ok.
0: por mes, los 4 meses.
1: Muy bien.
0: Pero son precios accesibles, digo, para lo que está, precios accesibles. No dejen de hacerla por eso. Ahí estamos viendo el
1: Consulten,
0: Instagram
1: perfecto.
0: de Usal Formación, del Espacio Vicerrectorado de Formación de la Universidad.
1: Muy bien, y si no, también hablemos de teología, ahí se meten y le preguntan
0: También.
1: directamente a Agustín. Gracias, gracias Agustín por compartir, me parece súper interesante una capacitación que puede ayudar a muchas personas y en realidad a todos nos ayuda a entender esto, ¿no? Cómo se inserta el magisterio de los papas sí, el pensamiento de la iglesia en la vida política, social, económica de las sociedades. Te mando un
0: Tal cual.
1: abrazo.
0: Los esperamos. Muchas gracias. Hasta luego.
1: Chao,
0: Chau,
1: Agustín.
0: chau.

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5: Nosotros ahora queremos contarles una hermosa noticia, pero mejor veamos esto y después la contamos.
6: Formamos parte de una unidad, comunicamos la alegría.
7: La miseria en todo el continente cambia de nombre, pero en todos lados tiene el mismo rostro.
8: Eso que flota ahí y se llama pueblo, el sentir, que es distinta al entender, y el entender nunca va a ser completo.
9: Nos replanteamos todo, íbamos a buscar en la Biblia, los profetas, él hacía política desde su fe.
10: Un hombre que rezaba mucho y trabajaba mucho, y inclusive dentro de la misma iglesia hoy se lo reconoce más, ¿no? Al pasar el tiempo.
11: siempre decía que nosotros estábamos de paso. Dios siempre nos invitaba a hacer luz, ¿no?, ante la oscuridad de la muerte.
12: A veces salgo y le hablo y le digo, estará con Dios juntito, le digo. Porque lo que Él hizo, por todo, por todo.
13: Ante cada necesidad buscaba el derecho.
14: De darse todo Él a los demás, al otro.
15: Y ese legado no murió en estos 50 años. Se perpetuó.
16: Una luz a la que tenemos que seguir.
15: Por su capacidad de empatizar y sentir en carne propia esa vulnerabilidad.
17: A uno lo pone en crisis. Uno cree, y esto va para la política, para la dirigencia, de que ha hecho mucho y en realidad no hemos hecho nada.
18: Nuestros viejos, nosotros y hoy, que podemos decirle algo de Carlos, poco, pero queremos decir algo. Nosotros no nos ha contado nadie esta cosa, es muy bien.
19: Luchamos por cosas transitorias que se van a ir. La forma en que luchamos y las opciones que hagamos muchas veces son las que quedan como una semilla para enfrentar nuevas situaciones.
20: Es el testimonio más alto de una entrega, de una vida absolutamente comprometida, de un martirio.
5: Bueno, lo que quiero decir ahí, lo que compartimos es el avance del documental A la Hora de la Luz, de Walter Peña, de la Pastoral Villera y de Nicolás Cuñas ahí en la producción dirección, que lo contábamos el otro día. Se ofreció, se presentó en Amazon, la oportunidad de que muchísimas personas en todo el mundo puedan verlo. Y está ahí, entre los 10 primeros elegidos de las películas más elegidas para verse en esta semana. Rápidamente todo el mundo empezó a escuchar esas voces que escuchábamos nosotros recién. Algunas las conocemos más, otras las conocemos menos. Es la oportunidad para conocerlas a todas. Y del otro lado está Walter para hablar de esto que tan lindo que está pasando con el documental. ¿Cómo estás, Walter?
21: Hola, Gaby, ¿cómo estás? Bueno, gracias por la comunicación y por la presentación. Y sí, estamos muy contentos. Conmovido, con lo, ¿no?, que está pasando.
5: Sí,
21: sí, sí, porque es una película de la comunidad, es una película construida, distribuida desde la comunidad, sí. y que tenga este resultado, ¿no? Y que Mujica, en esta semana, que fue su aniversario, sí, de muerte, sí, también, y de asesinato, sí, la gente lo esté recordando, lo esté mirando, lo conmemore, lo celebre. Nos pone muy contento a todos, así que un poco agradecerles, ¿no? Agradecerles a todos los que están mirando y compartiendo la película, que bueno, recibimos mensajes de distintos lugares, muy agradecidos, y mensajes muy lindos sobre el padre Mujica, a todas partes, ¿no? La
5: Eso
21: gente
5: es lo más importante.
21: Claro, un cura así, ese tipo de curas que andaban en el barro, ¿no? Como que distintos mensajes que nos van trasladando la gente. Así que para nosotros es hermoso que ser transmisores nada más de esta historia, ¿no?
5: Tal cual, porque además eso pasa con el, no sé, me parece a mí, vos me lo dirás porque tenés más experiencia, pero me parece como que el arte o las producciones artísticas, sean de la rama artística que sea, uno las piensa, las arma, las quiere, las pare, ¿no? La logra sacarlas, como esta, además, que tiene tantas voces, que tiene una mirada tan linda, tan actual, además, de la realidad argentina y de la obra de la Iglesia en Argentina. Digo, uno la prepara, pero después agarra su camino propio y cada uno lo resignifica cuando lo mira, cada uno le resuena de una manera distinta. Y al compartirlo también, sí, le agrega lo suyo, ¿no? Cuando le dice una hermana a la otra, che, mirate en Prime que está el documental del padre Mujica, seguro que algo más le va a decir. ¿Tienen, uno cuando arma un documental de este estilo, tiene esa dimensión de que va a tomar ese vuelo propio y va a agarrar un camino que uno no sabe cuál es?
21: Bueno, uno desea quizás esas cosas, ¿no? Claro. que se vaya concretando es hermoso, que tome vuelo propio, que sea de la gente. Es como las canciones en los... Yo claro. lo pensaba en los cantantes, ¿no?
5: Claro.
21: Cuando ciertas canciones pasan a ser populares y a veces ni se sabe quién hizo la canción, quién la cantaba, sino que la gente la silba en la calle o se canta en una cancha.
5: En la cancha, claro.
21: Es eso mismo, bueno, cuando que suceda algo así con un material audiovisual o con la historia tan hermosa, más allá de lo trágico que fue lo del padre Mujica, y es hermoso haber sido parte de poder llevar a evangelizar desde otro lugar, ¿no? En este caso desde un medio audiovisual, contar un trabajo de evangelización como realizaba Mujica, ¿no?
5: Claro. Bueno, es importante, decíamos el otro día cuando vinieron al piso con Nico, es importante esta primera semana porque mucha gente, si la ve, se va a quedar un poquito más. ¿Es así?
21: Es así. Esta primera semana la película enseguida estuvo número uno como documental y ayer estaba en el top ten, digamos, sí, de películas en Argentina, wow, estaba novena. Y la verdad que es muy importante, sí, es muy importante por el mensaje, es muy importante porque es una película documental que no es lo mismo que una película de, o sea, estaba de dentro del paquete de las películas de ficción, claro, también, sí, que algunas son tanques de producciones muy importantes, ¿no?
5: Hollywood, o sea,
21: son,
5: claro.
21: Y bueno, y que esté ahí jugando el partido, digamos, que entra a la cancha, nos llena de orgullo, nos llena de orgullo por Mujica, ¿no? Yeah. Que Mujica empuja ahí, que era un gran jugador aparte.
2: Sí, Walter, te consulto, ¿esperaban esta repercusión tan rápida, la magia, uno podría decir, de las redes sociales, que también ayudan mucho a la difusión?
21: Y nosotros empujamos, nosotros hacemos todo lo que podemos, el resto que lo haga, no sé, Dios, sí, Mujica, claro, ¿no? Hicimos todo lo que pudimos, con mucha gente amiga que colaboró desde las redes sociales, desde las pantallas en vía pública, desde la prensa, todo lo que teníamos a nuestro alcance dentro de nuestras... Nosotros no somos una productora enorme, somos una productora de comunitaria, digamos, también. Pero sí confiábamos que Mujica iba a gustar, porque confiamos. Nosotros hicimos un recorrido muy importante con Mujica durante 2 años y todas las funciones tuvimos muy buena aceptación en todos los lugares. Uh-huh. Y Mujica tiene muchas dimensiones para abordarlo. Entonces, la gente que ve Mujica puede verlo desde un punto de vista más religioso, o lo puede ver desde un punto de vista más social, o desde un punto de vista más político, o la historia en sí. La película tiene una potencia, porque Mujica tiene una potencia que dispara muchas posibilidades. Así que, bueno, nada, confiábamos en que el contenido era un contenido importante.
5: Claro,
21: sí. Y está planteado con un coro de voces que acompañan la historia del padre Carlos, que también me parece que es importante esas voces que están dentro de la película, desde amigos, sacerdotes que compartieron con él, sí, las nuevas generaciones, el legado que deja Mujica hoy,
5: la gente, del
21: gente de la política, artistas, está León Gieco, Marilina Ross, Víctor Laplace, o sea, hay un coro de voces importantes dentro de este documental, así que confiábamos en que tenía que funcionar, pero bueno, nos está sorprendiendo, gracias a Dios, cada día, así que...
5: Porque además,
21: qué mejor que
5: perdona,
21: eso.
5: Walter, el conjunto de las voces, incluso recién lo estábamos viendo al padre Mamerto Menapache, que sí, ya no está con nosotros, y es sí, también la oportunidad de volver a escucharlo en esa reflexión sobre el padre Carlos, y es la posibilidad de volver a reflexionar, porque el título de la película así lo sugiere y así nos invita a pensar en esa lección del padre Carlos, de quedarse con su gente, de estar con su gente hasta la muerte, ¿no?
2: Hasta la
5: hora de la luz. Y eso
21: hasta
5: es lo que pasó.
21: No estuvo a la sombra, estuvo al frente, sí, siempre. Sí, sí, sí, sí. Y hay algo que nos contó Mamerto Menapache cuando estuvimos con él. El padre Carlos, que esto no está en la película, pero se los cuento así.
5: Sí.
21: a modo extra, el padre Carlos Mujica, en abril del 74, o sea, un mes antes de su asesinato, fue a hacer un retiro espiritual a Los Toldos y estuvo haciendo retiro con Mamerto Menapache, ¿no? Donde Mamerto ahí le preguntó si él tenía miedo, cómo estaba pasando ese tiempo. Bueno, hay algo ahí que se cuenta en la película, que él dice que sí, que miedo no tenía, le dijo Mujica, que el único miedo que tenía era que lo echen de la iglesia, decía. Pero sí nos contaba Menapache que fue un patrullero ahí al monasterio, preguntó si estaba Mujica Mamerto Menapache salió a la puerta del monasterio a hablar con la policía que había ido a buscarlo a Mujica, y el policía le preguntó: padre, ¿acá está Carlos Mujica? Y Mamerto dice que lo miró al policía, se miró él, se miró al lado, miró para los dos costados y lo miró al policía y le dijo: no, acá no está. Y el policía se fue. Y él dice, y Mamerto decía: yo no mentí, porque al lado mío no estaba, estaba adentro.
5: Tal cual.
2: Técnicamente.
5: No faltó a la verdad. Bueno, gracias.
21: Dice: yo no falté a la verdad, yo soy un sacerdote y no mentí. Pero dice: el policía me preguntó si está acá. Y yo dije: acá no está.
5: Gracias, Walter. Gracias por compartirlo. Mira, ahí tenemos en pantalla, y les digo a la de la gente de la radio también, cómo se ve cuando uno busca en Prime Video la película, ¿no? Incluso en inglés, con su descripción. Está aquí, número 9 en Argentina, se puede ver todavía, obviamente. Si no tienen Prime Video, vayan a la casa de alguien que lo tenga y aprovechen de ver.
21: Y si no se pueden suscribir, Gaby, por 7 días o 30 días gratis.
5: Ah,
21: y después se dan de baja.
5: Claro, obvio, se suscriben gratuito, la prueba gratuita, y después se dan de baja y se miran la película.
21: Claro, se quedan, no.
5: Bueno, si quieren, si pueden.
21: Si les gusta la plataforma.
5: Es una plataforma no es tan cara como otras. Sí. Suscribirse, hay promociones con las líneas de teléfono y demás. Así que, la verdad es que es una linda película para recomendar realmente, para disfrutarla y conocer, para los que todavía no lo conocen, a una persona de nuestra Argentina, de nuestra iglesia, que es tan vigente, ¿no? En su legado, en su forma de pensar, que nos tiene que contagiar a todos. Gracias,
21: sí,
5: nos
21: vemos. Mujica está sembrado por todos lados.
5: Exactamente. Gracias, Walter.
21: Muchas gracias, Gaby.
5: Besitos.
21: Gracias.
5: Chau.
21: Gracias por la comunicación.

0: Muy buenos días, querida Gaby. Qué lindo miércoles.
1: Realmente es un lindo miércoles, fresquito, pero soleado, precioso. Así que lo disfrutamos juntos también, tomándonos un minuto para reflexionar. ¿Qué le parece, doctor?
0: Con mucho gusto, me parece muy buena idea.
1: Sí, claro que sí. ¿Y de qué nos propone pensar hoy? Porque yo a veces, ¿sabe lo que pienso a la mañana temprano cuando antes de empezar el programa? Digo, ¿de qué voy a hablar con el doctor? ¿De qué vamos a reflexionar? ¿Qué oportunidad nos va a dar el doctor Julio César Lavaqué para pensar durante el día, durante la semana?
0: Bueno, hoy vamos a hablar de un tema que yo lo quiero catalogar de manjar, como dicen en Chile, al dulce de leche argentino.
1: Es cierto.
0: Hoy vamos a hablar de un tema cálido, que es muy sensible, pero en el fondo es muy cálido y fuente de muchas cosas buenas.
1: Bien.
0: Estoy queriendo generar la intriga.
1: Sí, yo ya no sé si vamos a hablar de comida o de qué vamos a hablar. No creo que de comida, doctor.
0: Creo que no vamos a hablar de comida, pero va a ser muy apetitoso si lo queremos degustar.
1: Bien.
0: Querida Gaby, hoy vamos a hablar de un tema que medité mucho esta semana a raíz de casos que debí atender. Bien. Vamos a hablar de que nos amemos a nosotros mismos. Amarnos a nosotros mismos.
1: Sí.
0: Porque es un tema del cual se habla poco. Y sin embargo, la autoestima es una dimensión esencial para la felicidad.
1: Sí.
0: Toda felicidad posible, hablo con la responsabilidad de profesional y con la experiencia de hombre.
1: Bien.
0: Que he vivido, gracias a Dios, muchos años. Toda felicidad posible comienza por querernos a nosotros mismos. Porque uno podría ser presidente del país, como podría ser conductor de un colectivo de la línea 60, o trabajar de albañil, y no ser feliz. La clave está por comenzar poniendo buenos cimientos a nuestra vida. Querernos a nosotros mismos. Toda felicidad posible comienza por querernos a nosotros mismos. Y entrando en ese tema, es interesante, pero muy instructivo, tomar conciencia de que todos, cada uno de los seres humanos, somos únicos, irrepetibles y por lo tanto diferentes. No hay dos planos genéticos iguales en el mundo, como no hay dos huellas digitales idénticas en el mundo. Todos somos únicos y diferentes. Ahora, no todos tenemos todo. Ese ya es otro tema.
1: Sí.
0: No todos tenemos las mismas cualidades, no todos tenemos los mismos ojos, no todos tenemos el mismo cuerpo, no todos tenemos, hay tantas cosas, porque somos cada uno único.
1: Claro.
0: Y la sabiduría está en querernos con eso que somos, porque es la primera realidad. Y si no vivimos adheridos a la realidad, vivimos en un mundo irreal. Irreal, porque no es la realidad.
1: Claro.
0: Querida Gaby, ¿cuántos sufrimientos vemos a diario porque no vivimos queriéndonos a nosotros mismos?
1: Es cierto.
0: No todos vamos a ser todo. No todos vamos a ser de todo. No todos podremos ser Messi. Yo recuerdo un caso que tuve muy doloroso y pintoresco. Un joven profesional que pertenecía al equipo de fútbol de su estudio,
1: sí,
0: era una gran empresa, y se había hecho un campeonato entre empresas del mismo nivel de fútbol. Él era el mejor jugador de su equipo, de la selección de su estudio. Y llegaron a la final del campeonato, y le tocaron la suerte de que les cometieron un penal porque iban 0-0 y se definía el campeonato en ese partido. ¿A quién encargado para ejecutar el penal? A mi paciente. Y mi paciente ejecutó el penal y lo erró. Fue tal la amargura que a la sesión siguiente, 3 días después del partido, llegó a mi consultorio, se desplomó en el sillón y me dijo con una voz de ultratumba: soy el peor del mundo. Qué horrible, pobre ser humano.
1: Pobre sentirse así.
0: Pobre ser humano, por haber errado un penal que lo erró Maradona. Por haber errado un penal era el peor del mundo. Eso es no quererse a uno mismo. Bueno, pero volvemos al tema. No todos podremos ser Messi. No todos podremos ser Favaloro, que inventa el bypass. No todos podremos llegar a cantar como Mercedes Sosa o como Julio Sosa. No todos podremos ser Einstein. No todos podremos ser el primer alumno de la clase. Yo recuerdo cuando éramos chicos y jugábamos al fútbol en las canchas que conseguíamos, éramos un grupo de chicos y había que elegir equipo. Los dos mejores eran los capitanes que elegían equipo. Y para eso se hacía el pata a pata, es decir, se ponían los dos capitanes a ciertos metros de distancia, iban avanzando pie por pie, a ver quién le pisaba el pie al otro.
1: Pan y queso. Ese también se decía, ¿se acuerda, doctor?
0: Claro. Y entonces, ese elegía al mejor que encontraba. Sí. El otro elegía al segundo, el otro al tercero. Qué drama si a mí me elegían cuarto o quinto y no era el primero.
1: Claro.
0: Qué problema. No todos vamos a ser el primero de la clase, ni el segundo de la clase, ni el tercero de la clase. Bueno, es que resulta que hay distintos talentos y hay distintas cantidades de talentos en cada uno.
1: Sí.
0: Federer ha sido un ejemplo único en el mundo de equilibrio, de riqueza de juego, de elegancia, de caballerosidad. Hay otros también como él, pero recordamos mucho a Federer. No todos vamos a ser Federer.
1: Uh-huh.
0: Es muy doloroso. Repito esta frase 2 veces, es muy doloroso vivir queriendo ser el otro, porque eso significa que dejamos abandonado nuestro propio yo, de nuestro propio cariño. O qué triste es vivir sufriendo porque otro necesita menos tiempo para hacer una tarea y yo necesito un poco más de tiempo para hacerla. Es que cada uno es cada uno. Sufrir por no ser el líder es una tortura. Voy a ser líder si puedo, si tengo con qué, pero yo puedo ser un miembro del grupo plenamente feliz si acepto ser un miembro del grupo y no necesariamente ser el líder.
1: Claro.
0: Y acá quiero hacer 2 distinciones. Quererse a uno mismo no es conformismo. Bueno, yo soy este, me aguanto así como soy, me basta con lo que soy. Anda cerca, pero no es eso, por favor. Es todo lo contrario al conformismo. Aceptarme a mí mismo, es decir, soy lo que soy.
1: Claro.
0: Si anhelo ser algo más, lo haré con un esfuerzo genuino y no a base de enojarme, de despreciarme, porque todavía no soy ese genio que quiero llegar a ser.
1: Claro.
0: Llegar a ser lo que puedo ser es la aspiración genuina cuando uno se ama bien.
1: Uh-huh.
0: Amarme no es conformismo, es darme la plataforma para lanzarme al bien que es posible conquistar.
1: Tal cual.
0: Porque tengo la base sólida de quererme a mí mismo como soy, con mis méritos, con mis límites, con mis virtudes, con mis capacidades, este chiquito, mediano o grande que soy. Quererme como soy, aspirando a lo que puedo mejorar. Y tampoco quererse a uno mismo es narcisismo. El narcisismo es horrible. es vivir mirándome a mí mismo, creyendo que yo soy el genio, el más hermoso, el más inteligente, el más todo. Eso es Narciso, que se murió muriendo terriblemente ahogado en el estanque, de tanto mirarse, mirarse en el estanque de agua, cayó y se ahogó. Es terrible ser Narciso. Amarse a nosotros mismos, amarnos a nosotros mismos, no es narcisismo, es justicia. Tengo 10, me amo con los 10 que tengo. Tengo 20, me amo con los 20 que tengo. Ni más ni menos, es la verdad. Y entonces sí, me gustaría ir acercándonos al final. Recordamos pocas veces lo que dijo Jesús. Jesús dijo, en breve fórmula, todos los mandamientos reducidos a dos.
1: Sí.
0: El primero, amar a Dios sobre todas las cosas. Es nuestro Creador que nos regaló la vida, de lo cual a veces nos olvidamos.
1: Sí, totalmente.
0: Amar al prójimo sobre todas las cosas. Y al prójimo como a uno mismo. Lo dijo Jesús.
1: Sí.
0: Esa es la medida del amor. Para poder amar al prójimo en paz, sin envidias, me tengo que amar a mí con aceptación de lo que soy y nada más. Y por último, y partiendo de estas palabras de Jesús que son tan maravillosas, queridos amigos teleescuchas, televidentes, querida Gaby, hay una sola persona con la cual convivimos las 24 horas del día. Una sola persona. No es nuestra madre, no es nuestra esposa, porque con nuestra esposa podemos dormir en la misma cama, pero dormimos y nos separamos para poder dormir normalmente.
1: Claro.
0: Las 24 horas del día yo estoy conmigo. Si yo no me quiero, ¿qué estoy esperando que me quiera quién? Si yo no me quiero, estoy sacando de cimiento la base del poder ser querido. Cuando uno se quiere bien, se acepta y es manso, es sencillo, es cordial y es querido. Viene de regalo, pero a partir de que tenemos la grandeza y la mansedumbre de vivir queriéndonos a nosotros mismos. Termino con lo que empecé. Toda felicidad posible comienza por querernos a nosotros mismos. Ojalá, querida Gaby.
1: Ojalá. Ojalá que sí. Nos hace tanta falta entenderlo desde ese lugar, doctor, porque hay tantos bombardeos externos, hay a veces tanta irrealidad, por ejemplo, en las plataformas, en las redes, tantos exponen vidas que no son y otros les da bronca o envidia de esas situaciones y yo no sirvo para nada. Y entonces aparecen todas esas comparaciones vanas que la verdad no nos ayudan en absoluto. Pensar en esto creo que nos ayuda mucho, mucho. Así que hay que hacerlo, hay que pensarlo.
0: Y en esta época del consumismo, cuidado. Yo soy menos si el otro tiene algún artefacto nuevo más.
1: Sí.
0: Cuidado.
1: Ojo.
0: Sí. Amarnos a nosotros mismos con lo que tenemos y lo que podemos tener.
1: Tal cual.
0: La verdad siempre es lo mejor. El primer prójimo somos nosotros mismos.
1: Tal cual, tal cual. Doctor, le agradezco muchísimo, muchísimo. Les recuerdo a todos los que quieran decirle algo al doctor Julio César Lavaqué, que lo pueden encontrar en sus redes. Ahí en Facebook, amigos de Julio César Lavaqué, o le mandan un mensajito de Gmail, un correo electrónico a lavaquejuliocesar@gmail.com. Doctor, le agradezco y si le parece, nos despedimos con el spot de su libro, porque sé que anda muy bien en las librerías y si por alguna razón todavía hay alguien distraído que no sabe que el doctor Julio César Lavaqué tiene un libro nuevo, ahora se lo compartimos para que pueda ir corriendo a buscarlo. ¿Le parece bien?
0: Me parece muy bien. Además, he recibido comentarios muy lindos.
1: Bien.
0: De gente preparada que me confirma que verdaderamente ayuda a encontrar un lugar en el mundo actual.
1: Qué bueno, doctor. Nos alegra un montón, un montón. Sabemos que está lo más importante, ¿no? La misión de un libro está haciendo bien y pensar a mucha gente. ¿Qué más se puede pedir?
0: Gracias,
1: Gabriel. Abrazo, doctor. Que tenga una hermosa semana. Nos vemos.

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3: Este próximo domingo es la Jornada Mundial de las Comunicaciones Sociales y el Papa León hace un tiempo escribió su mensaje, no me salía la palabra, su mensaje para esta jornada lo propone el día de San Francisco de Sales, en enero, el 24 de enero. Y el título de ese mensaje es Custodiar las voces y los rostros humanos. Así que vamos a hablar un poquito de eso y de lo que el Padre Julio, por supuesto, quiera contarnos. Ahí estamos, Padre, de vuelta.
4: Ahora sí, reconectando.
3: Sí. ¿Cómo le va?
4: Sí, muy lindo. Mira, lo primero que se me ocurre es que es muy interesante que por qué se eligió es el día de la Ascensión del Señor, ¿no?
3: Aunque eso, hablemos de eso.
4: Pero lo primero es eso, porque ahí está la base de todo. Y bueno, porque casualmente la Ascensión del Señor es cuando Jesús envía a los discípulos y discípulas, también a todo el grupo primero que de la iglesia, a todos los pueblos,
3: claro,
4: a anunciar el Evangelio, que se eligió es el día de la Ascensión del Señor, ¿no?
3: Aunque eso, hablemos de eso.
4: Pero lo primero es eso, porque ahí está la base de todo. Y bueno, porque casualmente la Ascensión del Señor es cuando Jesús envía a los discípulos y discípulas, también a todo el grupo primero que de la iglesia,

0: Dios en
1: Sí.
0: este tema, pero me hace acordar al Papa. El Papa, casualmente, es una conjunción, el Papa Francisco, ¿no? De
1: Claro.
0: estas dos cosas. Él era palabra y gesto, es decir, que era rostro y voz humana, pero hasta conocíamos su voz y su rostro nos hablaba también. Entonces, qué importante este título que le ha dado el Papa León al valor sagrado del rostro y la voz humana
1: Sí.
0: para la comunicación. Me parece que esto es magnífico realmente, ¿no? Sí.
1: Claro, algo único sagrado, dice el Papa León, en un mundo atravesado por tecnologías cada vez más potentes que nos permiten modificar eso. Modificar los rostros, modificar las
0: Exactamente.
1: voces, modificar o inventar voces, ponerle a alguien la voz de otro o hacer hablar a alguien que ya no está, como si estuviera en el presente, no sé. Es difícil de evaluar todo eso también.
0: Es muy difícil, sí, es cierto. Y sí, porque se puede poner la voz de cualquiera en cualquiera o imitar
1: Sí,
0: la voz, ¿no es
1: sí, sí,
0: cierto?
1: sí, sí.
0: Lo que pasa es que esa imitación es inhumana, entonces me parece que pierde esa capacidad de pensamiento crítico, de capacidad de escucha,
1: Sí.
0: de lo que tiene el ser humano, de
1: Claro.
0: sentimiento profundo de verdad, ¿no?
1: Sí.
0: Entonces, creo que no se puede renunciar a ese pensamiento propio. No hay imitación para eso, ¿no?
1: Sí. El Papa León en una parte de del mensaje decía, hablaba sobre la velocidad de las tecnologías. La velocidad que nos proponen, ¿no? Imponen a veces una cierta velocidad en la que transcurre nuestra vida. Y entonces, si vamos a esa velocidad, también no tenemos tiempo, o no nos hacemos el tiempo, para reflexionar, y hay cosas que necesitan otro tiempo,
0: Claro,
1: decía el Papa. Me parece súper
0: sí. Lo que
1: interesante
0: se llama
1: eso.
0: el pensamiento crítico, sí, así
1: Claro,
0: que
1: exacto.
0: sí, es la profundización del pensamiento, ¿no es cierto? A mí me parece interesante cuando el Papa habla de esas tres cosas, ¿no? La responsabilidad, la cooperación y la educación, ¿no?
1: Claro.
0: Esa parte me parece muy importante, ¿no? Porque la responsabilidad está en esto que estamos diciendo, ¿cierto? Que hay responsabilidad en lo que estamos diciendo. No podemos hacer decir a otra persona con la cara de otra cosa, ¿no?
1: Sí.
0: Es la transparencia de lo que decimos. Y volviendo a la imagen que me queda grabada siempre, porque yo creo que el Papa Francisco cambia las comunicaciones,
1: Sí.
0: ¿no? Cambia en todo sentido. Entonces, en él se notó una transparencia de lo que decía y lo que hacía, pero a su vez utiliza un lenguaje muy evangélico, porque es un lenguaje nuevo también de las
1: Claro.
0: comunicaciones, sobre todo de ese nivel, que es un lenguaje muy coloquial, un
1: Es
0: lenguaje que
1: cierto.
0: todos lo entienden. Y yo recuerdo, si vamos al Evangelio, concretamente Jesús, todos lo entienden.
1: Claro.
0: Porque las parábolas, ¿qué son? Son cuentos que Jesús inventa sobre lo que vivía la gente, que la majada de ovejas, que la
1: Claro.
0: vid, que la higuera, que la cosecha, que la siembra, sobre lo que vivía esa gente, trata de descubrirles el misterio del reino.
1: Claro.
0: Y creo que Francisco tenía esa habilidad de tocar a veces puntos bien concretos de nuestra vida de hoy y de allí sacar de ahí comunicarnos el mensaje. Ahí estaría la clave, me parece, nuestro, ¿no?
1: Sí.
0: Y
1: ¿Sabe? Sí.
0: hay una responsabilidad nuestra, ¿no es cierto?, de saber aprovechar este modo nuevo de comunicación. Uno lee, por ejemplo, qué sé yo, gustándome mucho el documento del Papa de León, por supuesto,
1: Sí.
0: pero documentos antiguos que tenían un tono tan de tan nivel, tan difícil, que no llega a nadie, que no entiende nada. Entonces, eso también es comunicación. Es decir,
1: Claro.
0: el mismo documento que habla sobre la comunicación tiene que tener comunicación. Y
1: Claro.
0: entonces, por eso me gustó estos tres aspectos: responsabilidad, cooperación y educación que usa el
1: Sí.
0: Papa León.
1: Sí,
0: Porque,
1: sí,
0: bueno,
1: sí.
0: son tres puntos a tener en cuenta. Y el título, ¿no? Rostro y voz. Esas
1: Sí.
0: dos cosas, Así que está pegado, está muy bien puesto todo esto, me
1: Sí,
0: parece,
1: sí,
0: ¿no?
1: sí. En un
0: Sí.
1: mundo, como decíamos, que se debatía. ¿Sabe que me quedé pensando, padre, en esto de las parábolas que nos mencionaba recién? Porque muchas de las parábolas empiezan diciendo Jesús, el reino de Dios es como... y

0: Yo pensaba, ojalá que nosotros, haciendo como una mixtura, ¿no? Nosotros con nuestros gestos, con nuestros rostros, con nuestras voces, ojalá pudiéramos demostrar a los demás el reino de Dios es como nos gustaría
1: Como
0: ser, como
1: está
0: yo trato
1: periodista,
0: de
1: como está
0: ser.
1: locutora, como esto. Claro,
0: Ojalá,
1: sí,
0: ¿no?
1: señor, sí.
0: Ojalá
1: Bueno,
0: pudiéramos.
1: creo que algo de eso, no en el nivel periodístico de cultura, pero sí en el nivel de comunicación, es lo que se ha ponderado del chico este, San Carlos Acutis.
0: Claro,
1: Esta
0: claro,
1: vez,
0: claro.
1: lo que se ha ponderado para su santificación ha sido esto,
0: Claro.
1: que en un lenguaje más sencillo,
0: Sí,
1: un
0: más
1: chico
0: coloquial.
1: joven, que no tenía capaz estas formaciones, entre paréntesis, que
0: Sí,
1: tenemos
0: claro, y
1: nosotros,
0: no las
1: ¿no es
0: podía
1: cierto?
0: tener porque tenía 15 años, claro.
1: Experiencia de vida, él comunica, pero comunica lo profundo con un lenguaje juvenil. Entonces, me parece que yo creo que es un valor para la iglesia haber canonizado a este chico,
0: Sí, es
1: además,
0: cierto.
1: la vida que él llevó, ¿no? Pero ¿cómo transmite? Yo tuve una experiencia hace cosa de un mes en una de las capillas, en unas capillas más pobrecitas y que menos parecía que pasa algo, aunque siempre está lo mismo, habían preparado por la canonización de Carlos Acutis, pero me llamó la atención, ¿qué se le ocurrió a Carlos Acutis? Bueno, y después entonces los chicos del catecismo habían preparado frases, gestos, todo de Carlos, cómo le había llegado a ellos. Entonces digo, si le llegó a estos chicos de un barrio, sin demasiada catequesis, les llegó y lo hablaban y lo comentaban, ¿cómo no va a llegar a los demás, no? Es decir, que eso me llama la atención. Es decir, cómo este Carlos Acutis ha impactado en los jóvenes de tal modo, además, este próximo domingo, casualmente, por la ascensión del Señor, vamos a descubrir un mural de Carlos Acutis en el frente de la parroquia, elegido por los jóvenes. Y
0: Ahí
1: van a hablar
0: está.
1: ellos, van a hablar de ellos, si han preparado ellos
0: Claro,
1: lo que
0: padre,
1: van a.
0: padre, ¿sabe que se me está yendo su voz? Se me está yendo, yendo, yendo, no lo escucho. No sé, por ahí no está bien el micrófono. Algo pasa con el micrófono, no lo escucho bien, bien. Sobre todo la parte cuando empezamos a hablar de ese trabajo de los chicos de su parroquia sobre Carlos. Pero no sé, a ver si probamos de vuelta y intentamos, por ahí sale.
1: Vamos a probar ahora. Vamos
0: ¡Ah,
1: a.
0: qué genio!
1: Ah, ¿viste?
0: Se ve que el micrófono tenía algo, justo en el día de las comunicaciones, porque estamos hablando de las
1: Bueno,
0: comunicaciones,
1: es
0: padre.
1: eso. No, estaba contando que me
0: Sí.
1: llamó la atención que en este barrio son chicos más bien muy sencillos, con poca catequesis y pocas letras también.
0: Sí.
1: Pero bueno, lo suficiente para que les llegara, habían preparado toda una tarde, que fue en la época de la canonización de Carlos Acutis,
0: Sí.
1: con motivo del aniversario, no me acuerdo exactamente, fue hace cosa de 2 meses, y entonces me contaban, ellos me contaban a mí, y yo casi no, sinceramente no lo conocía demasiado al Carlos Acutis, ¿no? Y me contaban, habían hecho frases, habían hecho dibujitos, y eso me impactó mucho. Entonces, después sucedió que pensando, los jóvenes de la parroquia, los que son del grupo más, digamos, entre paréntesis, formados y más
0: Claro,
1: grandes.
0: sí.
1: Y entonces decidieron que este domingo, casualmente, el Día de las Comunicaciones Sociales, van a inaugurar un mural, que ya está, que es precioso, de mosaico, ¿no? De
0: Sí,
1: Carlos Acutis,
0: sí.
1: en la frente de la parroquia, y lo van a inaugurar ellos con palabras y trabajos de ellos, y van a hablar.
0: Qué
1: Entonces,
0: lindo.
1: yo digo, qué misterio, ¿no? Es decir, cómo de golpe se han sentido identificados en algo con este joven que en definitiva lo que hizo es, en los medios comunes que utilizan los jóvenes hoy de comunicación, plasmar una comunicación más
0: Sí.
1: profunda y el Evangelio y Cristo, no, no, porque no hay otra cosa. Es una
0: Claro,
1: cosa
0: claro.
1: extraordinaria, ¿no? Sí.
0: Sí, y esa frase tan famosa de Carlos, ¿no? No seamos fotocopias de otros.
1: Bueno, ahí está.
0: Nacimos originales y muchos morimos fotocopias. No seamos
1: Ahí
0: fotocopias.
1: está,
0: Los
1: ahí
0: chicos,
1: está.
0: no hay, hay un grupo de chicos acá en el canal que tiene un programa, bueno, lo tenían desde antes, ahora lo están haciendo acá en Orbe, que se llama No hacemos fotocopias porque somos originales y queremos serlo, ¿no? Muy lindo eso.
1: Está esa plaza, porque está buenísima. Bueno, y ahí está la crítica más directa, sencilla, a lo que sería todo lo
0: Claro.
1: que hoy se inventa o se puede hacer para a través de las de las comunicaciones, de estos métodos modernos, ¿no es
0: Tal
1: cierto?
0: cual. Sí. Yo tenía una duda que tiene que ver con una cosa más de fechas, precisiones. En algunos lados yo encontré, porque debe ser la antigua modalidad, que el Día de la Ascensión se celebra hoy en muchos lugares del mundo, hoy jueves,
1: Sí, señor.
0: y también el domingo. ¿Cómo es eso?
1: Bueno, antiguamente usted no había nacido, Graciela no había nacido, Gabriel no había nacido todavía, pero yo sí ya había nacido. En mi época era feriado el jueves. Era el jueves de la Ascensión, era feriado. Entonces, claro, de las tantos feriados que había, estaba el jueves de la Ascensión, estaba la Asunción, que era feriado, San José era feriado,
0: Mira.
1: sí. Sí, en aquellas épocas, sí, estoy hablando de los años 40, 50, cuando yo
0: Sí.
1: iba al colegio.
0: Claro.
1: Así que
0: Y
1: Gabrielita estaba en el
0: Gabrielita
1: pensamiento
0: estaba
1: de
0: en
1: Dios.
0: sí, nada más. Pero
1: Entonces después se
0: sí.
1: sacaron por la nueva modalidad del trabajo, yo creo que fue por eso, ¿no es cierto?
0: Claro.
1: Entonces
0: Pero día
1: se dedicaba.
0: jueves, ¿por qué
1: Sí,
0: jueves? Por
1: sí.
0: la última cena,
1: Yo
0: digamos en
1: creo que
0: esa
1: no, yo
0: línea.
1: creo que calculan los
0: No.
1: días. Me parece que el
0: Ah.
1: 40, el día 40, ese día, ahí está,
0: Ahí está.
1: coincide justo. Y si vos
0: Perfecto.
1: al 40 se le sumás 50, de jueves a domingo es
0: Claro.
1: Pentecostés.
0: Exacto. Ahí
1: Es un
0: está.
1: cálculo así, es por eso el
0: Por
1: jueves.
0: eso es
1: Pero
0: jueves.
1: en aquella época, después, litúrgicamente, en la Argentina y muchos países, supongo cuando vino el cambio laboral,
0: Claro.
1: los nuevos horarios, nuevos, en fin, y
0: Sí,
1: compromisos, se
0: exacto.
1: cambió y se celebra el domingo. Es
0: El
1: por eso, sí,
0: domingo.
1: es por eso, sí.
0: Perfecto. Bueno, ojalá que podamos ser, ojalá que el Señor nos ayude a ser mejores comunicadores del Evangelio, ¿no? Con rostros y voces humanos y en todo sentido, no solamente cuando uno, como decíamos recién, cuando uno quiere anunciar específicamente, sino que el anuncio lo hagamos con la vida siempre, a
1: Siempre.
0: todos, a todos.
1: Y la voz es la vida,
0: Eso.
1: y el rostro también es la vida, así que transmitimos también con el rostro y con la voz. Así que,
0: Exactamente.
1: así es. Sí.
0: Padre, un gusto como siempre conversar y charlar un poquito de algunos temas. Si Dios quiere, nos encontramos la próxima.
1: Bueno, muy bien. Hasta otro momento, Gabriela.
0: Gracias.

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1: La oración del Regina Cheli es la plegaria que consagramos a nuestra madre durante el tiempo de Pascua. Meditamos el misterio más grande de nuestra fe y nos llenamos de alegría, porque Cristo ha resucitado.

0: En el nombre del Padre, y del Hijo, y del Espíritu Santo. Amén.
1: Reina del cielo, alégrate. Aleluya.
2: Porque Cristo, al que mereciste llevar en tu seno, aleluya.
1: Ha resucitado, según lo predijo, aleluya.
2: Ruega a Dios por nosotros, aleluya.
1: Gózate y alégrate, Virgen María, aleluya.
2: Porque verdaderamente ha resucitado el Señor, aleluya.
0: Dios te salve María, llena eres de gracia, el Señor es contigo. Bendita tú eres entre todas las mujeres, y bendito es el fruto de tu vientre, Jesús.
3: Santa María, Madre de Dios, ruega por nosotros pecadores, ahora y en la hora de nuestra muerte. Amén.
4: Oremos. Oh Dios, que por la resurrección de tu Hijo, nuestro Señor Jesucristo, te has dignado dar la alegría al mundo, concédenos que por su Madre, la Virgen María, alcancemos el gozo de la vida eterna. Por el mismo Jesucristo, nuestro Señor. Amén.
0: Gloria al Padre, y al Hijo, y al Espíritu Santo.
3: Como era en el principio, ahora y siempre, por los siglos de los siglos. Amén.

0: Recemos juntos la oración por la patria. Jesucristo, Señor de la historia, te necesitamos. Nos sentimos heridos y agobiados. Precisamos tu alivio y fortaleza. Queremos ser nación, una nación cuya identidad sea la pasión por la verdad y el compromiso por el bien común. Danos la valentía de la libertad de los hijos de Dios para amar a todos sin excluir a nadie, privilegiando a los pobres y perdonando a los que nos ofenden, aborreciendo el odio y construyendo la paz. Concédenos la sabiduría del diálogo y la alegría de la esperanza que no defrauda. Vos nos convocás. Aquí estamos, Señor, cercanos a María, que desde Luján nos dice: Argentina, canta y camina. Jesucristo, Señor de la historia, te necesitamos.
1: Te hace falta un nuevo Emaús. La propuesta será...

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1: Laudetur Jesus Christus.
2: Estimados oyentes, muy buenos días y bienvenidos al informativo en lengua española de Radio Vaticano, Vatican News. Estos son los titulares de hoy, 16 de mayo, memoria litúrgica, entre otros, de San Alejandro, obispo de Jerusalén y mártir. El Papa León XIV en Francia, del 25 al 28 de septiembre de 2026. La oficina de prensa de la Santa Sede ha anunciado el próximo viaje apostólico del pontífice, que también visitará la sede de la UNESCO. El Espíritu Santo nos da la fuerza para seguir a Jesús, lo aseguró León XIV al recibir esta mañana a los jóvenes de la arquidiócesis de Génova que se preparan para recibir el sacramento de la confirmación. También esta mañana la audiencia del Santo Padre a varias delegaciones de empleados bancarios procedentes de diferentes instituciones financieras italianas, a quienes exhortó a no olvidar nunca la caridad y a hacer de ella el criterio rector de sus decisiones programáticas. Ayer el Papa celebró las exequias del Cardenal Jerich, trabajó por la armonía de los pueblos. Amigos oyentes, desde la Ciudad del Vaticano reciban un cordial saludo de Sebastián Sansón Ferrari y de quien les habla María Cecilia Mutual en nombre de los demás integrantes de nuestra redacción. Como acaban de escuchar, tras España, el destino del próximo viaje apostólico del Papa León XIV será de nuevo un país europeo, Francia. Hoy, 16 de mayo, el anuncio de la oficina de prensa de la Santa Sede, aceptando la invitación del jefe de Estado y de las autoridades eclesiásticas del país, así como la del director general de la UNESCO, el Santo Padre León XIV realizará un viaje apostólico a Francia del 25 al 28 de septiembre de 2026 y visitará la sede de dicha organización, se lee en el comunicado. El de Francia será el quinto viaje internacional del Papa León, tras Turquía y el Líbano, del 27 de noviembre al 2 de diciembre de 2025, el Principado de Mónaco, el 28 de marzo, África, del 13 al 23 de abril, y España, del 6 al 12 de junio.
3: Grazie per questo saluto, grazie a tutti voi per essere qui. Buongiorno a tutti.
2: Mientras unos 1,000 jóvenes católicos de la arquidiócesis de Génova realizaban una peregrinación en Roma, el Papa León XIV se reunió con ellos este sábado 16 de mayo en el Aula de las Bendiciones para alentar su deseo de seguir a Cristo. Los jóvenes se han estado preparando para recibir el sacramento de la confirmación, el cual completa los sacramentos de iniciación cristiana y sella a la persona con el don del Espíritu Santo. En sus palabras improvisadas, el Papa León afirmó que una de las mayores alegrías de todo obispo es la oportunidad de celebrar las confirmaciones, ya que es verdaderamente el don del Espíritu Santo.
3: Ma è molto bello ricevere questo sacramento perché la pienezza dello Spirito Santo ci dà questo entusiasmo, questa forza, questa capacità di seguire Gesù Cristo.
2: Es muy hermoso recibir este sacramento, dijo el Papa León, porque la plenitud del Espíritu Santo nos da entusiasmo, fuerza y la capacidad de seguir a Jesucristo, de decirle sí al Señor siempre y de no tener miedo de seguirlo con valentía, de vivir la fe en un mundo que tantas veces quiere llevarnos lejos de Jesús.
3: Y allora lo Spirito Santo è con noi. È precisamente domenica prossima, quando celebriamo il Pentecoste,
2: El Papa acotó que el próximo domingo 24 de mayo se celebra el domingo de Pentecostés, día en que la Iglesia recuerda la experiencia de los primeros discípulos, quienes recibieron el Espíritu Santo y comenzaron a proclamar el amor de Dios.
3: Y tutti voi siete sarete partecipi in questa missione, perché siamo tutti inviati.
2: Cada uno de los confirmandos sostuvo, está llamado a ser partícipe de la misión de la Iglesia y es enviado a sus amigos y familias para dar testimonio del Espíritu que vive en nosotros. Sin embargo, así como la confirmación representa una gran alegría para los obispos, a menudo también les trae tristeza, explicó el Papa, ya que muchos jóvenes no vuelven a pisar la Iglesia, desapareciendo de sus parroquias.
3: En esto voglio chiedere que mettete un'attenzione particolare a uno dei doni dello Spirito Santo che è chiamato perseveranza.
2: Por ello, el sucesor de Pedro hizo un llamamiento a los jóvenes católicos para que presten especial atención al don de la perseverancia del Espíritu Santo a fin de que vivan su fe unidos. No olviden lo que han vivido en este tiempo, expresó el Papa, que la alegría de venir a Roma para celebrar juntos y rezar juntos viva en sus corazones.
3: Que esta gioia viva nei vostri cuori. E che continuiate ad essere fedeli discepoli di Gesù Cristo.
2: Y que continúen siendo fieles discípulos de Jesucristo y perseveren en la fe. A su regreso a las parroquias, el Papa los invitó a participar en las numerosas actividades y oportunidades que se ofrecen para que puedan vivir en comunidad. No vivimos la fe solos, la vivimos juntos, aseguró el Santo Padre.
3: Viviamo insieme. E formare questi rapporti di amicizia, di comunità, è una maniera per vivere la perseveranza come discepoli di Gesù.
2: Y formar estas relaciones de amistad y comunidad es una manera de vivir la perseverancia como discípulos de Jesús. Finalmente, el Santo Padre animó a los jóvenes confirmandos de Génova a disfrutar de este momento de gracia al recibir la plenitud del Espíritu Santo y a mantenerlo a lo largo de sus vidas.
3: Ma è tanto importante che ognuno di voi faccia anche questo impegno, questa promessa al Signore.
2: Es muy importante, concluyó, que cada uno de ustedes asuma también este compromiso, esta promesa al Señor.
3: Que veramente volete continuare come i suoi amici.
2: Que verdaderamente quieren continuar como sus amigos, sus discípulos, sus misioneros y que quieren perseverar en la fe.
3: E volete perseverare nella fede.
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2: Fieles a sus orígenes, nunca olviden la caridad y hagan de ella cada vez más el criterio rector de sus decisiones programáticas. Fueron las palabras del Papa León XIV a varias delegaciones de dirigentes y empleados bancarios de diferentes instituciones financieras italianas, a quienes recibió en la mañana de este sábado en audiencia en la Sala Clementina en el Vaticano. Dirigiéndose a los cerca de 400 presentes, León XIV también les recordó que no solo pueden hacer el bien actuando de manera correcta, sino también informando y formando a las personas para un uso consciente y moralmente adecuado de los recursos. Nos amplía la información Sebastián Sansón.
5: Cari fratelli e sorelle, benvenuti. Sono molto contento di questo incontro che ci dà l'occasione di riflettere assieme sulla funzione delle banche e delle casse di credito nella nostra società.
6: Este sábado 16 de mayo por la mañana, el Papa León XIV recibió en audiencia a varias delegaciones de empleados bancarios italianos. En su discurso, reflexionó sobre la función de los bancos y las cajas de crédito en la sociedad, destacando la importancia de aquellos que dan testimonio de la complementariedad entre el ahorro y la inversión, lo privado y lo público, para la realización del bien común y para un crecimiento económico sólido. El Santo Padre afirmó que las instituciones financieras, de hecho, han favorecido de diversas maneras un reparto justo y una redistribución de la riqueza entre las personas, las empresas y las instituciones, haciendo que su disfrute sea más accesible para todos y valorando la contribución de cada uno. Esta es una función social que encaja perfectamente en la misión que Dios ha confiado al hombre de ser custodio de la creación.
5: Rendendone la fruizione più accessibile a tutti e valorizzando il contributo di ciascuno.
6: Precisamente en virtud de esta capacidad constructiva, añadió el pontífice, el sistema bancario se ha encontrado a lo largo de los siglos en el centro de grandes procesos de desarrollo económico y social, convirtiéndose en una realidad cada vez más compleja y articulada, capaz de influir en la vida de las personas. Esta influencia, comentó, condujo a la consiguiente doble posibilidad de convertirse en promotor de un reparto justo para el bienestar general o negativamente, en defensor de acumulaciones egoístas, fuente de disparidad y miseria.
5: Inscritti come promessa di fecondità nell'intera creazione.
6: En este contexto general, continuó León, vuestra historia es testimonio de cómo quienes se dedican al mercado financiero pueden no solo hacer el bien actuando de manera correcta, sino también informando y formando a las personas y a los entornos en los que operan para un uso consciente y moralmente adecuado de los recursos, demostrando además cómo esta forma de actuar garantiza también, a lo largo del tiempo, un crecimiento sano y duradero de las estructuras, los modelos sociales y las relaciones. Pueden profundizar en los principales aspectos de la locución del romano pontífice en nuestro portal www.vaticannews.va/es.

0: Y como les anunciamos, en la tarde de ayer el Papa celebró las exequias del cardenal suizo Paul-Émile Gerric, diplomático de larga trayectoria y nuncio apostólico en Italia y San Marino, falleció este 12 de mayo. El Papa León XIV presidió la liturgia en el altar de la cátedra y en su homilía recordó la misión del cardenal en diversos países, con paciencia y abnegación, para reunir a los pueblos en armonía, afrontando también los obstáculos y desafíos que un representante papal está llamado a afrontar por el bien de todos. Escuchemos un extracto de la homilía del Santo Padre.
1: El compromiso del diplomático y antes aún de pastor de la Iglesia ha visto a este hermano nuestro trabajar durante tantos años con paciencia y abnegación para reunir en la concordia a los pueblos que la obediencia ha confiado a su cuidado, afrontando también los obstáculos y desafíos que un representante pontificio está llamado a asumir para el bien de todos. Ha llevado a cabo su misión primero como colaborador en diversas nunciaturas, hasta su nombramiento en 1996 como nuncio apostólico en Burundi, luego en Trinidad y Tobago y en varias naciones del Caribe, Corea del Sur y Mongolia. Posteriormente en Suecia, Dinamarca, Finlandia, Islandia y Noruega. Y después en Argentina, hasta llegar en el 2017 a Italia y San Marino. Una amplia experiencia eclesial e internacional que testimonia su disponibilidad y su capacidad de adaptación en su caridad pastoral a ambientes muy diversos entre sí, lugares y pueblos a los que fue enviado en nombre del Santo Padre para tejer relaciones de comunión entre las iglesias locales y la sede apostólica, así como para reforzar vínculos de amistad. Ahora, el cardenal Paul-Émile se encuentra con su Señor, Alfa y Omega, principio y fin de su existencia. Nosotros lo acompañamos en este misterioso tránsito, iluminado por el misterio pascual, ofreciendo por él el sacrificio eucarístico y nuestros sufragios.
0: Hasta aquí, amigos oyentes, nuestro informativo en lengua española. Gracias una vez más por haber estado con nosotros. Laudetur Jesus Christus. Alabado sea Jesucristo.

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0: Para la Iglesia, enseñar y difundir la doctrina social pertenece a su misión evangelizadora y forma parte esencial del mensaje cristiano, ya que esta doctrina expone sus consecuencias directas en la vida de la sociedad y encuadra incluso el trabajo cotidiano y las luchas por la justicia en el testimonio a Cristo Salvador. 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

El programa pasado hablamos del fenómeno de la exclusión, del descarte de personas, y les anticipamos que hoy hablaríamos de una de las respuestas, de un camino de solución posible a la crítica situación por la que atraviesan millones de hermanos nuestros en todo el mundo, que han quedado al lado del camino, olvidados, como si no existieran, y nos referimos a los movimientos populares, también llamados los poetas sociales.

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1: Cuando hablamos de las personas descartadas o excluidas, no se trata simplemente del fenómeno de la explotación o de la opresión, sino de algo nuevo. Por la exclusión queda afectada en su misma raíz la pertenencia a la sociedad en la que se vive. Pues ya no está en ella, ya no está en la sociedad, abajo, en la periferia o sin poder, sino que se está afuera. No existen, dirían los muchachos. Los excluidos no son explotados, sino desechos, sobrantes. Frente a esta acuciante situación, miles de mujeres y hombres, armados de un sólido sentido de solidaridad, se fueron reuniendo según sus necesidades y sus posibilidades en distintos grupos. Son portadores de varias historias previas. Trabajadores que perdieron sus empleos, piqueteros, madres que se juntan para dar de comer a sus hijos, jóvenes que nunca tuvieron un empleo formal, militantes de agrupaciones políticas desencantados, changarines a los que cada día les escasea más el rebusque. Y en ese proceso se fueron conociendo, fueron ganando confianza, dejando de a poco el individualismo y se convirtieron en los movimientos populares. A nuestra medida, a la medida de nuestras posibilidades, con este programa queremos sumarnos a la colaboración real, permanente y comprometida con los movimientos populares. No es que idealicemos los movimientos populares. Están integrados por seres humanos y sujetos a errores y tentaciones, como cualquier otro grupo de personas. Pero vamos a tratar de extraer algunas orientaciones del diálogo que mantuvieron con Francisco a lo largo de todo el papado. Francisco los conoció cuando nacieron en Buenos Aires y él era el padre Jorge. Les ha prestado mucha atención, tanto que ha tenido 5 grandes encuentros mundiales entre 2014 y 2025. 4 realizados en Roma y 1 en Bolivia, también de las reuniones particulares que mantuvo con muchos de sus dirigentes. El discurso que pronunció en Bolivia es un verdadero programa de evangelización de la realidad. Y hoy vamos a conversar en base a ese enorme montón de orientaciones que les, a los movimientos populares y nos, a nosotros, nos brindó a todos los cristianos. Al comienzo de su exposición les dijo: he sabido por medio del Pontificio Consejo Justicia y Paz que preside el Cardenal Tucson que son muchos en iglesias los que se sienten más cercanos a los movimientos populares. Me alegra tanto ver la iglesia con las puertas abiertas a todos ustedes, que se involucre, acompañe y logre sistematizar en cada diócesis, en cada comisión de justicia en paz, una colaboración real, permanente y comprometida con los movimientos populares. Los invito a todos, obispos, sacerdotes y laicos, junto a las organizaciones sociales de las periferias humanas y rurales, a profundizar este encuentro. La primera orientación: ser iglesia abierta a todos, que se involucre, acompañe y logre sistematizar una colaboración real, permanente y comprometida con los movimientos populares. En Santa Cruz de la Sierra, les manifestó la necesidad de que empecemos reconociendo que necesitamos un cambio. Y aclaró, para que no haya malos entendidos, que hablo de los problemas comunes de todos los latinoamericanos y, en general, de toda la humanidad. Problemas que tienen una matriz global y que hoy ningún Estado puede resolver por sí mismo. Hecha esta aclaración, les propuso algunas preguntas. ¿Reconocemos que las cosas no andan bien en un mundo donde hay tantos campesinos sin tierra, tantas familias sin techo, tantos trabajadores sin derechos, tantas personas heridas en su dignidad? ¿Reconocemos que las cosas no andan bien cuando estallan tantas guerras sin sentido y la violencia fratricida se adueña hasta de nuestros barrios? ¿Reconocemos que las cosas no andan bien cuando el suelo, el agua, el aire y todos los seres de la creación están bajo permanente amenaza? Entonces, digámoslo sin miedo. Necesitamos y queremos un cambio. Necesitamos y queremos un cambio. Entonces, una segunda orientación. La situación actual reclama un cambio. Y continúa Francisco. En los distintos encuentros, en los distintos viajes, he comprobado que existe una espera, una fuerte búsqueda, un anhelo de cambio en todos los pueblos del mundo. Incluso dentro de esa minoría cada vez más reducida que cree beneficiarse con este sistema, reina la insatisfacción, y especialmente la tristeza. Muchos esperan un cambio que los libere de esa tristeza individualista que esclaviza. Se está castigando a la tierra, a los pueblos y a las personas de un modo casi salvaje. Y detrás de tanto dolor, tanta muerte y destrucción, se huele el tufo de eso que Basilio de Cesarea llamaba el estiércol del diablo. La ambición desenfrenada de dinero que gobierna. El servicio para el que el bien común queda relegado. Cuando el capital se convierte en ídolo y dirige las opciones de los seres humanos, cuando la avidez por el dinero tutela todo el sistema socioeconómico, arruina la sociedad, condena al hombre, lo convierte en esclavo, destruye la fraternidad humana, enfrenta pueblo contra pueblo y, como vemos, incluso pone en riesgo nuestra casa común. Y se preguntaba Francisco, ¿qué puede hacer ese estudiante, ese joven, ese militante, ese misionero que patea las barriadas y los parajes con el corazón lleno de sueños, pero casi sin ninguna solución para los problemas? Mucho, se contesta, mucho. Pueden hacer mucho. Ustedes, los más humildes, los explotados, los pobres y excluidos, pueden y hacen mucho. Me atrevo a decirles que el futuro de la humanidad está en gran medida en sus manos, en su capacidad de organizarse y promover alternativas creativas, en la búsqueda cotidiana de las tres T: trabajo, techo, tierra, y también en su participación protagónica en los grandes procesos de cambio, nacionales, regionales y mundiales. ¡No se achiquen!, dijo Francisco. Tercera orientación, asumir la búsqueda cotidiana de las tres T: trabajo, techo, tierra, y también en la participación protagónica en los grandes procesos de cambio. Vamos a la pausa musical y continuaremos conversando sobre los movimientos populares.

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1: De nuevo con ustedes, amigos de Radio Corazón y del IPSI, para continuar nuestro discernimiento sobre los movimientos populares, otras de las realidades, otra de las cosas nuevas que nos presenta el cambio de época que vivimos. Entre las orientaciones que intentamos descubrir en el mensaje que Francisco les brindó a los movimientos populares en Santa Cruz de la Sierra, Bolivia, destacan tres grandes tareas que requieren el decisivo aporte del conjunto de los movimientos populares y de todos nosotros, podemos agregar. La primera tarea es poner la economía al servicio de los pueblos. Poner la economía al servicio de los pueblos. Los seres humanos y la naturaleza no deben estar al servicio del dinero. Digamos no a una economía de exclusión e inequidad donde el dinero reina en lugar de servir. Esa economía mata. Esa economía excluye. Esa economía destruye la madre tierra. La economía no debe ser un mecanismo de acumulación, sino la adecuada administración de la casa común. Eso implica cuidar celosamente la casa y distribuir adecuadamente los bienes entre todos. Su objeto no es únicamente asegurar la comida o un decoroso sustento. Ni siquiera, aunque ya sería un gran paso, garantizar el acceso a las 3T, tierra, techo y trabajo, por las que ustedes luchan. Una economía verdaderamente comunitaria, podría decir una economía de inspiración cristiana, debe garantizar a los pueblos dignidad, prosperidad sin exceptuar bien alguno. Esto implica las 3T, tierra, techo y trabajo, pero también acceso a la educación, la salud, la innovación, las manifestaciones artísticas y culturales, la comunicación, el deporte y la recreación. Una economía justa debe crear las condiciones para que cada persona pueda gozar de una infancia sin carencias, desarrollar sus talentos durante la juventud, trabajar con plenos derechos durante los años de actividad y acceder a una digna jubilación en la ancianidad. La segunda tarea es unir nuestros pueblos en el camino de la paz y la justicia. Unir nuestros pueblos en el camino de la paz y la justicia. Los pueblos del mundo quieren ser artífices de su propio destino. Quieren transitar en paz su marcha hacia la justicia. No quieren tutelajes ni injerencias donde el más fuerte subordina al más débil. Quieren que su cultura, su idioma, sus procesos sociales y tradiciones religiosas sean respetados. Ninguno es de su propio destino. Quieren transitar en paz su marcha hacia la justicia. No quieren tutelajes ni injerencias donde el más fuerte subordina al más débil. Quieren que su cultura, su idioma, sus procesos sociales

idea de paz y de justicia, porque la paz se funda no solo en el respeto de los derechos del hombre, sino también en los derechos de los pueblos, particularmente el derecho a la independencia. La paz se funda también en el derecho de los pueblos, fundamentalmente el derecho a su independencia. Digamos no a las viejas y nuevas formas de colonialismo. Digamos sí al encuentro entre pueblos, pueblos y culturas. Felices los que trabajan por la paz. Digamos no a las viejas y nuevas formas de colonialismo. Digamos sí al encuentro entre los pueblos y culturas. La tercera tarea, tal vez la más importante que debemos asumir hoy, es defender la madre tierra. Defender la madre tierra. La casa común de todos nosotros está siendo saqueada, devastada, vejada impunemente. La cobardía en su defensa es un grave pecado. Vemos con decepción creciente cómo se suceden una tras otra cumbres internacionales sin ningún resultado importante. Existe un claro, definitivo e impostergable imperativo ético de actuar que no se está cumpliendo. No se puede permitir que ciertos intereses, que son globales pero no universales, se impongan, sometan a los estados y organismos internacionales y continúen destruyendo la creación. Los pueblos y sus movimientos están llamados a clamar, a movilizarse, a exigir, pacífica pero tenazmente, la adopción de urgentes medidas apropiadas. Dijo Francisco, yo les pido, en nombre de Dios, que defiendan la madre tierra, que defiendan la madre tierra. Concluyendo, como iglesia, no podemos ni debemos ser ajenos a este proceso en el anuncio del Evangelio. Muchos sacerdotes, agentes pastorales, cumplen una enorme tarea acompañando y promoviendo a los excluidos en todo el mundo, junto a las cooperativas, impulsando emprendimientos, construyendo viviendas, trabajando abnegadamente en los campos de la salud, el deporte y la educación. La colaboración respetuosa con los movimientos populares puede potenciar estos esfuerzos y fortalecer los procesos de cambio. Como iglesia, no tenemos el monopolio de la interpretación de la realidad social, ni la propuesta de las soluciones a los problemas contemporáneos. No existe una receta. La historia la construyen las generaciones que se suceden en el marco de los pueblos que marchan buscando su propio camino y respetando los valores que Dios puso en su corazón.

Recuerden que pueden comunicarse con nosotros al 343-611-8181. Voy a repetir por si lo quieren anotar. 343-611-8181. Recemos por la paz y por la justicia. Seamos sembradores de la paz y promotores de la justicia en nuestras familias, en los barrios donde vivimos, en las instituciones de las que participamos, y compartamos ese camino con los movimientos populares a los que nos acerquemos o a los que nos podamos acercar. Chau, chau. Hasta la semana que viene, si Dios quiere, para seguir conversando sobre las cosas nuevas que tratamos de reconocer a la luz del Evangelio en el siglo XXI. Chau, chau.

así llegamos al final de este encuentro en Cosas Nuevas, Evangelio Siglo XXI. Hoy dimos un paso más en este camino de formación y discernimiento, iluminados por la doctrina social de la Iglesia. Gracias por acompañarnos, por pensar, por cuestionar y por dejarse interpelar por el Evangelio en medio del mundo. Hasta la próxima.

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1: Cáritas, para acompañar la educación y la primera infancia en concreto, también intenta encontrar en cada persona que acompaña esa luz que quizás no vio el resto del contexto de las instituciones que son acompañadas, para las que asisten los chicos y las chicas, y reconocer en esa curiosidad de origen de su comunidad un lugar desde el que empezar a formarse. O desde el que empezaba a darle sentido al ir a la escuela, a seguir formándose en el nivel universitario, terciario. La formación comunitaria es un proceso educativo también, independientemente de que no sea institucionalizado.
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3: Muy buenas tardes tengan todos ustedes, sean bienvenidos al programa número 71 de la cuarta temporada de La Salud es Vida, el espacio radiofónico de la Facultad de Ciencias Médicas en la Universidad Católica Argentina, en el que intentamos comprender mejor los cuidados de la salud, porque el cuidado de la salud protege la vida y esa es una tarea que se hace de uno y entre todos. Soy Lenín Villarón Quevedo y el día de hoy tengo el acompañamiento en la mesa de nuestra querida profesora Marta Fernández Iriarte. Muy buenas tardes, Marta.
4: Buenas tardes a todos, es un gusto estar nuevamente aquí con ustedes.
3: También nos está acompañando el Patricio Núñez, el estudiante de medicina, ya se ha incorporado a la mesa de trabajo. Buenas tardes, Patricio. Muy bien. Y también nos acompaña nuestra invitada del día de hoy, porque hoy vamos a conmemorar el día del fonoaudiólogo, así que nos acompaña la directora de la carrera de fonoaudiología de la Universidad Católica Argentina, la licenciada Ana Belén Vázquez. Muy buenas tardes, Ana Belén. Muy bien, bueno, perfecto, siendo las 14:05 de este día 15 de mayo del 2025, damos inicio a este programa número 71 de la cuarta temporada de La Salud es Vida. Y lo iniciamos, como siempre, con las efemérides. El día de hoy, como les decía, vamos a dedicar el programa a la voz, a todo lo que implica la voz.
5: Así es.
3: ¿Sí? Así que, ¿por qué lo dedicamos a esto, Patricio?
5: Bueno, cada 12 de mayo, acá en Argentina, nosotros, como dijimos al inicio, celebramos el Día del Fonoaudiólogo. Esta fecha conmemora la creación, en 1948, de la primera entidad científica de la disciplina en el país, la Asociación Argentina de Logopedia, Foniatría y Audiología, lo que se conoce como ASALFA. Este hito marcó el inicio de la profesionalización de una labor que es esencialmente el puente que conecta el ser humano con su entorno. El fonoaudiólogo, el especialista, es el profesional que custodia los pilares de la interacción humana. Primeramente, la comunicación, la voz, la audición y la deglución. En el ámbito de la salud, Su rol es una pieza estratégica en el engranaje del cuidado integral, desde el tamizaje auditivo en recién nacidos para garantizar una detección temprana hasta la rehabilitación de los pacientes con secuelas neurológicas que deben reaprender a tragar y a hablar. Su intervención es sinónimo de autonomía y dignidad. El fonoaudiólogo no solo cura, sino que educa y previene, garantizando que el derecho a la comunicación sea una realidad para todos.

0: La voz humana es mucho más que una herramienta para la comunicación. Es, diría yo, la herramienta básica de la comunicación. Después a nuestra invitada vamos a preguntar todos estos detalles, la diferencia entre la voz, porque a través de la voz se puede poner en ejercicio el lenguaje, que es el vínculo que nos permite a los seres humanos asociarnos, entendernos, constituirnos como un grupo humano, como una comunidad humana. Pero por eso decimos que solamente la voz no es una emisión sonora de algo, sino que además es el vínculo para la cultura, la identidad, y también es un instrumento para cuidar de la salud y la sanación del ser humano. La voz se inicia mucho antes que la palabra escrita, porque los alfabetos y la palabra escrita vinieron después, y las tradiciones orales dieron forma y contornos a las civilizaciones humanas, o a la civilización humana con los diferentes tipos de culturas, transmitiendo historias, leyes y creencias espirituales que iban a través de la voz de generación y generación, es decir, a través del habla. También vamos a hacer esa diferencia, ¿no?, de cuáles son los tantos vocablos como para nombrar algo parecido, pero tal vez no tengan la misma, no sean tan iguales. La voz posee una resonancia única que vincula el mundo físico con la psiquis del ser humano, y es un instrumento tanto de la preservación cultural como también de una profunda conexión personal. En las diferentes tradiciones culturales, la voz suele estar imbuida de un poder divino o sobrenatural. Por ejemplo, en la mitología griega se destaca que con frecuencia la voz tenía un potencial encantador y destructivo de la palabra hablada o cantada. Recordamos a las sirenas, el famoso canto de sirenas, que hoy en día existe como una forma de expresar algo. Y estas sirenas utilizaban sus voces, que eran irresistibles, para atraer a los marineros hacia su perdición. Orfeo también, ya que estamos en la mitología griega, hijo de Apolo y la musa Calíope, que se dice que inventó la música, poseía una voz tan profundamente expresiva que podía mover rocas inanimadas, calmar a las bestias salvajes y alterar momentáneamente las leyes del inframundo. Muchas culturas consideran la voz como el tejido literal de la creación. Por ejemplo, en las culturas aborígenes australianas hay un concepto que es el Songlines o Dreaming Tracks, que son los caminos del sueño, que muestra cómo los espíritus ancestrales cantaron el mundo hasta darle vida utilizando rutas vocales para navegar y trazar la geografía laberíntica del continente. En la era moderna, este antiguo reconocimiento del poder de la voz ha pasado de ser un mito a convertirse en una medicina. Por ejemplo, todo lo que es la terapéutica asociada a la palabra, la neurorehabilitación, que son diferentes abordajes. Ya hablamos de cuidados de la salud, que se aprovechan la voz no solo como expresión artística, sino como indicador de algún daño neurológico, de alguna de las estructuras nerviosas de nuestro organismo. Y no solamente estructuras de las funciones nerviosas, sino también estructuras anatómicas. Por ejemplo, en un famoso accidente cerebrovascular, hay una lesión, desde luego, en el cerebro, y esto altera las neuronas necesarias para el habla. Esto también puede suceder en enfermedades neurodegenerativas. La terapia vocal específica ayuda a estimular lo que se conoce hoy en día como neuroplasticidad, reeducando al cerebro para que controle el tono, el volumen y la articulación. Los terapeutas ayudan a los pacientes a recuperar su lugar en el tejido social. En última instancia, la voz sigue siendo nuestro principal medio para afirmar nuestra existencia, ya sea a través de un mito antiguo o de la recuperación ganada a duras penas por un paciente. Poseer una voz es particular y es realmente compartir plenamente la existencia humana. Bueno, retomamos la segunda parte de nuestro programa La Salud es Vida. El espacio radiofónico de la Facultad de Ciencias Médicas de la Universidad Católica Argentina, donde tratamos de conocer mejor y más a fondo los cuidados de la salud. Y vino mi coequiper, Mariela, ya se incorporó. ¿Y qué sigue, Mariela?
1: Buenas tardes, Lenín. Buenas tardes a todos nuestros oyentes. Buenas tardes a esta linda mesa. Bueno, les doy la bienvenida también al grupo de repetidoras que nosotros tenemos como todos los martes. Les recordamos que el programa de La Salud es Vida se transmite todos los martes a las 13 por Radio Grote, con una semana de diferencia. La Radio Grote es la radio del Círculo de Obreros Católicos y tiene repetidoras en varias provincias. Por eso saludamos a FM 94.9 Radio Cristal, FM 88.1 Radio Santa María de Mercedes, FM 104.1 Radio Corazón de Paraná, FM 97.9 Radio Magna de Comodoro Rivadavia, FM 90.3 Radio Santa María de Pilar, FM 102.5 Radio San Cayetano del Arzobispado de Corrientes y FM 100.1 Radio Arcángel de Chaco. Bueno, espero que les guste el programa que tenemos hoy, que vamos a saludar varios, ¿no? Porque hoy es el día del docente universitario, así que felicitaciones a los docentes que están en la mesa. Marta, felicitaciones también.
2: Gracias. Tengo 34 años de docente universitaria.
1: Qué bárbaro. Muy bien.
2: 17 en esta casa.
1: Bueno, una juventud. Vos, Lenín, ¿cuántos años tenés de docente?
0: Ah, yo pensé que cuántos años tengo de yo.
1: No. Como vos quieras, si querés.
0: 25,
1: uh-huh. Muy bien.
0: 25.
1: Ana.
3: Y desde que me recibí a los poquitos años ya también comencé como docente, así que unos 6 añitos. Mirá, atrás.
1: Qué linda experiencia, la verdad.
3: Estoy dando los primeros pasos en comparación a los presentes, claro, aquí en la mesa, con toda su trayectoria.
0: Bueno, hay que comenzar siempre.
1: Muy lindo, sí. Yo también tengo muchos años también de docente también. Y también fue el Día de la Enfermería, así que también muy feliz día a todas las enfermeras que tenemos.
2: A Ivana
1: especialmente. Así que bueno, y si les parece, vamos con la Sani Novedad.
0: Dale, adelante.

Bueno, retomamos y les vamos a comentar qué nos cuenta hoy la Sani Novedad. La novedad hoy es cómo esta profesión ha pasado de ser percibida como enseñar a hablar, a convertirse en una disciplina crítica de supervivencia hospitalaria. Un dato que no todos conocen es que la labor del fonoaudiólogo es clave para prevenir la neumonía por aspiración. Se estima que hasta un 15% de los pacientes hospitalarios presenta disfagia, dificultad para tragar. Hoy, gracias a la tecnología de análisis acústico de la deglución, los fonoaudiólogos pueden detectar fallas mínimas con sensores no invasivos, reduciendo el riesgo de complicaciones respiratorias en casi un 30%. La vanguardia este año está en el uso de la inteligencia artificial para el diagnóstico temprano. En Argentina, donde nacen entre 5 y 6 niños con hipoacusia por cada 1000, la incorporación de algoritmos predictivos en las pruebas auditivas neonatales permite una precisión del 98%. Esto significa que podemos intervenir mucho antes, garantizando que este niño desarrolle su lenguaje y su integración social sin demoras. La gran Sani novedad es la rehabilitación con realidad virtual para pacientes que han sufrido un ACV o traumatismos. Los fonoaudiólogos están utilizando entornos virtuales para recrear situaciones de la vida cotidiana. Esto no solo acelera la recuperación del habla, sino que motiva al paciente, logrando resultados un 25% más rápidos que con métodos convencionales.

0: Bueno, como saben ustedes, el día de hoy estamos conmemorando nuestro programa, estamos dedicando a nuestro programa a conmemorar el Día del Fonoaudiólogo, que fue hace poquito, el 12 de mayo, y tenemos como invitada a la directora de la carrera de fonoaudiología de esta casa, la licenciada Ana Belén Vázquez. Ana Belén, muchas gracias por estar el día de hoy acá.
1: Muchas gracias a ustedes por la invitación.
0: No, por favor, es un gusto. Ya Ana Belén ha venido en otras oportunidades, pero siempre, siempre tiene algo nuevo de qué, para qué hablar, para qué conversarnos, para comentarnos. De hecho, ya estaba dando ciertas indicaciones acá, cómo tiene que estar el micrófono, más arriba, más abajo, por el tema de cómo se tiene que fonar y toda la resonancia. Bueno, entonces, partamos de lo básico,
1: Creo que sería una linda oportunidad, si les parece bien, compartir un poco. Ustedes hicieron mención en muchos aspectos, muchas áreas en las cuales nosotros nos desempeñamos. Y creo que un trabajo multidisciplinario nos permitiría poder conocer más de nuestra labor de evaluación, diagnóstico, tratamiento, para saber multidisciplinariamente cuándo derivar, saber qué hace el fonoaudiólogo, a qué nos dedicamos, qué áreas abordamos.
0: ¿Y cuáles son esas áreas?
1: ¿Cuáles serían esas áreas? Si tenemos cuatro áreas en grandes rasgos, en las cuales tenemos la parte de la audición, donde trabajamos muy, muy estrechamente con todos los otorrinos, donde realizamos todos los estudios audiológicos, ya sea con una logoaudiometría, donde se evalúa, vamos a empezar por la audiometría. La audiometría que nos permite detectar si hay una pérdida auditiva o no en algún paciente. La logoaudiometría que nos permite evaluar por medio de la palabra si esa persona logra discriminar correctamente esa palabra o no. Timpanometría, que también nos permite estudiar los reflejos, y con todos esos estudios y una batería más amplia que también hay, podríamos determinar si ese paciente tiene una pérdida leve, profunda, severa, si ese paciente necesita algún equipamiento, y todo eso lo realizamos los fonoaudiólogos. Sabemos cuándo equipar, cuándo necesita un implante coclear o cuándo necesita un audífono, si lo necesita vía oral de ambos lados. Eso, junto con un equipo de otorrinos, cirujanos, podemos llevar a cabo esa labor y reinsertar socialmente a ese adulto mayor, que cuándo equipar, cuándo necesita un implante coclear o cuándo necesita un audífono, si lo necesita vía oral de ambos lados. Eso, junto con un equipo de otorrinos, cirujanos, podemos llevar a cabo esa labor y reinsertar socialmente a ese adulto mayor, que cuándo equipar, cuándo necesita un implante coclear o cuándo necesita un audífono, si lo necesita vía oral de ambos lados.

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0: En el nombre del Padre, del Hijo y del Espíritu Santo. Amén. Hoy contemplamos los misterios gozosos. En el primer misterio contemplamos la anunciación del ángel a María y la encarnación del Hijo de Dios. El ángel le dijo: «No temas, María, porque Dios te ha favorecido. Concebirás y darás a luz un hijo, y le pondrás por nombre Jesús». María dijo entonces: «Yo soy la servidora del Señor, que se cumpla en mí lo que has dicho». Y el ángel se alejó. Padre nuestro que estás en el cielo, santificado sea tu nombre. Venga a nosotros tu reino, hágase tu voluntad en la tierra como en el cielo.
1: Danos hoy nuestro pan de cada día, perdona nuestras ofensas, como también nosotros perdonamos a los que nos ofenden. No nos dejes caer en la tentación y líbranos del mal. Amén.
0: Dios te salve María, llena eres de gracia, el Señor es contigo. Bendita tú eres entre todas las mujeres y bendito es el fruto de tu vientre Jesús.
1: Santa María, Madre de Dios, ruega por nosotros pecadores, ahora y en la hora de nuestra muerte. Amén.
0: Dios te salve María, llena eres de gracia, el Señor es contigo. Bendita tú eres entre todas las mujeres y bendito es el fruto de tu vientre Jesús.
1: Santa María, Madre de Dios, ruega por nosotros pecadores, ahora y en la hora de nuestra muerte. Amén.
0: Dios te salve María, llena eres de gracia, el Señor es contigo. Bendita tú eres entre todas las mujeres y bendito es el fruto de tu vientre Jesús.
1: Santa María, Madre de Dios, ruega por nosotros pecadores, ahora y en la hora de nuestra muerte. Amén.
0: Dios te salve María, llena eres de gracia, el Señor es contigo. Bendita tú eres entre todas las mujeres y bendito es el fruto de tu vientre Jesús.
1: Santa María, Madre de Dios, ruega por nosotros pecadores, ahora y en la hora de nuestra muerte. Amén.
0: Dios te salve María, llena eres de gracia, el Señor es contigo. Bendita tú eres entre todas las mujeres y bendito es el fruto de tu vientre Jesús.
1: Santa María, Madre de Dios, ruega por nosotros pecadores, ahora y en la hora de nuestra muerte. Amén.
0: Dios te salve María, llena eres de gracia, el Señor es contigo. Bendita tú eres entre todas las mujeres y bendito es el fruto de tu vientre Jesús.
1: Santa María, Madre de Dios, ruega por nosotros pecadores, ahora y en la hora de nuestra muerte. Amén.
0: Dios te salve María, llena eres de gracia, el Señor es contigo. Bendita tú eres entre todas las mujeres y bendito es el fruto de tu vientre Jesús.
1: Santa María, Madre de Dios, ruega por nosotros pecadores, ahora y en la hora de nuestra muerte. Amén.
0: Dios te salve María, llena eres de gracia, el Señor es contigo. Bendita tú eres entre todas las mujeres y bendito es el fruto de tu vientre Jesús.
1: Santa María, Madre de Dios, ruega por nosotros pecadores, ahora y en la hora de nuestra muerte. Amén.
0: Dios te salve María, llena eres de gracia, el Señor es contigo. Bendita tú eres entre todas las mujeres y bendito es el fruto de tu vientre Jesús.
1: Santa María, Madre de Dios, ruega por nosotros pecadores, ahora y en la hora de nuestra muerte. Amén.
0: Dios te salve María, llena eres de gracia, el Señor es contigo. Bendita tú eres entre todas las mujeres y bendito es el fruto de tu vientre Jesús.
1: Santa María, Madre de Dios, ruega por nosotros pecadores, ahora y en la hora de nuestra muerte. Amén.
0: Gloria al Padre, al Hijo y al Espíritu Santo.
1: Como era en el principio, ahora y siempre, por los siglos de los siglos. Amén.

0: En el segundo misterio gozoso contemplamos la visita de María a su prima Santa Isabel. Apenas esta oyó el saludo de María, el niño saltó de alegría en su seno, e Isabel, llena del Espíritu Santo, exclamó: «Tú eres bendita entre todas las mujeres, y bendito es el fruto de tu vientre». Oremos.
1: Padre nuestro que estás en el cielo, santificado sea tu nombre. Venga a nosotros tu reino, y hágase tu voluntad en la tierra como en el cielo.
0: Danos hoy nuestro pan de cada día, perdona nuestras ofensas, como también nosotros perdonamos a los que nos ofenden. No nos dejes caer en la tentación, y líbranos del mal. Amén.
1: Dios te salve María, llena eres de gracia, el Señor es contigo. Bendita tú eres entre todas las mujeres, y bendito es el fruto de tu vientre, Jesús.
0: Santa María, Madre de Dios, ruega por nosotros pecadores, ahora y en la hora de nuestra muerte. Amén.
1: Dios te salve María, llena eres de gracia, el Señor es contigo. Bendita tú eres entre todas las mujeres, y bendito es el fruto de tu vientre, Jesús.
0: Santa María, Madre de Dios, ruega por nosotros pecadores, ahora y en la hora de nuestra muerte. Amén.
1: Dios te salve María, llena eres de gracia, el Señor es contigo. Bendita tú eres entre todas las mujeres, y bendito es el fruto de tu vientre, Jesús.
0: Santa María, Madre de Dios, ruega por nosotros pecadores, ahora y en la hora de nuestra muerte. Amén.
1: Dios te salve María, llena eres de gracia, el Señor es contigo. Bendita tú eres entre todas las mujeres, y bendito es el fruto de tu vientre, Jesús.
0: Santa María, Madre de Dios, ruega por nosotros pecadores, ahora y en la hora de nuestra muerte. Amén.
1: Dios te salve María, llena eres de gracia, el Señor es contigo. Bendita tú eres entre todas las mujeres, y bendito es el fruto de tu vientre, Jesús.
0: Santa María, Madre de Dios, ruega por nosotros pecadores, ahora y en la hora de nuestra muerte. Amén.
1: Dios te salve María, llena eres de gracia, el Señor es contigo. Bendita tú eres entre todas las mujeres, y bendito es el fruto de tu vientre, Jesús.
0: Santa María, Madre de Dios, ruega por nosotros pecadores, ahora y en la hora de nuestra muerte. Amén.
1: Dios te salve María, llena eres de gracia, el Señor es contigo. Bendita tú eres entre todas las mujeres, y bendito es el fruto de tu vientre, Jesús.
0: Santa María, Madre de Dios, ruega por nosotros pecadores, ahora y en la hora de nuestra muerte. Amén.
1: Dios te salve María, llena eres de gracia, el Señor es contigo. Bendita tú eres entre todas las mujeres, y bendito es el fruto de tu vientre, Jesús.
0: Santa María, Madre de Dios, ruega por nosotros pecadores, ahora y en la hora de nuestra muerte. Amén.
1: Dios te salve María, llena eres de gracia, el Señor es contigo. Bendita tú eres entre todas las mujeres, y bendito es el fruto de tu vientre, Jesús.
0: Santa María, Madre de Dios, ruega por nosotros pecadores, ahora y en la hora de nuestra muerte. Amén.
1: Dios te salve María, llena eres de gracia, el Señor es contigo. Bendita tú eres entre todas las mujeres, y bendito es el fruto de tu vientre, Jesús.
0: Gloria, Santa María, Madre de Dios, ruega por nosotros pecadores, ahora y en la hora de nuestra muerte. Amén.
1: Gloria al Padre, al Hijo y al Espíritu Santo.
0: Como era en un principio, ahora y siempre, por los siglos de los siglos. Amén.

0: En el tercer misterio gozoso contemplamos el nacimiento de Jesús en Belén. Mientras se encontraban en Belén, le llegó el tiempo de ser madre, y María dio a luz a su hijo primogénito. Lo envolvió en pañales y lo acostó en un pesebre, porque no había lugar para ellos en el albergue. Padre nuestro que estás en el cielo, santificado sea tu nombre. Venga a nosotros tu reino. Hágase tu voluntad en la tierra como en el cielo.
1: Danos hoy nuestro pan de cada día. Perdona nuestras ofensas, como también nosotros perdonamos a los que nos ofenden. No nos dejes caer en la tentación y líbranos del mal. Amén.
0: Dios te salve María, llena eres de gracia, el Señor es contigo. Bendita tú eres entre todas las mujeres, y bendito es el fruto de tu vientre Jesús.
1: Santa María, Madre de Dios, ruega por nosotros pecadores, ahora y en la hora de nuestra muerte. Amén.
0: Dios te salve María, llena eres de gracia, el Señor es contigo. Bendita tú eres entre todas las mujeres, y bendito es el fruto de tu vientre Jesús.
1: Santa María, Madre de Dios, ruega por nosotros pecadores, ahora y en la hora de nuestra muerte. Amén.
0: Dios te salve María, llena eres de gracia, el Señor es contigo. Bendita tú eres entre todas las mujeres, y bendito es el fruto de tu vientre Jesús.
1: Santa María, Madre de Dios, ruega por nosotros pecadores, ahora y en la hora de nuestra muerte. Amén.
0: Dios te salve María, llena eres de gracia, el Señor es contigo. Bendita tú eres entre todas las mujeres y bendito es el fruto de tu vientre Jesús.
1: Santa María, Madre de Dios, ruega por nosotros pecadores, ahora y en la hora de nuestra muerte. Amén.
0: Dios te salve María, llena eres de gracia, el Señor es contigo. Bendita tú eres entre todas las mujeres y bendito es el fruto de tu vientre, Jesús.
1: Santa María, Madre de Dios, ruega por nosotros pecadores, ahora y en la hora de nuestra muerte. Amén.
0: Dios te salve, María, llena eres de gracia, el Señor es contigo. Bendita tú eres entre todas las mujeres, y bendito es el fruto de tu vientre, Jesús.
1: Santa María, Madre de Dios, ruega por nosotros pecadores, ahora y en la hora de nuestra muerte. Amén.
0: Dios te salve, María, llena eres de gracia, el Señor es contigo. Bendita tú eres entre todas las mujeres, y bendito es el fruto de tu vientre, Jesús.
1: Santa María, Madre de Dios, ruega por nosotros pecadores, ahora y en la hora de nuestra muerte. Amén.
0: Dios te salve, María, llena eres de gracia, el Señor es contigo. Bendita tú eres entre todas las mujeres, y bendito es el fruto de tu vientre, Jesús.
1: Santa María, Madre de Dios, ruega por nosotros pecadores, ahora y en la hora de nuestra muerte. Amén.
0: Dios te salve María, llena eres de gracia, el Señor es contigo. Bendita tú eres entre todas las mujeres y bendito es el fruto de tu vientre Jesús.
1: Santa María, Madre de Dios, ruega por nosotros pecadores, ahora y en la hora de nuestra muerte. Amén.
0: Dios te salve María, llena eres de gracia, el Señor es contigo. Bendita tú eres entre todas las mujeres y bendito es el fruto de tu vientre Jesús.
1: Santa María, Madre de Dios, ruega por nosotros pecadores, ahora y en la hora de nuestra muerte. Amén.
0: Gloria al Padre, al Hijo y al Espíritu Santo.
1: Como era en el principio, ahora y siempre, por los siglos de los siglos. Amén.

0: En el cuarto misterio gozoso contemplamos la presentación del niño en el templo y la purificación de la Virgen María. Cuando llegó el día fijado por la ley de Moisés para la purificación, llevaron al niño a Jerusalén para presentarlo al Señor. Como está escrito en la ley, todo varón primogénito será consagrado al Señor. También debían ofrecer en sacrificio un par de tórtolas o de pichones de paloma, como ordena la ley del Señor. Oremos.
1: Padre nuestro que estás en el cielo, santificado sea tu nombre. Venga a nosotros tu reino, y hágase tu voluntad en la tierra como en el cielo.
0: Danos hoy nuestro pan de cada día y perdona nuestras ofensas, como también nosotros perdonamos a los que nos ofenden. No nos dejes caer en la tentación y líbranos del mal. Amén.
1: Dios te salve María, llena eres de gracia, el Señor es contigo. Bendita tú eres entre todas las mujeres, y bendito es el fruto de tu vientre Jesús.
0: Santa María, Madre de Dios, ruega por nosotros pecadores, ahora y en la hora de nuestra muerte. Amén.
1: Dios te salve María, llena eres de gracia, el Señor es contigo. Bendita tú eres entre todas las mujeres, y bendito es el fruto de tu vientre, Jesús.
0: Santa María, Madre de Dios, ruega por nosotros pecadores, ahora y en la hora de nuestra muerte. Amén.
1: Dios te salve María, llena eres de gracia, el Señor es contigo. Bendita tú eres entre todas las mujeres, y bendito es el fruto de tu vientre, Jesús.
0: Santa María, Madre de Dios, ruega por nosotros pecadores, ahora y en la hora de nuestra muerte. Amén.
1: Dios te salve María, llena eres de gracia, el Señor es contigo. Bendita tú eres entre todas las mujeres, y bendito es el fruto de tu vientre, Jesús.
0: Santa María, Madre de Dios, ruega por nosotros pecadores, ahora y en la hora de nuestra muerte. Amén.
1: Dios te salve María, llena eres de gracia, el Señor es contigo. Bendita tú eres entre todas las mujeres, y bendito es el fruto de tu vientre, Jesús.
0: Santa María, Madre de Dios, ruega por nosotros pecadores, ahora y en la hora de nuestra muerte. Amén.
1: Dios te salve María, llena eres de gracia, el Señor es contigo. Bendita tú eres entre todas las mujeres, y bendito es el fruto de tu vientre, Jesús.
0: Santa María, Madre de Dios, ruega por nosotros pecadores, ahora y en la hora de nuestra muerte. Amén.
1: Dios te salve María, llena eres de gracia, el Señor es contigo. Bendita tú eres entre todas las mujeres, y bendito es el fruto de tu vientre, Jesús.
0: Santa María, Madre de Dios, ruega por nosotros pecadores, ahora y en la hora de nuestra muerte. Amén.
1: Dios te salve María, llena eres de gracia, el Señor es contigo. Bendita tú eres entre todas las mujeres, y bendito es el fruto de tu vientre, Jesús.
0: Santa María, Madre de Dios, ruega por nosotros pecadores, ahora y en la hora de nuestra muerte. Amén.
1: Dios te salve María, llena eres de gracia, el Señor es contigo. Bendita tú eres entre todas las mujeres, y bendito es el fruto de tu vientre, Jesús.
0: Santa María, Madre de Dios, ruega por nosotros pecadores, ahora y en la hora de nuestra muerte. Amén.
1: Dios te salve María, llena eres de gracia, el Señor es contigo. Bendita tú eres entre todas las mujeres, y bendito es el fruto de tu vientre, Jesús.
0: Gloria, Santa María, Madre de Dios, ruega por nosotros pecadores, ahora y en la hora de nuestra muerte. Amén.
1: Gloria al Padre, al Hijo y al Espíritu Santo.
0: Como era en un principio, ahora y siempre, por los siglos de los siglos. Amén.

0: En el quinto misterio gozoso contemplamos el niño perdido y hallado en el templo. Cuando el niño cumplió 12 años, subieron como de costumbre, y acabada la fiesta, María y José regresaron, pero Jesús permaneció en Jerusalén sin que ellos se dieran cuenta. Al tercer día lo hallaron en el templo en medio de los doctores de la ley, escuchándolos y haciéndoles preguntas. Padre nuestro que estás en el cielo, santificado sea tu nombre, venga a nosotros tu reino, hágase tu voluntad en la tierra como en el cielo.
1: Danos hoy nuestro pan de cada día, perdona nuestras ofensas, como también nosotros perdonamos a los que nos ofenden. No nos dejes caer en la tentación y líbranos del mal. Amén.
0: Dios te salve María, llena eres de gracia, el Señor es contigo. Bendita tú eres entre todas las mujeres y bendito es el fruto de tu vientre Jesús.
1: Santa María, Madre de Dios, ruega por nosotros pecadores, ahora y en la hora de nuestra muerte. Amén.
0: Dios te salve María, llena eres de gracia, el Señor es contigo. Bendita tú eres entre todas las mujeres y bendito es el fruto de tu vientre Jesús.
1: Santa María, Madre de Dios, ruega por nosotros pecadores, ahora y en la hora de nuestra muerte. Amén.
0: Dios te salve María, llena eres de gracia, el Señor es contigo. Bendita tú eres entre todas las mujeres y bendito es el fruto de tu vientre Jesús.
1: Santa María, Madre de Dios, ruega por nosotros pecadores, ahora y en la hora de nuestra muerte. Amén.
0: Dios te salve María, llena eres de gracia, el Señor es contigo. Bendita tú eres entre todas las mujeres y bendito es el fruto de tu vientre Jesús.
1: Santa María, Madre de Dios, ruega por nosotros pecadores, ahora y en la hora de nuestra muerte. Amén.
0: Dios te salve María, llena eres de gracia, el Señor es contigo. Bendita tú eres entre todas las mujeres y bendito es el fruto de tu vientre Jesús.
1: Santa María, Madre de Dios, ruega por nosotros pecadores, ahora y en la hora de nuestra muerte. Amén.
0: Dios te salve María, llena eres de gracia, el Señor es contigo. Bendita tú eres entre todas las mujeres y bendito es el fruto de tu vientre Jesús.
1: Santa María, Madre de Dios, ruega por nosotros pecadores, ahora y en la hora de nuestra muerte. Amén.
0: Dios te salve María, llena eres de gracia, el Señor es contigo. Bendita tú eres entre todas las mujeres y bendito es el fruto de tu vientre Jesús.
1: Santa María, Madre de Dios, ruega por nosotros pecadores, ahora y en la hora de nuestra muerte. Amén.
0: Dios te salve María, llena eres de gracia, el Señor es contigo. Bendita tú eres entre todas las mujeres y bendito es el fruto de tu vientre Jesús.
1: Santa María, Madre de Dios, ruega por nosotros pecadores, ahora y en la hora de nuestra muerte. Amén.
0: Dios te salve María, llena eres de gracia, el Señor es contigo. Bendita tú eres entre todas las mujeres y bendito es el fruto de tu vientre Jesús.
1: Santa María, Madre de Dios, ruega por nosotros pecadores, ahora y en la hora de nuestra muerte. Amén.
0: Dios te salve María, llena eres de gracia, el Señor es contigo. Bendita tú eres entre todas

0: Rezamos por el Papa, por la Iglesia, por las almas del purgatorio y por las vocaciones sacerdotales y religiosas. Padre nuestro que estás en el cielo, santificado sea tu nombre. Venga a nosotros tu reino, hágase tu voluntad en la tierra como en el cielo.
1: Danos hoy nuestro pan de cada día y perdona nuestras ofensas, como también nosotros perdonamos a los que nos ofenden. No nos dejes caer en la tentación y líbranos del mal. Amén.
0: Dios te salve María, llena eres de gracia, el Señor es contigo. Bendita tú eres entre todas las mujeres y bendito es el fruto de tu vientre, Jesús.
1: Santa María, Madre de Dios, ruega por nosotros pecadores, ahora y en la hora de nuestra muerte. Amén.
0: Dios te salve María, llena eres de gracia, el Señor es contigo, bendita tú eres entre todas las mujeres y bendito es el fruto de tu vientre, Jesús.
1: Santa María, Madre de Dios, ruega por nosotros pecadores, ahora y en la hora de nuestra muerte. Amén.
0: Dios te salve María, llena eres de gracia, el Señor es contigo, bendita tú eres entre todas las mujeres y bendito es el fruto de tu vientre, Jesús.
1: Santa María, Madre de Dios, ruega por nosotros pecadores, ahora y en la hora de nuestra muerte. Amén.
0: Gloria al Padre, al Hijo y al Espíritu Santo.
1: Como era en el principio, ahora y siempre, por los siglos de los siglos. Amén.
0: Bendita sea tu pureza, y eternamente lo sea, pues todo un Dios se recrea en tan graciosa belleza. A ti, celestial princesa, Virgen Sagrada María, yo te ofrezco en este día alma, vida y corazón. Mírame con compasión, no me dejes, Madre mía. En el nombre del Padre, del Hijo y del Espíritu Santo. Amén.

María, que atás y desatás los nudos de la vida, atame los ojos para que no mire los defectos de los demás y nunca me queden apariencias. Pero desatame una mirada limpia, capaz de ver el dolor, capaz de ver la vida desde abajo y llegar al corazón de los hermanos. Desatados seremos con vos, María, desatadores de nudos, de dolores, discípulos de Jesús, el hombre nuevo que desató los nudos de la muerte, el que puso en tus manos, María, y en las nuestras, el poder de atar y desatar con la fuerza que viene desde el cielo.

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Ninguna persona que haya invocado la misericordia del Señor ha quedado decepcionada. Por eso, con plena confianza y unidos al sacrificio de Jesús, suplicamos por la dolorosa pasión del Hijo de Dios, la misericordia del Padre que todo lo sana y todo lo redime. Ahora rezamos juntos la coronilla a la Divina Misericordia.

0: Rezamos la coronilla de la Divina Misericordia. En el nombre del Padre, del Hijo y del Espíritu Santo. Amén. Padre nuestro que estás en el cielo, santificado sea tu nombre. Venga a nosotros tu reino. Hágase tu voluntad en la tierra como en el cielo.
1: Danos hoy nuestro pan de cada día. Perdona nuestras ofensas, como también nosotros perdonamos a los que nos ofenden. No nos dejes caer en la tentación y líbranos del mal. Amén.
0: Dios te salve María, llena eres de gracia. El Señor es contigo. Bendita tú eres entre todas las mujeres y bendito es el fruto de tu vientre, Jesús.
1: Santa María, Madre de Dios, ruega por nosotros pecadores, ahora y en la hora de nuestra muerte. Amén.
0: Creo en Dios, Padre Todopoderoso, Creador del cielo y de la tierra. Creo en Jesucristo, su único Hijo, nuestro Señor, que fue concebido por obra y gracia del Espíritu Santo. Nació de Santa María Virgen, padeció bajo el poder de Poncio Pilato, fue crucificado, muerto y sepultado, descendió a los infiernos, al tercer día resucitó de entre los muertos, subió a los cielos y está sentado a la derecha de Dios Padre Todopoderoso. Desde allí ha de venir a juzgar a vivos y muertos.
1: Creo en el Espíritu Santo, la Santa Iglesia Católica, la comunión de los santos, el perdón de los pecados, la resurrección de la carne y la vida eterna. Amén.
0: Padre eterno, te ofrezco el cuerpo, la sangre, el alma y la divinidad de tu amadísimo Hijo, nuestro Señor Jesucristo, para el perdón de nuestros pecados y los del mundo entero. Por su dolorosa pasión,
1: ten misericordia de nosotros y del mundo entero.
0: Por su dolorosa pasión,
1: ten misericordia de nosotros y del mundo entero.
0: Por su dolorosa pasión,
1: ten misericordia de nosotros y del mundo entero.
0: Por su dolorosa pasión,
1: ten misericordia de nosotros y del mundo entero.
0: Por su dolorosa pasión,
1: ten misericordia de nosotros y del mundo entero.
0: Por su dolorosa pasión,
1: ten misericordia de nosotros y del mundo entero.
0: Por su dolorosa pasión,
1: ten misericordia de nosotros y del mundo entero.
0: Por su dolorosa pasión,
1: ten misericordia de nosotros y del mundo entero.
0: Por su dolorosa pasión,
1: ten misericordia de nosotros y del mundo entero.
0: Por su dolorosa pasión,
1: ten misericordia de nosotros y del mundo entero.
0: Padre eterno, te ofrezco el cuerpo, la sangre, el alma y la divinidad de tu amadísimo Hijo, nuestro Señor Jesucristo, para el perdón de nuestros pecados y los del mundo entero.
1: Por su dolorosa pasión,
0: ten misericordia de nosotros y del mundo entero.
1: Por su dolorosa pasión,
0: ten misericordia de nosotros y del mundo entero.
1: Por su dolorosa pasión,
0: ten misericordia de nosotros y del mundo entero.
1: Por su dolorosa pasión,
0: ten misericordia de nosotros y del mundo entero.
1: Por su dolorosa pasión,
0: ten misericordia de nosotros y del mundo entero.
1: Por su dolorosa pasión,
0: ten misericordia de nosotros y del mundo entero.
1: Por su dolorosa pasión,
0: ten misericordia de nosotros y del mundo entero.
1: Por su dolorosa pasión,
0: ten misericordia de nosotros y del mundo entero.
1: Por su dolorosa pasión,
0: ten misericordia de nosotros y del mundo entero.
1: Por su dolorosa pasión,
0: ten misericordia de nosotros y del mundo entero. Padre eterno, te ofrezco el cuerpo, la sangre, el alma y la divinidad de tu amadísimo Hijo, nuestro Señor Jesucristo, para el perdón de nuestros pecados y los del mundo entero. Por su dolorosa pasión,
1: ten misericordia de nosotros y del mundo entero.
0: Por su dolorosa pasión,
1: ten misericordia de nosotros y del mundo entero.
0: Por su dolorosa pasión,
1: ten misericordia de nosotros y del mundo entero.
0: Por su dolorosa pasión,
1: ten misericordia de nosotros y del mundo entero.
0: Por su dolorosa pasión,
1: ten misericordia de nosotros y del mundo entero.
0: Por su dolorosa pasión,
1: ten misericordia de nosotros y del mundo entero.
0: Por su dolorosa pasión,
1: ten misericordia de nosotros y del mundo entero.
0: Por su dolorosa pasión,
1: ten misericordia de nosotros y del mundo entero.
0: Por su dolorosa pasión,
1: ten misericordia de nosotros y del mundo entero.
0: Por su dolorosa pasión,
1: ten misericordia de nosotros y del mundo entero.
0: Padre eterno, te ofrezco el cuerpo, la sangre, el alma y la divinidad de tu amadísimo Hijo, nuestro Señor Jesucristo, para el perdón de nuestros pecados y los del mundo entero.
1: Por su dolorosa pasión,
0: ten misericordia de nosotros y del mundo entero.
1: Por su dolorosa pasión,
0: ten misericordia de nosotros y del mundo entero.
1: Por su dolorosa pasión,
0: ten misericordia de nosotros y del mundo entero.
1: Por su dolorosa pasión,
0: ten misericordia de nosotros y del mundo entero.
1: Por su dolorosa pasión,
0: ten misericordia de nosotros y del mundo entero.
1: Por su dolorosa pasión,
0: ten misericordia de nosotros y del mundo entero.
1: Por su dolorosa pasión,
0: ten misericordia de nosotros y del mundo entero.
1: Por su dolorosa pasión,
0: ten misericordia de nosotros y del mundo entero.
1: Por su dolorosa pasión,
0: ten misericordia de nosotros y del mundo entero.
1: Por su dolorosa pasión,
0: ten misericordia de nosotros y del mundo entero. Padre eterno, te ofrezco el cuerpo, la sangre, el alma y la divinidad de tu amadísimo Hijo, nuestro Señor Jesucristo, para el perdón de nuestros pecados y los del mundo entero. Por su dolorosa pasión,
1: ten misericordia de nosotros y del mundo entero.
0: Por su dolorosa pasión,
1: ten misericordia de nosotros y del mundo entero.
0: Por su dolorosa pasión,
1: ten misericordia de nosotros y del mundo entero.
0: Por su dolorosa pasión,
1: ten misericordia de nosotros y del mundo entero.
0: Por su dolorosa pasión,
1: ten misericordia de nosotros y del mundo entero.
0: Por su dolorosa pasión,
1: ten misericordia de nosotros y del mundo entero.
0: Por su dolorosa pasión,
1: ten misericordia de nosotros y del mundo entero.
0: Por su dolorosa pasión,
1: ten misericordia de nosotros y del mundo entero.
0: Por su dolorosa pasión,
1: ten misericordia de nosotros y del mundo entero.
0: Por su dolorosa pasión,
1: ten misericordia de nosotros y del mundo entero.
0: Santo Dios, Santo fuerte, Santo inmortal,
1: ten piedad de nosotros y del mundo entero.
0: Santo Dios, Santo fuerte, Santo inmortal,
1: ten piedad de nosotros y del mundo entero.
0: Santo Dios, Santo fuerte, Santo inmortal,
1: ten piedad de nosotros y del mundo entero.
0: En el nombre del Padre, del Hijo y del Espíritu Santo. Amén.

capellán, cuentan, se aproximó a un herido en medio del fragor de la batalla y le preguntó: ¿Quieres que te lea la Biblia? Primero dame agua, que tengo sed, dijo el herido. El capellán le convidó el último trago de su cantimplora, aunque sabía que no había más agua en kilómetros a la redonda. ¿Ahora? Preguntó de nuevo. ¿Querés que te lea la Biblia? Primero dame de comer, le suplicó el herido. El capellán le dio el último mendrugo de pan que guardaba en su mochila. Tengo frío, fue el siguiente clamor, y el hombre de Dios se despojó de su abrigo de campaña, pese al frío que calaba, y cubrió al lesionado. Ahora sí, entonces, le dijo el soldado herido al capellán, háblame de Dios, de ese Dios que te hizo darme tu última agua, tu último mendrugo y tu último abrigo. Quiero conocerlo en su bondad. Cada día hagamos algo de lo que nos podamos sentir orgullosos al día siguiente. Cada día pensemos que es el primero para vivirlo con sorpresa. Y el último, para aprovecharlo como nuestra última oportunidad. Cada día busquemos nuestra felicidad haciendo más feliz a algún otro. Sembremos una semilla de cuyos frutos podamos vivir al día siguiente. Cada día renovemos nuestro corazón de tal manera que no quede amargura alguna para el día siguiente. No guardemos nuestras sonrisas de hoy para mañana. Solo podremos sonreír mañana si hemos sonreído hoy.

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Bueno, esta es la quinta entrega de las catequesis sobre la oración que venimos desarrollando en este tiempo de cuaresma y de cuarentena para muchos de nosotros. Estuvimos ayer contemplándolo a Jesús como modelo de orante, tratando de entrar en ese misterio que es el diálogo eterno que él tiene con el Padre, pero que se ha hecho diálogo temporal cuando él, al hacerse hombre, asume también el tiempo y el espacio. Jesús, verdadero hombre, realiza en su humanidad ese diálogo eterno en el tiempo. Pero no solamente Jesús nos dio un buen ejemplo de oración. Jesús también enseñó explícitamente a orar. Así nos lo dice el Catecismo. El camino teologal de nuestra oración es su propia oración al Padre. Pero el Evangelio nos entrega una enseñanza explícita. Y fíjense qué hermoso. Como un pedagogo, Jesús nos toma donde estamos y progresivamente nos conduce al Padre. Nos va a buscarnos allí donde nos encontramos. Lo hizo con sus contemporáneos y lo hace también con nosotros, pero no nos deja donde estamos. Nos lleva allí de donde Él viene, de donde Él procede. Dirigiéndose a las multitudes que lo siguen, Jesús comienza con lo que ellas ya saben de la oración en la antigua alianza y las prepara para la novedad del reino que está viniendo. Jesús no rechaza nada de todo lo bueno, positivo y valioso que había en el Antiguo Testamento. De hecho, ya vimos ayer cómo Jesús oró con los salmos y cómo Jesús no rechazó, no desdeñó las expresiones cultuales del pueblo, aunque luego las purificó y las llevó a su plenitud. Yo no he venido a abolir, sino a dar cumplimiento. Esta palabra se cumple una y otra vez en su existencia. Y si Jesús después, dice el Catecismo, les revela en parábolas esa novedad del reino. A los discípulos, que deberán ser los pedagogos de la oración de su iglesia, les hablará con más claridad aún del Padre y del Espíritu Santo. Entonces vamos a comenzar, en primer lugar, por el Sermón de la Montaña. Allí Jesús insiste en la conversión del corazón. Quiere decir que una de las claves esenciales para la oración que Él nos quiere transmitir es tener un corazón puro. Y cuando decimos corazón puro, no estamos hablando solo de alguna disposición meramente espiritual. Jesús habla de la pureza en el amor, tanto a Dios como sobre todo al prójimo. Por eso, el Sermón de la Montaña va a expresar de reiteradas maneras, de muchas maneras y en reiteradas ocasiones, la unión entre Dios y el prójimo. Por eso, antes de presentar una ofrenda en el altar, hay que reconciliarse con el hermano. Es necesario amar a los enemigos y orar por los que te persiguen. Es necesario orar al Padre en los secretos sin gastar muchas palabras, pero Jesús acentúa, puntualiza, después de enseñar el Padre Nuestro, lo referente al perdón. Si ustedes no perdonan, Dios no los va a escuchar. Si ustedes no perdonan, Dios no los va a perdonar. De todas las peticiones del Padre Nuestro, Jesús se detiene especialmente en esa. Y la pureza del corazón, en la búsqueda del reino, expresada sobre todo en esa maravillosa frase, busquen el reino y todo se le dará por añadidura, es una condición esencial para que la oración sea agradable a Dios y sea eficaz. El reino es Jesús. Por eso también Jesús en el Sermón de la Montaña educa en la confianza en la divina providencia. Miren los pájaros del cielo, miren los lirios del campo. Si Dios los cuida, ¿cuánto más hará con ustedes? Ese Dios, ese Padre que hace salir el sol sobre buenos y malos, sobre justos e injustos. Por eso la confianza en Dios como papá, como padre bueno y providente, es un elemento esencial de la visión cristiana sobre la oración. En el 2609, el Catecismo, cuando el corazón
se decidió a convertirse y orar en la fe. Y esta fe va a ser la condición esencial de la oración que nos enseña Jesús. ¿Qué es la fe? Es la adhesión filial a Dios. Sentimos y comprendemos. Es confiar, es creer, es esperar y es adherirnos a Dios. Entendamos o no entendamos, sintamos o no sintamos. Es un acto voluntario, nos explica el catecismo en otro lugar, pero también es un don y una gracia. La fe se hace posible como adhesión a Dios porque el Hijo amado nos abre el acceso al Padre. Este Hijo nos pide que busquemos y que llamemos porque Él es la puerta y el camino. Busquen y encontrarán, llamen y se les abrirá, pidan y se les dará. ¿Por qué podemos llamar a la puerta? Porque Jesús es la puerta. Acercándonos a Jesús, encontramos el acceso al Padre. Y del mismo modo que Jesús ora al Padre y le da gracias antes de recibir sus dones, nos enseña esa misma audacia filial que meditábamos ayer en la oración en Betania, también a nosotros. Todo cuanto pidan en la oración, crean que ya lo han recibido. Crean que ya lo han recibido. Tal es la fuerza de la oración, dice Jesús, todo es posible para quien cree, con una fe que no duda. Tanto como Jesús se entristece por la falta de fe de los de Nazaret y la poca fe de sus discípulos, así se admira ante la gran fe del centurión romano y de la cananea, paradójicamente, dos extranjeros. La oración de fe, entonces, no consiste solamente en decir Señor, Señor, sino en disponer el corazón para hacer la voluntad del Padre. ¿Cuánta diferencia hay entre una suerte de conjuro mágico, de ritual por el cual podemos hacer que Dios se pliegue a nuestros caprichos y esta adhesión a la voluntad del Padre? Muchas veces nuestra oración, incluso de los que somos cristianos, suena muy poco cristiana. Es una oración que consiste en decirle a Dios, hacé mi voluntad o si no me enojo con vos. En lugar de ser como la de Cristo, yo quiero hacer tu santa voluntad. Por eso no basta decir Señor, Señor, sino cumplir, amar su santa voluntad. Jesús invita a sus discípulos a llevar a la oración, esta voluntad de cooperar con el plan divino. Y en Jesús, el reino de Dios está próximo. Él llama a la conversión y a la fe, pero también a la vigilancia. Otra de las indicaciones que aparece una y otra vez, no solo en su magisterio, sino en el de los apóstoles en sus cartas. Velad y orad, le va a decir en Getsemaní, pero este velar y este estar atentos es una invitación a abrir continuamente nuestros oídos y nuestros ojos espirituales para poder discernir y descubrir la voluntad de Dios y la presencia de Dios en todo momento. El discípulo entonces es alguien que espera a aquel que es y que viene. En el recuerdo de su primera venida en la humildad de la carne, en la esperanza de su segundo advenimiento de la gloria. Qué importante que el catecismo nos hable de esto. Nosotros estamos aquí como transeúntes, como peregrinos, y estamos anhelando y suplicando que Jesús vuelva y que se manifieste definitivamente su gloria para todos nosotros. En comunión con el Maestro, entonces, la oración de los discípulos va a ser un combate, velando en la oración. Es como no se cae en la tentación. Todos somos tentados una y otra y otra y otra vez. Es esta súplica o esta indicación de Jesús, velen y oren para no caer en la tentación, la que también hoy nos hace bien escuchar. La enseñanza de Jesús, finalmente, sobre la oración, se puede resumir en tres parábolas que nos trae el evangelista Lucas, más desarrolladas. En primer lugar,
la del amigo inoportuno. Este hombre que le va a pedir a su amigo, préstame 3 panes, porque me llegaron visitas. Y dice Jesús, era de noche, el amigo primero le dijo, no, yo estoy ocupado, ya estamos descansando, no me molestes, no me fastidies. Pero dice que finalmente se levantó y se lo dio, no porque era su amigo, sino por su insistencia. Así Jesús invita entonces a insistir, llamen, llamen, llamen y se les abrirá. Al que ora sí, el Padre del Cielo le dará todo lo que necesite y sobre todo el Espíritu Santo que contiene todos los dones. Tan hermosa esa explicación que hace Jesús cuando compara justamente cómo actúan los padres humanos y cómo actúa el Padre Dios. Y Jesús nunca dice, el Padre les va a dar lo que ustedes le pidan. No. Jesús dice, el Padre les va a dar lo que necesiten. Y hay una enorme diferencia. Y dice también, sobre todo en Lucas, les dará el Espíritu Santo. La segunda puede sonar parecida y es la de la viuda importuna o inoportuna, que se centra en otra de las cualidades de la oración. Hay que orar siempre sin cansarse con la paciencia de la fe. La paciencia de la fe. Dios a veces se hace esperar. Dios no siempre responde de manera inmediata a lo que nosotros le estamos pidiendo. Pero tenemos que tener paciencia. Paciencia en la fe. Y aquí el catecismo cita una frase que siempre nos llama a la reflexión, sobre todo en estos días. Cuando el Hijo del Hombre venga, ¿encontrará fe sobre la tierra? La tercera parábola es la del fariseo y el publicano, justo el evangelio del día en que grabo esta catequesis. ¿Y a qué se refiere? A otra virtud tan, tan importante, la humildad. El fariseo era bueno, era virtuoso, al menos en lo exterior, pero era orgulloso, soberbio, despreciaba a los demás. El publicano era un gran pecador, pero era humilde. Oh Dios, ten compasión de mí, que soy pecador. Y la Iglesia, nos dice el catecismo, no cesa de hacer suya esta oración. Kyrie eleison, Señor, ten piedad. Lo decimos cada día en la liturgia, en cada celebración eucarística. Kyrie eleison, Christe eleison, Kyrie eleison, Señor, ten piedad. Cristo, ten piedad. 3 cualidades entonces: oración insistente, oración paciente y oración humilde. Y Jesús va a confiar abiertamente a sus discípulos el misterio de la oración al Padre, desvelándole lo que deberá ser su oración y la nuestra cuando haya vuelto con su humanidad glorificada al lado de su Padre. Lo que es nuevo ahora es pedir en su nombre. Esto lo realiza Jesús, esta revelación, en la última cena. Porque es la fe en Él la que introduce a los discípulos en el conocimiento del Padre. Porque Jesús es el camino, la verdad y la vida. La fe da su fruto en el amor. Guardar su palabra, sus mandamientos, permanecer con Él en el Padre que nos ama, en Él hasta permanecer en nosotros. En esta nueva alianza, la certeza de ser escuchados en nuestras peticiones se funda en la oración de Jesús. Todo esto son alusiones al capítulo 14 de San Juan. De cierto modo, la insistencia es dirigirnos al Padre, pero a través de Jesús y en Jesús, permaneciendo en Jesús, que es el camino, la verdad y la vida, pero sobre todo aquí el camino, permaneciendo en Él, nosotros accedemos a la intimidad con el Padre. Más todavía, lo que el Padre nos da cuando nuestra oración está unida a la de Jesús es otro paráclito, para que esté con ustedes para siempre, el Espíritu de la verdad. Recordemos que es en la última cena, sobre todo, donde Jesús habla explícitamente del Espíritu Santo, ya revestido, revelado, con una dimensión personal. El Espíritu no es solo un don, no es solo una fuerza, no es solo luz, sino que es una persona. Esta es la gran novedad de la oración cristiana, ya anticipada en el Evangelio de Lucas, pero hecha explícita
en el Evangelio de Juan. Esta novedad de la oración y de sus condiciones va a aparecer en todo el discurso de despedida. Y allí el Catecismo trae la cita de Juan 14, 23, Juan 15, 7 y 16, Juan 16, del 13 al 15, Juan 16, del 23 al 27. Es en el Espíritu Santo donde la oración cristiana se vuelve comunión de amor con el Padre, no solamente por medio de Cristo, sino también en Él. Hasta ahora nada le habéis pedido en mi nombre, pedid y recibiréis para que vuestro gozo sea perfecto. Entonces, en un primer momento Jesús nos habla del Padre, de dirigirnos siempre al Padre. También Jesús en las parábolas señala las tres características de la oración necesarias: el ser una oración insistente, una oración paciente, una oración humilde. Y es en la última cena cuando va a hablar, por un lado, de la necesidad de permanecer en Él para llegar al Padre y la necesidad de dejarnos guiar por el Espíritu Santo para que esta oración llegue a su culmen. Finalmente, el Catecismo nos va a hablar de Jesús como aquel que también recibe nuestra oración. La oración a Jesús ya ha sido escuchada por Él durante su ministerio a través de signos que anticipan el poder de su muerte y su resurrección. ¿Por qué? Porque las personas ya hacían actos de fe en Él y se dirigían a Él como el Kyrios, como el Señor. Pensemos en el leproso, pensemos en Jairo que pide por su hija, en la mujer cananea que también pide por su hija. Pensemos en esa conmovedora oración del buen ladrón: Jesús, acuérdate de mí cuando vuelvas en tu reino. También la oración se expresa muchas veces en el Nuevo Testamento, Jesús en silencio. Los portadores, por ejemplo, del paralítico, que no dijeron nada, pero bajaron a su amigo por el techo de la casa donde Jesús estaba. La oración de la hemorroísa, esta mujer que se acercó desde atrás y tocó los flecos de su mano. Son también las lágrimas y el perfume de la mujer pecadora que, sin decir nada, se acercó y ungió a Jesús y recibió el perdón de sus pecados. También podemos encontrar en el Nuevo Testamento oraciones bellísimas y que siguen tan necesarias y vigentes, como la de los ciegos: ten piedad de nosotros, hijo de David, o la de Bartimeo: hijo de David, Jesús, ten compasión de mí. Oración que ha sido recogida en la tradición de la oración a Jesús: Señor Jesucristo, Hijo de Dios, ten piedad de mí, pecador. Sanando enfermedades o perdonando pecados, Jesús siempre responde a la plegaria que le suplica con fe: vete en paz, tu fe te ha salvado. San Agustín, cómo no él, resume admirablemente estas tres dimensiones de la oración de Jesús: Orat pro nobis ut sacerdos noster, orat in nobis ut caput nostrum, oratur a nobis ut Deus noster. Agnoscamus ergo et in illo voces nostras et voces eius in nobis. Ora por nosotros como sacerdote nuestro, ora en nosotros como cabeza nuestra. A Él se dirige nuestra oración como a nuestro Dios. Reconozcamos, por tanto, en Él nuestras voces y la voz de Él en nosotros. El Catecismo termina este apartado sobre la revelación de la oración en el Nuevo Testamento analizando o haciéndonos pensar en la oración de la Virgen María. La oración de María se nos revela en la aurora de la plenitud de los tiempos, antes de la encarnación del Hijo de Dios y antes de la efusión del Espíritu Santo. Su oración coopera de manera única con el designio amoroso del Padre, en la anunciación para la concepción de Cristo, porque el diálogo de María con el ángel es oración: ¿cómo puede ser esto? Y finalmente, cuando dice: yo soy la esclava, hágase en mí, María ora y se entrega. Y también con el designio amoroso del Padre, en la anunciación para la concepción de Cristo, porque el diálogo de María con el ángel es oración: ¿cómo puede ser esto? Y finalmente, cuando dice:
Yo soy la esclava.

derramarse, poder donarse en corazones humanos, y solamente con la llegada de María, ella que fue formada para cumplir esta maravillosa misión, Dios puede encontrar esa acogida que tanto anhelaba. La que el Omnipotente ha hecho llena de gracia, responde con la ofrenda de todo su ser. Fiat. Esta es la oración cristiana. Ser todo de Él, ya que Él es todo nuestro. Por eso una oración cristiana necesariamente debe contener el fiat. Es el hágase de Jesús, el hágase de María. Y también el Evangelio nos revela cómo María ora e intercede en la fe. María ora en Caná, rogando a su hijo por las necesidades de un banquete de bodas, signo de otro banquete, el de las bodas del Cordero, que da su cuerpo y su sangre a petición de la Iglesia, su esposa. Y en la hora de la nueva alianza, al pie de la cruz, María es escuchada como la mujer, la nueva Eva, la verdadera madre de los vivientes. En el texto de Caná, sobre todo, pero también apoyados en esta ratificación, cuando Jesús la vuelve a llamar mujer en la cruz, la Iglesia encuentra el fundamento de la intercesión de María, también ahora en el cielo. Por eso, el cántico de María, que nosotros llamamos Magnificat, es la primera palabra en latín, mi alma engrandece, mi alma glorifica al Señor, es a la vez el cántico de la Madre de Dios y el de la Iglesia, cántico de la Hija de Sión y del nuevo pueblo de Dios, cántico de acción de gracias por la plenitud de gracias derramadas en la economía de la salvación, cántico de los pobres, cuya esperanza ha sido colmada con el cumplimiento de las promesas hechas a nuestros padres en favor de Abraham y su descendencia para siempre. María canta y en su canto resuenan las voces del Antiguo y del Nuevo Testamento. La gratitud, la alabanza, la certeza de la esperanza, la confianza en que Dios irá haciendo su obra. En este tiempo, no dejes de cantar el Magnificat, a pesar de las dificultades. Dios está obrando, Dios sigue obrando, Dios seguirá obrando. Que esta catequesis te pueda servir para acrecentar tu vida de oración. Y le encomendamos a María que nos ayude a perseverar en el amor y en la unión con Él. Dios te salve María, llena eres de gracia, el Señor es contigo. Bendita tú eres entre todas las mujeres, y bendito es el fruto de tu vientre Jesús. Santa María, Madre de Dios, ruega por nosotros pecadores, ahora y en la hora de nuestra muerte. Amén.

una persona que ora busca la unión con aquella a quien encontrará un día cara a cara. Así concluimos hoy nuestra catequesis sobre la oración. Nos encontramos la próxima.

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1: Buenas, ¿cómo estás, queridos hermanos? Quien les habla, el padre Fabián. Hoy ya concluyendo todo un largo ciclo acerca de la reflexión de la Iglesia del papel de María, mujer plena dentro de la Iglesia. Y como decía el título, nos metemos en una expresión que tenemos que entender bien, perfectamente bien, que nosotros los católicos la tenemos clara, pero que es bueno iluminarla con una cierta cantidad de principios para poder ubicarnos y para poder entender frente tal vez a algunas contradicciones de algunos hermanos que no estamos tan errado lo que la Iglesia está haciendo a lo largo de milenios. Aquello que nosotros le decimos el culto a María, la devoción a María, la confianza en la intercesión de María. Bueno, ya veremos los distintos nombres que le vamos a dar a este contenido que tiene que ver con nuestra relación con María hoy. Nosotros como creyentes, como católicos y la relación frente a la Virgen.

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1: El culto a María, podemos decirle, o tal vez podemos buscar otro nombre. Este nombre tiene que ver con la devoción a María, es decir, nuestros actos en relación con María. Con María que, recordemos, ya hemos dado 10 charlas acerca de la Virgen. Esta es la final. Estamos cerrando el capítulo 8 de la Lumen Gentium. Y entonces recordamos María como madre, María que está asunta al cielo, María creyente, María intercesora. Bueno, todo esto lo vamos a tratar de ver en este culto a María para entender y comprender de qué se trata. Tal vez tradicionalmente esto se ha sistematizado con una expresión que llama la devoción a la Virgen María. San Luis María Griñón de Montfort tiene un libro clásico que se los recomiendo, Tratado de la verdadera devoción a María, en la cual él se ubica y nos ubica en todas las prácticas de piedad que tenemos frente a María Santísima, en lo que significa. Aunque no lo vamos a nombrar directamente en el día de hoy, indirectamente está en el sustrato de todo el programa, porque justamente es la pista esencial que todo verdadero católico tiene frente a la Madre del Señor, a la Madre que el Señor nos regaló al pie justamente de la cruz. Para ubicarnos en esta verdadera devoción, es bueno tal vez comenzar por la Lumen Gentium, el número 67, donde dice: la verdadera devoción no consiste ni en un sentimentalismo estéril y transitorio, ni en una vana credulidad. Esto es bueno. No tiene que ver con ese sentimiento a flor de piel. También lo tiene que ver. No tiene que ver con ideas de personas simples, tontas, ignorantes. Para nada. En la profundidad de esta verdadera devoción está que procede de la fe auténtica, que nos induce a, primero, reconocer la excelencia de la Madre de Dios y a partir de eso nos impulsa a un amor filial y a la imitación de sus virtudes. Fíjense en qué cosas lindas, porque esta fe auténtica, fe que recuerdo ya hemos desarrollado en charlas anteriores acerca de su contenido y de su significado. Recordemos, ¿no? La devoción es reconocer algo. María es madre. Y yo la voy a tratar como mamá. La voy a tratar como mamá. Y como mamá voy a tener ese amor filial. Y como mamá hay cosas que las madres, los padres nos transmiten por ósmosis en lo cotidiano. Y entonces yo voy a imitar lo bueno de mi mamá, voy a reconocer con cariño de hijo lo que mi mamá ha hecho. Es bueno poder darnos cuenta de esto, que tiene que ver con una mamá que está cercana, que con la cual yo tengo gestos de cariño, gestos de ternura, pero también una mamá que ha partido y en ese sentido está en el cielo y está intercediendo por nosotros, y nosotros tenemos gestos también en lo personal frente a nuestras madres que han partido. Visitar el cementerio, prenderle una vela, llevarle una flor, ofrecer una misa en su memoria para que, si está en el purgatorio, pueda entrar al cielo. Es decir, frente a nuestra mamá, nosotros tenemos algunos actos que expresan nuestro cariño, que expresan nuestra veneración, que expresan nuestro amor filial. Pues bien, podemos hacer una comparación entre ese amor maternal de parte de cada uno de nosotros para con su mamá particular y compararlo con nuestro amor y nuestros gestos frente a la mamá universal. Como confiamos en esta madre que el Señor nos ha regalado y como también tenemos esos gestos parecidos, de otra manera, distintos, Tal vez le llevamos una flor y le prendemos una vela, pero también otros gestos que vamos a recordar más adelante y que tienen que ver justamente con estos gestos de ternura frente a María, porque tenemos fe, porque somos creyentes y porque le creemos en primer lugar a Jesús. Ahí tienen a su madre, dijo Jesús al pie de la cruz, y entonces el discípulo la recibió en su casa. Pues bien, la devoción mariana. La devoción mariana tiene como 5 características que vamos a recordarlas brevemente. En primer lugar, esta devoción María nos ayuda a conocer a la Virgen, a amar a la Virgen, a imitar a la Virgen, a invocar a la Virgen y a celebrar a la Virgen María. Vamos de a uno, vamos de a poquito y vamos a ver cómo el concilio y el magisterio de la Iglesia nos va enseñando. Yo acá me baso sobre todo en el concilio para tener un puntito de referencia que haga resumen de lo que es este contenido, pero podríamos citar autores espirituales, autores teológicos, o podríamos citar oraciones, citar muchas cosas. Simplemente que el tiempo es tirano, se nos iría largo, sería pesado, y por eso entonces vamos a quedarnos con estas 5 características y con una frasecita del concilio que nos ayude a entenderla y comprenderla. La primera característica de la devoción a la Virgen María de nosotros como hijos es la de conocerla. Miren, cuando la iglesia habla de sí mismo en la Lumen Gentium, en el número 65, dice: la Iglesia, meditando piadosamente sobre María y contemplándola a la luz del Verbo hecho hombre, llena de reverencia, entra más a fondo en el soberano misterio de la Encarnación y se asemeja cada día más a su esposo, ¿no? Hemos recordado tanto que si hablamos de María es para conocer más a Jesús, que todos los dogmas marianos, antes que nada, sobre todo son cristológicos, y que la recomendación de María es: hagan lo que Él les diga, la misma que recordábamos en las bodas de Caná. Por lo tanto, la devoción mariana significa conocer a María, y conociendo de verdad y en profundidad a María, estoy conociendo de verdad y de manera profunda a su Hijo. María no retiene la devoción en sí, sino que es un puente, un canal que me va a llegar justamente a su Hijo. Y esto es bueno que lo tengamos presente. La segunda característica es: no solamente basta con conocerla, también tengo que amarla. Dice la Lumen Gentium número 53. María es también proclamada como miembro excelente y totalmente singular de la Iglesia y como su prototipo y modelo en la fe y en el amor. Y aquí en la Iglesia Católica, instruida por el Espíritu Santo, venera con afecto de piedad filial como una madre amada. Qué expresión filial, preciosa, ¿no? La última, ¿no? Dice afecto de piedad filial. Piedad aquí no es perdoname, sino piedad es el amor del hijo hacia el padre o hacia la madre, ¿eh? El hijo que ama justamente a la madre. Y entonces, frente a María, nosotros no solamente queremos conocerla como una maestra que me va a llevar a su hijo, sino también tener el mismo sentimiento que el hijo tiene con respecto a la madre, que es la de amarla de corazón. Una madre amada, tiene que estar, en cierta manera, en el centro de nuestros afectos creyentes. Conocerla, amarla, pero no basta solamente con conocerla y amarla, sino que tenemos que imitarla, llevarla a nuestra vida, llevarla a nuestra existencia. La Lumen Gentium nos da algunas características que ya las hemos dicho a lo largo del curso. Número 53 dice, creyendo y obedeciendo, María engendró en la tierra al mismo Hijo del Padre. Por lo tanto, María creyente, y tenemos que imitarla a la fe. Y porque es creyente, ob audire, escucha, obedece la palabra del Señor. ¿Quién es el verdadero discípulo? Aquel que escucha mi palabra y la pone en práctica, nos decía Jesús, pensando justamente en la gran discípula que fue también María Santísima. María creyente, María discípula del Señor, y nosotros llamados también a imitarla en esa fe y en esa obediencia. Hay algo muy lindo, dice en el número 64. La Iglesia se hace también madre mediante la palabra de Dios aceptada con fidelidad, como María, pues fiel a esa palabra. Y a imitación de la madre de su Señor, por la fuerza del Espíritu Santo, conserva virginalmente una fe íntegra, una esperanza sólida y un amor sincero. Piensen, docilidad al Espíritu Santo, docilidad a la acción del Espíritu Santo que viene y que está en nosotros, como tuvo María, como recordábamos en una de las charlas. Y esa docilidad tiene que ver con una fe íntegra, total, una esperanza contra todo, es la que esperó, la que confió en que la hora de su Hijo sería hora de redención para la humanidad y que está intercediendo por eso por nosotros. Y a su vez también ese amor sincero de María Santísima. Fe, esperanza, caridad, las tres virtudes teologales que nosotros tenemos que entrar y crecer en la fe, la esperanza y la caridad. Desde la docilidad, la fidelidad al Espíritu Santo, es lo que hizo María como discípula, es lo que nosotros, que queremos conocerla, que queremos amarla, también queremos justamente imitarla con nuestra vida. Pero aquella que es conocida, amada e imitada, nosotros damos un pasito más desde nuestra fe en Jesús, porque la dio como madre. Desde el lugar donde María está, porque es la asunta al cielo, desde allí nosotros tradicionalmente hacemos algo muy importante. ¿Qué cosa? Invocarla. Dice la Lumen Gentium, desde los tiempos más antiguos, la Santísima Virgen es venerada con el título de Madre de Dios, a cuyo amparo los fieles en todos sus peligros y necesidades acuden con sus súplicas. Es la madre en definitiva que ampara, la madre que no se olvida de sus hijos, la madre que intercede por sus hijos, y frente a esto, ese amor seguro, tierno, sólido, estable de María Santísima, y entonces la invocamos pidiéndole justamente esa intercesión. Y la quinta, vamos a detenernos un poquitito porque es el tema de hoy, es la de celebrarla, celebrarla. Sigue diciendo la Lumen Gentium número 66. Al ser honrada la madre, el hijo, en quien fueron creadas todas las cosas, Colosenses 1, 15, 16, y en el que el Padre Eterno quiso que residiera toda la plenitud, la misma de Colosenses, pero el versículo 19, sea mejor conocido, amado, glorificado, que sean cumplidos sus mandamientos. A ver, la celebración. Celebrar a María significa, en definitiva, tener gestos, y ya vamos a ver qué tipo de gestos, que nos ponen en cercanía, que nos ponen en unión con el Señor. Ya recordaba hace un ratito, como uno cuando tiene la mamá difunta, va y le prende una velita, le lleva una flor, esos gestos, en definitiva, de celebración, que en María tienen otras características igual que en todos los santos. Es lo que se llama el culto a los santos, que ya tuvimos una charla en el ciclo anterior, y a su vez también está este culto a María Santísima, que ya vamos a ver de qué se trata. Pero antes que nada, y sobre todo, este principio que es central, que es fundamental, que nosotros la tenemos claro como católicos, pero que no perdemos nunca de vista, no debemos perder nunca de vista. Al honrar a la madre, que el hijo sea mejor conocido, amado, glorificado y sean cumplidos sus mandamientos. A Cristo por María. Esa es el gran camino que nosotros sabemos hacer. Entonces, el principio es, si tenemos algún gesto de celebración devocional frente a María, María nos lleva a su hijo. Y la verdadera devoción a María nos lleva a su hijo, a nuestro Señor Jesús. Este principio clarito. Veamos a ver de qué se trata estos gestos devocionales que existen frente a María. Sigue en el número 67 de la Lumen Gentium. El Santo Concilio enseña deliberadamente esta doctrina católica y exhorta a la vez a todos los hijos de la Iglesia que fomenten con generosidad el culto a la Santísima Virgen, particularmente el litúrgico, y que estimen mucho las prácticas y los ejercicios de piedad hacia ella, recomendados por el magisterio en el curso de los siglos, y que observen escrupulosamente cuánto en tiempo pasado fue decretado acerca del culto de las imágenes de Cristo, de la Santísima Virgen, de los santos, que lo ponemos acá para recordar que nosotros lo tenemos claro, que la Iglesia Católica ya ha hablado hace más de 1200 años acerca de este tema y que las enseñanzas son firmes y seguras sobre este culto a las imágenes. Pero vamos a quedarnos primero en este culto como tal. A ver, distingamos entre culto, que es la celebración, la devoción a María que entra dentro de la liturgia, y la piedad popular, que es la celebración que se hace fuera de la liturgia. A ver, la liturgia tiene que ver con la celebración sacramentales. La liturgia tiene que ver con los sacramentos como tal, la misa, el sacramento más importante, esencial, tiene que ver también con la oración litúrgica, que es la liturgia de las horas, tiene que ver también con las exequias, una presencia de María en la liturgia que tiene determinadas características, ya la veremos. Pero también la otra presencia de María fuera de la liturgia, en lo que llama la piedad popular. Piedad popular, a diferencia de la religiosidad popular de todos los pueblos, la piedad popular nace de una experiencia de fe en Dios y lo expreso a través de gestos concretos. Y la piedad popular está llena de gestos de celebración de María Santísima. Tal vez el más concreto es el rezo del rosario, por ejemplo. Novenas, procesiones, el hecho de la veneración, el culto a las imágenes. Acabamos de recordar que tiene que ser de acuerdo a lo que la Iglesia nos dice. Tantas oraciones que se han compuesto, bueno, a María Santísima, ¿no? En todo nivel de cristiano a lo largo de los siglos. Pues bien, la piedad popular y el culto nos ayuda justamente a celebrar a María Santísima. Ahora bien, para hablar del culto a María Santísima es bueno que nosotros sepamos que hay criterios de sana doctrina. Criterios de sana doctrina y que los tengamos muy en claro en primer lugar para que nuestras actitudes no sean las mismas. A veces las palabras son importantes. Siempre las palabras son importantes porque definen esa realidad que está delante de nosotros. Y usar una palabra y usar otra palabra no es lo mismo. No es lo mismo. Por eso a veces, como católicos, nos da bronca que digan que nosotros tenemos una actitud frente a María, en el culto a María, que es propia de Dios y no de María. Y nosotros la tenemos claro, pero no dicen, no, ustedes, ya veremos cuál. A ver, vámonos directamente a lo que dice el concilio, que es la enseñanza de la Iglesia como tal. Dice, principalmente a partir del concilio de Éfeso, esto es del año 500, ha crecido maravillosamente el culto del pueblo de Dios a San María en veneración y en amor, en la invocación e imitación, siguen diciendo otras cosas. Este culto, tal como existió siempre en la Iglesia, a pesar de ser enteramente singular, se distingue esencialmente del culto de adoración atributado al Padre, al Verbo encarnado, lo mismo que al Padre y al Espíritu Santo. Aquí, dos palabritas que son importantes, que nosotros tenemos en cuenta, que la Iglesia siempre tuvo en cuenta. Adorar. Adorar, se adora a Dios. Nadie fuera a Dios, Padre, Hijo y Espíritu Santo, merece adoración. Nadie. Nosotros no adoramos a la Virgen, no adoramos imágenes, adoramos solamente al Dios grande, al Dios vivo. Si tenemos gestos de devoción a los ángeles, a los santos, va por otro lado, y nosotros acá en español lo tenemos diferenciado con otra palabra. Fíjense, está en mayúscula. Adoración, culto de adoración tributado al Verbo encarnado, al Padre y al Espíritu Santo. Pero a María, veneración. Venerar. Yo venero la memoria de mis padres, no adoro la memoria de mis padres. Venero la memoria de las grandes personas. Los actos civiles, en definitiva, ¿de qué se trata? San Martín, Belgrano, ¿no? De los días festivos que solemos tener aquí en Argentina, en otros lugares otros. ¿Qué se hace? Se venera la memoria de alguien que fue grande. No se adora la memoria de alguien que fue. Se venera. Pues bien, nosotros tenemos esta palabrita que nos dice y nos recuerda, hay una diferencia grande entre el Creador y la criatura. Adoramos al Creador, veneramos las criaturas y veneramos las criaturas. ¿Por qué? Porque en ellas se manifiesta la gloria del Dios. Estas palabritas nosotros lo usamos en español, en latín, en la teología clásica, se habla, en vez de adoración se dice latría, y en vez de veneración se dice dulía. Una distinción en el latín que es interesante y que nos ayuda a nosotros a entender latría. La latría, el culto de latría es para Dios. Por eso, cuando se adoran imágenes, o se adoran seres humanos, no es Dios el adorado, sino una imagen de Dios, el hombre es imagen de Dios, o una imagen, y entonces imagen se dice idolatría. Latría a la imagen. La idolatría es cuando ponemos una cosa o una persona en el lugar de Dios. Y eso no es cristiano. Eso no es católico. Eso no está bien. Por lo tanto, lo que nosotros hacemos es venerar el culto de dulía, si quieren darle el término técnico, o de veneración a María Santísima. Central, fundamental, que la criatura no ocupe el lugar de Dios. Y recordemos lo que hemos dicho siempre. Bueno, a ver, recordemos algunos principios, algunas notas que nos ayudan a el culto a María, el culto de veneración, de dulía o de hiperdulía, como le suele decirse al culto a María, que tiene determinadas características. El Papa Pablo VI tuvo dos documentos. El segundo, que se llama Marialis Cultus, el culto a María, el culto a la Virgen María, da una serie de notas que esta veneración a María siempre tiene que tener y que nosotros no debemos perder de vista. Cuatro notas. Veamos la primera nota, una nota trinitaria. Esta está en el número 25 de Marialis Cultus. El culto cristiano es por su naturaleza culto al Padre, al Hijo y al Espíritu Santo. O como se dice en la liturgia, al Padre por el Hijo en el Espíritu Santo. Eso es muy lindo. Por él, con él y en él, ¿no? Cuando se decimos justamente en la misa, las oraciones son al Padre. Podemos llegar al Padre por la única mediación, que es la del Hijo, y por la fuerza vivificante del Espíritu, que es quien en nuestro corazón nos ayuda a decir Abba Padre, carta a los Romanos capítulo 8. Este es el culto cristiano. No hay adoración sino al Padre, al Hijo y al Espíritu Santo. En primer lugar, central, fundamental, que no hay que perder de vista. María no entra en este sentido en el culto cristiano. ¿Por qué? Porque no forma parte de la Trinidad. No forma parte de la Trinidad. ¿Dónde la ubicamos? Ya vemos en el cuarto. La segunda nota es la nota cristológica. En la Virgen María, todo es referido a Cristo y todo depende de él. Todo referido a Cristo, todo depende de él. Es algo que no, nosotros no perdemos de vista. Si hablamos de María, tenemos devoción a María, siempre es para llegar a Jesús, para poner a Jesús en el centro, que en definitiva es el mensaje de Caná, el mensaje de la Virgen. Hagan lo que él les diga, hagan lo que él les diga. Él nos lleva justamente a su Hijo. En tercer lugar, decíamos que el culto era al Padre por el Hijo en el Espíritu Santo. La nota neumatológica significa del Espíritu Santo. La intervención santificadora del Espíritu en la Virgen de Nazaret ha sido un momento culminante de su acción en la historia de la salvación. Y esto es importante. El Espíritu ha actuado en María. María es lo que es por su docilidad al Espíritu Santo, como recordamos en una charla. Pues bien, el culto a María no es para suplantar al Espíritu Santo en el lugar donde debe estar. Al Padre por el Hijo en el Espíritu Santo es el culto cristiano. María no reemplaza al Espíritu Santo. No debe tener las características ni ocupar el lugar del Espíritu Santo. Y esto puede ser una tentación a veces, ¿eh? A veces una tentación dentro del mundo católico. Ya esto lo hablamos cuando hablamos de la docilidad al Espíritu Santo. Y por último, creo que esta es muy buena que nosotros la tengamos también en cuenta. Nota eclesiológica. Es necesario, además, que los ejercicios de piedad, mediante los cuales los fieles expresan su veneración a la Madre del Señor, pongan más claramente de manifiesto el puesto que ella ocupa en la Iglesia, el más alto y el más próximo a nosotros después de Cristo. María forma parte de la Iglesia. Nosotros entendemos la devoción a María en aquello que hemos hablado, que es la comunión de los santos. María, la más grande, la criatura más bella, totalmente, pero es parte de la Iglesia. Es parte justamente del cuerpo de Cristo. No la podemos poner al margen. Y entonces el culto a María, la devoción a la Virgen, entra dentro de este contexto, en cierta manera, que es una de nosotros. La que está más arriba de todos, la que está más arriba de toda la Iglesia, y la que después de Cristo es la más cercana a nosotros. Totalmente, ¿no? Pero esta cuestión eclesiológica es muy bueno no perderla de vista. De hecho, nos recordaba la Lumen Gentium número 51. El verdadero culto a los santos no consiste tanto en la multiplicidad de actos exteriores cuanto en la intensidad de un amor activo, por el cual, para mayor bien nuestro y de la Iglesia, buscamos en los santos el ejemplo de su vida, la participación en su intimidad y la ayuda de su intercesión. Cuando el concilio reflexionó sobre el culto a los santos, lo que reflexionó sobre el culto a los santos sirve también e inspira el culto a María. Y recuerda, ¿qué es lo importante del culto a los santos? No la multiplicidad de actos exteriores que nosotros hagamos, que es tan bueno que los hagamos, porque un acto exterior expresa lo interior, ¿eh? Yo le puedo decir a una persona, a una chica, te amo, te quiero, o le puedo hacer un gesto de ternura, de cariño, y el gesto de ternura es un acto exterior que, en definitiva, expresa lo importante, lo central, que es lo que está en mi corazón. La verdadera devoción expresa en actos exteriores lo que pasa por dentro. Y lo que pasa por dentro tiene que ser, fíjense en qué expresión linda, un intenso amor activo, ¿eh? Por lo tanto, a diferencia del amor pasivo que deja ser, amor activo.

Fíjense en qué expresión linda. Un intenso amor activo. Amor activo. Por lo tanto, a diferencia del amor pasivo que deja ser, amor activo es aquel que hace determinadas cuestiones. Y lo que plantea, es decir, en los santos y en María Santísima, lo que recordamos hace un ratito, tomar ejemplo de su vida, la devoción a los santos, al santo preferido que nosotros tengamos, es porque hay algo de su vida que me ha impactado. Entonces yo decir que le tengo devoción quiere decir que yo quiero vivir eso dentro de la propia vida, dentro de la existencia, la participación de su intimidad, pero no entrar en su corazón, chusmear a ver qué es lo que pasa por dentro, sino esa intimidad que en definitiva es espacio de encuentro, corazón íntimo entre Dios y el santo. Y yo quiero tener esa misma intimidad con la divinidad que este santo tuvo, y entonces no solamente veo el ejemplo de su vida, sino que imito esa manera de vivir esa intimidad con el Señor. Y a su vez también, si el santo está allá, por eso es santo, pues está gozando de la gloria del Señor, y entonces le pido que interceda. Pues bien, el culto a los santos y el culto de María tiene que ver con esa intercesión de los santos. La verdadera devoción entonces a María no tiene que ver tanto con prácticas determinadas, sino con un corazón que entra en comunión con María para desde esa comunión entrar en comunión con el Hijo, con el Padre, con el Espíritu. La Marialis Cultus nos da una serie de, dice, actitudes cultuales, siete actitudes cultuales que nosotros tenemos que tener para unirnos justamente a María. A ver, pasémosla un poquitito porque habla de lo que es el verdadero culto a María. Es importante, decía el Papa Pablo VI, observar cómo traduce la Iglesia las múltiples relaciones que la unen a María en distintas y eficaces actitudes culturales. Primero, en veneración profunda, cuando reflexiona sobre la singular dignidad de la Virgen, convertida por obra del Espíritu Santo en madre del Verbo encarnado. Esa veneración, justamente, ese venerar, ¿recuerdan, no? Esa expresión, ¿les suena? Ya la hemos dicho. Venerar, una veneración profunda por lo que ha ocurrido justamente en María. En amor ardiente, hace un rato hablábamos de amor filial, acá un amor ardiente, un amor ígneo, un amor lleno del fuego del Espíritu, un amor vivo. Cuando considera la maternidad espiritual de María para con todos los miembros del cuerpo místico de Cristo. Y entonces despertar justamente esa presencia, esa confianza en la presencia de María en nuestra vida. La tercera dice, en confiada invocación, cuando experimenta la intercesión de su abogada y auxiliadora. En este culto nosotros invocamos a María Santísima, le pedimos a la Virgen que venga, que esté en medio de nosotros, que nos ayude. En servicio de amor. Cuando descubren la humilde sierva del Señor a la Reina de Misericordia y a la Madre de la Gracia. Y como ella fue la servidora, he aquí la esclava del Señor, que también nosotros podemos tener esa actitud y pedirle justamente ese servicio de amor que lo siga teniendo como lo tuvo frente a su prima Isabel cuando fue a servirla en ese momento de dificultad. En laboriosa imitación, cuando contempla la santidad y las virtudes de la llena de gracia. La verdadera devoción está llamada a imitar. Y aquí me encanta esta, dice, en conmovido estupor, cuando contempla en ella como en una imagen purísima todo lo que ella desea y espera ver. Lo que nosotros deseamos, lo que nosotros esperamos, María lo tiene. Entonces ese conmovido estupor.

que en definitiva me eleva hacia el Señor. Y la última también está interesante porque es una manera de devoción a la Virgen que hace realidad justamente este curso que estamos haciendo. En atento estudio, cuando reconoce en la cooperadora del Redentor, ya plenamente partícipe de los frutos del misterio pascual, el cumplimiento profético de su mismo futuro hasta el día en que, purificada de toda arruga y de toda mancha, se convertirá en una esposa ataviada para el esposo Jesucristo. Conocer a María y estudiar a María, porque en definitiva nos ayuda a conocer qué somos, qué estamos llamados a ser, cuál es nuestro culto a la Virgen María. Recordemos en la Lumen Gentium, en el número 29, dice: la finalidad última del culto a la Virgen María es glorificar a Dios y empeñar a los cristianos en una vida absolutamente conforme a su voluntad. Si la devoción a María, si las prácticas de piedad popular, si el culto litúrgico de la Virgen María no me lleva a glorificar a Dios, glorifica mi alma la grandeza del Señor, se alegra mi espíritu en Dios mi Salvador, porque ha mirado la humillación de su esclava, diría la Virgen María. Y no me lleva a que mi vida sea de acuerdo a la voluntad del Señor, que se cumpla en mí tu palabra, que se haga realidad esa palabra, entonces no hay una verdadera devoción de María, sino que hay una devoción en cierta manera superficial, emocional, interesada, escapista, pero no cristiana, no católica, no. Y así entonces le damos el punto final a esta meditación acerca de María, mujer plena en el seno mismo de la Iglesia y del misterio de la Iglesia. Que María nos ayude a encontrarnos con Jesús y con Jesús podamos gozar en el Padre, por el Espíritu, la eternidad de gloria, la vida eterna. Que así sea. Bendito.

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Dice Paulo Freire, no hay compartir que no lleve un proyecto, no hay proyecto que no conlleve un sueño, y no hay sueño que se pueda realizar sin esperanza.

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Bienvenidos, queridos hermanos, a un nuevo encuentro de Palabras de Vida. Este encuentro con la Palabra de Dios que compartimos cada día y en especial en este día sábado, preparando la celebración del domingo, el Día del Señor. Los invito a que nos pongamos en la presencia del Señor, invoquemos al Espíritu Santo para que sea Él el que haga en nosotros la oración, nos ayude a meditar y a contemplar este hecho de la vida de Jesús y de la vida de la Iglesia también, que es la ascensión del Señor, este hecho de parte del misterio de Dios que se nos revela. Nos ponemos en la presencia de Dios en el nombre del Padre, del Hijo y del Espíritu Santo. Amén. Espíritu Santo, amor del Padre y del Hijo, inspírame siempre lo que debo pensar, lo que debo decir, cómo debo decirlo, lo que debo callar, cómo debo actuar, lo que debo hacer para gloria de Dios y bien de las almas, y mi propia santificación. Espíritu Santo, dame agudeza para entender, capacidad para retener, método y facultad para aprender, sutileza para interpretar, gracia y eficacia para hablar, dame acierto al empezar, dirección al progresar y perfección al acabar. Amén. Dios te salve María, llena eres de gracia, el Señor es contigo, bendita tú eres entre todas las mujeres y bendito es el fruto de tu vientre Jesús. Santa María, Madre de Dios, ruega por nosotros pecadores, ahora y en la hora de nuestra muerte. Amén. Ave María Purísima, sin pecado concebida. Bien, soy el padre Leonel Leguizamón desde la parroquia Santa Teresita del Niño Jesús de la ciudad de Paraná. Y junto a Fabiana en la proclamación del Evangelio y a Maxi en los controles, nos vamos a estar acompañando en este momento de oración. Los invito también a que se puedan poner en contacto con la radio, con este espacio de Palabras de Vida a través de los comentarios, los mensajes, comentarios también a través de las redes sociales y en los distintos modos en los que este momento de oración llega a cada uno de ustedes. Y ahora los invito a preparar el texto del Evangelio que vamos a compartir. Será el Evangelio según San Mateo, capítulo 28, versículos del 16 al 20. Y luego de esta pausa musical, acompañados por Maxi, vamos a escuchar la proclamación del Evangelio y vamos a hacer también nuestra meditación.

0: Evangelio de nuestro Señor Jesucristo según San Mateo, capítulo 28, versículos 16 al 20. En aquel tiempo, los 11 discípulos fueron a Galilea, a la montaña donde Jesús los había citado. Al verlo, se postraron delante de él. Sin embargo, algunos todavía dudaron. Acercándose Jesús les dijo, «Yo he recibido todo poder en el cielo y en la tierra. Vayan y hagan que todos los pueblos sean mis discípulos, bautizándolos en el nombre del Padre y del Hijo y del Espíritu Santo, y enseñándoles a cumplir todo lo que yo les he mandado. Y yo estaré siempre con ustedes hasta el final del mundo». Palabra del Señor.
1: Gloria a ti, Señor Jesús.

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1: Celebramos en este domingo la fiesta de la Ascensión del Señor a los cielos. Y con esta celebración y con este hecho, se cierra de alguna manera la presencia de Jesús en la tierra caminando junto a sus discípulos. Habrá a partir de este momento una presencia distinta, la presencia de Jesús en la Eucaristía. Y durante estos días esperaremos también vivir nosotros esa presencia de Dios en el corazón de cada uno de nosotros, de los bautizados, que es la presencia del Espíritu Santo. A Jesús lo hemos visto y hemos acompañado todo el camino de su vida terrena. Lo hemos visto nacer en Belén, hemos visto crecer, predicar, hacer milagros. También lo vimos sufrir y morir en la cruz. Y hemos hecho la experiencia también de la resurrección junto con los discípulos, el sepulcro vacío, las apariciones que van confirmando ese hecho, la resurrección, pero también van confirmando nuestra futura resurrección y confirma también todo lo anunciado y realizado por Jesús. Y así como los discípulos en el último encuentro que tienen con Jesús, dudan de su presencia, dudan de que sea realmente Él, como dice el Evangelio, algunos todavía dudaban. Hoy nos podemos preguntar también nosotros qué pasa en nuestro corazón ante todos estos hechos que hemos venido celebrando desde el inicio de este año litúrgico y que vamos a seguir celebrando y que día a día y durante toda nuestra vida celebramos en nuestra fe. ¿Qué nos pasa a nosotros en nuestro corazón, en nuestra fe, al vivir la Navidad, al vivir la Pascua, al escuchar los milagros y las enseñanzas de Jesús? ¿Estamos como los discípulos que todavía dudamos? ¿Nos quedamos simplemente mirando al cielo como esperando algo más? ¿Nos quedamos en esa quietud que les tomó a los discípulos como ¿y ahora qué? Y Jesús nos impulsa, ¿no?, con sus palabras, pero también un impulso del corazón a no tener miedo, porque Él va a estar siempre con nosotros. Esas palabras son las que hoy tienen que calar hondo en nuestro corazón. Si Jesús está con nosotros, si Jesús está siempre con nosotros, quiere decir que todo lo que anunció, lo que vivió y anunció, tenían como finalidad esa presencia real en nuestra vida y que se va a hacer presencia definitiva en el cielo. Por eso no podemos vivir la fiesta de la Ascensión como un final. Se terminó algo. No, al contrario. Es el paso hacia un nuevo capítulo, podríamos decir, ¿no?, en esta vida de Jesús, pero también en lo que es la vida de Jesús en y para nosotros. Jesús asciende al cielo no para dejarnos a nosotros, sino para mostrarnos el camino. Jesús asciende al cielo para mostrar cuál será nuestro futuro. Así como vivió toda su vida y sus enseñanzas mostrándonos el camino hacia el Padre, ahora nos muestra realmente cómo va a ser ese camino al Padre. La ascensión de Jesús al cielo es la prenda de nuestra futura inmortalidad, también como dice San Pablo. Es el adelanto de lo que nosotros vamos a vivir después de nuestra muerte, en la resurrección. Será un volver a vivir en la realidad de nuestra carne, una carne renovada, resucitada, ¿no? Pero volver a vivir el amor de Dios y en el amor de Dios de la misma manera que Jesús lo está haciendo ahora con el Padre, en esa íntima comunión de la Trinidad en el cielo. a los discípulos, como a nosotros tal vez, también ahora, a los discípulos también les costó entender esto. Se quedaban, como decía el Evangelio, decía antes, ¿no? Se quedaban mirando al cielo, como esperando algo más. Esperando que Jesús, como se los dicen en algún momento, que instaure ahora o restablezca el reino de Israel. Es ahora cuando vas a establecer tu reino. A veces nos quedamos esperando algo más de este camino, porque nos cuesta creer en todo lo que el Señor nos ha anunciado y nos ha adelantado. Todo lo que ha ido haciendo Jesús, ha ido mostrando, es un adelanto de lo que vamos a vivir. Nos ha ido adelantando nuestro camino al cielo. Y por eso hoy también nosotros tenemos que mirar al cielo. Hoy sí sería bueno que nos quedemos con la vista levantada mirando al cielo. Mirando, contemplando la hermosura de Dios y contemplando sobre todo lo que el Señor nos ha mostrado como camino hacia el cielo. Los invito a que compartamos un momento de música para ir reflexionando en nuestro corazón. Ir preguntándonos, como decía recién, preguntándonos realmente cómo está nuestro corazón ante cada uno de los hechos de la vida de Jesús y sobre todo ante el hecho del paso definitivo hacia el Padre. ¿En qué anda, podríamos decir nosotros, en qué anda nuestro corazón ante esto? Compartimos este momento de música y luego seguimos con nuestra reflexión.

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1: Y responder en qué anda nuestro corazón, como decía en el bloque anterior, va a dejar en evidencia también nuestra respuesta al envío, a la misión de Jesús para los discípulos y para nosotros. Jesús nos envía a anunciar el Evangelio, a ser de todos los pueblos hijos de Dios. Nos envía a bautizar, nos envía a llevar la palabra del Señor, la palabra del Evangelio a cada corazón. ¿En qué anda nuestro corazón y de qué manera nuestro corazón está cumpliendo la misión? ¿De qué manera nuestro corazón se está dirigiendo al Padre a través de los hermanos, a través de aquellos los cuales Dios nos ha confiado? Por eso decía también en el bloque anterior que es necesario que nosotros levantemos nuestra mirada hacia el cielo, que volvamos nuestra mirada a Dios, que como misioneros, como discípulos, volvamos a mirar al Señor, confrontar nuestra vida y sobre todo a través de esa confrontación de nuestra vida con el Evangelio, podamos reflexionar acerca de cómo estamos llevando el Evangelio a los hermanos. Es un proceso constante, continuo, que tenemos que realizar. Confrontarnos con el Evangelio para realmente cada día anunciar mejor la presencia de Dios, anunciar mejor el Evangelio. Los discípulos se quedaron mirando al cielo desconcertados. Y los ángeles, como solemos decir, los bajaron a tierra, ¿no? Hicieron poner los pies sobre la tierra. Este es el momento del anuncio. Nosotros a veces nos podemos quedar mirando al cielo como esperando algo más, como decía hoy, ¿no? Nos podemos quedar esperando algo más. Pero tenemos que volver nuestra mirada al cielo con otro sentido. Volver nuestra mirada al cielo para encontrar en esa confrontación con la palabra de Dios, con el Evangelio que nos lleva hacia el cielo, como a Jesús nos lleva, estamos en el camino hacia el cielo, tenemos que encontrar un nuevo impulso y una nueva manera. Como decía el documento de Santo Domingo, ¿no? Buscar nuevas formas de evangelización, nuevas maneras, un nuevo impulso. Hoy nosotros también queremos renovar nuestro impulso. Y esto es lo que hará en nosotros también el Espíritu Santo. Por eso miramos al cielo esperando que el Espíritu Santo impulse nuestro accionar, impulse nuestra vida espiritual y así también impulse nuestra acción como iglesia. El Espíritu Santo renueve en nosotros la gracia, que renueve en nosotros el ardor por el anuncio del Evangelio, por llevar a otros lo que nosotros hemos visto y oído, lo que hemos conocido, lo que hemos tocado, como lo hicieron los discípulos. Hoy también nosotros queremos vivir de esta manera. Por eso tenemos que pedir con insistencia al Señor el Espíritu Santo y que en ese mirar al cielo realmente abramos el corazón. Porque a veces nos cuesta querer renovar nuestro corazón. Nos cuesta dejarnos renovar por Dios. Que nuestro corazón se renueve interiormente para también poder renovar el corazón de otros. Y que además de renovar también, podamos ser testigos, ser verdaderos misioneros de la expresión final del Evangelio de hoy. Yo estoy con ustedes hasta el fin del mundo. Yo estoy con ustedes hasta el fin del mundo. El Señor no nos ha dejado huérfanos, no nos deja huérfanos. Y muchas veces, y sobre todo en nuestro tiempo, muchas personas, incluso a veces nosotros, vivimos como huérfanos. Que podamos llevar al corazón de los hermanos esa presencia. Jesús está con nosotros, camina con nosotros y nos impulsa a llevar esa presencia al corazón de otros hermanos.

Y los invito ahora a que pongamos en las manos del Señor y de nuestra Madre la Virgen este momento que hemos compartido de oración, de encuentro con la Palabra de Dios. Y sobre todo también pongamos en las manos de la Virgen este deseo, ¿no? Este deseo de poder mirar al cielo y renovar nuestro corazón para llevar la presencia de Jesús, para llevar esa presencia que nos da vida y alegría, que da vida y alegría al mundo, llevarla al corazón de cada uno de nuestros hermanos, de los que más necesitan de la presencia de Dios. Le decimos juntos a nuestra Madre la Virgen: Dios te salve María, llena eres de gracia, el Señor es contigo, bendita tú eres entre todas las mujeres, y bendito es el fruto de tu vientre, Jesús. Santa María, Madre de Dios, ruega por nosotros pecadores, ahora y en la hora de nuestra muerte. Amén. Ave María Purísima, sin pecado concebida. Y que descienda sobre cada uno de ustedes la bendición de Dios Todopoderoso, el Padre, del Hijo y del Espíritu Santo. Amén. Nos reencontramos en un nuevo programa de Palabras de Vida y también nos encontramos en cada Eucaristía, en el altar, especialmente en este domingo de la Ascensión del Señor.

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2: programa
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2: La palabra juega un poco con la gran palabra fe, que para todos nosotros tiene un significado tan importante, ¿no? La fe es la entrega libre que hacemos de nuestra vida a Cristo, ¿no? 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Y tiene un principio muy sencillo: mostrar a la iglesia real, concreta, pero la real, las parroquias, las comunidades, los misioneros, los grupos juveniles, y decirle a los católicos, y también al que 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
5: Estimados oyentes, muy buenos días y bienvenidos al informativo en lengua española de Radio Vaticano, Vatican News. Estos son los titulares de hoy, 16 de mayo, memoria litúrgica, entre otros, de San Alejandro, obispo de Jerusalén y mártir. El Papa León XIV en Francia, del 25 al 28 de septiembre de 2026. La oficina de prensa de la Santa Sede ha anunciado el próximo viaje apostólico del pontífice, que también visitará la sede. sede de la UNESCO. El Espíritu Santo nos da la fuerza para seguir a Jesús, lo aseguró León XIV al recibir esta mañana a los jóvenes de la Arquidiócesis de Génova que se preparan para recibir el sacramento de la confirmación. También esta mañana la audiencia del Santo Padre a varias delegaciones de empleados bancarios procedentes de diferentes instituciones financieras italianas, a quienes exhortó a no olvidar nunca la caridad y hacer de ella el criterio rector de sus decisiones programáticas. Ayer el Papa celebró las exequias del Cardenal Jerich, trabajó por la armonía de los pueblos. Amigos oyentes, desde la Ciudad del Vaticano reciban un cordial saludo de Sebastián Sansón Ferrari y de quien les habla María Cecilia Mutual en nombre de los demás integrantes de nuestra redacción. Como acaban de escuchar, tras España, el destino del próximo viaje apostólico del Papa León XIV será de nuevo un país europeo, Francia. Hoy, 16 de mayo, el anuncio de la oficina de prensa de la Santa Sede, aceptando la invitación del jefe de Estado y de las autoridades eclesiásticas del país, así como la del director general de la UNESCO, el Santo Padre León XIV realizará un viaje apostólico a Francia del 25 al 28 de septiembre de 2026 y visitará la sede de dicha organización, se lee en el comunicado. El de Francia será el quinto viaje internacional del Papa León, tras Turquía y el Líbano, del 27 de noviembre al 2 de diciembre de 2025, el Principado de Mónaco, el 28 de marzo, África, del 13 al 23 de abril, y España, del 6 al 12 de junio.
6: Grazie per questo saluto, grazie a tutti voi per essere qui. Buongiorno a tutti.
5: Mientras unos 1,000 jóvenes católicos de la Arquidiócesis de Génova realizaban una peregrinación en Roma, el Papa León XIV se reunió con ellos este sábado 16 de mayo en el Aula de las Bendiciones para alentar su deseo de seguir a Cristo. Los jóvenes se han estado preparando para recibir el sacramento de la confirmación, el cual completa los sacramentos de iniciación cristiana y sella a la persona con el don del Espíritu Santo. En sus palabras improvisadas, el Papa León afirmó que una de las mayores alegrías de todo obispo es la oportunidad de celebrar las confirmaciones, ya que es verdaderamente el don del Espíritu Santo.
6: Ma è molto bello ricevere questo sacramento perché la pienezza dello Spirito Santo ci dà questo entusiasmo, questa forza, questa capacità di seguire Gesù Cristo.
5: Es muy hermoso recibir este sacramento, dijo el Papa León, porque la plenitud del Espíritu Santo nos da entusiasmo, fuerza y la capacidad de seguir a Jesucristo, de decirle sí al Señor siempre y de no tener miedo de seguirlo con valentía, de vivir la fe en un mundo que tantas veces quiere llevarnos lejos de Jesús.
6: Y allora lo Spirito Santo è con noi. È precisamente domenica prossima, quando celebriamo il Pentecoste.
5: El Papa acotó que el próximo domingo 24 de mayo se celebra el Domingo de Pentecostés, día en que la Iglesia recuerda la experiencia de los primeros discípulos, quienes recibieron el Espíritu Santo y comenzaron a proclamar el amor de Dios.
6: Y tutti voi siete, sarete partecipi in questa missione, perché siamo tutti inviati.
5: Cada uno de los confirmandos, sostuvo, está llamado a ser partícipe de la misión de la Iglesia y es enviado a sus amigos y familias para dar testimonio del Espíritu que vive en nosotros. Sin embargo, así como la confirmación representa una gran alegría para los obispos, a menudo también les trae tristeza, explicó el Papa, ya que muchos jóvenes no vuelven a pisar la Iglesia, desapareciendo de sus parroquias.
6: En esto quiero pedir que mettete un'attenzione particolare a uno dei doni dello Spirito Santo che è chiamato perseveranza.
5: Por ello, el sucesor de Pedro hizo un llamamiento a los jóvenes católicos para que presten especial atención al don de la perseverancia del Espíritu Santo a fin de que vivan su fe unidos. No olviden lo que han vivido en este tiempo, expresó el Papa, que la alegría de venir a Roma para celebrar juntos y rezar juntos viva en sus corazones.
6: Que esta gioia viva nei vostri cuori. E che continuiate ad essere fedeli discepoli di Gesù Cristo.
5: Y que continúen siendo fieles discípulos de Jesucristo y perseveren en la fe. A su regreso a las parroquias, el Papa los invitó a participar en las numerosas actividades y oportunidades que se ofrecen para que puedan vivir en comunidad. No vivimos la fe solos, la vivimos juntos, aseguró el Santo Padre.
6: Viviamo insieme. E formare questi rapporti di amicizia, di comunità, è una maniera per vivere la perseveranza come discepoli di Gesù.
5: Y formar estas relaciones de amistad y comunidad es una manera de vivir la perseverancia como discípulos de Jesús. Finalmente, el Santo Padre animó a los jóvenes confirmandos de Génova a disfrutar de este momento de gracia al recibir la plenitud del Espíritu Santo y a mantenerlo a lo largo de sus vidas.
6: Ma è tanto importante che ognuno di voi faccia anche questo impegno, questa promessa al Signore.
5: Es muy importante, concluyó, que cada uno de ustedes asuma también este compromiso, esta promesa al Señor.
6: Que veramente volete continuare come i suoi amici.
5: Que verdaderamente quieren continuar como sus amigos, sus discípulos, sus misioneros y que quieren perseverar en la fe.
6: E volete perseverare nella fede.
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5: Fieles a sus orígenes, nunca olviden la caridad y hagan de ella cada vez más el criterio rector de sus decisiones programáticas. Fueron las palabras del Papa León XIV a varias delegaciones de dirigentes y empleados bancarios de diferentes instituciones financieras italianas, a quienes recibió en la mañana de este sábado en audiencia en la Sala Clementina en el Vaticano. Dirigiéndose a los cerca de 400 presentes, León XIV también les recordó que no solo pueden hacer el bien actuando de manera correcta, sino también informando y formando a las personas para un uso consciente y moralmente adecuado de los recursos. Nos amplía la información Sebastián Sansón.
8: Cari fratelli e sorelle, benvenuti. Sono molto contento di questo incontro che ci dà l'occasione di riflettere assieme sulla funzione delle banche e delle casse di credito nella nostra società.
9: Este sábado 16 de mayo por la mañana, el Papa León XIV recibió en audiencia a varias delegaciones de empleados bancarios italianos. En su discurso, reflexionó sobre la función de los bancos y las cajas de crédito en la sociedad, destacando la importancia de aquellos que dan testimonio de la complementariedad entre el ahorro y la inversión, lo privado y lo público, para la realización del bien común y para un crecimiento económico sólido. El Santo Padre afirmó que las instituciones financieras, de hecho, han favorecido de diversas maneras un reparto justo y una redistribución de la riqueza entre las personas, las empresas y las instituciones, haciendo que su disfrute sea más accesible para todos y valorando la contribución de cada uno. Esta es una función social que encaja perfectamente en la misión que Dios ha confiado al hombre de ser custodio de la creación.
8: Rendendone la fruizione più accessibile a tutti e valorizzando il contributo di ciascuno.
9: Precisamente en virtud de esta capacidad constructiva, añadió el pontífice, el sistema bancario se ha encontrado a lo largo de los siglos en el centro de grandes procesos de desarrollo económico y social, convirtiéndose en una realidad cada vez más compleja y articulada, capaz de influir en la vida de las personas. Esta influencia, comentó, condujo a la consiguiente doble posibilidad de convertirse en promotor de un reparto justo para el bienestar general o negativamente, en defensor de acumulaciones egoístas, fuente de disparidad y miseria.
8: Inscritti come promessa di fecondità nell'intera creazione.
9: En este contexto general, continuó León, vuestra historia es testimonio de cómo quienes se dedican al mercado financiero pueden no solo hacer el bien actuando de manera correcta, sino también informando y formando a las personas y a los entornos en los que operan para un uso consciente y moralmente adecuado de los recursos, demostrando además cómo esta forma de actuar garantiza también, a lo largo del tiempo, un crecimiento sano y duradero de las estructuras, los modelos sociales y las relaciones. Pueden profundizar en los principales aspectos de la locución del Romano Pontífice en nuestro portal www.vaticannews.va/es.

0: Y como les anunciamos, en la tarde de ayer el Papa celebró las exequias del cardenal suizo Paul-Émile Scherrick, diplomático de larga trayectoria y nuncio apostólico en Italia y San Marino, falleció este 12 de mayo. El Papa León XIV presidió la liturgia en el altar de la cátedra y en su homilía recordó la misión del cardenal en diversos países, con paciencia y abnegación, para reunir a los pueblos en armonía, afrontando también los obstáculos y desafíos que un representante papal está llamado a afrontar por el bien de todos. Escuchemos un extracto de la homilía del Santo Padre.
1: El compromiso del diplomático y antes aún de pastor de la Iglesia ha visto a este hermano nuestro trabajar durante tantos años con paciencia y abnegación para reunir en la concordia a los pueblos que la obediencia ha confiado a su cuidado, afrontando también los obstáculos y desafíos que un representante pontificio está llamado a asumir para el bien de todos. Ha llevado a cabo su misión primero como colaborador en diversas nunciaturas, hasta su nombramiento en 1996 como nuncio apostólico en Burundi, luego en Trinidad y Tobago y en varias naciones del Caribe, Corea del Sur y Mongolia. Posteriormente en Suecia, Dinamarca, Finlandia, Islandia y Noruega. Y después en Argentina, hasta llegar en el 2017 a Italia y San Marino. Una amplia experiencia eclesial e internacional que testimonia su disponibilidad y su capacidad de adaptación en su caridad pastoral a ambientes muy diversos entre sí, lugares y pueblos a los que fue enviado en nombre del Santo Padre para tejer relaciones de comunión entre las iglesias locales y la sede apostólica, así como para reforzar vínculos de amistad. Ahora, el cardenal Paul-Émile se encuentra con su Señor, Alfa y Omega, principio y fin de su existencia. Nosotros lo acompañamos en este misterioso tránsito, iluminado por el misterio pascual, ofreciendo por él el sacrificio eucarístico y nuestros sufragios.
0: Hasta aquí, amigos oyentes, nuestro informativo en lengua española. Gracias una vez más por haber estado con nosotros. Laudetur Jesus Christus. Alabado sea Jesucristo.

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1: Resucitar. Permitir que la piedra pesada que nos cierra la entrada sea movida. Resucitar. Trascender sobre los lienzos tumbados que alguna vez amordazaron nuestro cuerpo o nuestra voluntad. Resucitar. Y reconocernos discípulos de esta nueva libre oportunidad. Hasta que el aliento de Jesús vuelva a soplarnos y la paz sea con nosotros.

La oración del Regina Celi es la plegaria que consagramos a nuestra Madre durante el tiempo de Pascua. Meditamos el misterio más grande de nuestra fe y nos llenamos de alegría, porque Cristo ha resucitado.

0: En el nombre del Padre, y del Hijo, y del Espíritu Santo. Amén.
1: Reina del cielo, alégrate. Aleluya.
2: Porque Cristo, al que mereciste llevar en tu seno, aleluya.
1: Ha resucitado, según lo predijo, aleluya.
2: Ruega a Dios por nosotros, aleluya.
1: Gózate y alégrate, Virgen María, aleluya.
2: Porque verdaderamente ha resucitado el Señor, aleluya.
0: Dios te salve María, llena eres de gracia, el Señor es contigo. Bendita tú eres entre todas las mujeres, y bendito es el fruto de tu vientre, Jesús.
3: Santa María, Madre de Dios, ruega por nosotros pecadores, ahora y en la hora de nuestra muerte. Amén.
4: Oremos. Oh Dios, que por la resurrección de tu Hijo, nuestro Señor Jesucristo, te has dignado dar la alegría al mundo, concédenos que por su Madre, la Virgen María, alcancemos el gozo de la vida eterna. Por el mismo Jesucristo, nuestro Señor. Amén.
0: Gloria al Padre, y al Hijo, y al Espíritu Santo.
3: Como era en el principio, ahora y siempre, por los siglos de los siglos. Amén.

Recemos juntos la oración por la patria. Jesucristo, Señor de la historia, te necesitamos. Nos sentimos heridos y agobiados. Precisamos tu alivio y fortaleza. Queremos ser nación, una nación cuya identidad sea la pasión por la verdad y el compromiso por el bien común. Danos la valentía de la libertad de los hijos de Dios para amar a todos sin excluir a nadie, privilegiando a los pobres y perdonando a los que nos ofenden, aborreciendo el odio y construyendo la paz. Concédenos la sabiduría del diálogo y la alegría de la esperanza que no defrauda. Vos nos convocás. Aquí estamos, Señor, cercanos a María, que desde Luján nos dice: Argentina, canta y camina. Jesucristo, Señor de la historia, te necesitamos.

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0: Hola, muy buenas tardes. Desde este momento nos ponemos en modo familia, un programa del Instituto para el Matrimonio y la Familia de la Universidad Católica Argentina, desde Radiofónicos en Vivo, programa 123 de nuestra historia y 49 en Radiofónicos. A ver, vamos a ver quién conduce hoy.
1: Gabriela Mango,
2: Alejandra Planker
0: y Miriam Mitrese. Tenemos como asistente de producción a Renata, en imagen a Lucas, producción y controles a Anabela. Y, ay, mira, dije en imagen a Lucas. Y justamente vamos a hablar de algo que tiene que ver con eso. No con Lucas. Con la imagen. Vamos a hablar de algo así.
2: Vamos a hablar de eso. ¿Sí? Me pasa que me quedé pensando en otra cosa.
1: Lucas. Dijo, no traje la etimología de Lucas.
2: No traje, no. Y me quedé pensando después en... Bueno, voy a spoilear, pero no voy a decir qué. No. Las vidas que iluminan. Claro. Y entonces por eso me quedé ahí como pensando.
0: No se llamaba Lucas.
2: No se llamaba Lucas. Por eso dije, no vamos a hablar de... No es Lucas. Pensé en el Evangelio de San Lucas. Bueno, no importa, dejémoslo.
1: Pero vamos a hablar de la imagen.
0: Todo hoy, lo que pensaste en estos segundos.
2: Pero esto es posible porque por el conocimiento del que somos capaces todos los seres humanos. O sea, todos los seres humanos conocemos a través de lo sensible, a través de las imágenes, ¿no? Y eso es lo que vamos a hablar hoy. En la definición clásica de imagen, nosotros decimos que es la representación particular y concreta de un objeto conocido. Eso quiere decir que en una imagen se vuelve a poner sobre la mesa algo que nosotros conocemos. Y a partir de ahí, la inteligencia, iluminando esa imagen, abstrae las notas esenciales y entonces configura un concepto. Pero luego hay una conversión de la inteligencia a la vuelta, a la realidad, para ver si hay, si contrasta, si verdaderamente lo que la inteligencia está produciendo, está concibiendo ese concepto, tiene connotaciones, tiene su adhesión con la realidad concreta, sensible, y eso es la imagen, ¿no? Entonces, ¿qué son las imágenes? Las imágenes son, viene del latín, imago, imaginis, de ahí del verbo imitari. Parece ser que hay un origen indoeuropeo, ¿no? Siempre son los orígenes indoeuropeos, eum o algo por el estilo, que tiene que ver con esto, ¿no? Con imitar, emular, asemejar, ¿no? Entonces, una imagen lo que hace es representar una realidad, ¿eh? Que se da concretamente en el mundo, pero... que se me presenta a mí ya luego de una cierta interpretación. Por ejemplo, por eso, en griego la palabra imagen puede tener dos modos de entenderse, como eikon, de ahí viene ícono, y fantasmata o fantasma, de ahí viene fantasía. Fantasma como también una reproducción brillante, luminosa de una realidad, ¿no? O sea, la fantasía y la imaginación en realidad son sinónimos, solamente que uno viene del latín y el otro viene del griego, ¿no? Y en el ícono también se representa, ahí sí viene también todo el tema de la luminosidad, se representa la luz de algo. A mí me interesa en esto, averiguando un poco cuál es la incidencia de la inteligencia artificial hoy en día en la producción de imágenes en las redes. Sabemos que estamos por encima del 75, 80 y hasta 90%, esto por Reuters, ¿no? Que nos dicen que, entre el 80 y el 90% de imágenes que se producen en las redes sociales están producidas por inteligencia artificial. ¿Y cuál es la diferencia entre la inteligencia artificial y la inteligencia humana? Nosotros dijimos recién, perdón, lo filosófico que fue la explicación de este proceso de conocimiento, ¿no? De la inteligencia que vuelve a contrastar sobre la realidad el concepto que ha formado para ver si entonces si hay conexión, si hay verdad, porque en realidad la inteligencia a través de las imágenes lo que trata de conocer es la verdad. La inteligencia artificial no tiene esta conversión a la imagen o esta conversión al fantasma. Lo que hace la inteligencia artificial, en realidad, es simplemente, podemos decir así, que sobre patrones ya dispuestos, sobre cantidad de elementos que se entrelazan, vínculos, cómo se relacionan, a partir de eso es que la inteligencia produce las imágenes, pero no va a la realidad. De allí yo... había escrito algo por esto, ¿no? Dice, en el hombre, la conversión al fantasma o la conversión a la imagen asegura que el conocimiento sea siempre encarnado. Sabemos que qué es el dolor o la belleza porque tenemos una experiencia sensible del dolor o de la belleza. La inteligencia artificial, por su parte, puede definir el dolor o la belleza con precisión enciclopédica incluso, pero no tiene el fantasma sensible, o sea, no va a lo real. No tiene esa experiencia vital que le permite entender su significado real. Por lo que las imágenes que nos prodigan las redes, en las que la inteligencia artificial hoy tiene prominencia, pueden llevarnos a importantes y complejas confusiones de qué imitar, emular, seguir, y a partir de lo cual alcanzar el conocimiento de la verdad, ¿no? Entonces, muchas veces las imágenes sobre las cuales nosotros basamos nuestro conocimiento, que tanto se nos estimulan a nuestra imaginación y al querer emular y a querer imitar esas imágenes, que en realidad no son imágenes reales, sino que son producidas por simples datos, que son interpretaciones, que tienen sus sesgos, tienen falencias y no hacen al conocimiento de la verdad. Y eso nos pueden confundir. Ahí me quedo.
0: Sí, y yo te diría, a veces me choca medio esto de que se le llame inteligencia artificial, porque si, como nos habías enseñado a lo que es la inteligencia, sí, no sé si es una inteligencia.
2: Bueno, pero de alguna manera también es algo así como cuando hablamos de la inteligencia práctica de los animales, ¿no? Esa capacidad de poder resolver ciertas cuestiones. Y acá es porque, bueno, quizás esa capacidad, ese conocimiento o ese procesamiento hecho por el arte y la técnica del hombre, a lo mejor sería mejor un, no sé, procesamiento artificial en vez de inteligencia, sí, pero en realidad lo que trata de hacer es, claro, unir datos y datos y datos, claro, y datos y datos de algo que ya está dispuesto, pero no lo puede confrontar
0: con la verdad.
2: Con la verdad, exactamente.
0: Por eso es que una vuelta escuché que decía que la inteligencia artificial lo que te hacía era darte respuestas verosímiles.
2: Claro, exactamente, y por eso puede alucinar. Claro. Por eso también puede alucinar. La inteligencia artificial alucina. O sea, genera, podríamos decir, como fantasmas, claro, pero que no tienen correlato con lo real. Porque no está esa vuelta a la realidad. Nosotros no lo hacemos. Es un conocimiento, el conocimiento intelectual, y esta conversión, esto viene de Santo Tomás, ¿no? Esta conversión al fantasma o esta conversión a la imagen es algo que nosotros lo estamos haciendo constantemente, ¿no? O sea, y se da simultáneamente en el momento en que conocemos, pero no hay nada en nuestra inteligencia que no haya pasado por los sentidos. La inteligencia artificial no hay nada que le haya pasado por los sentidos, no, porque no tiene sensibilidad.
1: No tiene sentido, claro.
2: O sea, no es vida, no es vital, no tienes. Entonces, lo que hace es unir datos, correlacionar de una manera rapidísima, ¿no? Fascinante, claro, podríamos decir. O sea, que para muchas cosas viene muy bien la inteligencia artificial.
0: Lo que dijiste de fascinante, a mí me gusta esa...
2: ¿Esa palabra?
0: Esa palabra, porque es como fascinar, tiene que ver medio como que te seduce.
2: Sí, por supuesto que es seductora.
0: Es muy seductora la inteligencia
1: artificial.
0: Estoy
1: pensando que si inclusive lo que hace esta inteligencia, aunque cuestionemos por ahí el concepto, es asociar información, datos, conceptos, si uno jugara a... sumarle dato falso, al no poder cotejar con la realidad, bueno, elucubraría conclusiones falsas también.
2: Exacto, porque, a ver, es un sistema cerrado de procesamiento, claro, de datos, ¿no? Entonces, por eso es que hay algunos que incluso también, bueno, hacen, tienen como su propia inteligencia, o sea, su propio sistema de inteligencia artificial, en donde no puedan salir de los datos que se les ofrecen. Entonces, eso también puede llegar a ser muy útil. Hay cosas que son muy útiles, sí, en ese sentido, sí, pero puede salir para cualquier otro lado.
0: Sí. Por lo que me explicaron, es como Lía. La inteligencia Lía, la inteligencia que está en la plataforma EVA de nuestra universidad, en nuestras aulas. Sí. Hay una inteligencia artificial que toma solamente lo que uno le pone.
2: Claro, exacto.
1: Bueno. Claro.
0: Es una inteligencia medio cerradita.
1: Bueno, pero sí, nuestra inteligencia está exenta de este tipo de procedimiento tan reductivo.
2: Y nosotros aún teniendo una inteligencia humana que nos volcamos a la búsqueda de la verdad, sin embargo alucinamos muchas veces también. Así
1: no,
2: que,
1: iba a decir, y no, una de las cosas más esplendorosas del ser humano es su capacidad de imaginación.
2: Exacto.
1: En donde no hay un correlato necesariamente con la realidad, ¿no?
2: No, y eso no lo puede hacer la inteligencia artificial.
0: Bueno, vamos a imaginar un ratito con la música.
1: Y después volvemos.

0: 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Bueno, seguimos con la imagen y todas el estas sonido. Cuestiones. La imagen, sí, iba a decir la imagen, el sonido, no, pero con el sonido todavía no nos metimos con el sonido. Con la imagen, ¿no? Y es de este mundo en el que tanto es imagen, tanto es foto. La tenemos nuevamente a Mercedes Gontán. Ella es, les recuerdo, porque ya fue invitada nuestra. Ella es abogada, coach, recientemente, ¿no?
1: Recientemente.
0: Buenas. Asesora técnica del Instituto para el Matrimonio y la Familia, nuestra compañera. Así que vamos a hablar un poquito sobre esto de la familia real y la familia que aparece en Instagram, esa imagen idealizada. Bueno, acá te recibimos entonces.
1: Bueno, buenas tardes. Un gusto estar acá de nuevo. Me dejó pensando, Ale, con tanta info, con la etimología. La verdad que sí, creo que es un tema que nos atraviesa un poco a todos, porque a veces pensamos que la pantalla solamente refleja nuestra vida, ¿no? Ale hablaba de la representación, las imágenes, pero también muchas veces es como que el camino es inverso, ¿no? Pareciera que nos intenta dictar cómo debería ser nuestra vida, ¿no? Y acá aparece la pregunta de, bueno, estas imágenes que vemos, ¿no?, en las redes, ¿son reales?, ¿no? Signo de pregunta. Y Ale hablaba de las imágenes retocadas por la inteligencia artificial. Y creo que una palabra que caracteriza todo lo que aparece puntualmente en Instagram, pero podemos pensar en otras redes también, es el concepto de edición o filtro, ¿no? Esto no es la totalidad. Sabemos que es un pedacito o, la verdad, un poquito disfrazada, ¿no?, enmascarada. Entonces, podemos decir que la red social es esta edición, en realidad, y la familia real es la aceptación de la totalidad. Si hay algo que caracteriza a la familia es, bueno, es esto, ¿no? Somos lo que somos.
2: Pero de todos modos vivimos editando las fotos, ¿no? Sacamos varias, para que retoque. ¿Por qué nos cuesta, Mechi, tanto aceptar esos grises, esa desprolijidad en nuestra familia, ¿no?, cuando apagamos el celular? ¿Qué te parece?
1: Bueno, yo creo que es un poco la lógica de las redes, ¿no? La lógica del algoritmo que un poco premia el brillo, ¿no?, la mejor foto, y entonces nos acostumbramos un poco a que lo valioso pareciera que pasa por lo estético, ¿no?, lo que se ve lindo, lo que se ve prolijo. Sin embargo, la familia real es una comunidad, ¿no? No es una red. Y en esta comunidad hay llanto, hay conflicto, hay cansancio, no importa si salgo despeinado en la foto. Y si solo aceptamos el brillo del otro, no sé, nuestra pareja, nuestros hijos, nuestros hermanos, nuestros amigos, estamos un poco armando una edición, ¿no? Y no la persona completa, como esta partecita que muestro, ¿no? Un poco sería.
3: Bien, y en ese sentido vos acabas de decir, ¿no? A veces no queremos aparecer despeinados, no queremos aparecer tristes, no queremos aparecer en una situación común, un chico llorando, ¿no?, por ejemplo. Entonces, no, que se tiene que poner lindo y que tiene que poner esta cara. E incluso muchas veces yo lo veo, los chicos cómo fuerzan la sonrisa, ¿no? Una sonrisa así de, ¿no?, parece que tuviera una dentadura tres números más grande, ¿no? Algo por el estilo. Entonces, en ese sentido, ¿no? ¿Qué mensaje les damos nosotros, por ejemplo, a nuestros chicos, a nuestros hijos, cuando les exigimos que tienen que estar perfectos?
1: Impecables. Sí, yo creo que eso es un gran tema, porque a mí se me vino la imagen cuando hablabas recién de los cumpleaños infantiles, ¿no? Que ya no importa tanto si la están pasando bien, sino que quede estético para la foto y para lo que muestro. Y muchas veces pasa que por ahí en el momento de la foto familiar o en el momento de soplar las velitas en un cumpleaños aparece el llanto, el berrinche, el cansancio, y esto de, bueno, un momento de juego desordenado es, bueno, no, pero mejor corre esto acá si sale mejor en la foto. Entonces, un poco también esto de forzar las poses más estéticas es como que acallara un poco esto que sale naturalmente de la emoción del chico que aflora. Si el chico está cansado y tiene ganas de llorar, o está frustrado, o no tiene ganas de sonreír, o tiene toda la remera desaliñada porque estuvo jugando, no sé, en una comunión que estuvieron corriendo, y vengan para la foto y pareciera que tienen que estar prolijos, ¿no? Y a veces en esto, por un lado, bueno, esto, ¿no?, invisibilizamos la emoción. Entonces parece que lo que le pasa me estorba un poco a la imagen familiar. Yo tengo que mostrar esta foto un poco armada. Y bueno, entonces esto en el futuro también es como un mensaje que va quedando grabado, ¿no? Es como, bueno, tu dolor o lo que te pasa molesta, ¿no? Molesta y no lo podemos mostrar y no encaja. Entonces, esto también de empezar a construir su propio valor según lo que el resto va a decir. ¿Qué van a decir si salís llorando en la foto? Es una frase que escuchamos a todos decir, ¿no? No, poner una sonrisa, sino va a parecer que estás aburrido. Y a lo mejor el chico estaba feliz de la vida compartiendo. Y esto de perder la espontaneidad, ¿no? Todo esto de que todo esto es como curado y armado, ¿no? Uh-huh. Y editado. Entonces, es como que en esta perfección, ¿cuál es la perfección, no? La foto, como vos decías, Gaby, ¿cuántas fotos sacamos por vez para que salga perfecta, no? Uno cerró los ojos, uno miró para allá y bueno, ya está, ¿no? Es lo que es. Como...
2: Sí, sí. Y pienso también, te escuchaba, porque pienso en las reuniones familiares, y que a veces uno pone, ¿no?, en el correo de la foto, ¿cuál fue el número de intentos hasta lograr esa foto?
1: Exacto.
3: Sobre todo bueno, pero eso lo tenemos ahora facilitado porque podemos sacar cantidad de fotos y fotos, sí, y fotos.
2: Sí,
3: porque cuando teníamos que recurrir a la foto no digital, sino en físico, y bueno, teníamos una determinada cantidad, o sea, sí, nos tomábamos más tiempo e incluso para inmortalizar ese momento.
2: Sí, sí, porque
3: ahora
2: además,
3: hasta perdemos la posibilidad, sí, de inmortalizarlo en nuestro corazón, porque bueno, nos va a quedar tiqui tiqui.
2: Totalmente.
3: Tiqui, tiqui.
2: Sí. Ahora, acá hablamos muy en primera persona y nos tenemos que poner en el rol de generación adulta que guía, ¿no?, estos buenos o malos hábitos. ¿Cuál sería, Mechi, el rol de nuestros padres, de los padres, de nosotros?
1: Bueno, yo creo que ahí lo primero es como que lo importante es como somos, ¿no? Esto que hablaba Ale de la realidad, lo que nos pasa en la vida real y no tanto lo que mostramos, ¿no? Que esto de que no dependemos del like externo. Me parece que en esto, en como educadores y como formadores, es muy importante en esto de que no depende de si le voy a gustar o no le voy a gustar al de afuera, ¿no? Y esto un poco se engancha con lo que aparece de mostrar todo, ¿no? Entonces esta cosa de no importa tanto lo que pasa, sino lo que muestra.
2: ¿Y ahí la intimidad?
3: Claro.
2: Porque, digo, se pone en jaque, ¿no?
1: Bueno, y ahí parece que si no la publicamos una foto, no nos fuimos de vacaciones, o nos fuimos a comer, o un festejo, o un recital no ocurrió. Ahora los recitales es como que vemos quichicientas historias con el mismo fragmento de la canción, y uno dice, esta gente se hubiera quedado en su casa para escucharlo, ¿no?
2: Sí.
1: Y esto de registrar todo para el afuera, el riesgo más grande no es tanto el video, ¿no?, que por suerte los celulares ahora tienen una memoria infinita, sino como que me desconecto de la vivencia, ¿no? En el fondo es como que estoy preocupado por el registro, si es el ángulo correcto, si tiene la luz. A mí me ha pasado de ver en restaurantes gente que se le enfría la comida tratando de sacar la mejor foto para publicar, ¿no? Entonces, bueno, todo se termina volviendo como una especie de actuación, ¿no?, como una performance, ¿no?, en estas imágenes de las que hablaba Ale antes.
3: Y esto me imagino que también debe tener ciertas implicancias en la pareja, ¿no?
1: Bueno, en las parejas ni hablar, ¿no? Los vínculos hoy también están muy deteriorados a causa de estas interacciones en las redes. Y como vos decías, yo veo algo que en el fondo parece perfecto, se me vuelve más inalcanzable. Y también en las expresiones de afecto. Vemos por ahí un posteo de 10 párrafos con cosas lindas, pero nunca nos miramos a los ojos y somos capaces de hablar. Porque este posteo o esta conversación es unilateral en realidad. Es como que me escribo, pero en realidad no conecto, no tiene un ida y vuelta, ¿no? No tiene una parte como de vulnerabilidad donde yo me abro al otro. Esto es como unilateral y controlado. Digo hasta acá. Empieza acá y termina acá mi declaración de amor.
2: Bueno, sí, vos sabés que hoy hablábamos con Ale, esta escenificación de la intimidad. Ahora hay toda una puesta en escena para pedir noviazgo, que hay una diferencia entre estar saliendo, ¿no, Ale? Hablábamos temprano, y pedir matrimonio. Y son propuestas cada vez de más avanzada en cuanto al nivel de originalidad, de creatividad, y por supuesto se tiene que inmortalizar en el video o en la foto, que después, lógicamente, se sube a Instagram o a alguna red. Eso lo hacen los influencers, los famosos, pero está llegando a cualquier chico, a cualquier joven que, bueno, tiene esta necesidad de mostrar y además hacerlo cada vez más original, más diferente al resto. Digo, y hay tanta expectativa en el pedido de matrimonio, en el pedido de noviazgo, que es divino, pues es muy romántico, pero digo, después tendrán esa idea de lo que significa la vida en pareja, la intimidad, ¿no?
3: Y por otro lado, a mí lo que me parece paradójico, porque hay una lucha contra los románticos, ¿no?
2: También.
3: O sea, la palabra ser romántico hoy en día, o el amor romántico, ese amor de del encuentro, de la reciprocidad, de la caballerosidad, de parte del varón, de la feminidad, del acompañamiento. Todo eso es como que está fuera de las posibilidades de lo que es hoy, lo que debe ser una relación de pareja, ¿no?
2: Claro, y es como...
3: Pero sin embargo, por el otro lado, queremos el amor romántico de Hollywood,
2: ¿sí?
3: ¿No?
2: Y mirar ese amor romántico y vos ves cómo le propone casamiento, ¿no?, a esa que aparece en las redes, y a vos que de repente a lo sumo te invitó a comer, claro, te sentís como insuficiente en comparación con eso que te ponen delante. ¿Cómo manejamos eso?
1: Bueno, yo creo que en esto las redes generan una gran comparación tóxica, ¿no? Un poco Ale hablaba de esto de que se confunde a qué emular o a qué seguir. Bueno, entonces mi vara es eso, y por ahí yo estaba lo más contenta con mi realidad, pero entonces, no sé, veo mis sillones felices, pero en realidad veo después un living de revista que publica otro y miro mi living y ya no me gusta más, ¿no? Claro. Miro las vacaciones del otro, siempre son más divertidas, o los lugares que fue a comer, o mis hijos aparecen peleándose y los del lado sonriente. Y en esto hay que tener conciencia de que lo que vemos es una realidad curada, es un fragmento, y es como muy injusto con nuestra propia realidad, porque es como si comparáramos el corto de una película con nuestro detrás de escena, ¿no? Claro. Eso que muestran es el tráiler, ¿no? Y está todo perfecto, divino, es como la parte más promocional, ¿no? El video promocional. Y ahí esto que decía Ale, ¿no?, de que la inteligencia vuelve a contrastar con la realidad. Bueno, ahí la pregunta es, bueno, ¿esto es la realidad?
2: Claro, está muy bueno. Muy bueno.
4: Bueno, mientras nos tratamos de amigar con nuestra realidad, vamos a un poco de música.

0: Bueno, acá estamos llegando allá a la mitad del programa y tenemos las respuestas y las preguntas a nuestros estudiantes. Mira, les preguntamos lo siguiente. ¿Recordás una situación familiar importante en la que alguien estuviera más preocupado por sacar fotos que por disfrutar el momento?
1: Sí, recuerdo bastantes situaciones familiares donde estamos en algún evento, estamos celebrando y al momento de sacarnos una foto, todos terminamos nerviosos y ansiosos. Más que nada porque mis papás quieren sacar una foto linda para tenerla de recuerdo. Pero bueno, la foto perfecta, hasta llegar a lo que sería la foto perfecta, tenemos que sacarnos muchísimas fotos y en todo eso estamos todos nerviosos y acelerados y que queremos hacerlo rápido. Así que se vuelve un momento lindo en un momento medio como incómodo.
2: Me autorrelaciono porque a mí me gusta mucho grabar contenido para tener cosas para los blogs o capturar los momentos, mismo en situaciones familiares como en amigos, y yo quería que la filmación tipo salga bien. O sea, en sí el momento lo disfruté, pero debo decir que quizás estuve un poco más enfocado en capturar el momento para después poder verlo y que quede para todos. Por ejemplo, cuando me fui a Disney, Estados Unidos, cuando me fui a Londres, cuando me fui a París, cuando me fui a París con mis amigos.
3: Una vez que estábamos con mi familia en un acuario que estaba en una isla en el medio del mar, o sea, una cosa como muy paradisíaca, algo que jamás habíamos visto, y había una persona de mi familia que en vez de como pararse a ver todos los distintos peces que había, porque eran peces que jamás había visto en mi vida, tenían tiburones, tenían de todos, en vez de pararse a ver bien como los peces y las peceras, iba corriendo de pecera en pecera como sacando fotos y nunca se paró a ver como realmente nada, los peces y lo que había ahí en el acuario.
4: Constantemente mi familia está poniendo primero el celular que las relaciones o conversaciones, y puede ser bastante molesto, pero ya uno se acostumbra porque todo el tiempo están sacando fotos pensando que van a querer ver este momento en otro momento de su vida, y después ese momento nunca llega porque están de vuelta sacando y sacando fotos.
5: Durísimo.
0: Bien. Sí, ¿no? Durísimo. Durísimo y bastante real.
5: Sí. Bastante real. Una suerte de sincericidio.
0: Porque si yo pensaba en este pobre hombre que estaba corriendo de una pecera a la otra, como a veces, yo eso lo viví también, ¿no? Que de repente digo, pero al final yo estoy mirando esto a través de la pantalla, para eso lo miro en la tele. ¿O lo miro en la computadora?
5: A mí me pasó. O sea, ahí lo pasa que a uno le pasa eso de algo que está tan espectacularmente presentado, está en un lugar que uno... Tenés esta, ahora con las redes tenés esto de querer mostrárselo a otro, pero también es válido esto, es decir, querer atesorarlo. Pero es verdad que a veces no volvés a eso, pero además la mejor manera de atesorarlo es mirarlo.
6: Sí. Bueno, pero también tener una buena fotografía. Vieron que el señor Google trae los recuerdos.
5: Sí, eso es cierto.
6: ¿No? Y volver a mirar y a estar y tratar de recordar y la verdad que...
5: Pero es que ahí la intención es distinta que tenerla para publicar.
6: No, por eso, claro. a eso voy. Yo las publicaciones no
5: vos no publicas no nada, no.
6: Pero me encanta y
5: volver
6: saco
5: sobre
6: fotos y me gusta cuando me las traen. O sea,
7: no, y eso de no perder la espontaneidad, lo que decía esta chica, de que se ponen muy ansiosos, todo como cuando la foto es para atesorar el momento y listo, pasó, pero no es como el armado para la foto, es como que la foto capta lo que está pasando y queda para el recuerdo, o lo voy armando, ¿no?, para que salga más lindo.
5: Sí, así es.
0: Bueno, la segunda pregunta fue, ¿qué cosas de tu vida familiar nunca publicarías en las redes y por qué?
1: Y mi convivencia, capaz, porque siempre en la convivencia hay buenos momentos y malos momentos, y el día a día también tampoco es algo interesante, pero siento que mi día a día y mi convivencia con ellos es algo que es muy privado de cada familia, y no lo estaría publicando yo en redes, claro.
2: No publicaría nada de mi vida familiar en redes, más que algún cumpleaños de mi madre, porque generalmente no tengo ganas de hacerlo. A mis hermanos no los quiero subir porque son muy pequeños, y el resto de mi familia generalmente no me importa, entonces no tengo razón alguna para mostrarlos en redes sociales, ni siquiera ni en mi cuenta principal, ni en mi cuenta de amigos.
3: Como de base, cualquier cosa muy íntima así de mi familia, como algún problema o algo así como difícil que esté pasando mi familia, yo creo que jamás publicaría en redes, porque es algo muy personal, es algo muy privado, no sé, como que no me va, medio no sé si ventilarlo, pero como exponer eso a las redes, y quizás hay gente que te sigue que no conoces y que no te conoce y que no sabe tu situación familiar, no sé, como que se me hace parece raro.
4: La verdad que si tengo alguna pelea bastante fuerte con mi familia o si pasa algo vergonzoso con mis hermanas, nunca publicaría eso. O sea, nada que me haga quedar mal a mí o que deje mal para mi familia tampoco.
5: Interesante, ¿eh? Mm. Salió...
6: El lugar más resguardado, o sea, el ámbito más resguardado y que se debe resguardar es la familia.
5: Sí,
6: es
5: interesante. Pero hay algo que me llamó la atención. Dijo, no publicaría la vida cotidiana, no tengo nada interesante para mostrar, ¿no? O sea, se retoma esta idea de que muestro lo que considero de valor... Y lo cotidiano, que es donde se juega la vida, la familia, ¿no?
6: O sea, eso no es... O a lo mejor nada interesante sí, para los demás. Para los demás.
5: ¿Pero por qué lo es para vos?
6: No, yo... Sí, pero... Yo a lo mejor tengo una mirada más positiva en eso, ¿no? O sea, no es nada interesante para los demás.
0: Para otro.
6: Para mí sí, por eso lo resguardo.
5: Ah, ¿no? Puede ser.
6: A mí me impresionó mucho eso, ¿no? Que sea todo lo que tuviese que ver con la familia, pues no dijeron del ámbito de la universidad algo que pasa.
5: No, bueno, pero la pregunta apuntaba a la vida familiar, ¿eh? Sí. La pregunta apuntaba a eso. Pero,
6: perdón, de la vida familiar.
5: Claro, apuntaba, pero fíjate que lo vergonzoso no se muestra, dijo nada que sea vergonzoso para mí. Y también lo doloroso, ¿no?
7: En esto de las peleas, ¿no? Que habla de las peleas, y esto me hizo acordar que una influencer que muestra un poco su vida familiar, ¿no? Esto es como su métier. Pero una vez, hablando así en uno a uno, dijo, en realidad la gente piensa que yo muestro toda mi vida, porque parece, bueno, me acabé, levanté, desayuné, hice esto, hice aquello, pero los segundos que yo muestro al día, en las 24 horas que tiene mi día, son un pedacito ínfimo. Entonces, como que esta idealización de... Yo no muestro las peleas y yo me creo que en la vida de ese otro que muestra toda su vida no hay peleas.
5: Claro.
7: Y seguro hay peleas.
5: Claro.
6: Bueno, sí, volvemos a la vigencia del capítulo de Black Mirror de las primeras temporadas, Caída en picada.
5: Tremendo. Sí.
6: Ese es... hace referencia.
5: Tiene una vigencia como si fuera ayer, ¿eh? Impresionante.
0: Sí. Vamos a otra pregunta. ¿Alguna vez te incomodó que un familiar publique fotos o situaciones tuyas sin preguntarte?
1: Más que nada cuando tenía 14, 15 años, sí me daba un poco de vergüenza y me incomodaba cuando mi mamá me publicaba alguna foto mía, solo mía además, no es que estaba con alguien. Y hay veces que sí se lo decía, pero otras veces no, porque no quería hacerla sentir mal, porque sé que nunca lo hizo con una mala intención. Pero sí me molestaba un poco si no me preguntaba y suponía que no iba a tener problemas yo, pero sí, al final sí tenía problemas yo.
2: Muchas veces me he incomodado, principalmente porque salgo muy mal en esas fotos y arruina mi imagen pública. Es un ejemplo, cuando volvimos a las clases después de la pandemia, que mi madre publicó una foto a su Instagram, fue muy poco favorecedora. Muy poco favorecedora. La verdad que me aniquiló, no me gustó y bueno, como esa, miles. Es como que te incomodan porque es como que decís tipo, che, no me puedes preguntar antes tipo, si salí bien en esta, o avísame y poso y qué sé yo, sacamos un par de mejores fotos.
3: Sí, creo que cualquier foto que subió mi mamá a su Facebook de mí, nunca fueron aprobadas. Por mí hay unas cosas terribles que nada, ella muy madre como que se emociona, saca una foto y la sube y para ella la foto es divina y vos capaz que saliste como medio desfigurada, media rara, o es una foto de chiquita también como media extraña que ya cuando tenés 20 años decís, bueno mamá, ¿qué hace esta foto acá, por favor?
4: Siempre me incomodo que mis familiares publiquen fotos mías sin preguntarme, más que nada porque no, la verdad que nunca salgo favorecida en las fotos que me sacan, siempre lo hacen sin mi consentimiento y tienen las redes abiertas. Me incomoda bastante y hoy en día, muchas de esas cosas que se publicaron en su momento las encuentran personas cercanas mías o amigos y me burlan un poco por eso, como haciéndose los chistosos, pero a mí me molesta un poco y la verdad que me hubiese gustado que me hubiesen preguntado si podían subir eso o que tengan respeto de que era una persona no adulta.
5: Tremenda la unanimidad de estas respuestas.
0: Sí. Sí.
5: Tremendo.
0: Da para muchísimo esto, ¿eh? Da para muchísimo.
5: Sí. Tremendo.
0: Porque también tiene que ver con aceptar eso de uno que no es tan perfecto. Tienen miedo de que salga algo que no es perfecto. Y uno cuando tiene una cara al público, porque uno anda con la cara al público, es un poco público.
5: Sí, sí.
7: Vos dijeron la palabra, me llamó la atención, poco favorecedora, y otra dijo favorecida, no salí favorecida.
0: Claro.
7: ¿Qué sería favorecida?
0: Claro, sería mejor de lo que es.
5: Sí, ¿no? Sí, es tremendo. También pasa mucho en esto de la censura a los comentarios. No solo les molesta que se publiquen fotos muchas veces, sino que se las comentes.
0: Claro.
5: Yo me tengo que cuidar, aprendí que no tengo que cuidarme un montón. Hasta el corazoncito puedo llegar. Si no, ya después comentar es un montón.
7: Apareció un concepto que también había aparecido antes, el chico que decía, mis hermanos no subo porque son menores, es esto del sharenting, ¿no? Como que es esto de los padres publicando fotos de sus hijos menores, y que por ahí también es esto de, bueno, por ahí el consentimiento y el compartir, ¿no? Ese es como otro tema también.
0: Creo que tenemos que hacer un programa solo de esto.
6: Es paradójico. Sí. Es paradójico porque no quiero que publiquen las imágenes o las fotos de que otro me saca, pero sí publico probablemente mucho. Incluso para quienes tienen a lo mejor una cuenta para la familia, una cuenta para los amigos. Entonces, o sea, yo me muestro lo que yo quiero, como un consentimiento informado.
5: Sí.
6: Una crianza respetuosa. Sí.
7: No, y esta que decía la foto es divina, y que mi mamá dice que es divina, y que es divina, o sea, es la realidad. Claro. Es lo que
5: aparte
7: es.
5: Tu mamá siempre te va a ver divina. O sea, sí.
0: Nos vamos a la última pregunta.
5: Dale.
0: ¿Qué cosas imperfectas de tu familia o de tu vida cotidiana aprendiste a valorar con el tiempo?
1: Yo creo que el respetar las cosas del resto, respetar el espacio y las cosas de uno, porque uno nunca sabe qué tan importante es esa cosa para esa persona. Y bueno, hay que aceptar que a cada uno le molesta cuando le están toqueteando las cosas, que su cuarto, sus cosas, y no. Es mejor siempre primero preguntar y respetar.
2: La soledad. Me gusta estar solo. Es un momento que me doy a mí mismo como para poder relajarme, reconectar conmigo, hacer cosas que a mí me gusten y ponerme al día con todas mis obligaciones y mis tareas. Siempre tengo que hacer 10 millones de cosas y estar al palo todo el día. Es algo que con el tiempo aprendí a que me guste tener que hacer muchas cosas, estar ocupado todo el tiempo, me mantiene activo. El estar ocupado es una manera también de matar el aburrimiento y entretenerse.
3: Yo creo que algo que aprendí, sobre todo con una familia tan grande como la que tengo yo, son las diferencias entre nosotros. Que nada, como que tuve que aprender a aceptarlo porque somos muchos, realmente somos muchos. Y si bien tenemos cosas muy iguales, cosas muy como arraigadas a la familia, también tenemos 1,5 millones de diferencias, desde las personalidades hasta las opiniones, hasta sentir del humor, y como que tuve que aprender a, si algo medio que me ofendía, a no tomármelo personal, porque si hay algo que no hay en mi familia es como maldad, y tuve que aprender como a respetarlo y aceptar como, bueno, esta persona es así y no por eso me está atacando y no por eso, no sé, quiere generar un mal momento.
4: En mi familia es bastante exagerar las historias, o sea, por ejemplo, si alguien cruza la calle, va a llegar mi mamá y va a contar que cruzó Brad Pitt la calle, como que le agregan mucha pimienta a las historias, y con el tiempo aprendí a valorar bastante eso, pero porque me río más que nada. O sea, le encontré el lado gracioso a eso, aunque a veces puede ser un poco fastidioso.
6: Ah, conozco personajes así. Sí. Bueno, aprender a aceptar las diferencias. Sí. ¿Eh? Por eso, lo más. Qué bueno.
5: Sí. Aunque no les guste que les publiquen las fotos, pero bueno, sí. Aceptan que son diferentes. Es así.
0: Sí, pensaba. No sé si. Dijeron muchas cosas imperfectas, porque las diferencias no necesariamente son imperfectas, no son imperfecciones.
5: Pero vos decís, bueno.
6: No, claro, bueno, por la pregunta.
5: Porque la pregunta iba por la imperfección.
0: Claro, y no.
6: Que yo creo que quedaron más en qué cosas aprendiste a valorar de tu familia.
0: Claro.
6: A ver, y ver tantas diferencias y que a lo mejor no hay sintonía en apreciaciones o todo lo demás, puede que. Sea algo que fuera una imperfección, que se podría pensar en una imperfección, ¿no? Pensando que a lo mejor la familia es pura armonía y pura sintonía, entonces que haya disenso podría entenderse como una imperfección, a lo mejor por eso.
0: ¿Les parece que no hagamos ninguna musiquita ahora y sigamos hasta el final? Porque nos queda muy poco tiempo, ¿eh?
5: Sí, como ustedes digan.
0: Nos queda.
5: ¿Les parece bien el control?
0: No escuchamos nada de música, lo dejamos para el final. Vamos a preguntarle a Mechi, a ver qué consejo nos darías entonces con respecto a esto. A ver, ¿qué hacemos con las fotos, con
5: las familias la perfección,
0: con la imagen?
7: Bueno, yo me quedé pensando un poco con lo que decían recién los chicos, ¿no? Y esta idea de que las fotos, si salí favorecido, si no salí favorecido, si era lindo, si era perfecto, si estaba acomodado. Y pienso que como dejar de mirar esta realidad que aparece como una vidriera, ¿no? Me parece que el concepto clave de las redes es ese, como es como que miramos a través de la vidriera la vida de los demás, ¿no? Pero en la vidriera no, o sea, cuando vemos la ropa colgada en la vidriera no es igual que cuando la vemos en alguien andando por la calle, ¿no? Entonces, en esto de que en esta vidriera está editada la realidad, está como estileada, ¿no? Como puesta así. Y recuperar un poco el mirarse a los ojos. Me parece que en esto de la mirada, ¿no? Como que cuando nos miramos a los ojos, miramos la realidad del otro, ¿no? Y miramos lo que le pasa. No importa si salió con la nariz para el costado, despeinado o así, ¿no? Esto de volver a como abrazar esta cosa de lo único de cada familia. También un poco en esto que compartían los chicos de esta característica muy propia de nuestra familia, que tenemos este sentido del humor, tenemos esta diferencia, como, bueno, lo propio de cada familia es un poco único e irrepetible, ¿no? Sí. Y las redes yo creo que lo que buscan también es estandarizar, ¿no? No sé, pensando en TikTok, que está la misma coreografía y todos tenemos que hacer el baile igual para esa canción, y en realidad creo que la familia es un trabajo artesanal, y si hay algo característico y propio de la familia es el ser única y el ser irrepetible y el tener características que son de esa familia, de esa historia familiar, ¿no? Sí. Y esa historia familiar se escribe en la realidad, no se escribe en las publicaciones. Entonces me parece que como que esto de abrazar lo imperfecto y la belleza de lo imperfecto sin buscar este aspiracional, que ya sabemos que es una mentira. Y cuando nosotros hablamos un poco más profundo decimos, sí, yo ya sé que esto no es verdad, pero igual cuando lo veo no puedo evitar que se me genere esto que hablábamos antes de la comparación, sí, que lo mío no está tan bueno, ¿no? Mm. Pareciera que mi familia no está tan buena como la otra. Entonces,
6: qué pensamiento tan adolescente, ¿no? Tan
5: sí, pero se lo genera, porque aunque no hagas la comparación, sí haces la lectura de qué feliz parece. Suponete que no llegues a hacer la comparación con tu vida, sí decís, ay, qué vida tan atractiva.
7: Te lo crees, crees, te compraste el, sí, la promoción, el video promocional.
5: Hay un poco de eso, porque lógicamente se busca mostrar eso. Entonces ahí uno lee a la persona y cree conocerla a partir de lo que publica, porque esa publicación de alguna manera te habla de la persona y uno va quieras o no, va haciendo esa síntesis, seguramente equivocada, porque la otra persona se esmeró en mostrarte eso.
0: Sí, yo creo que va como a un modo más inconsciente, porque uh-huh, si sí, uno se pone a pensar, se da cuenta que eso que le está mostrando es algo preparado. Pero es como que inconscientemente uno dice, uy, qué bien que está en ese lugar y yo no estoy así. Creo que afecta más lo interior.
5: Sí, es tan complejo. Vos sabés que hoy también en la misma conversación hablábamos con Ale de que la gente que se dedica en la actualidad a denunciar estos fenómenos y el llamado de atención y de conciencia de recuperar lo humano, de alejarnos un poco de tanta toxicidad en redes y esta vida tan volcada a la exterioridad, se dedican a eso, son divulgadores de ese tipo de contenidos y tienen toda su vida, todo el tiempo, están en el minuto a minuto contando un poco el día o contando eso que frente a lo cual quieren llamar la atención, o sea, que lo comparten justamente para ser mirados o para ser leídos. Digo, qué paradójico, ¿no? Porque
6: y sumemos, yo voy a otra, y sumémosle a eso los influencers sintéticos, ¿no? Los que sí, también son ya generados
5: con la inteligencia, ¿sí?,
6: para generar cierta tendencia,
7: personajes,
6: de aceptación,
7: son ¿cierto? Personajes,
6: exacto, claro. Entonces eso también influye muchísimo,
5: claro, pero evidentemente el impacto lo tienen, porque si no hubiésemos, qué sé yo, vieron cuando a veces en las portadas de los diarios te promocionan un evento, una convención donde hay muchos oradores. Y ahora cada vez más aparecen dentro de los oradores la IA, que tiene un nombre y también ocupa un lugar dentro de los disertantes, los oradores. O sea, esta simulación permanente y este desdibujamiento entre lo que es ficticio y lo que es real, evidentemente es en todos los órdenes, no solamente en el entretenimiento o en el Reels que scrolleás, sino que en disertaciones, en convenciones, en eventos, se le da lugar a la IA, ¿no? Y a algo que no es real.
6: Ahora, sí. Por suerte podemos ir pensando, ¿no?, que en la primera respuesta se haya valorado tanto a la familia, que es en el lugar donde somos quienes somos, sí, uh-huh, con todas las dificultades, todas las adversidades, las confrontaciones y lo que sea, pero es donde podemos llegar a reconocernos y que nos reconozcan cómo somos realmente. Sí. Entonces, me parece que ahí...
5: Donde estamos de entre casa. Vieron que uno llega y se pone las pantuflas en casa.
7: Bueno, justo hace poco leí una cosa que decía, las fotos que publicamos, ¿no? Los álbumes que publicamos, es como que, bueno, son las fotos ahí para mostrar, pero en realidad... Lo que pasa en la vida real es nosotros descalzos caminando por nuestra casa, ¿no? Claro. Me hizo como decías. Y bueno, un poco esto de del terreno sagrado que es cada familia y la intimidad de cada familia, que también, bueno, es esto es nuestro, ¿no? Y no pasa nada con compartir una alegría, porque si la mamá pone la foto del acto escolar o del hijo en la bandera o del logro, el tema es cuando esta, digamos, esto de compartir la alegría se vuelve en el centro y el centro no está en la capacidad de disfrutarlo en la
6: realidad.
7: El
6: acto de tu hijo, claro. Mientras no sea vergonzoso, a ver, porque la cuestión es esta, ¿no? En internet no hay derecho al olvido, ¿no? Entonces todo queda. Una cosa es que sea algo que venga un comentario, uy, mirá cómo estabas vos, o cómo cuando eras más chiquito, más chiquita, pero hay cuestiones que sí, evidentemente, pero cuando es un compartir una imagen de algo, cuando uno era más chiquito y a lo mejor, qué sé yo, no sé, o estaba sucio, despeinado, regordete, o flacuchento, que son cosas, así es la vida, ¿no? Me parece que hay que... Y por eso es que hay momentos, yo quisiera ver si a lo mejor estas mismas respuestas te las da una persona de 40, 50 años,
5: lógico.
6: En donde ahí justamente el volver a verse quizás hasta le genera mucha ternura y distinto de a los 20 ver cómo era a los 12, 13, que somos medio como desgarbados, capaz que no gusta tanto.
5: Sí, es cierto eso, es cierto. No sé, es un desafío, vos, Menchi, hoy nos hablabas de los desafíos, porque también estamos nosotros insertos. No es que nosotros como adultos lo tenemos clarísimo, porque debo reconocer que a mí muchas veces busco... eso que quiero comunicar, porque te surge esto, decir, lo quiero contar, lo quiero dar a conocer.
6: Más que no gusta tanto.
5: Sí, es cierto eso, es cierto. No sé, es un desafío, vos, Menchi, hoy nos hablabas de los desafíos, porque también estamos nosotros insertos. No es que nosotros como adultos lo tenemos clarísimo, porque debo reconocer que a mí muchas veces busco...

0: Entendió algo profundamente humano, que una persona no vale por la imagen que proyecta, sino por la verdad de su corazón. Carlo amaba la informática, editaba videos y diseñaba páginas web. Podría haber usado las redes para construir un personaje perfecto, pero eligió otra cosa, ser auténtico. Tenía una frase que hoy parece escrita para esta época de Instagram: todos nacen originales, pero muchos mueren como fotocopias. ¿Y qué actual suena eso cuando sentimos que tenemos que mostrar una familia impecable? Hijos siempre felices, parejas sin conflicto y vidas ordenadas como en una vidriera. Carlo entendía que la felicidad no nace de la aprobación externa, sino de saberse amado incluso en la imperfección. Quienes lo conocieron cuentan que tenía una enorme capacidad de mirar a los demás de verdad. No necesitaba exhibir el amor. Lo vivía en lo cotidiano, en pequeños gestos, en conversaciones sinceras y en una alegría simple que no dependía de los likes. Tal vez hoy su vida nos recuerde algo importante: que el verdadero amor ocurre muchas veces lejos de la cámara, en una mesa desordenada, en una charla difícil, en un abrazo que nadie publica, porque las familias más valiosas son las que no son las que parecen perfectas, sino las que se animan a ser auténticas.
1: Hermosas. ¿Mm? Muy lindo.
0: Bueno, así que disfrutemos de nuestras familias imperfectas, que son lo mejor que hay.
1: Que son auténticas.
0: Sí, son auténticas. Y nos despedimos hasta la semana
2: que viene. Y saludos para Radio Corazón.
0: Saludos para Radio Corazón, ahí desde Paraná.
1: Chau, hasta la semana que viene.

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0: En el nombre del Padre, del Hijo y del Espíritu Santo.
1: Amén.
0: Que el Señor Jesús, que asciende a los cielos, esté con cada uno de ustedes.
1: Y con tu espíritu.
0: Le presentamos nuestro corazón arrepentido, confiándonos a su misericordia. Tú que volviste junto al Padre, Señor, ten piedad.
1: Señor, ten piedad.
0: Tú que fuiste glorificado para siempre, Cristo, ten piedad.
1: Cristo, ten piedad.
0: Tú que nos haces ascender al cielo contigo, Señor, ten piedad.
1: Señor, ten piedad.
0: Y Dios, que es bueno y rico en amor, tenga misericordia de nosotros, perdone nuestros pecados y nos lleve a la vida eterna.
1: Amén.
0: Alabamos a Dios cantando el Gloria.
1: Amén.

0: Oremos. Dios Todopoderoso, al reafirmar en este día nuestra fe en la ascensión de tu Hijo único, nuestro Redentor, concédenos que también nosotros podamos vivir espiritualmente en el cielo. El que vive y reina contigo en la unidad del Espíritu Santo y es Dios por los siglos de los siglos.
1: Amén.

Lectura de los Hechos de los Apóstoles. En mi primer libro, querido Teófilo, me referí a todo lo que hizo y enseñó Jesús desde el comienzo hasta el día en que subió al cielo, después de haber dado, por medio del Espíritu Santo, sus últimas instrucciones a los apóstoles que él había elegido. Después de su pasión, Jesús se manifestó a ellos dándole numerosas pruebas de que vivía, y durante 40 días se le apareció y les habló del reino de Dios. En una ocasión, mientras estaba comiendo con ellos, les recomendó que no se alejaran de Jerusalén y esperaran la promesa del Padre. La promesa, les dijo, que yo les he anunciado, porque Juan bautizó con agua, pero ustedes serán bautizados en el Espíritu Santo dentro de pocos días. Los que estaban reunidos le preguntaron: Señor, ¿es ahora cuando vas a restaurar el reino de Israel? Él le respondió: No les corresponde a ustedes conocer el tiempo y el momento que el Padre ha establecido con su propia autoridad, pero recibirán la fuerza del Espíritu Santo que se descenderá sobre ustedes y serán mis testigos en Jerusalén, en toda Judea y Samaria y hasta los confines de la tierra. Dicho esto, los apóstoles lo vieron elevarse y una nube lo ocultó de la vista de ellos. Como permanecían con la mirada puesta en el cielo mientras Jesús subía, se les aparecieron dos hombres vestidos de blanco que les dijeron: Hombre de Galilea, ¿por qué siguen mirando al cielo? Este Jesús que les ha sido quitado y fue elevado al cielo, vendrá de la misma manera que lo han visto partir. Palabra de Dios.

Aplaudan todos los pueblos, aclamen al Señor con gritos de alegría, porque el Señor, el Altísimo, es temible, es el soberano de toda la tierra.

El Señor asciende entre aclamaciones, asciende al sonido de trompetas. Canten, canten a nuestro Dios, canten, canten a nuestro Rey.

El Señor es el Rey de toda la tierra. Cántenle un hermoso himno. El Señor reina sobre las naciones. El Señor se sienta en su trono sagrado.

Lectura de la carta del apóstol San Pablo a los cristianos de Éfeso. Hermanos, que el Dios de nuestro Señor Jesucristo, el Padre de la Gloria, les conceda un espíritu de sabiduría y de revelación que les permita conocerlo verdaderamente. Que Él ilumine sus corazones para que ustedes puedan valorar la esperanza a la que han sido llamados, los tesoros de la gloria que encierra su herencia entre los santos y la extraordinaria grandeza del poder con que Él obra en nosotros, los creyentes, por la eficacia de su fuerza. Este es el mismo poder que Dios manifestó en Cristo cuando lo resucitó de entre los muertos y lo hizo sentar a su derecha en el cielo, elevándolo por encima de todo principado, potestad, poder y dominación, y de cualquier otra dignidad que pueda mencionarse tanto en este mundo como en el futuro. Él puso todas las cosas bajo sus pies y lo constituyó por encima de todo, cabeza de la Iglesia, que es su cuerpo y la plenitud de aquel que llena completamente todas las cosas. Palabra de Dios.

0: El Señor esté con ustedes. Evangelio de nuestro Señor Jesucristo según San Mateo. Gloria a ti, Señor. Después de la resurrección del Señor, los 11 discípulos fueron a Galilea, a la montaña donde Jesús los había citado. Al verlo, se postraron delante de él. Sin embargo, algunos todavía dudaron. Acercándose, Jesús les dijo: «Yo he recibido todo poder en el cielo y en la tierra. Vayan y hagan que todos los pueblos sean mis discípulos, bautizándolos en el nombre del Padre y del Hijo y del Espíritu Santo, y enseñándoles a cumplir todo lo que yo les he mandado. Y yo estaré con ustedes todos los días hasta el fin del mundo». Palabra del Señor. Gloria a ti, Señor Jesús.
1: Nos dice la primera lectura de hoy que una nube lo ocultó de la vista de ellos. Cuando Jesús asciende al cielo, los discípulos quedan mirando al cielo y nos dice que una nube lo ocultó de su vista. Y me parece interesante esta imagen de que la nube lo ocultó, porque Jesús no desaparece, no escapa de nosotros, no huye despavorido del mundo, no es que se va para siempre. La imagen de la nube que lo ocultó nos hace entender que sigue estando, pero de otra manera. Y por eso creo que esta solemnidad de la ascensión del Señor nos tiene que ayudar a todos a descubrir la nueva presencia de Jesús entre nosotros. La nueva presencia del Señor en la Eucaristía, la nueva presencia del Señor en los más pobres, en el rostro sufriente de los crucificados de hoy. La nueva presencia del Señor en la comunidad. La nueva presencia de Dios en los signos de esperanza en la realidad cotidiana. Por eso, la pregunta que se les hace a aquellos discípulos y que también se nos hace a nosotros: ¿por qué siguen mirando al cielo? Porque es la tentación imaginarnos que Dios se fue definitivamente de nosotros, que Jesús asciende al cielo ya para no volver. Y no podemos olvidarnos entonces de las palabras que nos dijo el domingo pasado, cuando insistía: «No los dejaré huérfanos». No los dejaré huérfanos significa: estoy con ustedes, de alguna manera estoy, de otra manera estoy, y habrá que aprender a descubrirlo. Por eso San Pablo, en la segunda lectura a los Efesios, comienza diciendo: «El Dios de nuestro Señor Jesucristo les conceda un espíritu de sabiduría y de entendimiento». Pidamos al Señor entonces ese espíritu de sabiduría y de entendimiento para poder encontrarnos con Jesús. Es un espíritu tan necesario para descubrir a Jesús entre nosotros, porque después también en el Evangelio y hacia el final dirá que estará siempre con nosotros, que estará todos los días hasta el fin del mundo. Y sabemos que Jesús no miente. Jesús no está en una campaña preelectoral y nos dice cosas que nos suenen bien a los oídos, pero que después no cumple. Por lo tanto, si nos dice que realmente va a estar todos los días con nosotros hasta el fin del mundo, eso es verdad. Pidamos, como primera intención de la misa de hoy, entonces, que el Señor, en palabras de Pablo, nos conceda ese espíritu de sabiduría y de entendimiento para descubrir la nueva presencia del Señor entre nosotros. Y dejar de buscarlo en las alturas, creyendo que Dios se desentiende definitivamente de nosotros. El domingo pasado recordaba una escena cuasi bizarra muy ridícula, pero que sucedió en nuestra historia. En el año 1918, en enero de aquel año, en la Unión Soviética, se le hizo un juicio a Dios. Y en ese juicio que se le hizo a Dios, poniendo una Biblia como que representaba a Dios, se lo condenó a muerte. Y entonces, al otro día, 50 soldados se juntaron en la Plaza Roja y dispararon al cielo. Una manera simbólica de matar a Dios. Y fíjense cómo estaba esa idea de que Dios estaba en las alturas. Pero no lo mataron a Dios claramente, porque Dios sigue presente entre nosotros. Aunque a veces, como también resaltaba el domingo pasado, queremos sacarlo de nuestra vida, queremos sacarlo de nuestra sociedad, queremos que los valores del Evangelio no se vivan entre nosotros. Después pensaba también algo que nos dice la oración colecta. La oración colecta es la oración que rezamos inmediatamente antes de las lecturas. Hay dos opciones de oraciones colectas, pero las dos tienen más o menos la misma idea. La primera de ellas dice: nuestra humanidad es elevada junto a ti. Nuestra humanidad es elevada junto a ti. Y la otra versión de la oración colecta de hoy dice: que podamos vivir espiritualmente en el cielo. De alguna manera dice de dos maneras lo mismo. Nuestra humanidad es elevada junto a ti y que podamos vivir espiritualmente en el cielo. Es decir, la ascensión del Señor, la solemnidad que celebramos hoy, nos hace ciudadanos del cielo. Nos hace ciudadanos del cielo, pero con los pies en la tierra. Porque al mismo tiempo que nos hace ciudadanos del cielo, porque pedimos que podamos vivir espiritualmente en el cielo y que nuestra humanidad sea elevada junto al Señor, también Él nos envía a ser sus testigos hasta los confines de la tierra. Nos envía a anunciarlo con nuestras palabras y obras en el aquí y ahora. Por eso esas palabras, ¿por qué siguen mirando al cielo? Porque es ahora, es en la realidad cotidiana. Es aquí donde como ciudadanos del cielo igualmente tenemos que comprometernos y anunciar el Evangelio. Estamos en este fin de semana celebrando también la Jornada Mundial de las Comunicaciones. Y entonces pensaba que podríamos hacer un paralelismo entre esta condición de ciudadanos del cielo y al mismo tiempo la Jornada Mundial de las Comunicaciones. Y preguntarnos como cristianos, testigos de Jesús, ¿cómo nos comunicamos? Si realmente vivimos los valores del Evangelio en la comunicación, en los vínculos, o si somos terroristas de las redes, como nos decía el Papa Francisco. ¿Somos realmente ciudadanos del cielo que intentamos trabajar y reforzar el diálogo, reforzar la fraternidad, el respeto por las ideas distintas? ¿O somos ciudadanos del chusmerío, del odio, ciudadanos de la descalificación y de la intolerancia? ¿Somos ciudadanos del cielo comprometidos en seguir forjando el respeto, la opción por los más pobres y el trato cordial entre nosotros? ¿O en realidad nos hemos convertido en difamadores seriales que dicen cualquier cosa de los demás y que no respetan la diversidad? En este tema de comunicación, como en cualquier otro, claramente podemos revisar en qué consiste esto de ser ciudadanos del cielo por esta solemnidad de la Ascensión. Somos, evidentemente, testigos de Jesús. Lo tenemos que ser en la realidad cotidiana, viviendo los valores del Evangelio y teniendo claro aquello que nos decía la pregunta de la primera lectura: ¿por qué siguen mirando al cielo? Somos ciudadanos del cielo, pero con los pies en la tierra. Por eso, esta solemnidad nos compromete a cada uno de nosotros a hacer presente a Jesús en la realidad cotidiana. Porque Él no se fue, porque Él sigue entre nosotros y estamos llamados a descubrir su nueva presencia. Termino con una poesía, oración, que se llama La Ascensión, del padre José María Rodríguez Olaizola. Magdalena luchó por retenerte. Los de Emaús alargaron la velada. Tomás quiso tocar para creerlo. Pedro ya no sabía de heroísmos. Eran supervivientes de un naufragio, vagabundos buscando su destino. Y regresó la alegría a cuentagotas. Comían de tu pan y de tu palabra. Pensaron que esta vez resucitado, al fin te mostrarías para todos. Que no habría lugar para la duda, que serías un Dios más evidente. Y de nuevo elegiste otro camino. Te marchaste dejando que el silencio lo llenase una historia compartida. Les pediste que fueran tus testigos. Los enviaste cargados de ilusiones, a gritar que el amor había vencido. Encontraron talentos que ignoraban, disiparon tinieblas en tu nombre, devolvieron el color a la grisura, poblaron de esperanza el horizonte, descubrieron señales que mostraban que tu ausencia es un modo de quedarte. Te vas para volver, eso prometes, y nunca dejaremos de esperarte. Amén.

0: Creo en Dios, Padre Todopoderoso, Creador del cielo y de la tierra. Creo en Jesucristo, su único Hijo, nuestro Señor, que fue concebido por obra y gracia del Espíritu Santo. Nació de Santa María Virgen, padeció bajo el poder de Poncio Pilato. Fue crucificado, muerto y sepultado. Descendió a los infiernos, al tercer día resucitó de entre los muertos. Subió a los cielos, está sentado a la derecha de Dios Padre Todopoderoso. Desde allí ha de venir a juzgar a los vivos y a los muertos. Creo en el Espíritu Santo, la Santa Iglesia Católica, la comunión de los santos, el perdón de los pecados, la resurrección de la carne y la vida eterna. Presentemos al Señor que asciende a los cielos nuestras intenciones.
1: A cada intención respondemos: Señor, envíanos tu Espíritu.
0: Señor, envíanos tu Espíritu.
1: Para que los cristianos vivamos intensamente nuestra fe en Jesús y sintamos la alegría de seguirle a su reino glorioso, oremos.
0: Señor, envíanos tu Espíritu.
1: Para que quienes gobiernan las naciones de la tierra actúen con un espíritu de paz y justicia en beneficio de todos, oremos.
0: Señor, envíanos tu Espíritu.
1: Próximos a nuestra fiesta nacional, pidamos de un modo especial por nuestra patria y sus gobernantes, para que el Espíritu de la verdad los ilumine en esta hora de la historia. Oremos.
0: Señor, envíanos tu Espíritu.
1: Para los que han perdido el vigor de la vida cristiana, recuperen la esperanza que da el Evangelio. Oremos.
0: Señor, envíanos tu Espíritu.
1: Para que todos los que participamos de esta celebración y todos los que se unen por medio de la radio, la televisión y las redes sociales, seamos renovados por el Espíritu Santo en el próximo Pentecostés. Oremos.
0: Señor, envíanos tu Espíritu. Señor, envíanos tu Espíritu para ser testigos del Evangelio en la realidad cotidiana y hacerte presente. A vos que vivís y reinás por los siglos de los siglos.
2: Amén.

0: Recen, hermanos, para que este sacrificio nuestro sea agradable a Dios Padre Todopoderoso. Te ofrecemos humildemente este sacrificio, Señor, en la admirable ascensión de tu Hijo. Concédenos por este sagrado intercambio elevarnos hacia los bienes celestiales. Por Jesucristo nuestro Señor.
1: Amén.
0: El Señor esté con ustedes.
1: Y con tu espíritu.
0: Levantemos el corazón.
1: Lo tenemos levantado hacia el Señor.
0: Demos gracias al Señor nuestro Dios.
1: Que es justo y necesario.
0: Realmente es justo y necesario nuestro deber y salvación darte gracias siempre y en todo lugar, Señor Padre Santo, Dios Todopoderoso y Eterno, por Cristo Señor nuestro. Él mismo, después de su resurrección, se apareció visiblemente a los discípulos y ante sus ojos fue elevado al cielo para hacernos compartir su divinidad. Por eso, con esta efusión del gozo pascual, el mundo entero está llamado a la alegría, junto con los ángeles y los arcángeles que cantan un himno a tu gloria, diciendo sin cesar.

0: Tú eres en verdad, Señor, fuente de toda santidad. Por eso te pedimos que santifiques estos dones con la efusión de tu Espíritu, de manera que se conviertan para nosotros en el cuerpo y la sangre de Jesucristo nuestro Señor. Él mismo, cuando iba a ser entregado a su pasión, voluntariamente aceptada, tomó pan, dándote gracias, lo partió y lo dio a sus discípulos, diciendo: tomen y coman todos de él, porque esto es mi cuerpo, que será entregado por ustedes. Del mismo modo, acabada la cena, tomó el cáliz y, dándote gracias de nuevo, lo pasó a sus discípulos, diciendo: tomen y beban todos de él, porque este es el cáliz de mi sangre, sangre de la alianza nueva y eterna, que será derramada por ustedes y por muchos para el perdón de los pecados. Hagan esto en conmemoración mía. Este es el sacramento de nuestra fe. Así, Padre, al celebrar ahora el memorial de la muerte y resurrección de tu Hijo, te ofrecemos el pan de vida y el cáliz de salvación, y te damos gracias porque nos haces dignos de servirte en tu presencia. Te pedimos humildemente que el Espíritu Santo congregue en la unidad a cuantos participamos del cuerpo y la sangre de Cristo.
1: Acuérdate, Señor, de tu Iglesia extendida por toda la tierra y reunida aquí en el día glorioso en que Cristo ha sido constituido Señor del cielo y de la tierra. Y con el Papa León, con nuestro obispo Jorge y los obispos auxiliares, y todos los pastores que cuidan de tu pueblo, llévala a su perfección por la caridad. Acuérdate también de nuestros hermanos que se durmieron en la esperanza de la resurrección. Y de todos los que han muerto en tu misericordia, admítelos a contemplar la luz de tu rostro. Ten misericordia de todos nosotros, y así con María, la Virgen Madre de Dios, su esposo San José, los apóstoles y cuantos vivieron en tu amistad a través de los tiempos, merezcamos por tu Hijo Jesucristo compartir la vida eterna y cantar tus alabanzas.
0: Por Cristo, con Él y en Él, a ti, Dios Padre omnipotente, en la unidad del Espíritu Santo, todo honor y toda gloria por los siglos de los siglos. Como familia de Dios, rezamos juntos: Padre nuestro que estás en el cielo, santificado sea tu nombre. Venga a nosotros tu reino. Hágase tu voluntad en la tierra como en el cielo. Danos hoy nuestro pan de cada día. Perdona nuestras ofensas, como también nosotros perdonamos a los que nos ofenden. No nos dejes caer en la tentación y líbranos del mal. Líbranos de todos los males, Señor, y concédenos la paz en nuestros días, para que, ayudados por tu misericordia, vivamos siempre libres de pecado y protegidos de toda perturbación, mientras esperamos la gloriosa venida de nuestro Salvador Jesucristo. Señor Jesucristo, que dijiste a tus apóstoles: la paz les dejo, mi paz les doy, no tengas en cuenta nuestros pecados, sino la fe de tu Iglesia, y conforme a tu palabra, concédele la paz y la unidad. Tú que vives y reinas por los siglos de los siglos, amén. La paz del Señor esté con cada uno de ustedes. Nos damos fraternalmente la paz.

Este es el Cordero de Dios que quita el pecado del mundo. Dichosos los invitados al banquete celestial. Señor.

0: Oremos. Dios todopoderoso y eterno, que nos permitís participar en la tierra de los misterios divinos, concede que nuestro fervor cristiano nos oriente hacia el cielo, donde ya nuestra naturaleza humana está contigo. Por Jesucristo nuestro Señor.
1: Amén.
0: Agradecemos mucho a los hermanos del Santuario Jesús Misericordioso de Villa Urquiza. Gracias por acompañarnos. También, por supuesto, gracias al párroco, al padre Juan Bautista. Gracias por estar acá. Así que los recibimos y esperamos que vuelvan algún día también a acompañarnos, ¿eh? Así que están más que bienvenidos. Les doy la bendición. El Señor esté con ustedes.
2: Y con tu espíritu.
0: Nos bendiga nuestro buen Dios, que es Padre, Hijo y Espíritu Santo.
3: Amén.
0: Porque Jesús sigue presente entre nosotros, nos podemos quedar en paz.
2: Amén.

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0: Recemos juntos la oración por la patria. Jesucristo, Señor de la historia, te necesitamos. Nos sentimos heridos y agobiados. Precisamos tu alivio y fortaleza. Queremos ser nación, una nación cuya identidad sea la pasión por la verdad y el compromiso por el bien común. Danos la valentía de la libertad de los hijos de Dios para amar a todos sin excluir a nadie, privilegiando a los pobres y perdonando a los que nos ofenden, aborreciendo el odio y construyendo la paz. Concédenos la sabiduría del diálogo y la alegría de la esperanza que no defrauda. Vos nos convocás. Aquí estamos, Señor, cercanos a María, que desde Luján nos dice: Argentina, canta y camina. Jesucristo, Señor de la historia, te necesitamos.
1: Te hace falta un nuevo Emaús. La propuesta será.
0: 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Te invitamos a que te unas en oración a toda la Iglesia. 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

0: Buenas tardes a todos. Dirijamos en estas primeras vísperas de la solemnidad de la Ascensión del Señor nuestras alabanzas a Jesucristo, que se ha sentado hoy a la derecha del Padre y está intercediendo por nosotros para siempre. Dios mío, ven en mi auxilio.
1: Señor, date prisa en socorrerme. Gloria al Padre, y al Hijo, y al Espíritu Santo, como era en el principio, ahora y siempre, por los siglos de los siglos. Amén. Aleluya. No, yo no dejo la tierra. No, yo no olvido a los hombres. Aquí yo he dejado la guerra. Arriba están vuestros nombres.
0: ¿Qué hacéis mirando al cielo, varones, sin alegría? Lo que ahora parece un vuelo, ya es vuelta y es cercanía.
1: El gozo es mi testigo, la paz mi presencia viva, que al irme se va conmigo, la cautividad cautiva.
0: El cielo ha comenzado, vosotros sois mi cosecha. El Padre ya os ha sentado conmigo a su derecha.
1: Partid frente a la aurora, salvad a todo el que crea. Vosotros marcáis mi hora, comienza vuestra tarea. Amén.
0: Salí del Padre y vine al mundo. Ahora dejo el mundo y voy al Padre. Aleluya. Alaben, servidores del Señor. Alaben el nombre del Señor. Bendito sea el nombre del Señor ahora y por siempre. De la salida del sol hasta su ocaso, alabado sea el nombre del Señor.
1: El Señor está sobre todos los pueblos, su gloria se eleva sobre el cielo. ¿Quién como el Señor Dios nuestro, que tiene su morada en las alturas y se inclina para mirar al cielo y a la tierra?
0: Él levanta del polvo al desvalido, alza de la miseria al pobre, para sentarlo con los príncipes de su pueblo. Él honra a la mujer estéril en su hogar, haciendo la madre feliz de hijos.
1: Gloria al Padre, y al Hijo, y al Espíritu Santo, como era en el principio, ahora y siempre, por los siglos de los siglos. Amén. Salí del Padre y vine al mundo. Ahora dejo el mundo y voy al Padre. Aleluya.
0: Después de haber tratado con ellos, el Señor Jesús fue elevado al cielo, y allí está sentado a la derecha de Dios. Aleluya. Alaben al Señor todas las naciones. Aclámenlo todos los pueblos.
1: Firme es su misericordia con nosotros, su fidelidad dura por siempre.
0: Gloria al Padre, y al Hijo, y al Espíritu Santo, como era en el principio, ahora y siempre, por los siglos de los siglos. Amén.
1: Después de haber tratado con ellos, el Señor Jesús fue elevado al cielo y allí está sentado a la derecha de Dios. Aleluya.
0: Nadie sube al cielo sino aquel que ha bajado del cielo, el Hijo del Hombre, que está en el cielo. Aleluya. Gracias te damos, Señor Dios omnipotente, el que eres y el que eras, porque has asumido el gran poder y comenzaste a reinar.
1: Se encolerizaron las naciones, llegó tu cólera, y el tiempo de que sean juzgados los muertos, y de dar el galardón a tus servidores, los profetas.
0: Y a los santos, y a los que temen tu nombre, y a los pequeños y a los grandes, y de arruinar a los que arruinaron la tierra.
1: Ahora se estableció la salud y el poderío, y el reinado de nuestro Dios, y la potestad de su Cristo.
0: Porque fue precipitado el acusador de nuestros hermanos, el que los acusaba ante nuestro Dios día y noche.
1: Ellos lo vencieron en virtud de la sangre del Cordero y por la palabra del testimonio que dieron, y no amaron tanto su vida que temieran la muerte.
0: Por esto estén alegres cielos y los que habitan en sus tiendas.
1: Gloria al Padre y al Hijo y al Espíritu Santo, como era en el principio, ahora y siempre, por los siglos de los siglos. Amén. Nadie sube al cielo sino aquel que ha bajado del cielo, el Hijo del Hombre que está en el cielo. Aleluya.
0: De la carta a los Efesios.
1: Dios, que es rico en misericordia, por el gran amor con que nos amó, precisamente cuando estábamos muertos a causa de nuestros pecados, nos hizo revivir con Cristo. Ustedes han sido salvados gratuitamente, y con Cristo Jesús nos resucitó y nos hizo reinar con Él en el cielo. Dios asciende entre aclamaciones. Aleluya, aleluya.
0: Dios asciende entre aclamaciones. Aleluya, aleluya.
1: El Señor al sonido de trompetas.
0: Aleluya, aleluya.
1: Gloria al Padre y al Hijo y al Espíritu Santo.
0: Dios asciende entre aclamaciones. Aleluya, aleluya. Padre, he dado a conocer tu nombre a los hombres que me diste. Te ruego por ellos, no por el mundo. Ahora que voy a ti, aleluya. Proclama mi alma la grandeza del Señor. Se alegra mi espíritu en Dios, mi Salvador, porque ha mirado la pequeñez de su servidora.
1: Desde ahora me felicitarán todas las generaciones, porque el Poderoso ha hecho obras grandes por mí. Su nombre es santo y su misericordia llega a sus fieles de generación en generación.
0: Él hace proezas con su brazo. Dispersa a los soberbios de corazón. Derriba del trono a los poderosos y enaltece a los humildes. A los hambrientos los colma de bienes y a los ricos los despide vacíos.
1: Auxilia a Israel, su servidor, acordándose de su misericordia, como lo había prometido a nuestros padres, en favor de Abraham y su descendencia para siempre.
0: Gloria al Padre y al Hijo y al Espíritu Santo, como era en el principio, ahora y siempre, por los siglos de los siglos. Amén.
1: Padre, he dado a conocer tu nombre a los hombres que me diste. Te ruego por ellos, no por el mundo. Ahora que voy a ti. Aleluya. Aclamemos alegres a Jesucristo, que se ha sentado hoy a la derecha del Padre, y digámosle: Cristo, tú eres el Rey de la Gloria.
0: Rey de la Gloria, que has querido glorificar por medio de tu cuerpo la fragilidad de nuestra carne, elevándola hasta la gloria del cielo.
1: Purifícanos de toda mancha y devuélvenos nuestra antigua dignidad.
0: Tú que por amor descendiste hasta nosotros,
1: haz que también nosotros por amor subamos hasta ti.
0: Tú que prometiste atraer a todos hacia ti,
1: no permitas que nosotros seamos apartados de la unidad de tu cuerpo.
0: Tú que nos has precedido al cielo en tu ascensión gloriosa,
1: haz que te sigamos ahí con nuestro corazón y nuestra mente.
0: Ya que te esperamos como Dios, juez de todos los hombres,
1: haz que un día podamos contemplarte en tu gloria y majestad, junto con nuestros hermanos difuntos.
0: Llenos de fe, invoquemos juntos al Padre, repitiendo la oración que Cristo nos enseñó.
1: Padre nuestro que estás en el cielo,
0: los hombres,
1: haz que un día podamos contemplarte en tu gloria y majestad, junto con nuestros hermanos difuntos.
0: Llenos de fe, invoquemos juntos al Padre, repitiendo la oración que Cristo nos enseñó.

0: También nosotros perdonamos a los que nos ofenden. No nos dejes caer en la tentación y líbranos del mal. Amén.
1: Dios nuestro, en este día, tu Hijo ha subido a los cielos ante la mirada de los apóstoles. Concédenos que, según su promesa, Él permanezca siempre con nosotros en la tierra y nosotros merezcamos vivir con Él en el cielo, que vive y reina contigo en la unidad del Espíritu Santo y es Dios por los siglos de los siglos. Amén. El Señor nos bendiga, nos guarde de todo mal y nos lleve a la vida eterna. Amén.

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querida audiencia. Una vez más, nos convoca la poesía como belleza espiritual de la palabra. Leer poemas por radio invita a una cierta intimidad, ya que la comunicación en la radiofonía es un arte. Interpretar y recitar poemas resulta un oficio artesanal, en donde la voz comparte al leer un secreto que la palabra recrea en quien lo oye. Además, la lectura y escucha de poemas genera la calidez de una sensación recíproca de encuentro. Hay textos y autores que a lo largo de la vida nos han hecho bien y que luego vamos olvidando. Sucede eso con los textos y también con las personas. Algunas están más presentes que otras. La emisión de hoy se llama Letras Olvidadas. Será un gusto que te quedes. 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

un abrazo de palabras. Envuelve la frágil vida de un poema. 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Una mirada, un beso, un suspiro, un rostro, un nombre, un lugar, un atardecer. Todo es un poema. Cuando la vida busca la música de su propia rima.

Soy un poema que busca a su dueño. La voz del tiempo me trajo a la memoria. Una lágrima me moja el alma, destiñendo sueños que llegan tarde. Me muevo y me detengo. Busco mi fuego y su aire. Entre el agua y la tierra, soy simplemente barro.

Un camino de palabras ha sido el recorrido de mi alma. Ciego de luz, aún no he terminado mi viaje. Soledad concurrida, tristeza lenta, cubierta de atardeceres. Un ruego de lágrimas silenciosas me confía un puñado de nombres. En cada adiós me fragmento. En cada encuentro me reencuentro. La vida, con su continua despedida, cada día me regala nuevas bienvenidas. Agazapado en alguna esquina, el amor me espera. Todos somos sus víctimas. La vida, a cada instante, nuevamente comienza.

una manera de decir. Tomo las palabras de todos, las que emplea el mundo entero. Sin embargo, busco una manera personal de expresar y de callar. Un estilo propio, aunque las palabras sean las mismas que las de otros. Solo cambia el modo de decir lo que todos quieren pronunciar.

tramas. Toco las texturas de mi alma. Palpo el interior. Suavidad del amor, aspereza del sufrimiento, rugosidad de la vejez, tibieza de la sangre, porosidad de la ternura, diafanidad de la luz, neblina de la oscuridad, humedad de llanto, tul de olvido, desgarro de heridas, retazo de esperas, terciopelo de caricias, sutilezas de suspiros, intangibilidad de sueños. Profundidad y superficialidad, permeabilidad y ductilidad, rigidez y flexibilidad, pliegues y repliegues, agua, tierra, aire y fuego, elementos de todos los elementos. Sinuosa topografía invisible, paisajes de una íntima geografía. En el fondo de mi alma está escrito mi verdadero nombre.

Es el sueño de la nostalgia. El tiempo no se detiene. Y el beso del olvido nos toca continuamente. La niebla del ayer cruza las fronteras y mezcla memoria e imaginación. Todos terminamos siendo personajes de nuestros lejanos recuerdos.

siempre estás. Tu presencia siempre fue un regalo. Anhelo aquel ayer en que estabas. Solo me queda la frágil memoria del corazón. Recordarte es una forma de soñar. Es mi manera de encontrarte.

Hay quienes para sobrevivir inventan amores y se transforman en personas.

prefieren el inalcanzable amor ideal a una monótona vida sin pasión. Optan decididamente por el sufrimiento cuando el placer les es negado continuamente. Vivir imposibles es la única posibilidad que tienen algunos corazones de sentir ciertos amores.

alma. 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